0: un pormenorizado estudio de nuestra parte va a ser dado de alta y nosotros cuando pase algo podemos ver qué está sucediendo en la inmediación de la casa.
1: Además, se creará un centro de operaciones en el barrio Ciudad Vieja bajo el comando de la Jefatura de Policía de Montevideo.
0: A través de una laptop, supervisar todas las operaciones del terreno y ver dónde están todos los policías. Sumado a ello, estamos generando una integración en nuestro software para que haya una mejor supervisión y una mejor utilización de los recursos.
1: El jerarca explicó que es importante aumentar la inversión en tecnología y videovigilancia porque ayuda a disminuir el delito.
2: Y la Suprema Corte de Justicia confirmó la condena a 7 años de prisión para un joven que en el año 2022 mató a un amigo al dispararle con un rifle de aire comprimido. Esto sucedió durante un campamento en el departamento de Tacuarembó.
3: En febrero de 2022, un grupo de amigos estaba acampando en un campo cerca del balneario Iporá, en el departamento de Tacuarembó. Al llegar la noche, encendieron una fogata y quedaron conversando en torno a ella. En determinado momento, uno de ellos se separó del grupo y tomó un rifle de aire comprimido de alta potencia con mira telescópica que habían llevado. Con el objetivo de hacerle una broma a sus amigos que habían quedado en la fogata, comenzó a disparar en dirección a ellos. Uno de los proyectiles impactó contra el pecho de Facundo Cuadrado, un adolescente de 18 años, lo que le causaría la muerte algunas semanas después. Otro proyectil impactó contra otro joven que también resultó herido. Como consecuencia de estos hechos, la justicia condenó al autor de los disparos a 7 años de prisión por un delito de homicidio y lesiones personales graves a título de dolo eventual, por entender que, aunque no fuera su intención causar la muerte de su amigo, conocía el potencial del arma que utilizaba y debió haberse figurado que podría herirlo de gravedad y hasta matarlo. Para la defensa, los hechos revelaban una conducta imprudente, pero no permitían concluir que el acusado hubiera aceptado el riesgo de provocar la muerte, requisito indispensable para configurar el dolo eventual. El caso llegó hasta la Corte Suprema de Justicia, que finalmente, en las últimas horas, resolvió dejar firme la condena a 7 años de prisión para el autor de los disparos.
4: Salimos al mundo y nos vamos a ir hacia Argentina porque se realizó una nueva jornada del juicio en el caso Maradona, en el que declaró Matías, el ex abogado del astro argentino.
5: El proceso que se desarrolla en la localidad de San Isidro evalúa la pertinencia como las condiciones de esa internación domiciliaria y juzga la responsabilidad del equipo médico encargado de cuidarlo. Con Maradona en vida, Morla administraba los negocios y contrataba empleados para atender al exfutbolista. Sin embargo, aseguró que no tuvo incidencia en la internación domiciliaria.
6: La internación domiciliaria se decide a partir de una opinión médica o una decisión médica donde participó un equipo de salud. Ahora, ese equipo de salud indudablemente lo ha elegido Matías Morla.
5: El abogado Matías Morla, una de las personas más cercanas al exfutbolista argentino, aseguró en su testimonio que si Maradona hubiera estado bien de salud, no pasaba ni 30 segundos dentro de la casa de la localidad de Tigre, en la que se recuperaba de una neurocirugía.
7: Estaba atendido por un grupo de internos del Borda que hacían de médico y lo trataban a Diego y así terminó muerto. Como terminó en esa casa, un disparate, lo que venimos escuchando todos los días de los enfermeros, de los médicos que lo trataban, el trato que le hacían. Y hoy escuchamos, en el último momento, que Morla reconoció que era el abogado de Luque, con lo cual jamás iba a hablar mal de Luque, ese es su abogado defensor.
5: La presencia de Morla en el juicio generaba expectativa por el pleito que lo enfrenta a los hijos del 10, en una causa paralela por la explotación de la marca Diego Maradona. Por ese caso, Morla, dos hermanas de Maradona y otras 3 personas irán a juicio por administración fraudulenta. Los acusados, enfermeros, médicos y un psicólogo, arriesgan 25 años de prisión.
8: Y volvemos a Uruguay porque tras varios meses de especulaciones y después de que el propio Rada dijera que estaba con ganas de concretar este proyecto, se oficializó que va a haber un homenaje a Totem con algunos de sus integrantes originales. Rubén Rada, el Lobito de Lagarde y Santiago Ameijenda, que se sumó a la banda en el siguiente año. Esto se confirma a muy poquito tiempo de la muerte de Chichito Cabral, así que las dos fechas que van a ocurrir en octubre en el Auditorio Nacional del Sodre van a ser uno de los grandes acontecimientos de la música nacional de este año y también eventos sumamente emotivos. Todos los detalles para no perderse el homenaje de Totem a continuación.
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10: Lo que se perfila como uno de los grandes acontecimientos de la música uruguaya de 2026, un homenaje a Totem tendrá lugar en octubre en el Auditorio Nacional del Sodre.
9: Están muriendo niños a borbotones.
10: Los miembros originales del grupo, Rubén Rada, Daniel Lobito Lagarde y Santiago Ameijenda, serán parte de una celebración clave para la cultura nacional que se completará con un seleccionado de músicos locales.
9: 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Que confía en el lema que vos odiás, mientras que Biafra estaba muerta.
10: La cita doble será el 10 y 11 de octubre y la preventa de entradas comenzará este lunes, mientras que la venta general se lanzará el miércoles, siempre por Ticantel.
9: Este mortal, Biafra estaba muerta.
10: Impulsado por Matías Rada, cantante, guitarrista e hijo de Rubén, este proyecto busca celebrar el legado vivo de una banda que en poco más de 3 años transformó la música local con una fusión de candombe, rock y jazz, cuya huella todavía se hace sentir.
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4: Cotización de la moneda, dólar pizarra 39.41.50, dólar Ibro 39.50.41, dólar interbancario 40.23. Peso argentino 0.02.020, real 6.90.860, euro 43.55.48.83. Unidad reajustable 1922.68, unidad indexada 6.56.28. Onza troy de oro en Nueva York 4.175.70, libra 1.33.57, yen 161.33, dólares por euro 1.14.41.
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2: Ya en el primer bloque aplaudiste cuando te dije que iba a haber 2 grados más de máxima.
4: Sí, por lo menos
2: para mañana. Pero bueno, atención porque el fin de semana puede terminar con lluvias, con precipitaciones. Y la semana que viene va a ser una semana fría.
4: Muy bien.
2: Fría.
4: En principio sin lluvias la semana que viene. El domingo de tarde es ese chubasco que está anunciado.
2: Y no tengo muy buenas noticias hoy, es pronto, pero no, para el Día del Padre.
4: ¿Para el Día del Padre?
2: Sí. Pero bueno. Aguánteme.
4: No, pero le agradezco que una semana de antelación ustedes ya...
2: No, ¿sabe cuál es el problema? Que se está repitiendo lo de ese fin de semana. Entonces, cuando se repite mucho... Bueno, yo no me llevo bien con los gimnasios, debo decir.
4: No.
2: No me llevo bien con los gimnasios. Yo camino, me gusta, bicicleta.
4: Sí, se mueve.
2: Pero el gimnasio me cuesta un poco. Pero es interesante como la vida artística dialoga con elementos de la vida cotidiana. En este caso, un escultor lituano... Hizo el Nottingham una exposición que la replicó en varios lugares, donde sustituyó las pesas por esculturas clásicas.
4: Pero mire qué interesante.
2: Y además esto se repitió en varios, en varios gimnasios, en varios puntos de Europa, en Lituania también. Y él dice que para él las esculturas de la antigua Grecia, que eran símbolos de aspiración y trabajo del cuerpo, es el lugar que hoy ocupan los gimnasios. ¿Ah? Entonces, me pareció muy interesante.
4: Totalmente.
2: ¿Ah? Entre ver una pesa redonda, negra, ahí, una mancuerna. ¿Eh? Ahí mire, tiene la espalda
12: y hombro levantando
2: con el David. Con el David. ¿Qué me dice? Bueno, que Miguel Ángel.
12: Pero además eso le ayuda. Me gusta la idea.
2: Interesante, ¿eh?
12: La verdad me pareció capaz algo que, totalmente
2: distinto. Capaz que me reconcilio.
12: Uno puede ir, además, entre otras cosas, cultiva su cuerpo y a ver, cultiva la mente viendo.
2: ¿Qué le parece?
12: Me parece
2: muy bien. Muy bien, señoras, señores, hay una gran oferta informativa durante todo el fin de semana con las ediciones de Teledía y Telenoche, por supuesto. Nosotros nos vamos a encontrar el lunes cuando comencemos una nueva semana a las 18:50, la hora de las noticias en Canal 4, la hora de Telenoche.
12: Buen fin de semana para todos, hay que cuidarse del frío y como siempre nos reencontramos el próximo lunes. Que pasen bien.
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1: La señal indicará las 5 horas, 0 minutos, 0 segundos.
2: Mis amigos del campo y de esta audición, tengan ustedes muy buenos días.
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2: Bernardo Griotti Barreto del San Antonio de Canelones. Del santoral de los propios pagos del presidente de la República. Buen día, che.
5: ¿Qué tal, Serrano? ¿Cómo le va? Buen día para usted, buen día para toda la audiencia de La Voz de Melo. Los buenos días al solitario Mayito por Patria, acompañado de la gran audiencia de la M1540, a orilla de Río Limar. Buen día a la audiencia de Radio Hit en Santa Clara y también de La Voz del Pueblo en Villa Encina, Tacuarembó. A todos los madrugadores, bienvenidos. Buen día, buen arranque de jornada y excelente fin de semana para todos.
2: Sobrenillo, querido del alma mía, a las orillas del río que más canta, buen día.
6: Pero muy buenos días, tío viejo, ¿cómo amaneció? Espero que bien. Vaya el abrazo grande siempre para usted. Otro, por supuesto, para el primo, en esas carreras locas contra el dólar. También a Bernardito, el osito mimoso dormilón, ahí en la pecera. Pero el deseo de un buen sábado y un buen fin de semana es para toda la gran familia de Belcampo. ¿Cómo amaneciste, Rosalía? ¿Buen día?
7: Buenos días, muy bien. Buenos días a Serrano, Bernardo, Pepe, María. Vaya el saludo a Polilla. El deseo de una buena jornada, un buen fin de semana para todos.
6: Muy bien, acá me echa pecho que la más trabajadora y la más cumplidora. Digo, ¿qué hace aquí el sábado? Ya está para arrancar solo ahí en la pecera. Dice, no, ya me siento mejor. Digo, pero muchacha, cuídate, el sábado ahora recae el lunes, pero mirá, vendrás con un tanque de oxígeno al hombro y una enfermera haciéndote vaho, porque... Ay, señor, ¿sabes por qué siempre domando y siempre empotro la historia de mi vida, que leía solo la carta, que leía... No, está bueno, fresca la mañana, pero ni cerca de ayer, Ayer teníamos 3 graditos y menos 2 de sensación térmica. Hoy tenemos 6 grados de temperatura con 4 de sensación térmica hasta ahora. 96% la humedad en la jornada de hoy. Una jornada que no va a estar en sensaciones y en alegría mucho mejor que la de ayer, ya que la máxima que se espera para hoy será de 13-14 grados. Aparentemente se va a ver más sol que ayer, porque ayer no fue mucho lo que nos acompañó. Eso sí, el domingo inestable, nublado con algunas lloviznas y fría también la jornada, 7-14. Un lunes algo nuboso, 3-12. Martes a pleno sol, el único día que vamos a tener, 5-16. Miércoles mayoría de sol, 5-19. Jueves algo nuboso, 6-19. Y viernes arranca lindón y a última hora, claro, se arrima el fin de semana, se tiene que inestabilizar el muchacho, Anda con las jergas bien ladeadas un tiempo. Pero bueno, eso es lo que se viene en los próximos días. Y nosotros pronto aquí a orilla de Orimar con equipo completo volvemos a Mesa Central.
2: En Mesa Central estamos, mil perdones, Rosalía. Yo, como estoy acá, ahí, y la interna de ustedes la conocen mejor ustedes, y este dijo en solitario Mayito, bueno, yo creí que Mayito estaba solo, por eso no la salió de pío. Mil disculpas, la alegría de sentirla, de escucharla, que no es poco. Buen día, María, ¿cómo le va? ¿Cómo está usted, mija?
8: Serrano, los buenos días, ¿cómo está? Pa, yo acá ya vengo medio como que de arrastro, ¿no?
2: Ah, no, de arrastro. ¿Por qué de arrastro? De arrastro uno nunca anda, de arrastro anda el gusano, yamacando el cuerpo, galopeando. A ver, dígame qué vio en el patio de La Voz de Melo, a ver usted.
9: Temperatura actual en Melo, 6 grados. Humedad, 96%.
2: Ah, pero estamos pico a pico con el Mayito y con Rosalía. 6 grados, 96% de humedad. Igual que allá. Allá hay 6 grados y 96% de humedad. Bueno, hoy no está el meteorólogo. El sol hoy sale 7.39. Se oculta 17.43. Hay 10 horas 3 minutos de faz solar. Llena la luna. jornada sabatina. 4 de julio del 2026, primer sábado de julio, este que estamos empezando a gastarle hoy. A ver, déjame mirar la agenda de la Hora del Campo. Este, en 1910 nace en Florida Francisco Lavandeira. Murió abrazado a una urna en el atrio de la iglesia en una revuelta por defender el voto. En 1947 denominan Encina a lo que era hasta ese día Pueblo Borracho. Un abrazo a la gente de Encina, ya que estamos con la radio Encina reproduciéndonos. El 4 de julio de 1948 muere Basilio Muñoz. El 4 de julio, Basilio Muñoz es una de las figuras más emblemáticas del Partido Nacional y una de las más emblemáticas de la libertad de este país. Peleó en todas las que hubo. Peleó en el 97. Fue uno de los que cargó con Chiquito ahí en Arborito, milagrosamente vivo luego. Peleó en todas. En Tupambaé venía saliendo, le habían matado el caballo y venía saliendo peleando a lanza, era un lancero consumado, y ahí en Tupambaé, que fue la más cruenta de las batallas, más de 2.000 muertos, y que además fue la última vez que se peleó a lanza, y venía saliendo a lanza, le habían matado el caballo, y un tal Machado, uno de esos héroes anónimos, de esos que mueren y nadie los recuerda, le alcanzó un caballo mala cara, le volvió la pata y le gritó: sálvese, comandante, que la patria lo necesita. Y Basilio subió y le dio anca. Le dijo: suba, que la patria nos necesita los dos, salimos los dos o no salimos. Peleó en todas las que hubo, es una de las historias más ricas del Partido Nacional y de la patria entera. Algún día alguien va a escribir algo como se merezca Basilio Muñoz. El 4 de julio de 1992 muere Astor Piazzolla, un renovador, un revolucionario de la música tanguera. Y como mañana no vamos a estar en el aire, un 5 de julio también fuga de la cárcel de Minas Martín Aquino, el último matrero que cayó acá, ahí en la picada de Suárez. En 1846 nace Doroteo Navarrete y hoy, mañana, perdón, 5 de julio, 1811-2026, hace 216 años de la independencia de Venezuela. Qué mejor que la Hora del Campo hoy elija este tema, escrito por uno de los autores nacionales más importantes de este país, interpretado por uno de los dúos más importantes, emblema del acento nacional de este país, y vuelva a esa Venezuela que soñó libre Simón Bolívar y que va a ser libre, no tengan dudas.

0: Ahí estaba Simón Bolívar, texto, música, Rubén Lena, versión Olimareños, para saludar a Venezuela que mañana está cumpliendo 216 años de independencia. Salud, Venezuela. La libertad, como decía Martí, cuesta caro. Y hay que resignarse a pagar su precio o vivir sin ella. Hay que pagar el precio. Sin libertad no se vive. El hombre, la mujer no vive si no es libre. Van 185 días de este año, le faltan 180 para que termine. 185 van, faltan 180, séptimo mes, semana 28. Buen día, José Pepe Medina.
1: Buen día, Serrano, para usted, buen día para Bernardo, para Rosalí y Mayito, en Patria y la gran audiencia del campo. Un gusto compartir la mañana con ustedes.
0: Ya fue el primer obsequio musical de la mañana, vamos a saltear la payada, viene toda la información hípica en detalles, aparte del transcurso de las hípicas, de las pencas, de la jineteada, de todas esas cosas que adorna la campaña oriental, el campo oriental todavía. Desde allá del sur, Antonio Castro va a estar contando sobre el turf, los espacios de interés público. La moneda al cierre de la semana, ayer que fue viernes y hoy no hay actividad bancaria y mañana tampoco. Los valores que cerraron ayer son los mismos con que las pizarras abrirán el lunes. Notas, comentarios, reportajes de interés.
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0: Así por arribita nomás, copetes de información nomás, cascarita, es mucho más profunda, pero hoy es sábado, columna sabatina de la Federación Rural en Hora del Campo, cierre semanal de mercados, haciendas, lanas, cueros, granos, granja, espacio de Saudú, la Sociedad de Agricultores Unidos del Uruguay, va a estar el ingeniero Federico Gómez, seguramente todavía no ha llegado. Resultado de la feria local Caraguatá con Pepo Matos, Agronegocios Caraguatá, ayer miércoles 3. Un queso artesanal uruguayo obtuvo medalla de oro en la Expo Queijo Brasil 2026. Información ganadera, información de mercado, siempre algo más, porque esta audición ni se detiene ni se calla. 14 de las 5, vamos.
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0: A ver qué dice el WhatsApp exclusivo de la Hora del Campo, el 094-258-014, ¿qué es lo que dice? El primero que rompió el fuego a las 2:24, la madrugada, buen día, Polilla y Hora del Campo. Que tengan un excelente fin de semana. Me pasaría el Morito de Fernández por Miguel Ángel Olivera para pasársela a un amigo, Francisco Quintanilla. Gracias y saludos. Ya va el Morito de Fernández. Buen día, Polilla y equipo. Pasen por los olimareños. Adiós, mi salto. Buen fin de semana para los madrugadores. Arrancando el sábado con alguna llovizna y para el mediodía estaremos de vuelta, dice Uber. De allá de Atlántida atravesó el país el mensaje de Uber. Buen día. Que tengan excelente día y buen fin de semana. Saludos, Virginia Rivero. Pero gracias, Virginia, igual para ustedes. Buen día, un excelente fin de semana para todos. Saludos, Pancho Reaño. Igual, Pancho, abrazo. Buen día, gente de la Hora del Campo. Buen día, Polilla, Walter y equipo. Tengan muy buena jornada. Si pueden, pasen el Abasto Viejo por el Canario Martínez. Andrés del Dorado. Hoy los escucho desde Fraile Muerto. Estás ahí arriba, cerquita, Andrés. Buen día, familia de la Hora del Campo. Páseme el tema del manganga amarillo. Carlitos de la Vinchuca, gracias. Al Hugo le gusta. Al negro Hugo le gusta. El manganga amarillo tan barrigón se pasa rezongando. Porón, pom, pom, se pasa rezongando. Buen día, Serrano. ¿Cómo me puede pasar a Eustaquio Sosa, lejos de 33? Tenga lindo sábado, Alejandro Méndez, desde 33. Bueno, gracias a todos. Son más que amables. Larga las hípicas, Bernardo. Larga las hípicas. Tenés cuidado que no está el polilla. Hoy estoy yo y tiento el lomo con facilidad.

0: Desde este momento, raid, pencas, turf, bailes, todo el movimiento social de la campaña.
1: Arrancamos con la información hípica en detalles, nos vamos a Antonio Castro, nos vamos al sur, nos vamos al turf. Buen día, Antonio.
2: Y audiencia, placer en saludarles. La jornada sabatina tendrá lugar en el hipódromo Las Piedras a la hora 13. Se larga la primera. Vamos a tener un total de 9 competencias, donde lo más importante estará en sexto lugar el preferencial petulante sobre 1100 metros, handicap para todo caballo de 3 años y más edad, donde va con el número 1 Rey Humor JF, cargando 61 kilos con José María Silva. 2 Sonic Fever de 54 con Julio Damián de Arrascaeta. 3 Doc Alicante de 57 con Pedro Muñiz. 4 Río Platense de 63 con César Ibáñez. 5 Inquebrantable de 56 con Waldemar Maciel. 6 Insignia de 51 con Florencia Moreira. Número 7 Salvador Dalí de 63 con Julio César Méndez. Número 8 Swing Master de 55 con Leonardo Silva. 9 Fat Jet de 60 con Federico Fabián Piris y número 10 para All Wine, cargando 56 kilos con la monta de Pablo Rodríguez. Nos vamos a la jornada del día domingo en el Hipódromo Nacional de Maroñas. La jornada estará comenzando justamente con una prueba condicional que está marcada para la hora 14. Vamos a tener un total de 11 competencias con 3 pruebas de nivel superior. La primera de ellas será en sexto lugar el clásico Agraciada, 1800 metros en pista de arena, grupo 3 en la escala internacional, para yeguas a peso por edad. Va con el número 1, Nostalgia de Agaita, con la monta de David y Gayer, cargando 58 kilos. 2, De Salónica de 58 con Wagner Leal. 3, Truque Flor de 58 con Héctor Lazo. 4, Overforce de 58 con César Ibáñez. Número 5, Lemon Chocolate de 60 con José da Silva. 6, Guitarrera de 60 con Pablo Rodríguez. 7, Sandrín Royal de 60 con la monta de Luis Cáceres. Posteriormente llegará la disputa del clásico Asociación Uruguaya de Propietarios de Caballos de Carreras, grupo 3 en la escala internacional, 1600 metros en pista de arena, para todo caballo a peso por edad. Número 1 para Mandor, 58 kilos y medio con Javier Emanuel Pérez. 2, Sí Señor, de 60 con Wagner Leal. 3, Tado Westar, de 58 y medio con Luis Alberto Cáceres. 4, Mr. Khan, de 60 con Héctor Lazo. Número 5, Nuestro Sueño, de 60 con Fernando Ciro Olivera. 6, Late Macchiato, de 60 con Pedro Aníbal Muñiz. 7, Que Haces Tritri, de 58 y medio con Jorge Luis Piris. 8, Campeón Avenue, de 58 y medio con Michael de Sousa. La última carrera principal, o mejor dicho, la última carrera de corte estelar del día, tendrá lugar en octavo lugar, será el clásico Las Piedras listado, 2200 metros en pista de arena, para todo caballo a peso por edad. Va con el número 1, Nati Stream, de 60 kilos con José da Silva. 2, Trulia Proud, de 57 con Evair Pereira. El 3, No Corre. 4, Non Costa Caro, de 60, con Waldemar Maciel. El 5, No Corre. 6, Mucho Loco, de 60, con Wagner Leal. 7, Pluto, de 60, con Luis Cáceres. Y 8, Ave Royale, de 57, con la monta de Javier Emanuel Pérez. Esto será entonces lo más importante que tendremos este fin de semana. Hasta aquí la información turfística por el día de hoy. Cordial saludo para todos, que tengan un excelente fin de semana.
1: Un abrazo, nos vemos el lunes, ¿eh? Sí, o nos sentimos el lunes. Buen día, Serrano, si le da el tiempo, una de Vidal, gracias, abrazo. Dale, metele música, Bernardo.

con su dueño y compañero Héctor Fernández Campero, quien al moro había domado, era de verlo sentado a padrinar con presteza, con tanta delicadeza caballeresca.

0: Como habían pedido Miguel Ángel Oliver, el Morito Fernández, qué lindo es eso, qué lindo es eso. Buen día, mi gente linda, soy María de 33. ¿Qué hace esa voz inconfundible con estos fríos en la radio? Tiene que cuidarse. Que tengan un buen fin de semana usted y todo su equipo. Saludos. Pero muchas gracias, María. Pero si cuando está como el Polilla y la Boni, usted que dice, no, pará, papá, para andar más tarde, ¿cómo vas a ir a las 4? Y a las 4 está más templado. Cuando salgo a las 8 siempre está bajo cero, bajan 3, 4 grados. Pepe.
1: Nos metemos en la actividad épica de este próximo fin de semana porque hoy sábado en Pista y Ruedo Caburé hay una actividad total beneficio de Mía López, donde consiste en un raid de 4 vueltas, 65 kilos, y está el zaino de Danilo, el caballo Picasso de Amaral, el Picasso de Mena y dos más a confirmar. En el raid de 4 vueltas de circuito con 65 kilos, la yegua de Alexia Amaral, el caballo Tordillo de dueño de José, el caballo de Don Ramón, dueño que es López, y dos más a confirmar. En la carrera de 200 metros, que cuenta con 3 anotados, una carrera de 300 metros, que cuenta con 3 anotados, habrá un raid de trote, 2 vueltas de circuito, 4 confirmados, $500 la inscripción, todo a premio, hasta el mismo día recibimos para los firmantes, organizan José López y Joaquín Amaral, será hoy sábado en Pista y Ruedo Caburé, la actividad benéfica.
0: 26 minutos de las 5 de la mañana, échale música, Bernardo, échale música.

0: Ahí estaba Dios Asalto, Víctor Lima, el salteño caminador. Me lo mandó y yo estoy viniendo tarde, ¿verdad? Como dice María, que tengo que venir tarde, que se suma a los gritos del Poli y de la Boni, María. Y yo agradezco porque me cuiden así. Pero hace días que tengo unas décimas del Nacho González, del día de mi cumpleaños, que me escribió, y yo, como no vengo en este espacio, que es el de estas cosas, se las leo. Feliz cumpleaños, Serrano, le deseo de corazón, con mi criolla inspiración, es que unos versos hilvano, deseándole de antemano que Dios le dé mucha vida y su palabra encendida siga dejando el legado. Que siga siempre esa voz sonando en las madrugadas y se escuche en la campaña, así como en la ciudad, pues un decir sin igual, como en el dial no habrá otro galopando igual que un potro sin dejar su libertad. Gracias por ser la enseñanza de tantos que lo escuchamos y en el corazón llevamos su lucha sin claudicar, porque siempre ha de ayudar a aquel que más lo precise, porque usted es de los que hace lo que su boca nos dice. Por eso, con el afecto de quien lo admira un montón, mi paisano corazón hoy lo quiere saludar y en este verso plasmar mi más gaucha admiración, y que en el diario uruguayo siga encendida su voz. Nacho González, Ignacio González, pero muchas gracias, González, muy amable. 31 minutos de las 5. Antes de irme a Patria, les recuerdo que por tema de armería, por tema de todo tipo de lámparas LED para cualquier uso, recargables, unas con panel solar, bomba de agua 2,5 litros por minuto 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Patria, vamos, Mayito, vamos, Mayito.
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2: Este domingo 5, acá en Sociedad Criolla los 33, hay actividades, una carrera sobre 350 metros, donde corren un vallo de Araújo, un tostado Sociedad los 2, Colorado de Muraña y uno a confirmar. La segunda actividad, un radio de 8 kilómetros, 2.000 y 1.000 por 12.000 pesos. Anotado Tordillo de Tomás de Fleitas, Colorado es tú la niña, Colorado es tú B&M, Colorado de la Rosa y Santos, tostada de Carlos Silvera y tostada de Carlos de Ávila, radio de 10 kilómetros, cierra la actividad, con 1.000 y 1.000 y 15.000 de premios. Anotado Zaino de Segovia, Colorado de Hermanos Lasalde, tostada de Medeiros, Colorado Social los 2, Colorado de Cruz, Gateado de Franco, Zaino de Acosta y uno más a confirmar, con buen servicio de cantina mañana domingo en Sociedad Criolla los 33. Y la actividad principal está en Vergara, el foco hoy con la 37ª edición, hoy y mañana, ¿no? La 37ª edición del Rally Federado Coco Cuadrado, 90 kilómetros en ruta, con pruebas cortas hoy y mañana. Hace un rato están terminando de bailar con la misma cuadra. Esta noche anoche Martín Piña, y por información extraoficial, esta que estaba grave para morir boqueando, y la innombrable ahí de Melo, ya están coordinando para irse para el baile esta noche ahí, porque no sé qué loco de la comisión de Vergara ahí las invitó con los gastos pagos y ya se recuperó, pero no es que por venir a trabajar, porque hoy se van para el Martín Piña. Ay Dios, y habrá que aguantar, tío viejo. ¿Qué limpieza tenemos que hacer a fondo? Bueno, la actividad es corta. Hoy se corre el Lili Machado con la primera actividad de hoy sábado, 150.000 al primero. Se corre 5 menos 10 de la tarde y están anotados Rubia Dayana, la de Sociedad Los Dos de Noblía, el Colorado Maquinón de Gonzalo Silva de Río Branco, el Tostado Mágico de Molina de Grecia de Varela, el Zaino Bobby de Estud, el Catrina de La Coronilla, Zaino de Ari Bresque de Cebollatío, el Colorado Pipo de Estud Los Panchos de Varela, Colorado Honesty Rickson de Nacho Sarabia de 33 y el Picasso Quiagullo de Hércole Capana de Florida son los que arrancan hoy la actividad con este corto a las 16:50. La segunda actividad del sábado es el Rubén Silvera sobre 10 kilómetros con 30.000 al primero, donde están anotados la Zaina Chicalinda de Sociedad Los Cuatro de La Pastoril, Zaino Tongo de Sandro Almeida de Cebollatí, Colorado Codiciado Soy de Jorge Leal de Vergara, Zaina Negra Marta de Pablo Alza de Vergara, Tostada Doña Bárbara, Jonathan Andrada de Vergara, Oscuro Pardo de Luciano Soto de Vergara, Tostada Consentida de Miguel Gutiérrez de 33, Tostada WR

0: el dueño y de dónde vienen. Un caballo de Gladys Chanel y Sociedad Criolla los 33, otro de Víctor Barrio del Club Limar Artigas, Fidencio González del Club Uruguay de Vergara, Ricardo Telis del Club Uruguay de Vergara, el de Alejandro Cicerón del Club Barrio Coya, el de María Pía Maltés, Sociedad Criolla los 33, Andrés Nalerio, Fogón de las Cano, Daniel Cardoso del Club Fraile Muerto, Robert Abogadro del Club Limar Artigas, Agustina Correa del Club Barrio Coya, Rodríguez y Acosta del Club Barrio Coya, Johnny Cuadrado, Sociedad Criolla los 33, Humberto Batalla, Club Ecuestre Río Branco, de Wellington Miravalle del Club Uruguay de Vergara, Claiger Correa del Club Barrio Coya, Fabián Juárez del Club Uruguay de Vergara, Pamela Núñez del Club Limar Artigas, Andrés Linderman del Club Hípico Los Potros, Facundo Espejo, Sociedad Criolla los 33, Alejandro Álvarez, Club 12 de Octubre, Soledad Díaz, Club Barrio Coya, Julio Sosa, Club La Valleja de Rocha, Sandro Rivero, Club Barrio Coya, Robert Rodríguez del Club Sarandí, Marcelo Batalla, Club Uruguay de Vergara, Matías Sánchez, Club Uruguay de Vergara, un caballo de viene del Club Sarandí, uno de Justino Silvera, Democrático Cerro Chato, Luis Pablo Esteves del Club Uruguay de Vergara, Francisco Calvelo de Hípica de Flores, Luciano Alemán del Club Uruguay Flare Muerto, Pilar Sarabia, Sociedad Criolla los 33, Marcelo Barreto, Club Uruguay de Vergara, José Luis Lago del Barrio Coya y Daniel Borges también del Barrio Coya, los 36 que están anotados para los 90 kilómetros. Y el domingo por la tarde, la primera actividad es el Amado Machado, 15 kilómetros, 250.000 al primero, y están anotados el Tostado Imperio de Germán Duche de Vergara, Colorado Indio de Guzmán Juárez de Las Pampas, Colorado Pasarito de Río Branco, el Zaino de Lalo Soria de Soca, la Zaina de Aaron Patrón de San Fernando, el Zaino Jumbo de Rodrigo Aguiar de Mercedes, el Colorado Pasarito es de Samuel Seistenben de Río Branco. Y cerrando la actividad y toda esta fiesta en Vergara, el Miguel Ángel Ismendi, 15 kilómetros, 700.000 al primero, se corre 5 y cuarto de la tarde el domingo, y se anotaron Tostado Mendangor de Estulos Mimbres de Vergara, Tostado West Wignop de Estud Gloria Pasión de Melo, Zaino Payador de Dionisio Molina de Vergara, Tostado Cielo Naranja de Adriana, de Rodrigo Aguilar de Mercedes, Zaino de Santiago Robaina del Tala, una colorada de Buenas Noches, Estud Eclipse de Río Branco, y Tordillo Sereno Black de Tejera y Miguel de Vergara. Bueno, esto es todo en el entorno del Raíz Federado, que cierra con entrega de premios y peña folclórica. Es lo que hay para este fin de semana. 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
1: ¡Está vendido! ¡Un aplauso, muchachos!
2: Ahora 40 minutos de las 5 de la mañana, país, la información hípica en detalles en ambas radios. Dice: buen día, Serrano, que tengan buen día. Los saludamos desde la zona del Estero Bellaco, con Álvaro, que se está haciendo un fiel escucha, con apenas 14 días de nacido. Sí, revoleará las chuecas. Si puede, me pasa el violín de Becho por Cita Rosa, si me da el tiempo. No me va a dar porque estoy atosigado. Buen día para todo el equipo, mejor fin de semana, Susel. Gracias, Susel. Igual para ustedes. Échale música, Bernardo, que estamos puro palabrerío.

0: Banco Viejo.
1: Minuto 45 de las 5, Pepe, ¿qué queda para este fin de semana?
2: Y nos vamos a la invitación de hoy sábado en Poste de Piedra, donde habrá un gran desafío por 24.000 pesos, que son para la tostada lambada de Romero Rodríguez y la picasa codiciada de Marcial de Cañitas. El desafío también de trote, que va con un premio de 20.000, para el gateado abrojo de Batista de Melo y la tostada flecha de Mena de las Cañas. En la carrera de 330 metros está la pampa pirata Soy de Caetano y Araujo de Sarandí, el tostado regalito de Macedo de las Cañas, el colorado alcalde de Noda de Esperanza y el colorado de Morales a confirmar. En la carrera 300 metros, el zaino ladrillero de Mederos de Melo, el gateado peluche de Caldas de Caburé, el Picasso desconfiado de Brasilero de Cañitas, el colorado navideño de Lucas de Melo y el colorado barraquero de Sendoya de la Pedrera. En la carrera 300 metros, la tostada serranía de Caétano y Brun de las Sierras, la colorada bolichera de Arce de Melo, el zaino aburrido de Ale de Río Branco, el rosillo desconfiado de Campelo de la Pedrera y dos más a confirmar. En la carrera de 250 metros, el zaino pingüino de Lucas Caétano Amarillo, la mora hormiga de Diego Pinto de Amarillo y el gateado de Mateo Calvete de Río Branco. Organiza, invita, Leo Adán Caétano, será hoy sábado en Poste de Piedra. Y mañana domingo, atención a la gente de Las Cañas, porque hay un gran beneficio para el vecino José Benito Melchor, que está atravesando un quebranto de salud, y hay un campeonato de fútbol, que los cuadros confirmados son Metropolitano de Barrio Las Palmas, Fortaleza de Barrio Feder, Vikingos de Barrio Caltieri, Unión Joven de Barrio Collazo, el Gremio de Río Branco, River Plata de Río Branco, SSP, Unión de Barrio López, Barrio Leandro Gómez, y la Unión también de Barrio Leandro Gómez, y los Gauchos de Las Cañas son algunos de los cuadros que están inscriptos. Están abiertas las inscripciones por contactos con Judy Silvera al 098-632-817.
1: 47 de las 5 horas, chale música, Bernardo, chale música.
3: 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Ancestrales rumores de crecidas y ocasos dominan el paisaje y se citan con el agua. 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Recorren a tus cauces ecos estremecidos y lloran una india que tu leyenda ahogara. Desde el fondo gredoso sube por tu acento un deseo febril de ser sangre, y la savia en su cará se destroza venas milenarias y hace roja la copla que el ocaso te canta. Con un vago extravío de emplumados guerreros, la noche precipita el encanto del agua y se huye la luna por los calmos remansos si el charrúa agita su dormida lanza. Tierra de la sombra y del silencio largo, tu paisaje quema la esencia de mi raza. Cuando anda una guitarra esperando la copla, se citan encendidos los ocasos y el agua.

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0: Ahí estaba Lejos de 33, una de las páginas más conocidas de Eustaquio Sosa, qué cantor. 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Pepe.
1: Y mañana domingo en Pista y Ruedo Caburé siguen las actividades, que hay grandes actividades y una carrera de 270 metros. Están el Rosillo de Billy Rodríguez, la Tostada de Daniel Arévalo, el Gateado Stud La Familia, la Zaina de José Bermúdez y el Colorado de Guillermina y Anastasia. En la carrera también de 300 metros, pero con 2.558 kilos. El Bayo de Eduardo Caldas, el Pampa de Mario Vidal, el Pampa de Lucas Caetano y el Tostado de Paula Araujo. 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La Zaina de Suárez y Perdomo, el Tostado de Stud La Familia, el Pampa de Stud Los 4H, el Tordillo de Ramón Silva. 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En el rey de 8 vueltas al circuito con 20.000 pesos de premio y 3.000 de inscripción y 1.000 de juego obligado, la Zaina de Alvinton Rivero, el Colorado Social los dos, la Tostada de Vanir Llaga, el Colorado de Marcelo Sousa, el Colorado de Rodríguez y Moraes y el Rosillo de Jacinto Silva. Organiza Carlos Calda y remata Robinson Acuña. Será mañana domingo en Pista y Ruedo Caburé. Y cierro con el calendario de la Federación Ecuestre, porque se corre este fin de semana la 39ª edición Con Libertad No Ofendo Ni Temo, organizado por el Club Peñarol Juniors en San Ramón, 90 kilómetros, y como lo contó Mayito, se corre la 37ª edición Coco Cuadrado, organizado por el Club Uruguay de Vergara, 33 Vergara, 90 kilómetros, con un premio de 190.000.
0: 55 minutos a las 5, ya estamos pasados, pero igual, cabe otro tema, aunque sea cortito, igual vamos a quedar debiendo una cantidad, pido disculpas.

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0: está pelada la costilla, está pelada la costilla, 6 grados cuando arrancamos, está muy húmedo, hay una cerrazón intensa, 96% el índice de humedad acá, en 33 está exactamente igual. Mallito y Rosalía tienen 6 grados, 96% el índice de humedad, y estamos dando los primeros pasos para gastar este primer sábado del mes 7 del año, del mes de julio. Dale.
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0: 2 minutos de las 6 de la mañana, país, primer espacio, informaciones especiales en Hora del Campo, noticia necrológica. Héctor Ruperto García Coirolo falleció ayer en Melo a la edad de 92 años. Se domiciliaba en Justino Muniz 817. Velatorio, Sala B de la empresa. Remigio Castellano, 791. Sepelio hoy, 10 de la mañana, Necrópolis de Melo. Servicio a cargo de Organización Real Limitada, de 3503, teléfono 4642-6300. El programa Salud Rural ACE Cancel, Intendencia de Cerro Largo, coordinado por el Ministerio de Salud Pública, a través de la licenciada Paola Barreto, nos dice que el periplo semanal de visitas a policlínicas en el interior del departamento arranca el lunes 6 de julio. El médico estará visitando ese día, lunes, la policlínica de Cuchilla Grande a las 8, la de Ramón Trigo a las 10:30 de la mañana. Atención, pago pasividades, asignaciones familiares, asistencia a la vejez en zonas rurales. Martes 7 de julio, en Cañas, local CAIF, cobran de 10 a 10:30, en Arbolito, Parador, cobran de 11:30 a 12 horas. Bañado Medina, Salón Mevir, cobran de 13:30 a 14 horas. La única documentación a exhibir es cédula de identidad uruguaya vigente y en buen estado. Estamos aguardando el llamado de patria.
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0: Al cierre de la semana, hoy no hay actividad bancaria, mañana tampoco. Estos son los valores con que reabrirá el lunes el sistema económico del país. El interbancario cerró ayer 40.230. El dólar pizarra 39 en la compra, 41.50 en las ventas. Edibrow 39.50 compra, 41 en las ventas. El real 6.90 compra, 8.60 ventas. El peso argentino 0.02020. El euro billete ayer al cierre de la semana 43.55, 48.83 la unidad reajustable, 1922.68 la unidad indexada, 6.60.57. Seguimos aguardando, patria.
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0: 5 minutos de las 6 de la mañana, país, patria, vamos, Mayito, vamos.
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11: La información necrológica indica que falleció ayer en 33 a los 71 años el señor Sergio Wilker Brun Ferreira. No se realiza velatorio. Sepelio hoy, 4 de julio, hora 14:30, necrópolis local. Servicio a cargo de la empresa Pintos y Mieres. Pago de prestaciones del BPS en giras por el interior del departamento. El segundo y último día será este próximo martes 7, cuando se pague en El Oro a los 10, en Los Cerros a las 11 y en Isla Patrulla a la hora 14:30. El gobierno de 33 comunica que hay plazo hasta el viernes 17 de julio para el pago de la tercera cuota contribución inmobiliaria urbana y suburbana, mientras que el lunes 20 de julio vence la cuarta de patente de rodados.
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11: No tenemos actividades de feria planificadas para hoy.
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0: Mesa central de Hora del Campo, esa manera de saberlo todo, 5 de la madrugada con 6 grados. Iniciamos la tarea, 96% en índice de humedad, en 33 exactamente igual en el Pago Viejo que acá, 6 grados, 96% en índice de humedad. Estamos en los primeros pasos del mes de julio, le estamos usando el sábado 4, el primer sábado, y hoy es sábado de la Federación Rural.
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0: Buen día, Serrano, Polilla y equipo de Hora del Campo. Que tengan un buen fin de semana. Saludos, dice Nelly de Noblía. Gracias, Nelly. Buen día, feliz fin de semana. Abrazos, Olga, desde Tupambaé. Gracias, Olga. Gracias a todos. Son muy amables hacernos conocer que están ahí acompañándonos. 6:10, según nuestro orientador comercial, Bernardo Griotti Barreto, en el índice de influencia de Mesa Central de Hora del Campo, no hay tampoco ninguna actividad pública señalada para la jornada de hoy.
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0: Bueno, extrañamos a Polilla en el condimento de la información de mercados. Es él que realiza esta tarea, pero de todas maneras acudimos a Monitor Ganadero, nuestro colega Ricardo Sosa, una fuente seria, con pulcritud en la información. Y Ricardo Sosa dice que cerramos la semana con una escasa oferta que dominó al mercado en la última semana, con entradas que se fueron gradualmente acortando. Ya no hay ganado prácticamente de campo natural, mientras el retraso de los verdeos demora la salida de los animales de comida. Agrega Monitor Ganadero que la falta de lluvia y las bajas temperaturas contribuyen en este sentido, limitando la disponibilidad de ganado preparado.
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0: Dice Ricardo Sosa que la semana terminó con negocio por los novillos que se dieron entre $5.50 y $5.60 por kilo, con un rango para las vacas entre $5.20 a $5.30 por kilo. Y agrega que en las vaquillonas las referencias se mantuvieron, $5.40 y $5.50 por kilo. Se vio en el mercado un mayor cierre de negocios sobre techo del rango de precios en las tres categorías. Si bien sigue habiendo algo de disparidad en las entradas a plantas, diferencias, ¿no? El promedio se acortó a un rango entre 10 y 20 días.
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0: Señala Monitor Ganadero Ricardo Sosa que en los lanares persiste la muy poca oferta, con un mercado demandado y valores firmes. Y agrega que la referencia es la que conocemos, que ya se las diéramos a conocer el martes a ustedes, de la Asociación de Consignatarios de Ganado, donde mantuvo, pero está hablando sobre la semana pasada, $6.13 por kilo para los corderos y $5.11 por kilo para las ovejas.
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0: Vayamos a los indicadores del mercado cárnico. Según monitor ganadero Ricardo Sosa, en junio las solicitudes de exportación de carne vacuna totalizaron 251 millones de dólares, con un aumento de 11% frente igual mes del 2025. Uruguay 21 destacó que sería una baja interanual de 8% en el volumen hasta 30.293 toneladas. Esto fue compensado por un salto de 21% en el precio, que promedió 8.300 dólares por tonelada. Las colocaciones a China aumentaron 7% hasta 82 millones, mientras los negocios a Estados Unidos crecieron 44%. Hasta 76 millones de dólares. Las ventas a la Unión Europea retrocedieron 19% frente al mes del año anterior. En el primer semestre del año, las ventas externas de carne bovina alcanzaron 1.300 millones de dólares, casi sin cambios, frente a los 1.299 millones de igual periodo del 2025. Las exportaciones a Estados Unidos sumaron 425 millones con un descenso de 8% frente a la primera mitad del año anterior, en tanto los negocios con China crecieron 18% hasta 396 millones con una baja de 15% en las colocaciones a la Unión Europea con 235 millones. En junio, las solicitudes de exportación de ganado en pie llegaron a 38 millones con un salto de 75% frente al igual mes del año anterior. Fue el mayor monto mensual en los últimos años. En el primer semestre, los negocios de ganado en pie sumaron 209 millones de dólares, con un monto superior a igual lapso del 2025.
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0: Sábado de la Federación Rural, 17 minutos de las 6, Patria, vamos, vamos.
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0: Mesa central de Hora del Campo, 21 minutos de las 6 de la mañana, 6 grados cuando arrancamos a las 5 de la madrugada con humedad, con cerrazón, 96% el índice de humedad. En 33 hay exactamente la misma temperatura, 6 grados y la misma humedad, 96%. Tendremos 10 horas 3 minutos de sol, si sale, llena la luna y la jornada es del primer sábado que les estamos gastando al mes de julio, mes 7 del año del 2026.
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0: Buen día, Bella. Buena jornada. Alba Álvarez, del Barrio Leones. Buen fin de semana, pero muchas gracias igual para ustedes, Alba. Buen día, buena jornada, excelente fin de semana. Graciela Char, gracias, Graciela. Igual, sábado de la Federación Rural en Hora del Campo.
3: Estimados oyentes, hasta fin de mes está corriendo el plazo para la presentación de la declaración jurada anual obligatoria de DICOSE con las existencias de ganado al 30 de junio. Esta semana, la Federación Rural exhortó a los productores a realizar previamente un control de campo voluntario para poder ajustar los saldos entre animales registrados y animales vivos en el campo antes de la realización de la declaración jurada, reafirmando al mismo tiempo la importancia que tiene para el país seguir preservando y mejorando este activo que es la trazabilidad de nuestros animales. Para ir al detalle del espíritu del comunicado hecho público en estos días, tenemos el gran gusto de compartir el espacio de hoy con el consejero de la Federación Rural, delegado de la institución en el Consejo Consultivo del SNIC y secretario del Consejo Directivo de la Sociedad Rural de Río Negro, doctor Joaquín Zabaleta, a quien le damos la bienvenida.
4: Bueno, un gusto estar charlando contigo, Sergio, y con toda la audiencia. Y sí, como tú decís, en Federación Rural se salió esta semana aprovechando un poco el movimiento de la declaración jurada para un poquito poner al día las preocupaciones mayores que tenemos en ese sentido. Desde hace bastante tiempo la Federación y el propio SNIC o el gobierno también ha estado preocupado por la diferencia que hay entre los animales que figuran vivos en el SNIC y los realmente declarados en año a año en la declaración jurada. Una diferencia que se ha ido agrandando y que tenemos que de alguna manera buscar que se acorten esas diferencias y que realmente lo que figure en el SNIC sea lo real. Sin duda que hay varios factores que han incidido en eso. Creemos que por un lado muchos productores de a poco van olvidándose de declarar los muertos y año a año, el otro día hicimos la cuenta, un 1% nomás de animales que normalmente mueren en los campos y si no se declaran en el correr de los años, ese número se va agrandando y bueno, después hay que regularizar de alguna manera esos números. Por eso estamos pidiendo que los productores, además de hacer el recuento normal, hagan un chequeo de los animales realmente registrados que tienen el SNIC, ya sea propio cada productor o con algún operador que de su confianza, para poder regularizar ese tema y que realmente en el SNIC cada dicose figure con los realmente animales vivos que están en cada campo, ¿no?
3: En este marco, Joaquín, es que la Federación Rural exhorta a los productores a realizar un control de campo voluntario para regularizar saldos.
4: Sí, porque digo, no queremos que se vuelva aquel control obligatorio que hubo hace años. Por un lado, al ENIG eso lo dificulta un poco el volumen de lecturas que de un momento se vuelcan al sistema y eso la verdad que acarrea problemas desde el punto de vista informático. Entonces preferimos que cada productor voluntariamente haga un recuento y haga una regularización de esos animales para que figure realmente lo que es, y el hay que aprovechar también, digo, creo que muchos productores no aprovechan realmente la ventaja del ENIG. Uno puede, si tiene las cosas al día, uno se fija y ahí ya le sale por edad, le sale por sexo, todos los animales que uno tiene registrado y se hace mucho más fácil también la lectura, el conteo, saber qué es lo que uno tiene. Y bueno, por otro lado, también el SNIC tiene algunas herramientas nuevas que uno puede consultar previo a la declaración jurada para evitar errores de los productores, porque a veces el año pasado, por ejemplo, se encontraron inconsistencias a veces en las declaraciones y el productor, una vez que entrega la declaración jurada, después el ENIC le hacía ver esa inconsistencia y bueno, tratar de evitar errores en la declaración y en la página del productor del ENIC, que creo que todos los productores deben de saber cómo llegar a ella, pueden consultar, hay una nueva función que pueden consultar los animales registrados que tiene en ese dicose en distintos campos, por ejemplo. Eso le da una idea de le ordena un poco lo que figura en el ENIC y ahí realmente chequear después que eso sea lo real y bueno, y tratar de, o si hay animales que dar de baja, hay que dar de baja y bueno, hacer un emprolijamiento a los números para evitar problemas, ¿no?
3: Doctor, nunca está de más recordar los caminos para acceder a esa información en la página web del SNIC.
4: Bueno, si uno entra en la página principal del productor, que uno le pone el dicose y cada productor tiene su contraseña para poder entrar, y si uno se fija en el casillero de la izquierda donde están todos los ítems, hay un punto que dice animales registrados y ahí puede hacer un clic y le desarrolla en qué dicoses físicos uno tiene los animales. Digo, hay muchos que tienen un solo dicose, pero hay otros que pueden tener a pastores en un lado, en otro, capitalización, claro. Yo qué sé. Ahí le sale todo el detalle de los animales que tiene y facilita no tener errores y que después uno declare cosas que le faltó algo, por ejemplo, o no coinciden la cantidad de animales, ¿no?
3: ¿Con relación a cambios operativos respecto a la confección de las declaraciones?
4: No, por ahora no. Aparte, otra cosa que durante el mes de julio no se pueden regularizar, o sea, padrones, no se puede hacer ningún cambio de padrones, por ejemplo, que en el ENIC figuren durante el mes de julio, eso no se puede hacer, ya habría que esperar el mes de agosto. Y los otros cambios que se están esperando es el de la guía digital, la guía de movimientos digital, que bueno, hubo un intento en el gobierno pasado de hacer un plan piloto, al final no eso no marchó. Y ahora se está tratando de desarrollar una nueva guía digital que esperemos que haya alguna novedad sobre fin de año por ahí.
3: En síntesis, Joaquín, desde la Federación Rural se reafirma la idea de seguir comprometidos con el sistema para seguir reafirmando la credibilidad que tenemos como país.
4: Sí, yo creo que digo, Uruguay ha sido líder en trazabilidad, en registrar todos los animales del país. Todos los productores tenemos los animales carabañados registrados y eso es una gran diferencia que tenemos que seguir remarcando y tener las cosas prolijas, porque toda cosa que tiene su detalle o desde el punto de vista electrónico, luego hay que llevarla al día. Digo, es lo que la Federación quiere que exhortar a ponerse al día, a prolijar todos los números y que no haya problemas, no traiga problemas aparejados para el país, una diferencia entre ese stock de animales, ¿no?
3: ¿Algún apunte de cierre sobre este tema por hoy?
4: Simplemente recordar a los productores que durante el mes de julio hay que hacer la declaración jurada. Los primeros días se puede hacer en papel, todavía está la opción de hacer en papel, pero creo que ya la gran mayoría de los productores lo hace vía electrónica y bueno, que eso facilita las cosas, pero también hay que ser muy muy prolijo para no evitar errores y que después que uno le entrega, que se dé cuenta de que le faltó algo o no coincide alguna cosa.
3: Perfecto, doctor. ¿Qué le parece si en el tiempo que nos queda repasamos algunos de los temas que están ocupando prioritariamente la agenda de trabajo de la Rural de Río Negro?
4: Bueno, con gusto, sí. Sí, acá la verdad que estamos en una zona, como hemos hablado alguna otra vez, con muchas producciones bastante variadas y realmente este año bastante golpeado la parte agrícola con lo que fue la cosecha de verano, que fue la seca, fue realmente pegó muy duro y viene medio carreando la parte agrícola, problemas uno tras del otro. El año pasado tuvimos también el granizo, la granizada grande que agarró casi 30.000 hectáreas en febrero del 2025. Entonces la verdad que el sector agrícola viene bastante golpeado y estamos bastante preocupados por eso, sobre todo porque en estas zonas eso trae trabajo para toda la cadena, ¿no? Y bueno, ya se nota en la parte de camiones, se nota en todo eso. La verdad que la zafra fue muy corta y estamos bastante preocupados y viendo un poquito cómo encarar ese tema con la gente, los agricultores, para ver cómo, incluso ya con un año que se pronostica niño, y o sea que la parte agrícola viene golpeada y sin el futuro corto no está muy prometedor tampoco. Entonces estamos evaluando a ver, hacer alguna reunión entre todos para ver cómo salir de este momento o de qué manera podemos juntarnos y bueno, compartir un poco de alguna solución que se pueda buscar.
3: Joaquín, como siempre, ha sido un gran gusto compartir este espacio y quedamos en contacto y a la orden.
4: Bueno, Sergio, muchas gracias, pero digo siempre, como siempre, a la orden y aquí estamos por la zona para cuando lo precise o guste.
3: Era el consejero de la Federación Rural, doctor Joaquín Zabaleta. Es todo por hoy. Nos despedimos agradeciendo, como siempre, a las emisoras y programas especializados que a lo largo y ancho del país nos ayudan a amplificar este mensaje. Hasta la semana que viene, con la Federación Rural, con el campo para el Uruguay.
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0: Buen día, Serrano. Deseo un excelente fin de semana para todos. Disfruten. Eva Juliana. Gracias, Eva. Igual para ustedes. Sin actividad de subasta pública ganadera en torno a la zona de influencia de la Hora del Campo para esta jornada sabatina.
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0: Queda mucho paño que cortar todavía para esta misión sabatina de la Hora del Campo, que queda, bueno, entre otras cosas, cierre semanal de mercados, ¿eh? Más de haciendas, más de lanas, cueros, granos, granja. Queda el espacio de Saudú, la Sociedad de Agricultores Unidos del Uruguay, donde va a estar el ingeniero Federico Gómez para enriquecernos. Queda el resultado de la feria en el local Caraguatá con Pepo Matos, ayer viernes 3. Queda compartir con ustedes la grata noticia de que un queso artesanal uruguayo obtuvo medalla de oro en Expo Queijo Brasil 2026. Y queda más, ¿eh? Queda más material. Vamos.
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0: Están pronto los titulares con los que los canales 4, 10 y 12 cerraron la jornada informativa anoche, minuto 36 de las 6. 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
1: Los campeones del mundo no se sintieron cómodos ante un equipo africano ordenado y habilidoso.
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1: Argentina derrotó 3-2 a Cabo Verde tras alargue ayer viernes en el Hard Rock Stadium de Miami y se clasificó a los octavos de final del Mundial 2026. En la próxima instancia, Argentina enfrenta a Egipto el martes en Atlanta. Bueno, pero Cabo Verde al final, todos decían que como, Uruguay, que empató con Cabo Verde, y empató Uruguay, empató España, y el campeón del mundo se vio en tiritas ayer para ganar. Iban 2-2 y un partido jugado igual. Al final Uruguay le jugó mejor a Cabo Verde, le erramos 15 goles, no definimos, pero bueno. Tiene un golero sensacional, ¿no? Pero tiene un cuadro de fútbol que además juega el fútbol. Toca y juega bien. La verdad que yo no sé por qué todavía hay que... Nada. Cabo Verde es igual que España, es igual que Uruguay, es igual que Argentina. Y Uruguay también no jugó tan mal.
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1: 41 minutos de las 6, el Mides defiende esfuerzo inédito en alerta roja por frío y la oposición pide no seguir improvisando.
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1: El director de Protección Social destacó que unas 9.000 personas están en el sistema de protección social. Fernanda Auersperg lamentó muertes de personas en calle.
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1: Detuvieron a un hombre por el caso de la niña de 3 años baleada en Piedras Blancas. El allanamiento permitió incautar elementos para la investigación. La menor permanece internada en CTI del Hospital Pereira Rosell.
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1: Al final, el científico Gonzalo Moratorio alcanzó la meta de $1,000,000 para financiar su tratamiento contra el cáncer cerebral.
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1: El científico Moratorio confirmó que hoy sábado viaja para iniciar el proceso vinculado al tratamiento experimental con cédulas CART-T y planteó que el Fondo Solidario continúe para apoyar otras causas.
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1: Cuatro delincuentes ayer rapiñaron un residencial de ancianos ubicado en Millán y Juan Rodríguez Correa en barrio Atahualpa.
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1: Tras tirotearse con la policía, herir a dos funcionarios, consiguieron evadir el cerco que se había montado en las inmediaciones al centro.
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1: En imágenes de cámaras de vigilancia a las que accedió Telenoche 4, se puede apreciar cómo dos de los delincuentes fugaron en un auto blanco al que abordaron pocos metros del residencial.
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1: Otra cámara captó de frente a uno de los ladrones que utilizaban pelucas. Estaban caracterizados como adultos mayores, algunos disfrazados de médicos.
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1: La policía estima que al menos uno de los asaltantes estaría herido. Por el momento, no hay personas detenidas por este caso.
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1: Abrí la puerta del fondo y había un hombre sentado en el árbol. El relato de un vecino tras la rapiña en Atahualpa, Canal 4.
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1: 50 minutos de las 6 ahora. El hombre contó ahí que el vecino, ¿no?, que acababa de llegar del supermercado, vio a una persona vestida de oscuro en el patio de su casa, sacó a su familia de la vivienda, avisó a la policía, que desplegó un intenso operativo en la zona.
8: La llaman la galponera y es milonga de fogón.
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1: El responsable dijo que cree que fue entregado el robo, la rapiña, el responsable residencial, que fue rapiñado el viernes, ayer, dice, a ellos les llega una información falsa de que teníamos dinero, efectivamente rompieron las cajas fuertes, se llevaron estos artículos que no tienen ningún valor, los dejaron después desparramados, tirados en las calles.
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1: Tres funcionarios policiales fueron baleados en distintos episodios ocurridos entre la noche del jueves y ayer viernes en Montevideo. Dos de ellos están internados en centros de terapia intensiva, CTI, mientras que una funcionaria fue intervenida quirúrgicamente y continúa bajo seguimiento médico. No la mataron a la funcionaria esta porque tenía chaleco antibal. Tenía tres tiros en la espalda que los atajó el chaleco, y uno en la pierna, que entró y salió.
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1: El ministro Negro visitó a los efectivos internados tras rapiñas a residencial y aseguró que no escatiman esfuerzos para apoyar a la policía. La obligación primera, dijo, es ofrecer apoyo y estar pendientes de su recuperación, además de asegurar todo el respaldo institucional a sus familias y sus compañeros, señaló el ministro del Interior.
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1: Por su parte, el sindicato de la Republicana, ataques a efectivos, dijo, son prueba de fuerza contra el Estado y policías no confían en el ministro.
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1: Nosotros entendemos, dijo el sindicato, ¿no?, que el ministro del Interior ya está agotado. No puede aportar más y aportó muy poco. Esto dijo el presidente del sindicato de la Guardia Republicana ayer, ha subrayado Canal 10.
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1: Encañonaron y robaron moto y pertenencias a Delivery. Quedé desplumado. La inseguridad que hay es imposible. El repartidor había ido a entregar un pedido medio dudoso y terminó sin el celular, sin la moto y sin la plata. El propietario de la pizzería dijo que la policía manifestó que no podía hacer nada. 55 minutos de las 5 de las 6 de la mañana, país, escritorio Luis Bengochea, gente en quien confiar, presenta su espacio exclusivo en Hora del Campo.
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1: Revisión Necrológica, Héctor Ruperto García Coirolo falleció ayer en Melo a la edad de 92 años. Se domiciliaba en Justino Muniz 817. Velatorio, Salavé de la empresa. Remigio Castellanos 791. Se peleó hoy 10 de la mañana, Necrópolis de Melo. Servicio a cargo de Organización Real Limitada 33503, teléfono 4642-6300. El programa Salud Rural hace cancel Intendencia de Cerro Largo, que coordina el Ministerio de Salud Pública a través de la licenciada Paola Barreto. Dice que el periplo semanal de la gira médica arranca el lunes próximo, 6 de julio. Atenderá el médico a la policlínica de Cuchilla Grande a las 8 de la mañana y Ramón Trigo a las 10 y 30 de la mañana. Siguen los pagos de pasividades, asignaciones familiares y asistencia a la vejez en zonas rurales el próximo martes 7 de julio. En Cañas, local CAIF, cobran de 10 a 10 y 30. En Arbolito, Parador, cobran de 11 a 30 a 12. En Bañado Medina, Salón Mevir, cobran de 13:30 a 14 horas. Agradecemos, ayer nos llevaron a domicilio para poner, para mí, hay unos vinos de San Cristóbal, la cabaña de cena.
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1: El dólar interbancario promedio diario cerró la semana. Hoy y mañana no hay actividad bancaria. 40.230. El dólar pizarra, 39 en la compra, 41.50 en las ventas. El dólar Ibrou, 39.50, 41 compra y venta respectivamente. En los mismos términos, el real, la moneda brasileña, 6.90 en la compra, 8.60 en las ventas. El argentino, 0.02, 0.020. El euro, billete, ayer al cierre de la semana, 43.55, 48.83, la unidad reajustable, 1922.68, y la unidad indexada cerró la semana a 6.60.57.
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19: 7 en punto.
1: Sergio Gabriel Rosa.
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24: Yo no eché para atrás. Lo que hice fue mover la estantería y que el gobierno nacional reaccionara, dijo el intendente de Cerro Largo. Cristian Morel se encuentra en Montevideo y fue consultado en Tele 12 por el tema Perros en la Pedrera. Si no hubiese hecho ese comentario, nada de esto estaría pasando, expresó el jefe comunal sobre la intervención del INBA, manifestándose en esta oportunidad alejado de sacrificar los canes como forma de solucionar la problemática. En la capital del país, Morel se reunió con la directiva de AEBU para avanzar en detalles del proyecto de recuperación del antiguo camping de los bancarios en el balneario Lago Merín. 8 meses de libertad a prueba dispuso la justicia para un hombre de 34 años que robó dinero en el mercado Don Francisco y también en una distribuidora del medio. Ambos casos ocurrieron durante la madrugada del pasado domingo. Descuentos de aportes a funcionarios de la intendencia para una agrupación política generó un pedido de informes al propio Ejecutivo. El planteo del edil Frente Amplista Gener Amaral da cuenta de una determinada suma de dinero que se retendría a los municipales bajo el ítem opción nacionalista. El gobierno trabaja con el objetivo de reforzar los apoyos a familias más vulnerables. Un incremento de entre el 50 y el 80% es lo estimado. En algunos casos la prestación llegará a los 10.000 pesos por hijo. dejó de existir el presidente de la Federación de Funcionarios de Salud Pública a nivel local. A la edad de 58 años, Julio da Silva dejó de existir en las últimas horas. Mundial 2026, quedaron definidos los cruces de octavos de final que comienzan hoy. Colombia derrotó a Ghana y enfrentará a Suiza, mientras que Argentina será rival de Egipto tras vencer a Cabo Verde. Los cruces de octavos de final del Mundial se completaron tras el triunfo de Colombia sobre Ghana, donde se cerraron los 16 avos. Los octavos comenzarán este sábado con el partido entre Canadá y Marruecos a las 14, títulos que complementamos luego de las 8.
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5: Estamos en el minuto 4 de las 7, Patria. Vamos, Mayito, vamos.
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25: La información necrológica indica que falleció ayer en la ciudad de 33 a los 71 años el señor Sergio Wilker Brun Ferreira. No se realiza velatorio. Sepelio hoy, hora 14:30, en la necrópolis local. Servicio confiado a la empresa Pintos y Mieres. Calendario de pagos en giras del BPS por el interior del departamento queda el segundo y último día, que será este próximo martes 7 de julio, cuando se pague en El Oro a las 10, en Los Cerros a las 11 y en Isla Patrulla a la hora 14:30. El gobierno de 33 comunica a vencimientos tributarios, indicando que plazo hasta el viernes 17 de julio para el pago de la tercera cuota contribución inmobiliaria urbana y suburbana, mientras que el lunes 20 de julio vence la cuarta de patente de rodados.
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5: Mesa central de Hora del Campo. Esa manera de saberlo todo, arrancamos con 6 grados esta madrugada. Húmedo, 96% el índice de humedad, una sensación intensa había cuando llegamos a la radio. En 33 en el Pago Viejo, exactamente la misma temperatura, 6 grados. La misma humedad, 96%, llena la luna. Primer sábado que estamos consumiéndole a pasos sigilosos a julio, al mes 7 del año ya, ¿no? Y vamos a tener por delante más información de cierre de mercados, a toda información agropecuaria de la Hora del Campo. Vamos a tener el espacio de Saudú, la Sociedad de Agricultores Unidos del Uruguay, enriqueciendo la emisión sabatina de Hora del Campo con la presencia del ingeniero Federico Gómez.
1: Vamos a tener el resultado de la Feria Local Caraguatá con Pepo Matos ayer viernes 3 en los pagos de Tacuarembó, y vamos a estar dándoles mayor información sobre ese queso artesanal uruguayo que obtuvo una medalla de oro en la Expo Queijo Brasil 2026.
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1: Abella, dice el 094-258-014. Argentina es Messi y 10 más. Mejor que ellos al final, terrible física y dinámica. Si van a penales quedan eliminados. Deseaba yo. Ah, bueno, está. Son los más agrandados. Les tocó en fase de grupo una serie demasiado accesible. Y Messi, con la plancha que metió en aquel partido, debió ver la roja, pero como es Messi, pasó desapercibido. Otra vez van de la mano, Messi y compañía. Dice Richard, allá de Caraguatá, que dice: fiel escucha, auténtico, indigente. Richard, indigente, van varias veces que le digo. Es lo que están por debajo del índice de pobreza. No tienen casa, no tienen chácara, no tienen celular. Indigente. Debajo del índice de pobreza. Que apenas conoce una letra, dice. Conoce más de una porque acá me pone varias, pero bueno. En fin, Richard, en fin, no vamos a discutir ahora. Dice: buen día. Y que acá que encajó. Unión de Policías, Guardia Republicana. Ah, me puso el comunicado Daniel Alfonso de la Guardia Republicana ahí en el celular. Buen día, Serrano. Ya roban la policía directamente. Todo por el revólver o pistola, herramienta de trabajo muy preciada y de alta calidad para los piches. Una gran cárcel como en El Salvador y empezar a llenarlas. Dice Alfredo, la opinión de Alfredo es... Buen día, Serrano, buen día. Que tenga un excelente fin de semana. Un abrazo, Matías, pero muchas gracias, Matías, igual para ustedes.
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1: Buen día. ¿Cuándo no los argentinos pillados y agrandados? Dice Roselver Silva. Declaración jurada anual 2026. Arrancó el primero y va hasta el último día de julio. ¿no? 31 de julio de 2026. Lo podrán realizar desde su usuario SNIG en la coordinación de DICOSE y en el Ministerio de Ganadería, Agricultura y Pesca los días de atención presencial. En Río Branco serán lunes 20 y lunes 27 de julio, aparte de todos los miércoles, allí en la oficina del Ministerio de Ganadería en Río Branco. Acá el Melo, Justino Muniz, 666, ahí martes y jueves de julio, oficina del Ministerio. En 33, los viernes, todos los viernes del mes de julio, oficina del Ministerio. En Tupambaé, el lunes próximo. Lunes 6 de julio pueden hacer la declaración jurada en el Centro Cultural de Tupambaé. En Cerro Chato, háganlo el lunes 13 de julio en la Asociación de Productores. Ante cualquier consulta, comunicarse con la oficina correspondiente, médico veterinaria, doctora María Gabriela Silvera.
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1: 15 minutos de las 7 de la mañana, país, en la hora del campo. Como todos los sábados, la presencia de la Sociedad de Agricultores Unidos del Uruguay, SAUDU, y en su columna, en su espacio, el ingeniero Federico Gómez. Bienvenido, ingeniero, el gusto de siempre.
11: Estimada audiencia de la Sociedad de Agricultores Unidos del Uruguay, audiencia de Hora del Campo, tengan ustedes muy buenos días. Bueno, realmente ha sido una semana donde se presentaron los datos y los valores finales del precio de la bolsa de arroz, y se marcó el precio provisorio también de la bolsa de arroz. Como lo hemos hablado varias veces, el precio ha sido desfavorable por cuestiones diversas, y eso también ha hecho de que se replanteen muchos sistemas arroceros y muchos productores al respecto de lo que se va a hacer sobre este cultivo, y en particular en aquellos que son 100% arrendatarios. En virtud de todo ello, es que nosotros la semana pasada, cuando estuvimos en Saúl Montevideo con el nuevo recambio que hubo sobre, bueno, diversas actividades y movimientos técnicos y comerciales, eso hoy nos permite presentarnos en forma diferente, puesto que el departamento agronómico hoy es el encargado de proponer diversas alternativas para los productores, donde están, por supuesto, los arroceros. Desde el punto de vista de los agroquímicos con respecto al total de lo que es un presupuesto de arroz, bueno, ronda entre un 8 y un 10, un 11%, dependiendo del productor, dependiendo de las situaciones. Con lo cual, uno ve de lejos, y ese 10% en un presupuesto tan grande influye muy poco. Las otras actividades corresponden a los otros puntos que debe tener el productor y el empresario para que todo funcione, como es el caso del gasoil, la semilla, fertilizante, mano de obra, etc. Entonces, volviendo a nuestro punto que corresponde al 10% de lo que es el costo total de una chacra, uno también puede pensar de que influye poco. Y bueno, dentro de eso, nosotros proponemos con nuestros programas diferenciales de rendimiento, que ya lo hemos comprobado y confirmado después de tres años consecutivos, ciertos manejos, ciertas moléculas, ciertos agregados de otros productos que antes no se usaban y que han hecho la diferencia tanto en reducir un poco los costos y también incrementar el rendimiento en kilos y mejorar la calidad del grano. Las evaluaciones que hemos tenido en diversos productores, diversos materiales de arroz y diversas zonas, andan en torno de los 60-70 dólares, lo cual significa que nosotros podemos reducir en forma importante, ¿no?, en torno de 7-8 bolsas por hectárea con nuestros programas de rendimiento. Y posteriormente está nuestro plan de fidelidad 365, donde está incluido el programa diferencial de rendimiento. El programa 365 fue pensado para que los productores, en la medida que incrementen la comercialización de nuestros productos, cada producto en forma consecutiva, en función de cómo venga el ciclo de cultivo o de la pastura, va a tener un menor precio. Entonces eso también permite hacer otra reducción más en lo que son los costos de las chacras, y esto ya está implementado. Para finalizar, quiero hacerle un breve comentario al respecto de lo que son las pasturas, y realmente nos ha sorprendido y estamos muy alegres porque hemos visto que la residualidad de ciertos productos biológicos, microbianos en particular, se traslada de cultivo a cultivo, y en esta oportunidad visitamos una soja, una avena sembrada sobre un rastrojo de soja del programa diferencial de rendimiento, y la avena viene en forma exuberante, sana y buenos kilos. Así que bueno, hay rotaciones agrícolas ganaderas que se pueden implementar para potenciar los sistemas empresariales. Que pasen muy buen fin de semana. Muchas gracias.
0: Gracias, igual para usted. Buen fin de semana. El ingeniero Federico Gómez, en la columna de la Sociedad de Agricultores Unidos del Uruguay, SAUDU, enriqueciendo la emisión de los sábados de la Hora del Campo, 20 ya de las 7, vamos. 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
0: ¿Qué pasó en el local Caraguatá, Agroservicios Caraguatá, con Pepo Matos ayer, Tacuarembó? Las ovejas se vendieron de 105 a 160 dólares. 126 dólares de promedio. Los capones de 100 a 172, 148 dólares de promedio. Mientras que a nivel de los vacunos, los terneros anduvieron ahí entre 480 a 720 con un promedio de 555 dólares. Las hembras, las terneras, 390 el mínimo, 775 el máximo, 608 el promedio. No había novillos de año y medio, novillos de 2 a 3 años. Se pagaron un solo lote, 940 dólares. Se vendieron novillos gordos a 1.480 dólares. Un vacaje de invernada, varios lotes de 706 a 905, 824 dólares promedio. La vaca gorda en local Caraguatá, Agroservicios Caraguatá de Pepo Mato, ayer viernes, entre 1.010 a 1.240 dólares
1: promedio $1,080. No había vaquillonas preñadas, no había vaquillonas de más de 2 años. La pieza de cría se pagó de $465 a $570, promedio $505, y los toros de industria $850 a $1,330, promedio $1,140. Para los yeguarizos, los caballos se vendieron entre 458 a 720, promedio 580, y las yeguas 550 a 910, promedio 708. Próxima actividad, viernes 7 de agosto, fue ayer, local Caraguatá, Agroservicios Caraguatá con Pepo Mato, Tacuarembó.
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1: Buen día, Bella. A esos comentarios se le llaman despecho. No supimos defender nuestro Uruguay. Ahora criticamos. Buena jornada, Mirta de La Floresta, pago del Pepe Guerra, 33. Algunas cositas de la agenda de Hora del Campo. ¿Qué les cuento? Que hoy sábado se lleva a cabo en Centurión, en el local El Galpón, un gran baile con New Time, Impactos Tropicales, de acá de La Voz de Melo. La va a animar el propio Gustavo Olivera, ¿eh? Va a ir Gustavo a animarla. Y el grupo Estilo B. Sale Omnius de acá a la terminal de Melo a las 22 horas. Las entradas anticipadas, súper bonificadas, se consiguen en Centurión, en Almacén El Galpón, o acá en Melo, en el local de Todo Pesca, 33 y Sánchez. Una entrada, $300. Dos entradas, $500. Es hoy, ¿eh? UDI 3 de diciembre está invitando a toda la población al bingo, que se va a realizar hoy, también sábado 4 de julio, de 2 de la tarde, a partir de las 2 de la tarde, en la sala de Audi ahí, Gutiérrez Ruiz, 805, entre Navarrete y Mata. El costo de la entrada, $100. Derecho a un cartón. Habrá importantes premios, venta de chocolates, tortas fritas, comestibles, refrescos. Desde ya muchas gracias, los esperamos a todos. Dice el vicepresidente de UDI 3 de diciembre de Melo, Gabriel Rivero. Hoy, sábado 4, hay un baile con la actuación en el Centro Unión Obrero, con la actuación de La 15 y la Super Discoteca, con una hora de típica. De 21 a 22 y de 22 a 4 de la madrugada, música variada y los hits más escuchados. Además, pantalla gigante con videoclips. Comienza a las 21. Los esperamos. Aparte de esto, mañana, domingo 5 de julio, va a realizar el Centro Unión Obrero un gran bingo con importantes premios. Destaca entre los premios el cuarto bingo, cartón lleno. Consiste en un televisor de 32 pulgadas. Y para allá, para el 17 de julio, viernes, 17 de julio es viernes, anuncia la realización de un gran baile que contará con la actuación de Martín Peña.
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1: Bueno, el queso artesanal uruguayo obtuvo la medalla de oro en la Expo Queso. Brasil 2026, el queso sardo con pimienta de que sería Lancaster de Colonia, fue reconocido con medalla de oro en uno de los concursos internacionales más destacados de la quesería artesanal. La quesería artesanal uruguaya volvió a destacarse a nivel internacional, dice la gente de Linale, en el marco de la Expo Queso Brasil, Expo Queso Araxá Internacional Chese Aguard, realizada en Minas Gerais, Brasil. El queso sardo con pimienta de quesería Lancaster de Colonia obtuvo medalla de oro en la categoría quesos aromatizados y o condimentados de leche cruda con más de 30 días de maduración. El reconocimiento adquiere especial relevancia por el nivel de la competencia que en esta edición reunió a productores, especialistas, compradores, chefs, investigadores y jurados de distintos países. Según la organización, participaron representantes de 19 países y cerca de 1.000 quesos, consolidando a la Expo Queso Brasil como una de las principales vitrinas internacionales para la producción semanal. Además de obtener, para la producción artesanal, perdón, además de obtener la medalla de oro en su categoría, el queso uruguayo fue seleccionado entre los productos distinguidos con oro para competir por el Super Oro, la máxima distinción del certamen.
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1: Atención, la semana cerró para el precio del cuero fresco, evolución semanal según el Instituto Nacional de Carnes, el INAC. Cuero fresco de novillo y vaca gorda informado por las plantas de faenas habilitadas a nivel nacional. Al mismo precio, hace tres semanas tuvo una suba interesante, estaba a 14, 15 centavos, subió a 19 centavos de dólar. Y está en ese precio cerrando esta semana, 19 centavos de dólar el kilo de novillo, del cuero de novillo y vaca gorda, informada por las plantas de faena habilitadas a nivel nacional.
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1: ¿Cómo cerró la semana a nivel de granja al sur, allá en el área metropolitana, Montevideo, Canelones, el Observatorio Granjero, la Unidad Agroalimentaria Metropolitana, el propio Ministerio cuentan ahora del campo para que yo les traslade la información a ustedes? Que el cerdo gordo en pie, puesto en planta, cerró allá entre 90 y 100 pesos el kilo en pie. No hay, sigue sin haber oferta de cachorros en el área metropolitana. Sí hay de lechones, y los lechones puestos en planta, en pie, se sitúan entre 95 a 105 pesos el kilo, lechones de 25 a 30 kilos, y entre 20 y 140 pesos el kilo para los lechones de hasta 20 kilos como máximo. A nivel de la relación cerdo-maíz, cerró la semana en $9.63 el conejo. Precio al minorista, peso de conejo para venta al consumidor, se calcula 1,5 kilos. En estos momentos, la demanda de carne de conejo para consumo está más ágil debido a la época del año. Hay disponibilidad de carne. Está el conejo en pie, 218, 220 pesos, y el faenado entre 380 a 400 pesos. Aves. Como están las plumorosas, los pollos, los valores cierran en 89 pesos el kilo, con menudos, faenado, ¿no? 94 pesos el kilo sin menudo, faenado en planta, al distribuidor, y 68 pesos el kilo en pie. Categoría pollitos bebé, para carne se estima 35 pesos, para ponedoras no hay precio. A nivel de los huevos, cajones de 30 docenas, los blancos, el jumbo, que es el de mayor categoría, 2.400 a 2.500 pesos, hay cuatro categorías, y la menor de 1.800 a 1.900. Los de color, mientras tanto, el jumbo, la de mayor categoría, los cajones de 30 docenas, 2.500 a 2.600, y los de menor precio, de 50 a 55 gramos, cajones 30 docenas de color, 1.900 a 2.000 pesos. Finalmente, la miel cerró la semana, según la UAM, al productor, $1.80 el kilo. La miel de color oscura y $2.05 la miel de color claro con previo análisis de las partidas. Aún no hay establecido, y desde hace meses atrás ya, cotización para propóleos. La cera virgen está entre 7 a 7.50 dólares el kilo. Esa manera de saberlo todo. Hora del campo, 34 de las 7 ya.
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1: Ayer hablamos con la doctora médico veterinaria Carolina Viñoles Gil para saber qué está pasando en La Pedrera, siguiendo paso a paso el tema.
17: Buenos días, Serrano. Buenos días a la audiencia.
1: ¿Cómo está la cosa? ¿En qué paso estamos dando en este momento?
17: Y bueno, lo que hicimos ayer, Serrano, fue la primera intervención. Muy exitosa, se sacaron 26 cachorros y dos perras que fueron al refugio callejeros y bueno, la verdad es que participó activamente todo el equipo, estaba Álvaro Bocarón y Alfredo Rivas de Limba, el equipo de Trujillo, el equipo de Carlos Melo, el Centro Médico Veterinario con su presidente y tres colegas que estuvieron apoyando en la inspección de los animales. Así que todo fluyó muy bien, se hizo tal cual se planificó, incluso se sacaron más cachorros de lo que se había planteado originalmente. Bueno, y ahora estamos pensando en la siguiente intervención, cuál sería, digamos, el grupo que habría que intervenir, y estamos armando esa jugada, viendo el tema traslados, el tema de la reubicación de los animales, hablando con otros departamentos para conseguir cupos. Y bueno, lo que sí le pedimos a la población y sobre todo a las personas que están más cerca es de que todos los perros que están en el refugio callejero, muchos de ellos hace tiempo que están y necesitan ser adoptados, en la medida en que nos ayuden a eliminar animales de ahí, generar más espacios, digamos, para los otros animales, eso sería de grandísima ayuda para todos nosotros, ¿verdad?
1: Doctora, estando ahí in situ, en el lugar de los hechos, no aparece ninguna sorpresa, es más o menos la magnitud que habíamos imaginado.
17: Y bueno, eso, Serrano, en la medida en que vayamos interviniendo, capturando los animales, identificando y evaluando, vamos a saber exactamente. Se maneja ese número de 300, bueno, la parte positiva es hoy hay 272, hay 28 animales menos, y bueno, nos preocupa, por ejemplo, intervenir en las hembras que no están castradas, por ejemplo, que sería un núcleo medio clave para evitar que se siga reproduciendo. Y bueno, y de a poco vamos a ir interviniendo y organizando todos los, digamos, las categorías de animales con ese criterio de una inspección médico-sanitaria y definir si es viable o no su realojamiento, ¿verdad? Así que en eso estamos trabajando. Se armó un equipo muy lindo de gente muy comprometida y bueno, y en la medida que vaya transcurriendo vamos a ir teniendo más claro cuál es el panorama.
1: Le agradezco su tiempo, doctora, ha sido muy amable.
17: Muchas gracias, Serrano, y como siempre a las órdenes.
1: 38 minutos de las 7, ya vamos.
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0: que el indicador del mercado del Este, el IME, registra una baja semanal de 39 centavos australianos, un 2,2%, cerrando la semana en 19,04 por kilo base limpia. En términos de dólares estadounidenses, agrega la información del SUL, el indicador de mercado del Este bajó 30 centavos. Quedó en 13,12 dólares. El dólar australiano, agrega, se debilitó levemente frente al estadounidense, finalizando la semana en 0,689 el kilo. Se ofrecieron en total esta semana 32.259 fardos, unos 4.443 más que en la misma venta del año pasado. La demanda se concentró en lanas de mayor calidad con bajo contenido de materia vegetal, que fueron las menos afectadas por las bajas debido a su escasa oferta. Para esta semana que viene, el SUL dice que entrarán a los mercados australianos 31.583 fardos. Habrá ventas en Sydney y Melbourne martes y miércoles, mientras que Fremantle realizará su remate únicamente el día martes. Algún lote sobre que se operó esta semana que terminó, el SUL dice que se vendió un lote de merino 1.200 kilos acondicionado grifa verde, 19 micras,2, 76%,1 de rendimiento al lavado, $8,40 el precio del vellón, $1 los subproductos, y el plazo para este operativo de pago fueron 45 días. 40 de las 7 ya.
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0: Serrano, por la ruta 1 pasa el arroyo Cufré, entra a Colonia. Y hay entre 10 o 12 puestos al correr de la Ruta 1 que venden quesos, embutidos, dulces, licores, etc. Son de primerísima calidad. Así que no me asombra que hubieran ganado ese premio en Brasil, Alfredo. Gracias, Alfredo. Ayer leí una carta a Bielsa que en sus redes sociales publicó Juan Francisco Miguel, en su cuenta de X, en Twitter antes, ahora es X. Porque me parece que estos conceptos no solo sirven para el fútbol, sino que traducen con racionalidad algunos pensamientos en los que los uruguayos deberíamos ser mucho más conscientes, más autocríticos, más serenos, y apartarnos del insulto y la diatriba, del basurero del mal gusto, como decía el Pepe Guerra, que son las redes sociales. Esta es la carta a Bielsa que compartimos. Dice: carta abierta a Marcelo Bielsa. Querido Marcelo, te escribo después de escuchar tu última conferencia como entrenador de Uruguay. No fue una despedida más. Fue una de esas intervenciones que obligan a apagar el ruido para escuchar lo que hay detrás de las palabras. Porque más allá del fútbol, hablaste de algo mucho más profundo, de la responsabilidad, del fracaso, de la soledad y del precio que tiene que contener una convicción. Tu liderazgo siempre fue total, exigente hasta el límite, obsesivo con los detalles, inflexible con los principios. Nunca pediste menos de lo que creías posible.

0: Vestes a tus jugadores, el cuerpo, la cabeza, el corazón. Y ellos respondieron, corrieron, se comprometieron, intentaron. Pero vos mismo reconociste que sostener esa idea les costó demasiado. Que mientras algunos equipos juegan con naturaleza, el tuyo necesitaba un esfuerzo permanente para parecerse a lo que imaginabas. Ahí aparece una verdad incómoda. No alcanza con que un líder convenza. El desafío es que su visión deje de depender de él y termine habitando a los demás. Porque un liderazgo puede despertar compromiso y al mismo tiempo generar un peso difícil de sostener. Puede movilizar y también agotar. Puede inspirar, pero si toda la energía nace de quien conduce, el riesgo es que el proyecto nunca termine de ser verdaderamente colectivo. Y entonces llegó esa frase que todavía resuena: soy el responsable de esta decepción. Después vino otra, todavía más dura: lo que yo le dejo al fútbol uruguayo es nada. No sé si esta afirmación es verdadera. Creo más bien que es la forma que encontraste para hacerte cargo sin buscar refugio en las excusas. Pero también revela algo que excede al fútbol: la inmensa soledad que muchas veces acompaña a quien lidera. Vivimos en una época que reclama procesos, pero solo aplaude resultados. Que habla de construir, aunque tenga cada vez menos paciencia para esperar y escuchar. Que celebra el esfuerzo únicamente cuando termina levantando una copa. Si no hay triunfo, pareciera que nada existió. Por eso también resulta tan incómodo escucharte, porque te negaste a fabricar un relato que maquillara la derrota. Pudiste hablar de crecimiento, de identidad, de bases para el futuro. Elegiste no hacerlo. Preferiste una verdad que duele antes que una mentira que tranquiliza. Y sin embargo, ahí también aparece una paradoja. Los seres humanos no vivimos solo de resultados. También vivimos de los relatos que nos ayudan a darle sentido a lo que atravesamos. No para negar la realidad, sino para poder seguir caminando después de una caída. A veces la verdad necesita de la esperanza para no convertirse únicamente en peso. Creo que es por eso que tu figura genera tanta admiración como resistencia. Porque nos enfrenta con nuestras propias contradicciones. Queremos líderes auténticos, pero que no incomoden. Queremos exigencia, pero sin desgaste. Queremos excelencia, pero sin atravesar el costo emocional que implica alcanzarla. Queremos procesos largos, siempre y cuando den resultados rápidos. Tu paso por Uruguay no habla solamente de vos, también habla de nosotros. La pregunta no es si Bielsa fracasó o no. La pregunta es qué hacemos como sociedad con quienes se animan a sostener una idea cuando el éxito no llega. Si solo sabemos medir el valor de una persona por el resultado final, entonces no estamos perdiendo solamente entrenadores. Estamos perdiendo la capacidad de reconocer el coraje, la coherencia y la dignidad cuando no vienen envueltos en una medalla. El verdadero legado de tu liderazgo comenzará mucho después, cuando alguien, en silencio, decida hacer las cosas con más honestidad, con más responsabilidad o con más compromiso, porque un día se cruzó con tu ejemplo. Y si eso ocurre, Hay derrotas que no son el final de nada. Son apenas una semilla que todavía no aprendimos a reconocer. Con respeto y admiración, muchas gracias. Juan Francisco Miguel, en su cuenta de X. Claro que hay muchos de ustedes discrepando profundamente con esto que yo comparto, pero que entiendo también y comprendo, y me parece justo y legítimo. La verdad es muy útil para manejarla como propia. Comprendo que sobre esto, como todos los grandes temas nacionales, tenemos discrepancia. No obstante ello, hay una forma de plantear esto que va mucho más allá del fútbol, que va frente al panorama que el país vive, de cada tema que enfrenta para solucionarlo, desde la seguridad, desde la economía, desde la educación, desde la forma que tenemos que hacer los uruguayos, los orientales, todos, para enfrentar cada instante de reflexión que nos obligaría a extremarnos y a poner lo mejor de cada uno, y no estar dispuesto a saltar a la yugular del otro cuando diga algo que no compartimos. Bueno, fuera que todos pensamos igual, entonces no votemos, no hagamos elecciones. Si todos pensamos igual, ni siquiera planteemos las cosas, hagámosla. En fin, me parece que las palabras de quien firma en la página X como Juan Francisco Miguel, en su cuenta, logran ese escozor que todos los que andamos en busca desesperados de soluciones en el país, aún equivocados, queremos lograr. Estamos ahora en el minuto 50, a las 7 estamos terminando esta misión de Hora del Campo.
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0: Buen día, Gaucho Serrano, dice Sandro Lucas. Es tal cual, deberíamos ser consecuentes. Si queremos algo hay que pagar el precio, no podemos conseguirlo livianamente. Digo, sobre esa carta a Bielsa. Gracias, Sandro, por su opinión. Siempre fui partidario de un técnico extranjero para imponer su autoridad y ser manejado como un títere por la Asociación Uruguaya de Fútbol, pero los resultados mandan en cualquier rubro. Podés jugar muy bien, pero si no ganás no sirve de nada. Quiero ver quién agarra ese fierro en rojo, cómo está la selección, y súmele que no jugamos eliminatoria. Ojalá alguien con capacidad salga de esta crisis futbolística. Vuelve a opinar el Richard indigente. Buen día, aplausos para ese señor, dice un oyente, Fernández, Mirta Fernández, del 098-614-219. ¿Qué pasa con la temperatura? En Melo hay 6 grados 8 décimas, en Rivera hay 4,7, en Villadero 5,4, en Tacuarembó 1 grado 7 décimas, en Rocha 7 grados 4 décimas, en Minas, capital de La Valleja, 6 grados 9 décimas, en 33, el Pago Viejo, 4 grados 2 décimas, la mínima en el aeropuerto de Carmelo, donde hay 2 grados 7 décimas, bajo cero. La máxima en el Prado, 8 grados 6 décimas. Bueno, a ver, entró otro más. Buen día, buen día. Comparto totalmente esa carta, Federico Pereira. Nos vamos, buen fin de semana. Hasta el lunes, Dios mediante. Gracias.
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10: La voz de Melo le informa el tiempo en la ciudad.
11: Bueno y frío, con cielo nuboso.
10: Con una temperatura
11: 6 grados 8 décimas.
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7: Señoras y señores oyentes, tengan todos ustedes muy buenos días. El tiempo que se presenta frío a esta hora aquí en nuestra capital departamental. 6 grados, 8 décimas, la actual temperatura. Bienvenidos al Centro de Noticias.
8: Títulos. Yo no eché para atrás. Lo que hice fue mover la estantería y que el gobierno nacional reaccionara, dijo el intendente de Cerro Largo.
7: Cristian Morel se encuentra en Montevideo y fue consultado en Tele 12 por el tema Perros de la Pedrera.
8: Si no hubiese hecho ese comentario, nada de esto estaría pasando, expresó el jefe comunal sobre la intervención del INBA, manifestándose en esta oportunidad alejado de sacrificar los canes como forma de solucionar esa problemática.
7: En la capital del país, Morel se reunió con la directiva de AEBU para avanzar en detalles de proyectos de recuperación del antiguo camping de los bancarios en el balneario Lago Merín.
8: 8 meses de libertad a prueba dispuso la justicia para un hombre de 34 años que robó dinero en el mercado Don Francisco y también en una distribuidora del medio.
7: Ambos casos ocurrieron durante la madrugada del pasado domingo.
8: Descuentos de aportes a funcionarios de la intendencia para una agrupación política generó un pedido de informes al propio ejecutivo.
7: Planteo del edil Frente Amplista Jenner Amaral da cuenta de una determinada suma de dinero que se le retiene en sus haberes a algunos municipales bajo el ítem opción nacionalista.
8: Amaral también requiere que en el asunto intervenga el Tribunal de Cuentas de la República.
7: El gobierno trabaja con el objetivo de reforzar los apoyos a las familias más vulnerables.
8: Un incremento de entre el 50 y el 80% es lo estimado.
7: En algunos casos la prestación llegará a los 10.000 pesos por hijo.
8: La medida que se incluirá en la rendición de cuentas entraría en vigencia desde enero de 2027.
7: La vicepresidenta de la República, Carolina Cose, otras autoridades de gobierno y el presidente del directorio del Partido Nacional, entre otros dirigentes, participaron del acto que sirvió de homenaje a las 99 años del primer voto femenino en Sudamérica.
8: Fue en Cerro Chato en 1927 y un acto recordatorio fue promovido por las intendencias de Florida, Durazno y 33. Allí estuvieron los tres intendentes que comparten límites en esa zona del país.
7: Gonzalo Moratorio logró recaudar $1 millón para su tratamiento y viaja hoy a los Estados Unidos.
8: El científico accedió a la terapia experimental gracias a una campaña para juntar fondos.
7: El científico uruguayo que enfrenta un tumor cerebral comentó que realmente es un sueño y que el hecho de acceder al tratamiento lo llena de esperanza.
8: Falleció el presidente de la Federación de Funcionarios de Salud Pública a nivel local.
7: A la edad de 58 años, Julio da Silva dejó de existir este viernes, causando gran dolor y mucha tristeza entre sus compañeros.
8: Títulos deportivos.
7: Otros dos sudamericanos avanzaron a octavos de final de la Copa del Mundo.
8: Argentina, que alcanzó un ajustado y agónico 3-2 sobre Cabo Verde, y Colombia, que venció a Ghana 1-0, acompañarán a Brasil y Paraguay en la segunda fase del Mundial.
7: También se clasificó Egipto, que eliminó por penales a Australia.
8: Los octavos se inician hoy con Canadá, Marruecos y Paraguay-Francia.
7: Mañana jugarán Brasil-Noruega y México-Inglaterra.
8: Está al menos la preselección uruguaya de menores de handball masculino.
7: Cumple con parte de su preparación para el torneo Centro-Suramericano Sub-14.
8: Los entrenamientos se extenderán hasta este domingo en el gimnasio de Utu.
7: El miércoles se hará el corte del plantel de 22 integrantes y se procederá a la elección de los 17 que viajarán a Asunción, sede del campeonato.
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8: Descuentos en haberes a funcionarios municipales de Cerro Largo, es tema de análisis.
7: El edil Jenner Amaral formuló un pedido de informes a la comuna y solicita la intervención del Tribunal de Cuentas de la República.
8: En la última sesión del Cuerpo Legislativo Departamental, el representante del Frente Amplio planteó la inquietud respecto a lo que sería un concepto de descuento a funcionarios dependientes de la comuna, el que se identificaría como AG Opción Nacionalista.
7: Amaral basa su inquietud en la normativa vigente en materia de descuentos a funcionarios públicos y en la legislación sobre financiamiento de partidos políticos.
8: El edil así planteó el asunto en la media hora previa de la Junta.
10: Nos referimos a descuentos que habrían sido practicados en haberes de funcionarios de la Intendencia Departamental de Cerro Largo bajo el concepto identificado como AG Opción Nacionalista. Este planteo se funda en la normativa vigente sobre descuentos de haberes de funcionarios y en la normativa sobre financiamiento de los partidos políticos, que exigen autorización expresa, transparencia y trazabilidad de los fondos. Queremos dejar claramente establecido que este planteo no se formula como una denuncia contra personas determinadas ni pretende exponer a ningún funcionario. Por el contrario, justamente por la sensibilidad del tema, el camino institucional adecuado es solicitar información oficial, documentada y verificable. Cuando se trata del salario de trabajadores públicos y además de posibles retenciones con destinos a terceros, corresponde actuar con el mayor respeto por los funcionarios y con la mayor transparencia en el manejo administrativo. El salario del funcionario no puede ser objeto de descuentos carentes de respaldo claro. Todo descuento debe tener una causa legítima, una base administrativa suficiente y, cuando corresponda, la autorización expresa del trabajador. Por eso es necesario saber qué significa exactamente este concepto, desde cuándo se aplica, quién lo autorizó, cuál es su naturaleza jurídica, quién recibe finalmente los fondos y qué mecanismo de control utiliza la Intendencia. También resulta necesario conocer si existen formularios de autorización firmados por los funcionarios, dónde se archivan, qué dependencia los controla y cuál es el procedimiento para que un funcionario pueda revocar la autorización si así lo desea. Estos extremos son esenciales para asegurar que no exista presión, confusión o descuento involuntario sobre remuneraciones que pertenecen a los trabajadores. El pedido de informe solicita además que se indique cuántos funcionarios mantienen actualmente este descuento, discriminado por municipio y dependencia, sin individualizar a las personas. También se pide conocer el monto total retenido durante los ejercicios 2025-2026, discriminado por año, mes y dependencia, así como el rubro o cuenta contable en que se registran estas retenciones. Otro punto central es la trazabilidad del dinero. La Intendencia deberá informar cómo se transfieren estos fondos al destinatario final, con qué periodicidad, por qué medio y bajo qué controles administrativos y contables. Se consulta también si la Intendencia retiene algún importe por gastos administrativos o costos de gestión vinculados a estos documentos. El planteo incluye una consulta expresa sobre la existencia de otros descuentos de similar naturaleza vinculados a agrupaciones políticas, sectores partidarios, listas electorales u organizaciones de carácter político. No se trata de prejuzgar, sino de conocer si el sistema de liquidación de haberes del gobierno departamental está siendo utilizado para administrar retenciones de esta clase y bajo qué garantías. Este tema debe ser tratado con equilibrio. Hay que proteger a los funcionarios, evitar exposiciones innecesarias y al mismo tiempo ejercer el control que corresponde sobre los recursos públicos y sobre los mecanismos administrativos de la Intendencia.
8: Hablaba el edil del Frente Amplio, General Amaral, desde su banca en la Junta Departamental.
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7: El Gobierno Nacional se propone incrementar entre un 50 y un 80% el valor de las transferencias económicas a los hogares con mayor nivel de vulnerabilidad.
8: Se proyecta crear una transferencia única que unifique los beneficios actuales.
7: El objetivo es dar una mayor cobertura a aquellas familias de más bajos recursos con niños y o adolescentes a cargo.
8: La medida regirá a partir de enero, siempre que resulte aprobada la rendición de cuentas, hoy estudio del Parlamento, aclaró el director de Transferencias y Análisis de Datos del Ministerio de Desarrollo Social.
7: También se proyectan cambios en relación a las contraprestaciones con que deben cumplir los beneficiarios, informó Martín Fernández.
17: La transferencia única para la infancia y la adolescencia, que unifica tres: el bono crianza, la tarjeta Uruguay Social, la asignación familiar plan de equidad y la asignación familiar tradicional que paga BPS. Esas cuatro prestaciones se unifican en una única y además se incrementan los montos significativamente, sobre todo pensando en la primera infancia, de una política que busca revertir esta pobreza infantil que tenemos en el país, que es un problema estructural, y esta es una de las herramientas orientadas a eso, tratar de llevar recursos a los hogares más vulnerables con presencia de menores.
8: ¿Qué cantidad aumentarían esos recursos?
17: El proyecto de ley de rendición de cuentas son 31 millones de dólares que se van a invertir, unos 1.200 millones de pesos, y para las familias depende un poco cuánto cobraban antes, pero más o menos para los más vulnerables crece un 80% la prestación, en un segundo escalón sube un 50% y en el tercer escalón sube un 20%. Pero depende un poco de lo que cobraban para dar lo que, pero se ha hablado, para que tenga una cifra, los hogares más vulnerables van a cobrar 10 mil pesos por menor que viva en ese hogar, y actualmente estarían cobrando unos 5.600 pesos, van a estar cobrando 10 mil pesos.
18: ¿A cuántas familias se llegaría?
17: En principio se va a llegar a 53 mil gurises, porque la, a ver, esta prestación está bueno aclararlo. Primero tiene que pasar, ¿no?, por el Parlamento y ver, bueno, si termina quedando consolidada. Va a regir a partir del 1 de enero de 2027. Y en primera instancia incluye a los nacidos en el 2025, en el 2026 y los que vayan naciendo en el 2027, o sea, los más chiquitos. Esos tres cohortes representan 53 mil gurises aproximadamente, que son los que van a estar beneficiando esta nueva prestación. Después, en las siguientes rendiciones de cuentas, se van a ir incorporando nuevas generaciones, ¿no?
8: Esto en cuanto a familias que ya son beneficiarias de estas transferencias, ¿verdad? ¿Podrá haber un relevamiento con forma de detectar también beneficiarios que por ahí hoy están fuera del sistema?
17: Buenísima la pregunta. Sí, en realidad, en principio, es para los que ya tienen, pero obviamente nosotros tenemos un desvelo. Pasa que ya lo tenemos desde antes, no necesitamos este cambio, ¿no? De ir a buscar a aquellos que faltan, ¿no? Aquellos hogares que faltan, y ahí hacemos un esfuerzo muy grande como Ministerio de Desarrollo Social. Aquellas personas que la reciban, van a haber visto incrementado el monto, pero si después del 1 de enero de 2027 se suman a esta nueva prestación, también van a recibir ese nuevo monto, ¿no? O sea, esto es un continuo de ir a buscar a los que nos faltan y también de sacársela a aquellos hogares que no lo merezcan, ¿no? Que también pasa, sabemos todos en nuestra ciudad, en nuestros pueblos, que hay algunas personas que en un momento capaz que la debieran haber cobrado y hoy que no, y también siempre estamos muy atentos como ministerio.
8: ¿Cuántas contraprestaciones de las familias que reciben esos beneficios? ¿Hay algún cambio?
17: Sí, hay un cambio, porque actualmente la asignación familiar depende de la escolarización y la tarjeta de Uruguay Social no. Como se unifican, lo que se acordó fue esta nueva prestación, esta asignación única, tiene un 80% incondicional y un 20% condicional. ¿Qué quiere decir? Que si después de la búsqueda que se haga, se certifica que las personas no están matriculadas en el sistema educativo, van a perder un 20% de la prestación, ese 20% condicional. Pero un 80% lo mantienen incondicional, que se intenta reflejar un poco lo que hoy pasaba con las dos herramientas, con la tarjeta y con la asignación, donde una se te podía caer, pero mantenías la otra. Ahora, como es una única, una parte se te cae en caso de que no estén matriculados los gurises. Igual quiero aclarar que es cada vez menos las personas que van, o sea, por suerte el sistema educativo ha mejorado mucho, el despliegue territorial que tiene. El año pasado solamente 2.500 personas perdieron la asignación. Entonces, es una cosa que antes era mucho más grande y ahora, por suerte, en los sucesivos gobiernos se ha ido achicando y ya quedó en 2.500 personas nomás.
7: Martín Fernández, del Ministerio de Desarrollo Social.
8: La Universidad de la República no da abasto con los recursos que tiene.
7: La expectativa está centrada en la rendición de cuentas que ingresó a consideración del Parlamento Nacional.
8: Crece la matrícula, pero el presupuesto es menos, y eso significa menos horas docentes, menos metros cuadrados por estudiantes, señaló Héctor Cancela.
7: La autoridad de la Alta Casa de Estudios se refirió a la situación en Cerro Largo, donde también la posibilidad de elevar la categoría de casa de la universidad depende de los recursos que se puedan conseguir.
19: Sí, aquí tenemos, ¿verdad?, el Centro Universitario de Cerro Largo, ¿verdad?, que es parte del CENUR Noreste. Ya el año pasado había podido visitarlo y era muy importante también para mí poder volver a acompañar un poco, ver cómo sigue creciendo la actividad aquí, las necesidades que hay y, bueno, y los proyectos de futuro.
8: Una casa que además está en un proceso de renovación de autoridades, una casa que qué proyecciones tiene en su opinión.
19: Hemos visto que ha tenido un gran crecimiento y pensamos que va a continuar ese crecimiento. Por otro lado, a nivel país, ¿verdad?, el planteo es que el egreso de secundaria y UTU vaya en aumento, y eso sin duda también va a generar que haya cada vez más jóvenes que opten luego también por los estudios universitarios.
8: Presupuestalmente, ¿cuál es la realidad de la Universidad de la República hoy?
19: Y la situación bien concreta en la que estamos es justamente que ha seguido creciendo la matrícula, ¿verdad?, la cantidad de ingresos, y el presupuesto en cambio ha crecido muy levemente, mucho menos que la cantidad de estudiantes que entran a la universidad. Eso en definitiva hace que tengamos cada vez menos horas docentes por estudiante, que tengamos menos metros cuadrados por estudiante, que el funcionamiento en general de la universidad sea más difícil, ¿verdad? Es decir, hay un esfuerzo cada vez mayor porque no estamos realmente dando abasto para atender esa demanda, que, bueno, es muy importante, ¿no?, porque implica el futuro del país.
8: ¿Esto restringe de alguna forma los planes de expansión y de descentralización?
19: Ha habido un crecimiento importante. Aquí mismo, ¿verdad?, en esta casa ya hay actividades que se realizan en lugares realmente insólitos, como reuniones que se hacen en la cocina, en lugar donde la gente debería estar simplemente merendando o almorzando. Necesitamos urgentemente, ¿verdad?, que se crezca en esta sede. La intendencia para eso está dando en comodato un terreno. Bueno, ahora estamos planteando dentro de la rendición de cuentas la posibilidad de fondos para poder construir una casa y una nueva sede para la universidad.
20: ¿Es difícil proyectar esa construcción teniendo en cuenta la realidad presupuestal?
19: Estamos un poco a la espera ahora de qué propuesta hará el Poder Ejecutivo y luego, como siempre, ¿verdad?, irá la propuesta del Poder Ejecutivo, la de la universidad, y el Poder Legislativo, en definitiva, es el que tiene la última palabra. Nosotros confiamos que la inversión en educación, ¿verdad?, es muy importante para el país. La Intendencia realmente está muy comprometida con esta idea y, bueno, y manifestaron, por supuesto, su apoyo. Todos los vínculos que ellos tienen, pueden tener a nivel nacional, también los pondrán para empujar esta posibilidad de que en breve plazo podamos tener esa construcción aquí.
20: ¿Elevar la categoría que hoy tiene Casa de la Universidad de Melo es probable?
19: Ese es un proceso, ¿verdad? Implica, por un lado, efectivamente tener una sede, implica seguir incrementando la cantidad de docentes, seguir diversificando la estructura de carreras. Es un proceso que esperamos se vaya concretando. Hoy no podemos ponerle una fecha específica.
20: Justamente. ¿Va de la mano con lo presupuestal también?
19: Exactamente, va de la mano con lo presupuestal. Justamente si no hay un refuerzo presupuestal, bueno, la sede queda acotada a lo que es hoy una casa, pero que es fundamental poder potenciar.
21: Héctor Cancela, rector de la Universidad de la República.
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24: Quedaron definidos todos los cruces de octavos de final de la Copa del Mundo que se inician hoy.
21: Colombia derrotó a Ghana 1-0 y enfrentará a Suiza, mientras que Argentina, que obtuvo un agónico triunfo 3-2 en la prórroga sobre el sorprendente Cabo Verde, será rival de Egipto, que eliminó por penales a Australia.
24: Los cruces de octavos de final del Mundial 2026 de México, Estados Unidos y Canadá se completaron tras la victoria colombiana sobre los ganeses en Kansas City, donde se cerraron los 16avos.
21: La segunda fase eliminatoria comenzará hoy sábado con el partido entre Canadá y Marruecos a las 14 en el estadio Houston de Texas. El ganador de esa llave enfrentará al vencedor de Paraguay y Francia, que jugarán más tarde a las 18 en el estadio Filadelfia de Pensilvania.
24: Por el mismo lado del cuadro jugarán Portugal-España el lunes a las 16 en el estadio Dallas de Arlington y Estados Unidos-Bélgica más tarde a las 21 en el estadio City de Washington.
21: En el otro extremo de la llave aparece el cruce entre Brasil-Noruega, partido que será este domingo a las 17 en Nueva York. En Nueva Jersey, debemos decir, el triunfador se medirá con el vencedor de México-Inglaterra, encuentro que irá más tarde a las 21 en Ciudad de México.
24: Del mismo lado están dos enfrentamientos, el ganador de Argentina-Egipto, que será el martes a las 13 en el estadio Atlanta de Georgia, jugará con el vencedor de Suiza-Colombia, que será más tarde a las 17 en el estadio BC Place de Vancouver.
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21: 8 de la mañana, 31 minutos.
24: Hora de irnos.
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1: La voz de Melo le informa el tiempo en la ciudad.
2: Buen y frío con cielo nuboso.
1: Con una temperatura
2: 5 grados 8 décimas.
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1: Muy buenos días, tiempo que se presenta frío a esta hora aquí en nuestra capital departamental. No tan frío como jornadas anteriores, porque hay 6 grados 4 décimas de temperatura en estos momentos. La máxima prevista para hoy 12 grados, aumento de la nubosidad en forma paulatina. Mañana domingo vamos a tener tiempo bueno hasta la tardecita. En la noche aparentemente se estarían registrando algunas precipitaciones, aunque muy escasas, no más allá de 1 o 2 milímetros. El cielo durante el día domingo permanecerá entre nuboso y cubierto. El lunes 6, si bien el cielo estará también entre nuboso y cubierto, estará libre de precipitaciones. El sol reaparecería el martes 7. Y en cuanto a las temperaturas, poco cambio, porque para mañana domingo se anuncia una mínima de 6, máxima de 13. Para el lunes, mínima de 5, máxima de 10. Y para el martes, mínima de 4, máxima de 11 grados. Informaciones sobre fallecimientos. Julio César da Silva Araújo falleció ayer en Melo a la edad de 58 años. Velatorio en sala de la empresa en Melo, ubicada en Plácido Rosas 1225. Sepelio hoy a la hora 11 en la necrópolis local. Servicio de empresa Nuevo Horizonte, servicios fúnebres. Representante Rogelio Silva. Héctor Ruperto García Coirolo falleció ayer en Melo a la edad de 92 años. Se domiciliaba en Muniz 817, zona céntrica. Su velatorio se lleva a cabo en Sala B de la empresa. Sepelio hoy hora 10 en la necrópolis local. Servicio a cargo de Organización Real Limitada. Arturo Altesor Andrada Sandoval Tito falleció a la edad de 66 años en Melo. Se domiciliaba en ruta 26574, barrio Hipódromo. Su sepelio será hoy a la hora 14 en la necrópolis local. Velatorio en sala 2 de la empresa. Servicio confiado a empresa fúnebre Cerro Largo. Omar Azcárate Bentancor falleció ayer en Melo a la edad de 66 años. Velatorio y sepelio con horario a confirmar. 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
4: Héctor Ruperto García Coirolo, que en paz descanse, falleció ayer en Melo a los 92 años de edad. Se domiciliaba en Muniz número 817 Centro. Su esposa Ana Teresa Vejeres, sus hijos Héctor, Ana Gabriela, Adriana, Luis Bernardo y Daniel. Sus hijos políticos Teresa, Miguel, Felipe, Marcia y Susana. Sus nietos Ana Luisa, César, Agustina, María José, Romina, Renato, Antonella, Tiziano, Valentino, Santina y sus respectivas familias, bisnietos y demás familiares y amistades participan con profundo dolor su fallecimiento e invitan para el acto de sepelio a realizarse hoy, partiendo el cortejo fúnebre desde la empresa a la hora 10 hacia la necrópolis local. Velatorio en sala número B de la empresa. Servicio a cargo de Organización Real Limitada 33503, esquina Remigio Castellanos, teléfono 4642-6300. Siempre una familia a su orden. Héctor Ruperto García Coirolo, que en paz descanse, falleció ayer en Melo a los 92 años de edad. Julio Collazo, Anabel Vejeres y su familia participan con profundo dolor su fallecimiento e invitan para el acto sepelio a rezarse hoy a la hora 10 en la necrópolis local. Velatorio, sala B de la empresa. Servicio a cargo de Organización Real Limitada 33503, esquina Remigio Castellanos, teléfono 4642-6300. Siempre una familia a su orden.
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1: El equipo de Pastoral Social de la Capilla Santa Cruz se comunica que el lunes 6 habrá venta de ropa en la Casita Avedruna, local anexo a la capilla. La venta se hará desde las 9 hasta las 16. UDI 3 de diciembre, Unión de Impedidos, invita a toda la población al bingo a llevarse a cabo hoy a la hora 14 en su sede de Gutiérrez Ruiz 805 entre Navarrete y Mata. El costo de la entrada, 100 pesos con derecho a un cartón. Habrá importantes premios, venta de chocolate y tortas fritas, además de comestibles y refrescos.
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1: Esta noche se llevará a cabo en Centurión, local El Galpón, el gran baile con New Time, Impactos Tropicales de la Voz de Melo, animación de Gustavo Olivera y el grupo Estilo B. Ómnibus sale de la terminal de Melo a la hora 22. Las entradas anticipadas, super bonificadas, se consiguen en Centurión, Almacén El Galpón, en Melo, local de Todo Pesca 33 y Sánchez. Una entrada por 300 o dos por 500. El Centro Unión Obrero informa que hoy sábado habrá un gran baile con la actuación de la 15 y la Super Discoteca, con una hora de típica de 21 a 22 y de 22 a 4 de la madrugada, música variada y los hits más escuchados, además pantalla gigante con videoclips. Comenzará a la hora 21. También anuncia un gran baile el 17 de julio, que contará con la actuación de Martín Piña. El propio Centro Unión Obrero comunica a socios y público en general que mañana domingo 5 habrá un gran bingo con importantes premios. Entre los premios destacados, el cuarto bingo, cartón lleno, consistirá en un televisor de 32 pulgadas. Ya se viene la voz deportiva, ahora son las 8:55 minutos, hora de irnos.

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2: Arturo Altesor Andrada Sandoval, Tito, que en paz descanse, falleció a la edad de 66 años en Melo. Se domiciliaba en Ruta 26, 574, Barrio Hipódromo. Su esposa Mari Pereira, sus hijos Alexa Andrada, Diego Peña, Andreus Andrada, sus hijos del corazón Daniel Barrios, Laura Barrios, Alejandro González y Shirley González, sus hermanos Alcira Andrada y Paco Piris, primos, sobrinos y demás familiares, participan con hondo pesar dicho fallecimiento e invitan para el acto de sepelio a realizarse hoy a la hora 14 en la necrópolis, local velatorio, en sala número 2 de la empresa. Servicios confiados a Empresa Fúnebre Cerro Largo, teléfono 4642-2704 de Melo.
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0: ¿Qué tal? El gusto de saludarlos arrancando este sábado deportivo aquí en La Voz de Melo. De 9 a 10 estamos con ustedes para hablar de las disciplinas deportivas. Obviamente que el Mundial sigue concitando la atención de todo el globo con los partidos que se vienen jugando en esta etapa ya hacia octavos de final, clasificados a octavos de final de la Copa del Mundo que se juega en Canadá, México y Estados Unidos. Pero hay otras actividades como la presentación de handball, la selección uruguaya, los técnicos de la selección uruguaya que están presentes en la jornada de ayer viernes. Hoy sábado también van a estar por acá, por nuestra capital departamental. Y bueno, con ellos vamos a estar en un rato hablando también en este programa que va a contarles sobre esa actividad. El baby fútbol que hace un parate, pero que tiene amistosos con la gente olivareña, con la gente de 33. Este fin de semana va a retomar la actividad allá por el 25 del mes de, justamente de este mes de julio, que estamos transitando con este invierno que, bueno, frío y no tan frío. Ayer más frío que hoy y ahí vamos, ¿no? Llevándola de alguna manera. No está lloviendo. La lluvia a veces es lo que complica un poco más. El frío es llevadero. La lluvia complica algunas actividades, no solo deportivas, sino aquellas que se llevan al aire libre. Está Pepe Medina en el control, que en un rato se prepara para con Bernardo ser el caballo para todos. Está Rodrigo Sosa. Buen día, Rodrigo.
1: ¿Cómo le va, Eduardo? Buenos días para usted, para el resto de los compañeros, por supuesto, también para toda la audiencia. Mañana de sol, jornada que vamos a disfrutar hoy acá en la ciudad de Melo.
0: Muy bien, Jonathan Ferreira. Buen día, compañero, ¿cómo estás?
2: ¿Qué tal? ¿Cómo estás, Eduardo? Buenos días para vos, para el resto de los compañeros y para la gran audiencia de La Voz Deportiva. Es un gusto, es un placer enorme estar en esta jornada sabatina con muchas novedades para compartir con todos ustedes.
0: Claro que sí. Y en un ratito vamos a comenzar a hablar del Mundial, ¿no? De esto que nos viene realmente dejando algunas novedades en cuanto a los juegos, a los partidos que se vienen disputando y, por suerte, con selecciones sudamericanas que, bueno, están más de la mitad de los que participaron, o la mitad, siguen carrera todavía. Son las 9 de la mañana, con 6 minutos, presentamos el Mundial aquí en La Voz Deportiva.
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0: Bueno, octavos de final que ya van a comenzar en la jornada de hoy. Siete selecciones del continente americano, siete del europeo y dos africanos. Es decir, 7-7, 14 y dos africanos quedan para definir los octavos de final de esta Copa Mundial. ¿Cómo la sufrió Argentina? Yo hacía tiempo que no veía los hinchas argentinos que festejaron la caída de Uruguay en el Mundial. Festejaron y en las redes sociales lo hicieron ver cuando festejaban a través de una pantalla mirando el partido y mirando la derrota de Uruguay frente a España. Ayer la pasaron mal, ¿eh? Ganaron, sí, es verdad. Argentina ganó porque tiene al mejor futbolista de esta época mundial, porque si no hace goles los da para que otros compañeros hagan el gol. Y Argentina ganó seguramente por esa experiencia que le faltó seguramente sobre el final a un Cabo Verde que la verdad, para mí es sensación a cómo llegó, no perdió, perdió solo con Argentina y lo llevó a la largue. Empató con Arabia Saudita, empató con España, empató con Uruguay. Es decir, no ganó, es cierto. No pasó papelón, también es cierto. Y la verdad, dejó una imagen que hoy se habla más de Cabo Verde que de la propia Argentina.
1: Argentina ayer demostró que fue a esta Copa del Mundo para ser campeón del mundo, para revalidar su título, y lo demostró con jerarquía, ganando un partido muy complicado, pero de esos partidos que por ahí lo colectivo no te salva y te salvan puntos altos de algunas individualidades. Así lo ganó Argentina, un equipo que se adapta a cualquier propuesta de juego, un equipo que no tiene una idea fija de juego. Ayer cuando Cabo Verde lo complicó, lo empató, lo llevó a la largue, Argentina con otra metodología y por ahí hasta de cierta forma revoleando el poncho, logró cerrar a favor un partido muy complicado. Un partido de esos que tenés que ganar si tenés el objetivo de ser campeón del mundo. Y ayer Argentina lo ganó con categoría para eliminar a esta selección de Cabo Verde, que no hay dudas que junto con su arquero Bocinha son las grandes revelaciones de lo que es esta Copa del Mundo, más allá de lo que pase a partir de hoy hasta el final de este certamen mundial.
2: Sin duda que ganó un partido chivísimo Argentina en la jornada de ayer, un partido de esos complicados. Por ahí en la previa de estos 16avos de final quizás era el que menos esperaba, si bien la ventaja de Francia y la ventaja de España fueron considerables. En la previa especulábamos que podría llegar a ser por el mismo camino, sabíamos que su rival había empatado con nosotros, había empatado con España, pero enfrente por ahí tenía un rival de otro puesto, un rival que ya, por lo que se ha visto, aspira al título, y lo que no solo lo que se ha visto en el Mundial, sino lo que se ha vivido en la previa también. Pero voy de la mano de mis compañeros, enfrente a un rival que no se las hizo nada fácil. Creo que en momentos complicados también es cuando Argentina saca a flote sobre todo su fortaleza grupal, porque supo defender cuando tuvo que hacerlo, supo, como lo decía Rodrigo, revolear el poncho cuando tenía que hacerlo, y cuando tiene espacios y con los jugadores que tiene, por ahí te da este plus, ¿no? De tener a Messi, de si no te da los goles, por ahí te da la asistencia, y termina llevándose este partido en definitiva que le da la clasificación. Una clasificación que si uno miraba la prensa argentina mismo, por ahí ya especulaban con que su rival de octavos, que va a ser la selección de Marruecos, bueno, había jugado la selección de Egipto, bueno, había jugado lo que tenía que ver un alargue, ¿no? Ellos no especulaban que iban a jugar un alargue. Entonces, bueno, terminan jugando ellos también y el desgaste físico se sintió, sobre todo en el tramo final del partido se lo veía muy desgastado el equipo argentino, seguramente no esperaba eso. Hay que ver qué rol juega lo mental también en este tipo de partidos, pero en definitiva Argentina termina ganando con un desgaste físico tremendo y hay que ver cómo sigue de ahora, ¿no? Se lo vio prácticamente fundido a Enzo Fernández, uno de los motores que tiene Argentina en la mitad de la cancha. Hay que ver qué pasa también en aspecto defensivo, algo de Lisandro Martínez, otra de las figuras en la jornada de ayer. Pero en definitiva, destacar el triunfo de Argentina y destacar sin dudas lo que fue la actuación de Cabo Verde.
1: Un partido que fue bien distinto. En el arranque, el primer tiempo, Argentina no tuvo nada como para imaginarse lo que iba a pasar después. Es más, se va al descanso ganando 1-0, un gol relativamente promediando la primera parte a los 28 o 29 minutos de Messi. Y el primer tiempo no mostró mucho más que eso, Cabo Verde. Lo que cambió fue el segundo tiempo, donde allí sí salió decidido a empatarlo, y bueno, lo empató en más de una ocasión, llevó el partido al alargue. El segundo gol de Cabo Verde, un golazo el segundo gol, nada que hacer para el arquero Martínez, el arquero de la selección argentina. Y Cabo Verde también no llega a los penales, porque creo que vio que lo podía ganar. Siguió en la tónica de ir para liquidarlo, más que nada desde el punto de vista físico, ¿no? Que fue donde más sintió Argentina. Y por ahí tuvo algún descuido después que empata. Y bueno, termina llegando el gol de la victoria ya en los minutos finales. Pero físicamente, claro, tienen un desarrollo brutal. Creo que lo hicieron prevalecer ayer en parte del partido. Argentina le costó por momentos, los relatores propios de la cadena internacional, cuando Argentina ganaba,
0: sí,
1: decía seguramente saque a Messi, Scaloni, para preservarlo para lo que viene, teniendo en cuenta que bueno, físicamente estaba agotado, pero Messi, más allá de estar agotado o no, gana aquel tiro libre sobre el final del partido, que Bocinha la taja fenomenal.
0: Sí, se adelantaron, ¿no?
1: Pero es un jugador que...
0: Claro, en ese tiro libre, creo que es el mismo que estamos hablando, estaba acomodando la barrera todavía Bocinha, ¿no? En el segundo tiempo.
1: Sí, sí, sobre
2: el final. Dice uno después que la pelota va al medio, que la termina sacando con el antebrazo. Pero
1: Bocinha da el paso,
0: claro,
1: y la saca medio que no llega a pasarse y la saca bien en su propio palo, ¿no?
0: Y después como le habló al árbitro justamente ahí, que no sé si no había escuchado el silbato o qué, sin embargo, Messi fue rápido y el arquero Bocinha le tapa esa jugada. A mí me gusta escuchar relatores de otros países cuando juegan las selecciones, especialmente la sudamericana, ¿no? Ayer los argentinos la padecieron, los relatores deseaban que terminara el partido.
1: Cuando el segundo gol.
0: Pero claro, porque aparte, cuando hizo el primer gol Argentina, bueno, ya terminaron el primer tiempo, no digo que tranquilos, pero bastante bien.
1: Es que el partido también era un poco eso, ¿no, Eduardo?
0: Sí, claro. Después del segundo tiempo, le cambió el chip el técnico seguramente con la charla a Cabo Verde, ¿no? Porque totalmente diferente.
1: ¿Ha sido Machado?
0: Sí. A ver, los goles del equipo de Cabo Verde fueron todos rápidos, ¿no?
1: Sí.
0: Porque el gol del empate fue una jugada rápida. El segundo gol, el empate también, porque, a ver, no había como entrar a las defensas. Las defensas se cobijaban y sacaban, no solo Cabo Verde, sino que Argentina también, cuando en algún momento no atacaba a Cabo Verde. Y tuvo esta lucidez, Duarte creo que fue que hizo el segundo gol, ¿no? Que la clavó en el ángulo. ¿No es Duarte? El que hizo el segundo gol. López el defensa, ¿no? López el defensa que se mandó. A ver, López salvó un gol cantado prácticamente en el segundo tiempo también, en una jugada rápida. Y bueno, se saludaban como que fuera un gol para
1: López Cabral, el segundo.
0: López Cabral, el segundo gol.
1: Duarte hizo el primero,
0: ahí está. Entonces, con esa situación de querer sí, quisieron ganar el partido. Y le faltó eso, capaz que le faltó. Digamos, la experiencia que tiene Argentina, obviamente, no solo como campeón, sino por estar participando en estos mundiales. Cabo Verde es una de las 5 selecciones que participa por primera vez en un mundial, y le faltó seguramente, bueno, poner un poquito el freno, aguantar y llegar a los penales. Le gustó el empate, se tiró arriba y bueno, y Argentina no le perdonó, con ese centro magistral de Messi, que tiene eso, ¿no? Te pone la pelota ahí para que el Cuti Romero mandara con golpe de cabeza y la mandara al fondo del arco. Se dice por allí que el arquero Bocinha andaba con algún problemita en el pie zurdo.
1: Ah, bueno.
0: Dicen, entonces, en las redes también se dice mucha cosa. Dicen, el primer gol que Messi le hace, justamente le tira a ese lado. Y si ustedes ven, el gol de Messi y el último gol de Argentina es sobre el lado izquierdo del arquero. Y el arquero solamente levanta la mano izquierda, ¿no? Pero bueno, a ver, más allá de la derrota de Cabo Verde, un mundial de las 5 selecciones que fueron por primera vez, indudablemente que es la que mejor demostró en un país que tiene 500.000 y pocos habitantes. Y que, a ver, cuando decimos, sí, Uruguay, un país chiquito que tiene 3 millones de habitantes, ta, ta, ta, ta. ¿Y cuánto tendrá para renovar esta selección que vino a jugar por primera vez en el Mundial y le hizo frente al campeón del mundo?
1: Es que salvo para superar a Cabo Verde, y no sé, mirando el cuadro de octavos, que Canadá sea finalista o que Suiza sea campeón del mundo. Después va a ser difícil quitarle el título de revelación o de sorpresa, o no sé, llámele como quiera, a esta selección de Cabo Verde, que no ganó ningún partido, pero que le hizo partido a dos selecciones que, guste o no, pero que están con aspiraciones reales de ser campeones del mundo, como es la española en la fase de grupos y la selección argentina en lo que fue este partido de 16avos de final.
2: Y Lamos vino en los 90 minutos, no perdió con ninguno y se enfrentó a Argentina, Uruguay y España, ¿no?
0: Sí, claro.
2: Pero
1: Uruguay, Uruguay no lo pongan, es el otro, Ferreira. Perdóneme.
2: No.
1: Uruguay.
2: Tercer escalón.
1: Seguro. Y sí, después de lo demostrado, ¿qué vamos a decir? Que Uruguay es...
0: Ahora, también nos va a faltar algunos que digan, che, el Cabo Verde empató con Uruguay 2-2 y Argentina le pudo ganar apenas 3-2.
1: Ganó, chao. No. Sacala del fondo nos vemos en la fase que viene.
2: Sí, pero algo que hemos hablado, Rudy, de las desatenciones que pueden llegar a tener estos equipos, ¿no? Porque imagínate que ayer Argentina termina ganando con dos pelotas quietas, ¿no? Que en esa desatención en las marcas, bueno, en definitiva le termina dando el partido, más allá del segundo gol, que bueno, en definitiva es un córner pasado, por ahí se trazó un poco lo que podría llegar a ser la línea de Tagliafico. Pero el primer tiempo creo que Argentina consigue la ventaja y economiza. ¿Y qué hace el técnico de Cabo Verde? Estando 1-0, vio que el primer tiempo por ahí va a tomar ese ritmo, y se plantó, no corrió demasiados riesgos estando en la altura. Creo que plantea un partido largo y en definitiva le termina saliendo muy bien. Le faltó poco nada más para llevar el partido a la tanda de penales, y creo que, como dice Eduardo también, ¿no?, cuando vio que lo podía ganar lo salió a buscar y en definitiva lo termina perdiendo.
1: Sí, es que en el primer tiempo Argentina no corrió ningún riesgo defensivo que lo haya obligado a, por ahí, bueno, tener la posibilidad de que su arco cayera. Cero riesgo corrió en el primer tiempo, y insisto, lo termina ganando la jerarquía de jugadores individuales. Cuando lo colectivo no funciona, hay que ir por otra forma, por otro sistema, por otra propuesta, y hay partidos que los tenés que ganar como sea, y ayer fue uno de esos. Argentina lo ganó como pudo, lo importante era ganar, porque si quedabas eliminado o si perdías quedabas eliminado. Argentina le importó muy poco eso y terminó resolviendo el partido bien. Está con las chances intactas de ir por el título. Miami explotó, repleto de argentinos. Ayer miraba los videos después del partido ahí en las zonas de concentración de los argentinos y están más locos que ciertos los albicelestes. La policía norteamericana no podía con ellos ayer, obviamente. Formas de celebración muy, muy rioplatenses, pero bueno, parte de la Copa, y Argentina va, le toca un Egipto débil. No creo que sea el Egipto de otros campeonatos.
0: Llegó por penales, ¿no?
1: Salah ya no es la misma Margarita, y veremos a ver qué partido se plantea. Es decir, ahora empieza la verdadera Copa, más allá de que Egipto no sea una gran selección, pero bueno, está ahí. Argentina va a llegar con el desgaste de un partido largo y exigente. Egipto también, pero creo que el de Argentina ayer emocionalmente y psicológicamente y físicamente fue un desgaste extremo que tuvo el equipo de Scaloni. Veremos a ver cómo lo resuelven para afrontar esta próxima presentación.
0: De los equipos sudamericanos, Brasil le costó hasta el final ganarle a Japón. Argentina le costó hasta el final ganarle a Cabo Verde. Colombia ayer ganó 1-0. Pero mucha crítica de la propia prensa colombiana, ¿no? Porque ganó 1-0 y gana. Qué bueno, ellos juegan. Había que trancar, ¿eh? Con los ganeses, porque realmente ponían mucho, también salieron, obviamente se les iba el partido, y salieron a tratar de empatar, no pudieron empatar el partido. Bueno, Paraguay, ¿cómo llega también a esta instancia? Claro, me parece que el que tiene el camión más pesado es Paraguay, en esta instancia de octavos de final. Porque Paraguay tiene que jugar con Francia, porque Brasil juega con Noruega, es otro partido complicado también.
1: Muy complicado.
0: Me parece que menos complicado Argentina con Egipto. Sí, ¿no? Sí. Los dos vienen cansados, pero si pones experiencia en la balanza, bueno, Argentina me parece que saca diferencia. Y después Colombia con Suiza. Y me parece que Colombia puede sacar una diferencia acá. No sé si mucho, pero una mínima diferencia puede sacar, porque Suiza no es una selección. Obviamente, cuando se llega a esta instancia ya es otra cosa, sí, se cambia, juega de otra manera. Cualquier error, no solo en el comienzo de la Copa, cualquier error en esta instancia de octavos de final también te deja por el camino. El mata-mata, el que pierde se va para la casa y el que gana sigue. Bueno, ¿cómo sigue esto? Hoy a las 2 de la tarde, Canadá-Marruecos.
1: Canadá por ser la sorpresa.
0: Sí, exacto. Marruecos puede seguir golpeando la mesa. Ajá, ¿no?
1: Tiene equipo para dar ese golpe. Bueno,
0: después, dijo Alfaro. ¿Vieron lo que? Alfaro casi dirige la selección uruguaya.
1: Mire usted.
0: Alfaro, ahora, como se ha dicho tanta cosa en estas últimas horas, antes de Bielsa, quedó una charla pendiente con Alfaro. Alfaro igual también, después hablaron con Alfaro. Alfaro dijo, está bien que Bielsa vaya a dirigir Uruguay, pero tuvo corrió la posibilidad de que Alfaro pudiera dirigir a la selección uruguaya, y hoy estaría dirigiendo la selección uruguaya, pero bueno.
1: ¿Y habla poco Alfaro o las charlas son muy largas?
0: Y ese otro tema también, ¿no?
1: Porque si habla mucho, ya estábamos
0: afuera.
1: Dio
0: para cortar mucho.
1: Ya estábamos afuera también.
0: Lo sacaron Enrique dijo, no, se habla poco. El cacique Medina dijo 10-15 minutos, pero hubo un técnico uruguayo que le cayó duro.
1: ¿Cómo se han ofrecido,
0: de todos.
1: Gutiérrez se ofreció para dirigir, sí. No sea más. Sí. Álvaro Gutiérrez.
0: Sí.
1: Si Álvaro Gutiérrez dirige Uruguay, yo no miro un partido más. No sea más.
0: Bueno.
1: No sea más.
0: A las 14 horas, Canadá-Marruecos hoy, y a las 18, Paraguay-Francia. Dijo Alfaro, es una tormenta Francia. Rayos que caen en el medio del arco. Pero hay que jugar el partido.
1: ¿Y sí?
0: Favorito
2: ¿Imaginan
0: Francia?
2: ¿Imaginan un planteamiento de Alfaro hoy?
0: Favorito Francia, obviamente. Como lo era ayer Argentina y ganó. Le costó. Francia da la sensación de que Francia es el equipo que viene jugando muy bien al fútbol, que no ha empatado ni ha perdido. Ha ganado todo.
1: Va parejito.
0: ¿No? Y juega bien. Tiene un Mbappé que es goleador. Y tiene algunos otros jugadores que también le siguen el ritmo al número 10 de Francia. Y bueno, es el gran partido de hoy sábado, ¿no? Porque, como digo, a las 2 de la tarde van a jugar Canadá-Marruecos, y a las 6 de la tarde ese partido entre Paraguay y Francia, que se roba la atención, porque muchos dirán, Francia es uno de los finalistas y enfrente tiene a Paraguay, pero que Francia mire también lo que pasó con Argentina ayer. Puede costar. Ganar sí, pero puede costar.
1: Y Paraguay que viene entonado.
0: Sí, claro.
1: Más allá de que no eliminó a la Alemania histórica, pero
0: si Paraguay te hace un gol,
1: chau.
0: Después quiero verte entrar,
1: Igual Ferreira. A ver, yo tengo que ser honesto, Ferreira. 16 avos de final me sorprendieron. Salvo algún partido como el 3-0 de España. No esperaba.
2: Son aburridos esos, Sosa.
1: Sí, pero salvo un par de partidos, después, partidos muy interesantes dejó esta fase de 16avos. Partidos con finales o decisiones finales en los últimos minutos que se resolvieron sobre el final. El de Portugal-Croacia fue de locos. Cambios emocionales, la bipolaridad al máximo.
2: No. Pero no me hablé de ese partido, Sosa.
1: Partidos muy interesantes.
2: Lo tiraron afuera Croacia, a Modric.
1: Ah, no, vio que el sensor de la pelota lo demostró.
2: Quedó afuera por un, ¿cómo es? Un electrocardiograma.
1: Eso le hicieron un electro a la pelota y la pelota tocó la cabeza del futbolista. Qué fina que fue, pero bueno. A llorar el cuartito.
0: No estaba muy contento el presidente de la FIFA, ¿no?
1: Ajá.
0: Con el gol que hizo Cristiano. Viste que Cristiano empató de penal.
1: Sí. Y después, había hecho uno antes y se lo anularon.
0: Eso. Y después hizo el segundo, quien lo sustituyó a Cristiano Ronaldo. Pero bueno, los dos mágicos del fútbol mundial, Messi y Cristiano Ronaldo, siguen en carrera.
1: Pero ahí
0: todavía
1: está la diferencia, ¿no? Un partido que tenía que ganarlo Portugal, que era sumamente complicado, salió la figura del equipo. Ayer Messi jugó hasta el final, en media pierna, porque ni siquiera en una pierna terminó jugando, en menos de una pierna, siendo clave. Cuando sos clase A, sos clase A, y cuando tenés otro sentido de pertenencia, tenés otro sentido de pertenencia. Ronaldo lo miró, el final del partido, el momento que Portugal tenía que ganar el partido, que era ganar o quedar afuera, lo miró sentado en el banco, ahí, haciendo cara y morisqueta para la pantalla del estadio.
2: ¿Pero qué te ha dejado físicamente, Cristiano, Rodri?
1: ¿Físicamente?
2: Sí, por eso, creo que yo voy por el lado del entrenador, ¿no?
1: Sí, bueno, pero son jugadores que tenés que tenerlo. Te ganan un partido, es como Messi.
0: El tema es que, ¿quién sale ganando? El técnico. ¿Por qué? Porque hace, sí, el cambio, y porque al que puso le da el gol. Entonces, no siempre pasa, ¿eh? No siempre pasa. Ahora, la idea del cambio es para eso.
1: Pero voy a lo que es el símbolo de individualidades en una selección. ¿Por qué para mí el otro día lo que discutíamos, Messi es mejor? Porque es gravitante. Porque gravita, porque mueve la aguja. Es un jugador que juega hasta el final, como jugó ayer. Y no hizo el gol, pero y definió el partido, juega, incide, exige al rival. Cristiano, si está o no está, es lo mismo que la nada. Quedó demostrado el otro día. Portugal ganó el partido sin Cristiano en cancha. Y es la figura que tiene la selección de Portugal. No le busque vuelta, no hay otro. Será más veterano, menos veterano, lo que sea. Es la figura que tiene la selección de Portugal. Y clasificó, pero con el hombre sentado en el banco, sin ser gravitante.
0: Bueno, 28 minutos pasan de las 9 de la mañana. Está Danilo allí en el control central. Cerramos el espacio mundial, y después seguimos con ustedes. Vamos hasta las 10 de la mañana. En un ratito vamos a estar con Daniela Scarone, DT de handball, la gente de la selección uruguaya que nos está visitando desde ayer aquí en nuestra capital departamental, aquí en Melo, Cerro Largo. Cerramos el espacio mundial.
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0: Bueno, seguimos acá en La Voz Deportiva. 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
0: 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Hacemos la pausa de la mano de Mariela, que nos trae los consejos Sí, pegado a Mariela, la pausa también del programa y después venimos para hablar de handball aquí en La Voz Deportiva.
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0: Tilo B, desde Noblía a la cuarta. Barbaridad.
1: Bueno, muy bien, muy bien. A ver, vamos a una confusión que se nos dio. No es Alfonso XIII la calle.
0: Sí, Sergio Rosetta muy atento, ¿no?
1: Sí, el patriarca está muy atento.
0: Él conoce todos esos barrios, ¿no?
1: Conoce todos
0: los suburbios de la calle.
1: Exactamente. 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
0: No hay R.
1: No hay que borrarle, ¿no?
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1: Ahí está.
0: Según Sergio Rosa, Alfonso XIII tiene gran razón, el compañero. Está para el lado del barrio Arpí.
2: Claro, Sosa, ¿no?
0: En el pasaje, sí, del frontón. ¿Cómo, Ferreira?
2: Claro, usted que no conozca esa zona de su club, de Universal.
0: No, yo ni me había dado cuenta, Sí,
2: ah,
0: sí.
2: Ah, bien.
0: Sí, Rosa es muy atento porque él conoce todos esos recovecos.
1: Bueno, espectacular entonces. Vamos a continuar. Decíamos de la demostración de... descentralización, decía el profe Juan García, ¿no?, en la comunicación en la semana, por parte de la Federación Uruguaya de Handball, nuevamente este año realizando en Melo parte de su preparación para el torneo centro-suramericano, la selección uruguaya U14. Y bueno, están presentes entonces en la jornada de hoy, 3 y 4 y 5 de julio, donde se realizará un amistoso con Cerro Largo como parte de su preparación. Estamos con justamente Daniela Escarrone, DT de Handball de la selección uruguaya. Daniela, el gusto de recibirte aquí en La Voz Deportiva. Buen día, ¿cómo te va?
3: Buen día, ¿qué tal? ¿Todo bien?
1: Bueno, nuevamente acá por Melo. La verdad que en el interior, no solo en el fútbol, sino que también en el handball y en otras disciplinas deportivas también, se busca la integración y la participación de los muchachos.
3: Sí, por suerte, bueno, cada vez estamos abriendo más el espectro deportivo y bueno, y buscando también talentos en el interior, que los hay mucho, y bueno, ahora en la selección contamos nuevamente con, bueno, en el proceso tuvimos a Tom Muriel, y bueno, y ahora también contamos con Emiliano García nuevamente este año, que le pasó ahora primer año, y bueno, ahora continúa en el proceso él, y bueno, estamos muy contentos de estar acá.
0: Bueno, esto forma parte de un trabajo con miras a un torneo continental, internacional, que se va a estar disputando en Paraguay. ¿Cómo avanzan ustedes en ese trabajo de preparación? ¿Cuál es un poco lo que tienen previsto?
3: Bueno, mira, el proceso empezó a fines de abril. Hicimos una citación abierta a dos campus, a gente del interior que quiera... a técnicos del interior que quiera presentar gurises, y bueno, y también de Montevideo Canelones. Y bueno, ahí hicimos una selección, primero de 33 gurises, después hicimos un corte y hoy tenemos 22 gurises entrenando. Y bueno, el 8 de julio terminamos de dar la lista porque el viaje es a fines de julio, la última semana de julio y los primeros días de agosto. Es en Paraguay, es un centro sudamericano. Y bueno, el año pasado ya nos tocó participar, es un torneo de 5 días, 5 partidos. Y bueno, vamos con bastantes expectativas. La idea es crecer en el torneo y bueno, apostar a mejorar, ¿no? A esta edad es fundamental mejorar, buscar crecimiento, buscar con poco tiempo de entrenamiento, igual buscar crecer, que los gurises tomen confianza, que tengan una muy primera buena experiencia en la selección. Y bueno, va por ahí un poco el camino que intentamos recorrer.
4: ¿Qué tal, Daniela? ¿Cómo estás? Jonathan Ferreira te saluda. Bueno, sin duda que ha dejado demostrado el handball, que es un deporte bastante descentralizado. ¿Cuánto tiene que ver la Liga Nacional que juegan ellos con sus selecciones, que compiten, en el caso de Cerro Largo, prácticamente con todas sus categorías? Cuando llega a un nivel de selección, ¿hay mucha diferencia entre los jugadores del interior y los de que están jugando la Liga ahí en Montevideo?
3: Mira, yo el año pasado, cuando me nombraron técnica, fui a un torneo del interior. Justo el torneo que íbamos era en septiembre, entonces pude ir al principio del proceso. Y bueno, la verdad que me llamó bastante el nivel. No noto mucha diferencia. Capaz que creo que falta un poquito más de conceptos a nivel defensivo, sobre todo. Pero no hay gran diferencia. La verdad que al contrario, me sorprendió el nivel comparado con otros años que yo he tenido experiencias. Y bueno, citamos a unos cuantos gurises el año pasado. Este año no fue igual porque el torneo es antes y no había todavía competencia para ir a observarlo. Entonces apostamos a un llamado abierto.

0: Y bueno, no, la verdad que viene creciendo mucho el nivel del interior y bueno, cada vez hay más encuentros, ¿no? También con Montevideo Canelones que se están generando, que eso también está bueno.
1: Y hay mucho esto de regional, ¿no? Porque Cerro Largo participa con Tacuarembó, con Rivera, con 33, y eso está bueno a la hora de ir fortificando, o sea, aumentando el nivel, digamos, en el interior, y después ustedes venir a hacer esos encuentros con gurises que muchos de ellos bueno, han tenido, y otros que por primera vez quieren tener también participación en una selección. Ustedes hacen un recorrido como están haciendo ahora, este fin de semana, pero ¿cuándo es el plazo para saber si gente de Cerro Largo y de otros lugares del interior puedan también tener presencia en el próximo encuentro Torneo Centro Suramericano?
0: Bueno, mira, en realidad es uno al año de cada categoría, ¿no? Sub 13 femenino y sub 14 masculino, y después está sub 15 femenino y sub 16 masculino. Es un torneo al año que se realiza. En este caso, el sub 16 masculino es clasificatorio mundial, que hay dos cupos, y alterna con femenino. El año pasado, sub 15 femenino fue clasificatorio mundial. En realidad, dependemos un poco de las fechas que la COSCABAL, que es la organización internacional, pone el torneo. Este año pensamos que iba a ser más sobre fin de año y al revés, lo adelantó, entonces se hizo mucho más difícil poder seleccionar, ¿no? Y bueno, por eso se hizo ese llamado abierto. Pero en realidad estamos continuamente intentando ver gurises y poder captarlos, ¿no? Para que cuanto antes participen de una selección, mejor sea para ellos. Por ejemplo, el caso de Emiliano, ya participó el año pasado, siendo primer año de menores, que él es bolero, y bueno, y este año repite, entonces es una proyección, es un proceso de trabajo. Lo mismo, bueno, Tomás Susán este año es primer año de cadetes, no le tocó estar en la preselección, al final no le toca viajar, pero sí le tocan a otros gurises del interior, como Lolo, que es de Tacuarembó, Lorenzo Suárez. Y bueno, se está intentando abrir un poco el abanico y buscar jugadores y conocer cada vez más jugadores en el interior.
2: Estamos acá en el departamento ante una disciplina que ha tenido un crecimiento exponencial durante los últimos años. Esto que pasa en Cerro Largo, ¿ustedes lo notan en otros departamentos del interior del país? O bueno, hay zonas que vienen un poco más relegadas y por ahí no insisten tanto en el tema de handball y van por otras propuestas deportivas.
0: No, mira, la verdad está creciendo muchísimo el handball a nivel nacional, ¿no? Cerro Largo, bueno, tiene buena formativa, la verdad, sí. También, bueno, 33, Salto, hay varios departamentos trabajando muy bien. Y bueno, eso es muy importante para que crezca todo el handball interior. También se está intentando, aparte de los regionales, hacer como un nacional con los equipos campeones de Montevideo y Canelones contra los campeones del interior. Entonces también ahí se nota que el nivel es parejo, no están, como preguntaban hoy, hay lindo nivel y cada vez hay más nivel. Entonces, bueno, creo que también se están preparando más los técnicos, hay cursos que brinda la Secretaría, que brinda el Estado. Entonces creo que por ahí está creciendo todo un poco de la mano. Creo que eso es importante para poder abarcar todo el crecimiento, desde la parte técnico-táctica y también desde los jugadores, que son los que les termina llegando la información, ¿no? Los que terminamos capacitando para que jueguen mejor.
3: Daniela, Uruguay a nivel sudamericano, ¿dónde lo ubicaríamos?
0: La verdad depende de cada categoría. Sub-14 masculino, el año pasado nos tocó estar en el quinto puesto. Ganamos un partido que fue a Paraguay, B. Y bueno, creo que podríamos haber estuvimos parejos en realidad en el torneo, hasta con Argentina y con Brasil hicimos buenos partidos. Con Argentina llevamos casi todo el partido ahí y al final terminamos perdiendo, creo que por 5 goles, pero iba uno o dos goles. Lo mismo Brasil, Paraguay nos costó, empezamos mal el partido igual que Chile y bueno, lo trajimos atrás. Creo que esta categoría en particular es una categoría que se busca crecer, porque nosotros no tenemos sub-12, no tenemos la categoría sub-12 en federación. Entonces ya su primera experiencia compitiendo empieza a ser en sub-14. si bien juegan en colegios y eso, no, no está la categoría formada. Creo que eso es un debe que tenemos, que habría que generar esa categoría, que ya lo venimos intentando. Y bueno, y creo que como primera experiencia está muy bien. Y después, en las demás categorías, por ejemplo, en juveniles se clasificó al mundial masculino, junior se clasificó al mundial, mayores ahora senior se clasificó al mundial. Estamos peleando siempre un tercer puesto, tercero, Argentina y Brasil están siempre un escalón más arriba. Y bueno, peleando con Chile y Paraguay porque tienen un poderío económico que hoy en día nosotros todavía no tenemos, y de infraestructura. Pero bueno, estamos intentando crecer por ese lado y bueno, con trabajo de los técnicos, con trabajo de los gurises y de las familias, creo que estamos a buen nivel e intentamos mantenerlo y bueno, cada vez estar un poquito más cerca.
1: Daniela, bueno, gracias. Van a continuar hoy y terminan mañana. ¿Todo esto se viene llevando a cabo en el gimnasio de la Escuela Técnica?
0: Acá en el gimnasio municipal nos estamos quedando a dormir y el almuerzo y las comidas. Y sí, en la Escuela Técnica entrenamos.
1: Muy bien. Bueno, exacto, gracias. Gracias y que se pueda seguir sacando valores. Y especialmente, bueno, nos toca a nosotros acá en Cerro Largo, en Melo, que puedan seguir surgiendo gurises para el handball, no solo a nivel interdepartamental, sino que también para representar a la selección uruguaya. Gracias por ahora, ¿eh?
0: Bueno, muchísimas gracias a ustedes. Gracias.
1: Ahí estaba Daniela Escarrone, DT de handball de la selección uruguaya, en este pasaje que vienen realizando este fin de semana largo, Rodrigo, aquí en la ciudad de Melo.
2: Vamos a otras informaciones ahora para la actividad de la Liga Melense de Fútbol Infantil. No hay actividad por el campeonato, se para el campeonato por algunos días, bueno, teniendo en cuenta el asueto de vacaciones, hay pausa de vacaciones en la educación y esto ha meritado la detención del torneo, muchos chicos de vacaciones, en fin, pero las selecciones que vienen preparándose para las competencias nacionales sí tienen mañana domingo 5 partidos de preparación ante la selección de 33 en las respectivas categorías. 9:30 a.m. comenzará el fútbol allí en la categoría 2015, 10:45 femenino sub-13 a la hora 12 en 2016, 13:15 va el partido de sub-11 femenino, 14:30 vuelven a jugar en 2015, 15:45 sub-13 femenino, a las 17 el partido 2016 y 18:15 se cierra con el partido de sub-11 femenino. Son los partidos que se van a estar jugando mañana. Todo esto va a ser en la cancha de Charrúa, allí en el Alto de Barrio Arpí, Monseñor Roberto Cáceres y Alfonso XIII, digo bien, es lo que va a ser este partido o estos partidos de las selecciones de la Liga Melense ante 33, mañana 50 pesos el valor de la entrada, servicio de cantina, partidos de preparación amistosos para las selecciones de Cerro Largo de la Liga Melense ante su similar olimareña.
1: Pausa, la última, rapidito y veremos para el final.
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1: Bueno, minutos finales de La Voz Deportiva. Les recuerdo que hoy 2 de la tarde Canadá, Marruecos, a las 18 Paraguay, Francia. Mañana domingo a las 5 de la tarde Brasil, Noruega. A las 9 de la noche México, Inglaterra. El lunes y martes también habrá actividad de octavos de final. El lunes a las 4 de la tarde, gran partido, ¿eh? Portugal-España. A las 21 horas, Estados Unidos-Bélgica. Y el martes 7 se cierra octavos de final. A la 1 de la tarde, Argentina-Egipto. Y a las 5 de la tarde, Suiza-Colombia. Estos son los partidos de octavos de final de la Copa Mundial.
2: Pocas actividades a nivel local, teniendo en cuenta lo que es este receso de invierno. Las vacaciones de invierno motivaron el paro de distintas actividades, pero de igual manera ya hay muchos que están trabajando de cara a lo que va a ser la reanudación para sus respectivas propuestas, encarando el último tramo del año, la segunda parte del año. Vuelve mañana el glorioso y bendito campeonato uruguayo, ¿eh?
1: Mañana.
2: Con sí. El partido pendiente entre Danubio y Juventud de las Piedras. no dirige Leo Ramos, fue dado de alta en la semana. Bueno, estuvo con un tema cardiológico bastante complicado el técnico danubiano. Estuvo separado de los entrenamientos por varios días. Fue dado de alta en estas últimas horas, pero todavía no está apto para estar dirigiendo al equipo franjeado, que mañana junto a Juventud son los encargados de reanudar el campeonato intermedio, el torneo intermedio, y ponerse al día con el uruguayo 2026.
1: Jonathan, ¿qué queda en el final?
3: Bueno, que está comenzando una de las semifinales del torneo inicial de la primera división amateur o de la divisional C del fútbol uruguayo. Deportivo Colonia Lito va a comenzar ahora a las 10 de la mañana, se va a jugar en el Zupichi de Colonia, mientras que mañana va a ir la otra semifinal, que va a ser entre Deutscher y el complicado Rampla, que se metió en la definición del torneo. Va a ir mañana a las 10 de la mañana y se va a jugar en el Contador Damiani de Peñarol.
2: Cerro Largo, en el final, Cerro Largo viaja a Brasil para jugar con el Inter, un partido amistoso de preparación, ya pensando en lo que va a ser la reanudación del campeonato intermedio. Hoy tiene otro amistoso ante Cerro en la capital, y en la semana va ahí a Porto Alegre para jugar el miércoles, precisamente, un amistoso ante el Inter. Por ahora sin incorporaciones Cerro Largo, sin bajas, pero sin caras nuevas para lo que es el segundo tramo de la temporada del campeonato.
3: Sí, así es, independientemente de las ya conocidas, como el retorno de Axel Prado, como el futbolista que viene del fútbol de Offi también, de Laureles. Con ese rumbo entonces Cerro Largo comienza su preparación. Sin duda que va a ser una experiencia tremenda la de ir a Porto Alegre a enfrentar el Inter.
1: Jonathan, el lunes la seguimos.
3: Abrazo grande, que pasen bien.
1: Sebastián Mateauda, les recuerdo hoy, una noche a pura música, baile y diversión en el Cantando de Cero Estrés a partir de las 21 horas.
2: Baila Ferreira también en el Cero Estrés por la revancha. Vuelve la voz deportiva el lunes, pegadito al informativo.
1: 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Hora de irnos.
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14: El científico Gonzalo Moratorio viajará este sábado para tratarse del tumor cerebral sumamente agresivo que padece. Se llegó a la meta solidaria por Gonza, informó el médico Fernando Montero en un video que grabó junto a Moratorio. Va a salir a las 4 de la mañana de mañana y lo que busca es comenzar todo lo necesario para mi tratamiento de células CAR-T. Para esto vamos a tener que esperar un poco y evaluar muchas cosas, pero estamos ya en el ruedo, dijo el propio Moratorio. Montero señaló que la idea es la rueda solidaria, que empezaron todos, no terminarla con Gonza, seguir para adelante. La idea es que si sobra un dólar de todo esto, lo que sobre poder reutilizarlo en causas como estas, que ataquen particularmente determinados temas como el cáncer cerebral, añadió Moratorio. El dinero recaudado incluye los aportes a la cuenta bancaria y al colectivo en una red de cobranza, además de lo recaudado en el beneficio que se llevó a cabo en el Antel Arena, organizado y promovido por DAECBU, la agrupación de directores carnavaleros. La meta era alcanzar $1,000,000 para poder acceder a un ensayo clínico denominado CAR-T, que se realiza en Estados Unidos, Suiza o Japón. Hace más de un año Moratorio se enfrenta a un glioblastoma, un tumor cerebral sumamente agresivo. Fue operado y sometido a quimioterapia, pero el tumor reapareció. El tratamiento siguió con radioterapia y ahora hace inmunoterapia con un fármaco de alto costo otorgado por el Fondo Nacional de Recursos, tras haber ganado en primera instancia y en apelaciones un litigio contra el Fondo Nacional y el Ministerio de Salud Pública. Moratorio tiene un sueño: bailar el vals en los 15 años de su hija Abril, que nació el 28 de noviembre de 2025, de su relación con Natalia Ibáñez. Con más informaciones, retornamos a las 11.
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0: queridos, un placer de saludarlo. Estamos dando inicio a esta edición de sábado de El Caballo para Todos, edición que tenemos para compartir mucho material con ustedes y mucha información a patas de caballo. Vamos a hacer tronar, rugir los cascos de caballo, como dice Olivio Correa, porque además de toda la información que está centrada dentro de las dos pruebas en el calendario de la Federación Ecuestre Uruguaya, las actividades que hay acá en el entorno de nuestro departamento, hay ahí en Poste de Piedra una actividad importante hoy en la jornada de sábado, pero también en Pista y Ruedo Caburé hay actividades que vamos a estar dándole a conocer, entre ellos una benéfica. Está, como lo decíamos, el calendario de la Federación Ecuestre Uruguaya, pero están las repercusiones de lo que fue la presentación del libro del Prado, Identidad, de nosotros allí con el maestro Oscar Giladrone, que ha pasado jueves en instalaciones de Salón Millenniums, mega evento de Gustavo Olivera, con frío, pero con ese calor que brinda toda la información del maestro Oscar, con el salón realmente con un público impresionante que estuvo acompañando lo que fue la propuesta del libro. Decirles, porque me están solicitando, a mí en lo personal me quedan solamente dos ejemplares, dos libros nomás, que además le tuve que pedir que enviara más, porque los que me quedé realmente volaron, aparte de los que el propio maestro allí estuvo entregando. Pero bueno, me solicitaron más, pedí que Eduardo nos va a traer ahora, creo que el martes o miércoles llega a Camelo, y me creo que me queda uno o dos libros, así que le digo que si lo quieren, tengan en cuenta, porque además este es el segundo, no sé cómo se llama, cuando primero voy a saludar a Bernardo, ya lo consulto. Buen día, Bernardo.
1: Pepe, buen día a toda la audiencia de Caballo para Todos. Segunda edición.
0: Edición, no me salía la palabra, porque edición. La primera edición fue con 1000, esta segunda edición son de 1000 más, y le quedaban, creo que eran 100, no le quedaba más de eso. Bueno, y obviamente que va a estudiar si sale la tercera edición, así que tengan en cuenta eso, pero un material y una charla con el maestro Oscar de 1 hora 40 minutos, pero imperdible, ¿no? Porque además hay mucha historia, pero no solo la historia de la Rural del Prado, porque no hace la historia solamente de la Rural del Prado, sino que se detiene a contar el por qué hoy por hoy está la jinetías del Prado, que va relacionado con la tablada de Montevideo, con los troperos, pero además se detiene por momentos a contar distintas historias de jinetes, tropilleros, gente que hizo la rica historia de la Rural del Prado, que el año que viene va a cumplir su 100 edición. A tener en cuenta que la 100 edición es más de 100 años que tiene el Prado inaugurado, pero es la 100 edición del próximo año, que si Dios quiere estaremos con toda la información de eso. Pero además, que lo voy a tirar en el próximo raíz que estemos, sobre todo cuando estemos en las pruebas cortas. ¿Cuál fue uno de los primeros, yo que puede haber pasado, pero que tuvo relevancia? No sé si prestó atención Bernardo cuando él contó uno de los jockeys que apareció vestido como corren los jockeys de las carreras. O sea, si hacemos un poquito de memoria, no uno precisa ir muy lejos atrás, uno veía en las pistas algún jockey que aparecía con alguna vestimenta parecida a la que utilizan los que corren carrera, ¿verdad? En Maroña sobre todo. Pero hubo un hombre que fue jinete y que él fue uno de los primeros que, uno si va a los archivos, de los primeros que vieron ingresar vestido como para correr, de casco, con toda la indumentaria, con los lentes, con todo. Un hombre que estuvo siendo también campeón en la Rural del Prado. Así que después lo voy a tirar en un raíz. Si alguno de los oyentes, bueno, no vale los que estuvieron ahora con el maestro Oscar, pero
1: hagamos una lista con los que estuvieron que no participan.
0: Sí, o
1: sea, cabeza esa lista, el tongo que no deja escapar de Tarse, ese ya no participa.
0: Pero el tongo llegó tarde. El tongo llegó medio tarde, pero no, me parece que todavía había madrugado más, pero él llegó tarde. Espero que no sea como el desfile de otra vuelta, ¿no? Pero ¿sabe qué descubrimos por qué el tongo llegó tarde al desfile de la batalla de tu
1: la compañía
0: Pampay?
1: Que anda.
0: No, porque el tongo sabía que vio que iba a estar en la batalla tu Pampay, había que representar, y él dice que nadie se vio que Serrano cuenta que fue una batalla durísima, más de 2000 muertos, que todos reculaban. Y el tongo conocedor dice, yo voy a llegar tarde a la batalla, va a ser uno de los sobrevivientes.
1: Sí, sí.
0: El tongo Romero dijo el otro día, llegó tarde.
1: No solo el tongo.
0: No, está, pero lo acompañaba, de una barra ahí. Pero descubrí que fue eso. Clarito me dijo, dice, no, ese está loco, dice, la batalla esa, dice, había que recularon todo, dice, yo tenía miedo que me pasara algo, dice, llegó medio tardón. Pero llegó. Lo importante es que llegó después que pasó la batalla.
1: Yo quiero una lanza por el tongo que me auxilió con cambio allí el otro día, porque estaba
0: tiene todo
1: complicada la cantina nosotros allí, pero
0: bueno, pero la verdad que el agradecimiento, aparte una edición que tuvo un sabor muy especial. Extrañé el pancho. Extrañé el panchito.
1: Yo miraba.
0: Extrañé el panchito. Porque aparte tenía la posibilidad, la presencia en Melo de Ramón Fernández.
1: Sí. ¿Qué oportunidad se perdió?
0: ¿Qué oportunidad ahí, Ramón?
1: Porque está mirando el Mundial.
0: La presencia ahí, pero que a veces lo tenemos y lo poco lo valoramos. A Jesús Danilo González, ahí, que el maestro Oscar lo hizo poner de pie también. A Olivio Correa, el campeón de la edición 50 de la Copa de Oro de la Rural del Prado, presente. Viajó desde Rivera, estaba en Rivera, Olivio, cuando lo llamamos. Y le dijimos que iba a ser sumamente importante su presencia de él ahí también.
1: Víctor
0: Brión.
1: Ni que
0: hablaba Víctor Brión. Cacho Sosa, referente tropillero. La historia cuenta, fue la segunda tropilla, o la tercera, de Cerro Largo a defender después de aquella rica historia. Por eso me hubiese gustado que estuviera el Pancho para corroborar datos allí también. La familia Lago Lugo, Alejandro Lago, fue uno también de los ganadores de la rueda. Y qué anécdota cuando allí don Rodolfo Lago cuenta, cuando el propio maestro cuenta de la muerte del Paleta Quemada, ese famoso caballo Paleta Quemada, que sale de Ambo y Arena. Aparte estaba Cacho Sosa, que es criado en establecimiento, como yo le dije al maestro, allí está uno de los referentes, porque Cacho fue criado, su papá viene de ahí, de la estancia de Ambo y Arena. Pero el Paleta Quemada, cuando lo llevan rumbo a la tablada de vuelta, al campo donde lo soltaban, cuando el cambio tropilla, iba punteando y tiene un accidente de tránsito el Paleta Quemada. ¿Y quién era el tropero? ¿Quién corroboró también eso? A Alejandro Lago Lugo, que era hermano de don Lago y de Rodolfo, ¿no? Y lo dice Rodolfo allí también. Bueno, mi hermano cuenta que iba en esa tropilla cuando iban llevando la tropilla. ¿Cuánta historia se vio presente allí? Y me quedo corto, ¿no? Una lástima también que Federico Pereira, que es otro de los jinetes que marca la historia de la Rural del Prado, lo toca un poco por arriba al maestro Oscar Gilardoni, pero a no olvidarse que venir a... Porque quiero llegar a este libro. El libro habla de la historia del Prado, pero habla del presente del Prado. De todas estas últimas ediciones, lo termina de escribir en el año 2025 el maestro Oscar, y da la coincidencia que apunta mucho al jinete de los pavos riverenses, que termina siendo el campeón este año. Pero habla Federico Pereira. Federico Pereira, que marcó también una historia en el Prado, siendo muy joven. No solo por su juventud, porque ha pasado ya al jinete, pero fue de los jinetes que no cayó en todas las montas que le tocó realizar en la categoría Basto Oriental. ¿Ah? Dato... importante, ¿no? Federico Pereira, el joven jinete del barrio López Benítez, fue, porque antiguamente tenemos que mezclar, vio que él decía que algunas actividades quedaban desiertas, cuando el jinete caía quedaba desierta, o sea, había un jinete, no podía ser campeón si caía durante, vio que explicó que había unos años que aparecía desierto, porque si en la categoría pelo, si el jinete no había aguantado los 7 potros que le tocaba, no importa que tuviera 10 jinetías que le sumaran punta, quedaba fuera. Después, obviamente, el reglamento cambió. Pero da la coincidencia que Federico Pereira, edición 2025 de la Rural del Prado, fue el jinete que marcó una historia porque no cayó en todas las montas que realizó en la categoría Basto Oriental. Que ayer hablábamos eso con Vejere. Hay algunas otras anécdotas también para atrás, pero bueno, recientemente lo que pasa con Federico Pereira. Pero la verdad que fue hermoso. Yo creo que no hay palabras, porque fue extenso, sí, es una hora 40 aproximadamente, pero te hace viajar en el tiempo, hace una comparación muy linda. Yo tengo mucho material después para compartir, sobre todo a veces cuando entramos en esa trifulca con varios amigos, y esto va para mi colega y amigo de los pavos limareños de Zapicán, Javier Baloira, con el tema del pañuelo, que si va por adentro, si va por afuera el pañuelo, que yo discuto que hay distintas formas, que tampoco es como utilizamos actualmente el pañuelo, pero la foto que pone el maestro Oscar Gilardoni, y hagan memoria de uno de los grandes jinetes de Bichadero, Rivera, el Mudo, ¿cómo usaba el pañuelo el Mudo? Por afuera también. Y estamos hablando de más de 70 años atrás.
1: Por ahí contó que en la Vuelta de Honor no aplaudían, era no, con los pañuelos.
0: Exactamente, le revolaban el pañuelo, pero ¿cómo utiliza él cuando lo mete? Y aparte las vestimentas de esa época. El maestro hizo la comparación que cada vez que termina la Rural del Prado, se sacan una foto todos los jinetes allí en el centro del ruedo. Y hay una foto que es de la edición, no sé, creo que dijo edición número 10 o 12, que están todos los jinetes. Y hay que ver las vestimentas, ¿no? Hay que ver la prolijidad de cada jinete. Que hoy también decía que los tiempos han cambiado y que hoy algunos gurises son unos modelitos. Pero digo, igual, viajemos en el tiempo a la Rural del Prado. Lo bien que se vestía el gaucho en aquel entonces. Pero también estaba esa mezcla de épocas, pero también algunos, los de la zona de Rivera, como el caso de Jacinto Sacía, que es un jinete, que aparte de ser un jinetazo y un mejor amigo, pero su vestimenta, que es al decir de Serrano, de la vieja usanza, pero que tiene esa mezcla de Brasil-Uruguay, pero que es única también, pero vamos más acá, con jinetes que están para el lado de Paysandú, que es muy parecida un poco a la vestimentista, ¿no? O sea, pero cada de ellos con cada detalle. Y ahí vuelvo a lo mismo, habían jinetes que utilizaron el pañuelo por afuera, otro que lo llevaban un poco al hombro, como antiguamente, como el pericón un poco más al hombro. Yo lo que siempre discuto y afirmo, cuando la otra vuelta le pregunto a un amigo por qué él discute que el pañuelo va por adentro, me dice, para cuidar el cuello de la camisa, pero ¿dónde está en la historia que el gaucho se ponía el pañuelo para no ensuciar el cuello de la camisa? Yo le expliqué, bueno, yo me lavo el cuello. Pero aparte mi gran tema es que yo uso camisas sin cuello en las jineteadas, pero bueno, pero no es esa la historia. Ahí están totalmente errados cuando dicen, no, ¿cómo así? Que por no ensuciar el cuello de la camisa, ¿dónde se vio eso? No existe ningún libro que diga que el gaucho usó el pañuelo por adentro para no ensuciar el cuello de la camisa. Es una barbaridad, les digo, cuando dicen eso. Esa no es la herramienta. Pero digo, acá se puede ver las distintas formas de utilizar el pañuelo, entre tantos detalles, ¿no? Pero el distinto legado. Pero bueno, la verdad, y bueno, van a escuchar, los invito, porque después lo vamos a repetir el sábado acá. Hablamos con don Ramón Fernández, porque el maestro Oscar Gilardoni hace la historia de Ramón Fernández con la ranita. Y bueno, lo entrevistamos así al terminar, con una noche realmente fría de Ramón. Y bueno, cuenta un poquito más de la historia, que en lo personal hoy se la contaba Serrano ahí, no la sabía. El jueves que viene va a estar en el charlando con la gente. Pero hay una parte, sobre todo cuando monta por segunda vez la ranita. Obviamente que había esa disputa por qué querían que la subiera de día, porque el tropillero decía que nunca la habían subido de noche a Yegua, que por eso le habían dado a Ramón Fernández. Pero Ramón me cuenta otra versión, que es también tan válida como esa, ¿no? Dice que esa es parte, pero hay otra muy importante que los invito el jueves a escuchar el charlando con la gente. Pero bueno, la verdad que fue un momento muy lindo, gracias a Bernardo también y Sarita que nos acompañaron, que estuvieron allí, les tocó trabajar, pero bueno, pudo disfrutar de lo que fue la charla del maestro. Porque volvemos a decir, ¿no? Fue una recorrida. Bueno, la tablada, ¿quién se imaginaba de esa rica historia de la tablada de Montevideo, ¿no?
1: Yo la desconocía. Algo sabía, pero no como lo contó el maestro con conocimiento de causa. Y me quedó esa cuando la época los colgados, que no permitió.
0: Ah, esa de Bernardo fue lo primero que me dijo.
1: Me impactó. No me la esperaba. Claro, como ya los colorados no permitían que apadrinaran con caballo tordillo.
0: Porque cuenta el maestro Oscar Gilardoni, fueron solamente 7 capataz de campo que ha tenido hasta ahora la Rural del Prado. Y había obviamente uno que era, como dice Bernardo, colorado.
1: Y se sigue cerrando como pata de paloma.
0: Como pata de paloma. Sí. Y no permitía el ingreso a apadrinadores en un caballo blanco, ¿no? Un caballo tordillo, ¿no?
1: ¡Buah!
0: ¿Cuánta historia?
1: No, la cosa.
0: ¿Se pueden imaginar? No, hoy entrelazamos eso, ¿no? El Serrano abrió los ojos grandes cuando...
1: Sabemos que la historia de Patria fue así, pero yo no me lo imaginaba en los rodeos genetiados que fuera así. Eso es lo que me sorprende.
0: Bueno, y aparte de haber esa recorrida. Pero hay un trabajo que va entreverado, porque yo digo, una cosa es leer el libro, que vuelvo a decir, no solo trae todo eso, sino que en lo personal lo utilizo como documento, porque ¿cuántas veces uno está en la charla y dice, bueno, pero sí, el mudo fue campeón en tal lado, Olivio en tal otro, y nos entreveramos? Yo voy al libro. El otro día incluso contaba un mensaje de un amigo, yo no, porque en tal año el Prado, no. A ver, yo tengo el libro del Prado acá, el maestro Oscar, yo tengo el libro del Prado y un bosquejo del Prado que salió en los 80 años, que también me lo regalaron, y voy ahí, ¿no? Voy ahí. Que incluso el maestro cuenta que sobre todo hubieron años que tuvo que apelar al diario, que ir a la biblioteca que está en el Palacio Legislativo, porque se perdieron los archivos, y ahí en los diarios de la época decía, bueno, terminó la semana, creo ya el Prado, campeón fulano tal, porque no existía, y sobre todo que muchos jinetes que de repente fueron segundo, tercero, no aparecen en algunos años porque solamente se hablaba del campeón. Pero hay aparte las historias y lo que le ha brindado eso, ¿no?, el recorrer el país con el libro y llegar a lugares que, como él contaba en algún momento, que aparece una nieta, que aparece un hijo con material, y eso es brutal. Y tiene una, aparte de tener una sabiduría y una pasión, tiene una memoria de privilegio, ¿no? Serrano me codiaba cada rato, me decía, ¿cómo hace para acordarse tanto sin más que la fotografía? Ponía la fotografía y decía, tanto, esto me lo entregó fulano, papá. Bueno, y que va entrelazado con hipismo, o sea, hay un ganador de un Ramírez que fue jinete en el Prado, fue campeón del Prado, o sea, hay un historial brutal. Estancieros, en su momento.
1: Los tres hermanos estancieros.
0: Los tres de momento que montaron en la rueda del Prado y eran estancieros.
1: Se me fue el apellido, pero tenían campo en Durazno los tres, ¿no?
0: Ahí. Y después, bueno, el origen de cada jinete, el por qué a veces uno no se entrevera, que bueno que fulano es de Cerro Largo y que no era, que le cuenta, bueno, pero antiguamente mucho se utilizaba, que se radicaban algunos jinetes en alguna localidad y bueno, iban al Prado representando eso, ¿no?
1: Yo lo dije. Un caso que uno estaba trabajando en Colonia, fue el Prado representando a Colonia
0: y resulta que era de otro departamento. Claro. Pasa con Alejandro.
1: ¿Y por qué estás representando a Tacuarembó? No, pero soy de Cerro Colorado, Florida, nada que ver, ¿no? No recuerdo quién fue el caso, pero fue así.
0: Yo recuerdo ahora en el Prado, que en un momento, cuando estábamos ahí en TV Ciudad, le digo a Flavio, hay que viajar en el tiempo, imaginarse el Prado llegando a las tropillas por tierra, ¿no? Y fue un comentario, está medio leve, pero lo hablamos con Flavio allí. Y bueno, recuerdo que cuando terminó, me llama Thor, que es de acá, que estaba en Maldonado, de la familia Thor de acá. Y me dice, me mataste con eso, Pepe. Y dice, yo todavía contó que miraba poco el Prado, pero que este año se había enganchado. Pero dice, cuando contaste esa parte, estaba con los hijos, dice, les traté de ilustrarles eso, ¿no? Imaginarse el Prado. Yo lo traía cachado con Bernardo, con algún amigo, cuando pasaba acá en el Salesiano, que el Vasco Massa ingresaba por tierra para poder, porque no hay embarcadero. Cuando se hacía la esquilla al Salesiano, el primero mayo, el Vasco atravesaba todo Melo, que tuve la oportunidad de ayudarlo a ingresar. En un pintado y en un overo otra vuelta y con una moto policial por delante, y el Vasco traía ahí al primero de mayo 50, 60, hasta 70 caballos iba a traer, y todos ingresaban por Antromelo acá, pocos troperos, pocos tropilleros ahí que lo ayudamos, siempre daba posibilidad de cubrirse jóvenes y me incluyo, pero digo, cuánta historia que no se puede olvidar y que va entrelazado con este presente, y que además podemos decirlo, y ahí ya podemos hablar un poco también de lo que es el bienestar animal. Él no contó, pero en el Prado, yo hice la anécdota porque lo presenté, porque él me pidió eso, que a mí me asombró cuando llegamos allí al lanzamiento del libro, que lo hizo en un corredor del Prado de la forma más gaucha que pueden esperar, porque no como que el Prado no lo habían invitado a eso, pero allí en la parte donde ingresan los jinetes, anunció que iba con su computadora, allí con el libro, estaba haciendo el lanzamiento, y estaba obviamente toda la gente que trabaja en el Prado, los jinetes y todo, pero pasó, iba 30 minutos la charla al maestro Oscar, y yo no me he dado cuenta porque estaba enchufado, y me toca el hombro el camarógrafo, estábamos trabajando, y me dice, Pepe, porque yo le más o menos trataba de decirle que filmaba, ¿no? Me dice, permítame filmar a la gente. Y le digo, ¿por qué? Porque cuando miramos todo el corredor del Prado, estaba lleno, el público venía pasando, se fue enganchando. Y estaba sin parlante, sin nada, el maestro Oscar, porque tiene esa particularidad de él, obviamente que es un educador, pero de atrapar, ¿no? De atrapar con eso, con anécdotas y estar contando la historia. Y ahí que yo, se me escapó también, pero él por eso me lo apuntó en un momento, que el actual campeón del Prado, en la categoría internacional, estábamos en pleno Prado. Recién íbamos a mitad de Prado, iba peleando las posiciones, pero él dice, acá hay un jinete, un rey sin corona, dice, porque ha estado peleando todo el Prado, pero no ha podido concretar el premio al Prado, pero era de los jinetes admirados, que aparte la gente lo ve, antes de ser campeón del Prado ya le pedían fotografías, o sea, era esa persona que se gana el cariño, y él decía, es un jinete sin corona. ¿Qué termina pasando? Parece que lo está escuchando el Prado. Termina siendo el campeón y Baceda, ¿no? Baceda y termina siendo el campeón. Pero digo, hasta esos detalles, ¿no? Como con todo, dice, uno de los mejores jinetes, como habló el Pato Fernández, pero ¿quién no lo permitió ser campeón del Prado? Que le gustaba la noche. Y lo habla con prioridad porque aparte tiene ese buen razonamiento. Pero la verdad es que un libro imperdible, pero digo, imperdible también es la charla del maestro, el maestro Oscar, porque es formidable. Yo agradezco a Eduardo Rodríguez, el Maragato, que fue el que me dijo, que me llamó un día y me dijo, Pepe, vamos a traer al maestro, pero de repente en algún galpón ahí medio gaucho para invitar a algunos amigos. Le digo, no, digo, si vamos a traer al maestro, vamos a conseguir, no dudé nunca en decir, vamos a conseguir Milenium con Gustavo porque se merece. Claro, nos ayudó un poco, fue el día más frío hasta el momento, jueves, pero igual, pusimos silla y tuvimos que poner más. Del público que esperábamos, pero fue lindo.
1: Y agradecimiento especial, Nicolás, yo ya lo dijo, pero a Gustavo Olivera, no. por ser el anfitrión que es, un gran compañero, un gran amigo, y siempre a disposición.
0: Pero aparte no nos cobró, yo lo dije allí, no nos quiso cobrar el local, porque para Gustavo primero está los amigos, después está la cultura, Y allá por último, en el último rincón, que creo que ni él se acuerda, estaba La Plata, ¿no? Pero bueno, no lo podía creer el maestro Oscar cuando llegó al salón, dijo uno, que preciosa parte con pantalla, con todas las comodidades. Y bueno, ni que hablar Eduardo y todo, que aparte en parrillero, compartimos así un asado con toda la gente que se quedó. Pero la verdad que es imperdible. ¿Y cuánto material queda para esta charla del maestro Oscar? Pero bueno, decir que se da también una anécdota. Que aquellos que no gustan la jinetía de ver a referentes del ámbito de la jinetía y jóvenes jinetes, capaz que hay detalles que se pueden escapar, que después se lo dije al propio maestro Oscar, y no quiero dejarlo escapar yo. Estaba Matías González, jinete de puntas de Fraile Muerto, el chiquichiqui, como le decimos cariñosamente, no un jinete campeón del Prado, pero sí el jinete de la historia que se le vuelca un caballo y él se da cuenta que está enganchado en el estribo. Vayan a los archivos, a las imágenes, y se tiene que prender del pescuezo el tordillo, que después recorrió las redes sociales, que se va hasta las mangas porque él se da cuenta que está enganchado en el estribo, se abraza del potro para que el potro no lo arrastrara. Hay otra historia, y estaba Matías allí. O sea, se entrelazó mucho material para que la gente lo pudiera disfrutar, y creo que el público que estaba allí, bueno, estaba Negrito Pérez, estoy apelando un poco a la memoria, bueno, la familia de los Olivera. Había gente, estaba tropillero acá, como Paulino, como Pichinango, la verdad es que había gente formidable, y me imagino, yo me perdí porque estaba adelante con el maestro Oscar acompañándolo, pero me imagino las charlas que hubieron atrás allí en esa antesala. Debe haber estado Facundo Brión, que peleó el campeonato hasta lo último. Había un historial muy rico dentro del mismo Millennium, pero encabezado por el maestro Oscar Gilardoni, ¿no?
1: Perfecto. Le ponemos música a la mañana, ¿le parece? Le ponemos música, escuchamos al grupo Orejanos interpretando Bolsillo Viejo. Lo escuchamos y lo disfrutamos.

0: el grupo Orejano, interpretando Bolsillo Viejo, para saludar a toda esa gran audiencia que está ahí del otro lado siguiendo la emisión de Sábado, el caballo para todos.
1: Bueno, quiero ir a apelar también, a mí se nos escapa el otro día, yo no quiero irme de los ramos, pero a veces uno se le escapa también la valoración de que uno tiene un cariño porque es un amigo, pero estaba la presencia de Tongo Romero, jinete de Guazunambí, Cerro Largo, que tantas veces, Alejandro Romero, que no pudo estar, pero es un jinete que ahora anda retirado, pero que anda en el entorno de Cerro Largo, pero o sea, hay mucha historia, había dentro de Millennium, así que el abrazo grande para Tonguito Romero, que a veces yo digo, se nos escapa, pero Tongo sin haber tenido una larga trayectoria como jinete, pero tiene una larga trayectoria como persona que anda en los distintos ruedos y de su sabiduría, yo digo, ojalá tuviera la cuarta parte de la sabiduría del Tonguito Romero en el ámbito de la jineteada. Lo puede decir él mismo, cuando me dijo una vuelta que le habían hablado para comentarista, dije, Tongo, si hay un tipo que tiene la cualidad y todo lo que se debe merecer un comentarista de jineteazo, vos, Tongo, le dije, no hay otro, porque y como jurado también, yo siempre digo que para mí uno de los grandes jurados, que a veces lo subestimamos, es el Tongo Romero. Pero bueno, Tongo decía, ¿no? Jinete, hombre que anduvo también representando a él y Alejandro Guazunambí, si hubo historia. Voy a compartir acá. La tía Graciela Abreu dice, buen día, hermoso escuchar el profundo el amor que cuentan todos relacionado con la tradición, el campo, el caballo y definitivamente las tradiciones. Eso que no hay que perder porque son nuestras raíces. Así que bueno, orgullo, dice Graciela, después voy a compartir con ella el libro también con la tía Graciela, porque estoy seguro que le va a gustar. Al igual que el libro que la otra vuelta lo compramos en Patria Gaucha, que lo voy a estar también, un día esto lo vamos a traer para compartir acá un poco de información de eso, que son escritos por unos brasileños, que es el padre de Patricia, de nuestro compañero Freddy González, que es un hombre gaucho, y estuvieron 5 años acompañándolo en distintas actividades, y bueno, aparte de la parte ilustrativa, de las fotografías, es brutal, pero bueno, nos fuimos un poco con Bernardo hablando de eso, pero vale la pena, porque creo que a veces se nos escapa culturalmente muchas cosas, y sobre todo nuestro departamento, y veníamos ahí con ese golpe de esa triste noticia del fallecimiento de Gabriel Luceno, de ese payador de nuestro departamento, pero que además un hombre que siempre llevó a su Cerro Largo en Ancas. Yo contaba la historia allí que estuve con él en el Prado, y todavía jodimos si vamos a actualizar la foto que tenemos, Pepe, que es media vieja, y bueno, y al final nos juntamos con otros payadores y charla viene y quedé al otro día de ir, y ya no fui porque tenía otras actividades, pero bueno. Y además que él, yo le contaba a Serrano que cuando veníamos ingresando estaba él y Gustavo Capote, Werfil, y estaban para ingresar una payada, y cuando nosotros, en lo personal, ven ingresando, bueno, me nombran, y lo joden a él, el tucoterráneo y eso, y él dice testimonialmente que su primer payada fue junto a Serrano, ¿no? Y ahí está Pepe, que trabaja con Serrano.

0: algún otro, pero trataremos de conseguirlo. Pero reitero que quedan muy pocos en lo personal, le quedan muy pocos al propio maestro, porque de las 19 capitales era Melo una de las que le faltaba, y creo que le queda uno o dos lugares para ir, y está guardando esos 100 libros que le quedan para ir a esos lugares, para no ir de mano vacía, porque quiere completar su gira de la República Oriental de Uruguay en su segunda edición de El Prado, Nuestra Identidad, y que vuelvo a decirlo, es un material lindo. Yo lo leo, lo releo, me gusta porque, bueno, vuelvo a decirlo, cuando uno va a alguna duda o quiere alguna anécdota, está ahí testimonialmente. Aparte, bueno, Bernardo fue testigo cuando contaba de las fotografías, que cómo hacía para conseguir fotografías de algunos de los jinetes, que en algunos casos era prácticamente imposible, cómo se encuentra con alguno que dice, no, uno que estaba limpiando un galpón, que lo mandaba a limpiar un galpón, y encuentra dentro de una caja que había allí recortes de diario, había noticias del Prado, de la segunda a la tercera edición del Prado, y se enteró que el maestro Oscar estaba escribiendo el libro y lo llama, mire, yo me mandaron limpiar y quemar esto, pero encontré acá en el fondo un galpón, recortes de diario que hablan del Prado. Bueno, y así sucesivamente, estaba cerrada la biblioteca, tuvo que conseguir una orden especial para poder ingresar. Y bueno, pero bueno, la verdad que una lástima. Esperemos que de repente el más con mejor tiempo, más cercano a fin de año, vamos a invitar de vuelta al maestro Oscar, porque ahí, gracias a Danilo González, lo pusimos en el compromiso de que venga a conocer la Postal Chuy. No le dio el tiempo, quería venir al hipódromo de Melo, le gustan mucho las carreras al maestro, quería venir al hipódromo, llegaron derecho al hipódromo ahí, porque tuvo que venir por Tupán Baé a lo de Eduardo. Después llegaron acá y quedamos en el compromiso con Danilo que lo vamos a traer a conocer ahí, la Postal Chuy, y por ende, bueno, de repente más cercano a fin de año podemos hacerle la invitación nuevamente al maestro Oscar. Bueno, si no le quedan más libros, pero por lo menos que haga esa charla tan lindo que aparte interactúa con la gente, ¿no? Con el público, que eso es lo fundamental.
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1: Seguimos adelante ya recorriendo el minuto 45 de las 10 de la mañana y recordándoles que está el sistema de mensajes a su disposición, el 092-072-0. 2-24-204. Ese es el WhatsApp de La Voz de Melo para ponerse en contacto con nosotros. 092-072-204.
0: Qué lindo mensaje el doctor Rodrigo Rivero, que nos acompañó. El doctor lo llamamos, lo invitamos. Es aparte, es un abogado de prestigio. Es un hombre que le gusta mucho la historia. Lo sabemos en lo personal porque hemos conversado mucho con él. Y aparte, el entorno de los caballos al doctor le apasiona, ¿no? Y lo

0: Escuchamos, y acá nos pone un mensaje: buen día Bernardo y Pepe, estamos escuchando la radio, comenzando a orejear el libro. Fuerte abrazo, nos dice por acá Rodrigo, le mandamos el abrazo apretado para él también. Tengo, a ver, el amigo Nico Melgar, ¿qué dice el amigo Nico? Dice: buen día Bernardo y Pepe y equipo El Callo para Todos, prendido al programa, abrazo grande. ¿Cómo anda Nico? Un abrazo para ti también, te mandamos el abrazo bien apretado y gracias por estar en sintonía. Pero está un poco apelando a la memoria de todos los amigos que estuvieron presentes, doña Rosa, la señora de Don Lau Lugo, a su hija también, a su familia, agradecerles porque hicimos también personal la invitación y fueron, pero me imagino doña Rosa, puedo ir a hablar con ella, invitar a la Nani, vamos a conversar con doña Rosa, porque me imagino ella que viajó en el tiempo, en Lago, que estuvo presente en la Rural del Prado, pero aparte de ser un maravilloso presidente de Aponcho y Espuelas, fue también un jinete muy representativo en aquel entonces de nuestro departamento, nuestra región y su familia, ¿no? Así que después voy a ir a corroborar más datos con doña Rosa, que seguramente tiene y mucho de lo que estuvo hablando el maestro García Lardoni, que en este momento nos está escribiendo, así que también el agradecimiento a él por haber hecho esta rica historia aquí en instalaciones de Saloño, de Milenio Megavento. Y sigo un poco apelando a lo que fue el libro, ¿no? Que después creo que vamos a dedicar un programa después, Bernardo, pero vio cuando contó que hablaban, decía, no, porque se agarraba a uña el potro en el medio del ruedo y ahí se lo ensillaba para jinetear en el prado. Y él termina descubriendo, por una fotografía de un diario, que había un palenque. Se traía el potro al palenque, se lo ataba, porque no, o sea, no eran tropillas, eran paguales crudos, para que entiendan. Ahí se lo ensillaba y se lo soltaba, o sea, ahí lo agarraban a uña así, y ahí el jinete lo montaba fuera del palenque. Pero termina descubriendo, porque entonces decía, no, lo que apelaban un poco la manera, nos acordamos que había unos gauchos que agarraban uno de la oreja, otro de la cola, y ahí el gaucho montaba. Y él, a través de descubrir una foto de un diario, ve que estaba el palenque, y empieza a escarbar con los primeros nietos de los capataces de campo que tuvo el Prado, y ahí uno dice, no, había un palenque, que ahí se traía el potro, que ahora no, los rondaneros no eran como antes, era largo el cabresto, se prendía el cabresto largo y se lo llevaba arreando. Bueno, ahí tiene unas cosas testimoniales, unas imágenes, por eso digo, había que estar, porque vio cuando pone el video de muy, muy antiguo, de cómo se llevaba los potros hacia ese palenque, que después obviamente se lo ensillaba. Pero bueno, me voy a Centurión, porque comienza toda la actividad hoy en Centurión, organizada por el amigo Fernando Tosi. Y Alan, ¿no contesta Fernando? En un ratito lo vamos a tener. Pero no se olviden que hoy hay toda una actividad en Centurión y un gran baile con Gustavo Olivera y sus impactos tropicales. Aparte de toda una actividad hípica, atento Fernando, que hay carreras y raíz. Hay un gran baile, ¿no, Bernardo?
1: Nada, ni que hablar. Así en el local El Galpón, gran baile, New Time, Impactos Tropicales de La Voz de Melo, con la animación del propio Gustavo Olivera y el grupo Estilo B. Sale de ómnibus, lindo grupo.
0: Estilo B, ¿no? Una maravilla, orgullo para Cerro Largo la gente de Estilo B.
1: Ni que hablar. Sale a ómnibus de la terminal de Melo a la hora 22. 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Y aquí en Melo, en el local de Todo Pesca, 33 y Sánchez. Vayan, aprovechen ahora en la mañana.
0: Alexis, está allí. Alexis, que ya le vendió a nuestro compañero de acá de la radio, Alberto Castro.
1: Ah,
0: le con la presencia estelar de Alberto Castro el baile hoy.
1: Tomá, pavo.
0: No sé cómo se va. Acá vive peleando el aire acondicionado allá. Tosi no tiene aire acondicionado.
1: ¿Tiene?
0: ¿Sí? ¿Tiene?
1: Sí.
0: Bueno, tendrá que bastante el fogón allí.
1: Por eso. Una entrada a 300 o 2 por 500. Alberto optó por la de 2 por 500.
0: Obvio.
1: Sí. Capaz que entra y sale dos veces.
0: Compró 4, no sé si es por colaborar. Pero él
1: entra y sale al baile cada vez que...
0: Pero es por colaborar con Tosi. Está bien, estuvo bien. Cobró 4. 4 entradas.
1: Está bien.
0: 2 de 2.
1: Alberto de abierta mano. Tipo colaborador, si lo sabe. Bueno, este baile va a ser hoy en el local El Galpón, allí en Centurión, en la cuarta sección de Cerro Largo.
0: Bien, todas las invitaciones. En un ratito vamos a estar compartiendo lo que va a estar pasando hoy en Poste de Piedra, pero además obviamente que está todo centrado en las dos actividades que están dentro del calendario de la Federación Ecuestre Uruguaya, pero ahí en la ciudad de fronteriza con nosotros, acá en los límites departamentales, en 33, en Vergara, se corre la edición número 37 del Coco Cuadrado. Que nómina tiene el Coco Cuadrado para su edición 37, pero todo su entorno de pruebas cortas. Pero bueno, me quedé de contarles todo lo que vamos a estar hablando. En un ratito ya va a estar Alejandro Barcelona con la doble fecha en el calendario de la Federación Ecuestre Uruguaya. Con Bernardo vamos a estar compartiendo las actividades de pruebas cortas en el marco de la edición 37 del Coco Cuadrado. Vamos a estar hablando con Felipe Martínez, el presidente del Centauro Polo Club, porque el próximo fin de semana llegará la edición 48 del Constituyentes. Estamos a 2 de la Copa, y atención, a 2 de la Copa de Oro que va a tener la gente del Centauro Polo Club. ¿Qué pasó?
1: Por los siguientes 3 años tenemos Copa, ¿no?
0: Exacto.
1: Tenemos 2 este año, Tenemos la Copa del Centro Radialista el año que viene.
0: Y después
1: el Centauro. Y después el Centauro.
0: De Copa en Copa.
1: Por 3 años seguidos estamos de Copa.
0: De Copa en Copa. Atención a mi compadre Miguel Perdomo, que tiene dice que le gusta, pero le gusta correr. Copa nomás, bueno, tiene para los 2 años, tanto el año que viene como el próximo año, para correr actividades coperas. Vamos a estar hablando con Gervasio Díaz Nahuar, que es el coordinador de las pruebas cortas en el marco de la edición 48 del Constituyentes. Y vamos a cerrar hablando con la doctora Adriana Vidondo en esta recorrida que estamos haciendo con Jockey, con propietarios, acerca de este reglamento que su impulsor es Leonel Barreto, que organiza las pruebas cortas del Coco Cuadrado, pero que seguramente se van a ir desparramando, como tienen que ser, a través de las distintas instituciones. Y queremos saber qué dicen los jockey acerca de este reglamento, que lo utiliza ya la gente del Club Uruguay de Vergara, pero que tiene unas modificaciones para esta edición 37.
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0: Sabe que estaba Carlos Rosano también preocupado, sí. Quería saber cómo eran las ambulancias de aquel entonces. Digo, no, pero Carlos, era como le hicimos la historia que contaba los grises en Ponchespuela, era un rastrón. Era, vio la carrera del cuero, bueno, pero así era, antiguamente era así, en la batalla Tupambaé.
1: Eran volantas.
0: ¿Cómo sacan a Martín Aquino? ¿Lo ponen en un cuero atado por caballo? Era así antes. Él dice, ah, y ahora yo con toda esta ambulancia equipada de última generación y con... No, le falta hablar las ambulancias a Carlos Rosano, ¿no? Pero antes era así, era un cuero cinchado por caballo. Dependiendo del peso, si ponía más grueso o más fino, pero era así antiguamente. Pero Carlos estuvo allí asesorándose con el maestro Oscar, que aparte llevó varios libros, como le gusta a él. No compró de a uno, compró varios libros. El típico, dice, no, por las dos, si me gasta uno, compré como 3 libros, compró. Pero bueno, el abrazo grande para él también, que seguramente estará en sintonía de esta edición del Caballo para Todos. 2 para Danilo y ya vamos con el contacto con Alejandro Barcelona.
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1: Muy bien, son las 11 de la mañana, 54 minutos.
0: Hace un aporte el amigo Lugo, el Rengo Lugo, que no sé, pero claro, Israel Luján, se habla de todo eso en el libro, ¿no? Pasa que, imagínense que una hora 40, todo no le podemos contar acá en el programa, pero obviamente que está Israel Luján, uno de los jinetes. Y hay historias formidables, Israel Luján.
6: Yo voy a dar un aporte también, Pepe, si usted me permite. ¿Sí? Yo lo voy a nombrar a Uruguay Mota.
0: Uruguay, pero
6: estábamos hablando... acá en el tiempo, claro, por supuesto.
0: No, y desarrollado, ¿verdad?
6: Desarrollado, claro.
0: Pero sí, no nos da, por el aporte que está haciendo, pero Israel Luján, hay historias dentro del Prado y fuera del Prado. Yo escuché una por Víctor Brío en una vuelta, que fueron a Brasil a conseguir monta ahí en un lugar... Y no conseguían, y estaban ahí. En un momento ven a un paisano estirador adentro de ahí, y era Israel Luján, y van y se acercan al ruedo ahí, y dice, queremos hablar con aquel gaucho, y dice, ¿usted lo conoce en aquel gaucho? Sí, era un dios ahí, les consiguió monta, se quedan en hotel, va más allá de todo eso también. Pero bueno, vamos a ver el contacto, tenemos que meternos en toda la actividad hípica del fin de semana.
1: Vamos al centro del país, está pronto Alejandro de Barcelona. ¿Cómo anda Alejandro? Buen día, bienvenido, un gusto.
7: Muy buenos días, audiencia y compañeros de La Voz de Melo. Este fin de semana, bueno, vamos a tener dos interesantes pruebas federadas, dos clásicos realmente, en San Ramón, los 90 kilómetros del Peñarol Junior, y en Vergara, los 90 kilómetros también del Coco Cuadrado, del Club Uruguay de Vergara, con muy buenos cortos, ¿no? En ambos en ambas localidades, principalmente en Olo de Vergara, y bueno, alguna prueba también de 58 kilómetros a lo largo del país, como es La Paloma, Durazno, y en Ancina, en Tacuarembó. La fiesta del Peñarol Juni de San Ramón, los 90 kilómetros, visión 39, del Con Libertad No Ofendo Ni Temo, esperan en la marcación algo más de 30 equinos, o por lo menos 31, 32 en nómina previa, donde hay al menos tres caballos ganadores, ¿no? dos o tres también con podio, más de la mitad de la caballada tiene clasificaciones, y se destacan dentro de los mejores antecedentes, ¿no? El retorno de La Moneda, la tostada con el juvenil Joaquín Urce, la gente de la zona ahí de Florida, por el barrio Colla de Varela, nos llegó a que este año ya hizo reentré y fuera segunda en 25 de mayo, en primera raya de la temporada, que el año pasado ganara un par de pruebas también. Y el otro, también, otro de los grandes favoritos, que viene de ganar este año y siendo segundo, L.E. Chiquitúa, el colorado de Ismael Trinidad, que viene de Maldonado, con el juvenil Bautista Gabriel Silvera, por el 2 de octubre, Sarandí Grande. Este caballo, Chiquitúa, que ganó muy bien los 80 kilómetros nacional de Tal este año, y fuera segundo también en una gran competencia hace muy poquito en el Aparicio Sarabia de la Unión de Cerro Chato. Y vuelve como antecedente ganador también, después de casi un año de inactivo, el mulato, el zaino que cuida Osvaldo Uriarte en Fray Marcos, con la monta de Miguel Ángel Piris, por el centenario de Fray Marcos, caballo que ganó en San Bautista 90 kilómetros el año pasado y que después fue era tercero en Lascano en el mes de septiembre. Y a destacar también, bueno, la presencia del tordillo viral de Luis Ignacio de León, del Club Social Casupá, segundo en Chamizo en 80 kilómetros el año pasado, tercero en Cerrillos también, ahora hace muy poco en los 90 kilómetros, el tordillo viral. Se destaca también el Don Pipo, otro tordillo que viene de Sarandí Grande, con la juvenil Ayelén García del 12 de octubre, caballo con muy buenas clasificaciones, así como también el retorno de la tostada fulana, la de Román y Velasco de Sarandí y Chí, con la juvenil Eliana Romana, ahora en la monta por el Club Sarandí, llegó a que, bueno, tuvieran hace un par de años en esta misma edición un segundo puesto y que después no pudiera concretar. Se suman después por lo menos 7 o 8 caballos con muy buenas clasificaciones en estos 90 kilómetros del Peñarol de San Ramón, que va a tener, bueno, muy buenos cortos, ¿no?, en la pista viejo local, donde son 3 hoy sábado, 3 pruebas hoy sábado y 3 mañana domingo, organizado por Cristian Giraldi, donde se destacan esta tarde un rey de 10 kilómetros, que está con 7 participantes, y mañana un 7.500 metros debutantes y perdedores con 200.000 de premio, también con 7 participantes en la lista previa. La otra competencia, decíamos, la edición 37 del Coco Cuadrado, 90 kilómetros del Club Uruguay de Vergara, donde, bueno, la nómina asciende a 37 equinos, esperando ya para la marcación de ahora de mañana, donde es una nómina más que selecta también, donde por lo menos 20 de ellos tienen antecedentes de clasificaciones federales, donde encontramos 6 caballos ganadores, ¿no? 5 ganadores de pruebas largas, un ganador de 60 kilómetros, ganador de 58 kilómetros, 3 o 4 también con segundos y terceros puestos. La verdad que un nivel realmente de copa, lo que es esta edición de Coco Cuadrado del Uruguay de Vergara. Bueno, si vamos a los favoritos, los que tienen mejores antecedentes, sin duda que la Soy Sureña, la tostada con José Javier Laus, la gente del Oro que corre por el fogón de Lascano, es la que tiene también unos reentrenos y uno de los mejores antecedentes. Está Soy Sureña, que también ganó en el Ecuestre Río Branco en buena forma el año pasado. La Gata Moli también, el crédito locatario, ¿no?, la tordilla, con Ricardo Javier Telis, decíamos, del Uruguay de Vergara, no llegó a que ganara justamente en Río Branco también hace un par de temporadas, que bueno, ahora volvió hace poquito siendo tercera en el Unión de Cerro Chato. Y vuelve después de un largo tiempo, un caballo de muchísimos años de cuido, ¿no?, con varios raíz corrido, con más de uno ganado, el Capataz, el viejo zaino de Pelle Rivero, allí del barrio Colla Varela, que lo va a correr Agustín Barreto, que si bien hace un tiempito ya que no corre, prácticamente 2 años, retorna nuevamente el Capataz. Está también el talentoso otro caballo ganador, que ya volvió de su suspensión, ¿no?, que tuvo durante un año el año pasado, después que ganara en excelente forma los 90 kilómetros de Noblié, fuera suspendido por doping positivo, había sido ganador también, había quedado ganador en Bichadero el año pasado, volvió hace poquito en una reentré sin suerte, ¿no?, no placé los 90 de Club Sarandí con la monta de Matías Moreira. Y está también como antecedente ganadora la Cabulera, la muy buena tostada de Sarandí y G de Francisco Calvelo, que la va a correr Guillermo Vecchio por la Épica de Flores, bueno, ganadora en el Carmen el año pasado con varias clasificaciones, ¿no?, varios terceros y cuartos puestos, y viene de ser justamente cuarta hace muy poquito también en Aparicio Sarabia, el Uruguay de Fraile Muerto. Se destaca también el Enano Pepo, ¿no?, el caballo que ha tenido segundos y terceros puestos, el de Joaquín Ignacio Álvarez, la gente del 2 de octubre de Sarandí Grande, segundo en la Copa de Plata de San Antonio este año, que viene a ser sexto en Durazno, y el HC Aquil también, el colorado con Aldito Rodríguez, el Club Sarandí, caballo con segundos puestos, así como el tordillo Soy Temporal también, caballo de muchísimo raíz corrido, ¿no?, el tordillo que corre Jefferson Costa por los potros de Noblía, la Malacara La Piaf también de 33 con Miguel Ángel Silvera de Varela, esta yegua que ganara también 58 kilómetros en tiempo atrás, el tordillo Changuero también con el juvenil Elian Lago, el barrio Colla Varela, tercero en Arévalo, Prisoy, también otro quino que tuvo un tercer puesto en Varela en octubre pasado, en el Colorado, de Daniel Borges, lo va a correr Lucas Prochaska del Barrio Colla de Varela. Bueno, después también una larga lista, ¿no?, de quinos con muy buenos antecedentes. La verdad que una nómina más que selecta, la del Uruguay de Vergara, que va a tener también cuatro excelentes cortos, dos esta tarde, dos mañana. Esta tarde se corren a partir de las 16:50, se largan los dos juntos, el Lili Machado, 7.850 metros, debutantes y perdedores, que está con 8 participantes, y el 15 kilómetros, al filo ya de las 17:15, el Amado Machado, en este caso con 200.000 pesos de premio al ganador, que tiene 6 participantes, todo esto en la pista municipal Florencio Barreto de Vergara, donde, bueno, mañana prosigue con, a las 14 horas tempranito, los 10 kilómetros Rey de Dentro Gratis, que tiene 30.000 de premio, que tiene 14 anotados, y después ya mañana en la tardecita el Gran Clásico, 15 kilómetros para debutante, el Miguel Ángel Ismendi, con 700.000 pesos de premio al ganador, 50.000 al segundo, que tiene 7 quinos anotados, todos estos cortos. Entonces organiza Leonel Barreto en la Gran Fiesta del Uruguay de Vergara para este fin de semana.
1: Gracias, Alejandro. La presencia de Alejandro Barcelona es del centro del país con la doble fecha. Le propongo marcar una pausa. Llegan las noticias, pausa de la radio y ya seguimos.
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12: El ministro de Economía, Gabriel Odón, se reunió este viernes con dirigentes de la Organización Nacional de Asociaciones de Jubilados y Pensionistas del Uruguay, ONASPU, y estableció que el aumento de las jubilaciones mínimas será de un 2,5%. La medida abarca a unas 140.000 personas y se verá reflejado en el cobro de agosto. La respuesta que nos llevamos es que se va a revocar el decreto que daba el 1% de aumento y se pasa a un 2,5% a las mínimas, que van a pasar al valor de 21.888 pesos. Ese aumento se va a dar retroactivo al mes de julio, porque ya este mes se cobró, como se dio el 2% el año pasado, indicó Estela Ovelar, presidenta de ONASPU. Ovelar llevará el tema al Consejo Directivo Nacional de ONASPU. En principio, lo vemos como esperanzador que se vayan recuperando de manera paulatina las jubilaciones mínimas. Sabemos que las mismas mínimas, por sí son insuficientes frente a un costo de vida, pero de a poco que se vaya teniendo esta recuperación y no se descuenta en el próximo aumento del mes de enero, aclaró. Con más noticias, retornamos al mediodía.
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1: Seguimos adelante, ya recorriendo el minuto 11 de las 11 de la mañana, segundo bloque del Caballo para Todos, rumbo al mediodía, y nos queda muchísimo para compartir en la mañana, y por eso vamos a tener que echar un galope ya, a ver si corremos contra el tiempo.
0: Qué dato también me aportó el propio maestro de un ganador, un entrenador, de un José Pedro Ramírez, muy vinculado también a la Rueda del Prado. No voy a tirar más datos porque que raro, el Pancho se había escapado ese dato, no, nunca nos había pasado ese dato, pero el maestro Oscar Gilardoni tiene un dato allí de un hombre muy vinculado a la Rural del Prado. ¿Qué más datos quiere Pancho? Que el hombre fue capataz también del Prado, pero que termina ganando un José Pedro Ramírez, ¿no? Como entrenador. ¿Cuántos datos importantes? Digo, para que ustedes entendieran un poco de lo que fue. Pero bueno, vamos a tener un día esto de dedicar un programa prácticamente entero para hablar y para seguir contándole esa experiencia realmente hermosa que aquellos que acompañaron allí en instalaciones del Salón Millennium podamos seguir intercambiando todos esos lindos datos que aportó el maestro Oscar Gilardoni. Pero vuelvo a decir, a mí ahora me reservaron más libros. Voy a esperar a que llegue Eduardo Amelo la semana que viene a ver cuántos más tenemos, pero creo que no puedo tomar más reservas. Después hablaremos de vuelta con el maestro para pedirles que nos envíen algunos libros más, porque bueno, ahora nos están pidiendo algunos otros libros y la verdad que es algo muy lindo para que usted los tenga. Pero bueno, hay muchos datos ahí, amigos, que nos están escribiendo acerca de la charla del maestro, y la verdad que es muy lindo, ¿no? Si habrá mates de por medio para intercambiar información con él y escucharlo con mucha atención. Pero vamos a ver si más adelante podemos traerlo nuevamente e invitarlo para que más gente pueda disfrutar, como dijimos con Bernardo cuando arrancamos el programa, que no fue solo la historia del Prado, no está basada en la historia del Prado, sino que está prácticamente basado en la historia de las jineteadas, pero de su vínculo con nuestra banda oriental, con nuestra República Oriental del Uruguay, porque hace una introducción también desde que se llegaron los caballos a América. O sea, la verdad que historialmente es un aporte muy importante y que aquellos que tengan el libro lo van a poder disfrutar. Pero vamos a meternos porque tenemos mucha información para compartir con ustedes. En un ratito ya estará en contacto con el presidente del Centauro Polo Club, porque el próximo fin de semana llegará la edición 48 del Constituyentes de 1830.
1: Bien, seguimos adelante y seguimos retirando el número de contacto 092-072-204. Ese es el WhatsApp de la voz de Melo, 092-072-204. Manda sus mensajes y con muchísimo gusto lo vamos a estar compartiendo.
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1: Estaba de cabeza ahí, va el Pancho.
0: Sí, sí. ¿Se acordó?
1: Se acordó.
0: Pero lo pasamos, lo mantenemos en
1: incógnita. No, tenerlo ahora, porque él se perdió de ir allí a intercambiar con el maestro Oscar Gilardoni. Estaban gripados, es perdonado porque estaban gripados, pero igual.
0: Yo tuve un amigo que estaba con fiebre, con todo, pero fue igual. Angry Pau allí, fue igual, se puso una bufanda, se rodeó todo y fue allí. Teníamos fuego, teníamos todo. El amigo Pereira tenía un fuego de atraque allí con unos borregos que yo le descuesé antes de llegar allí, porque Eduardo y Víctor Rion llegaron con puro hueso aquello y dijeron, no, vamos a sacar los huesos que en un ratito ya lo hacemos. Y se le descuesé la carrera allí con la Nayarita y después le quedó fácil para Pereira quedarlo asándolo allí en instalaciones de Salud Milenio. Pero, digo, todo va entrelazado con muchas anécdotas, ¿no? Y voy a contar uno, no me gusta lo personal, pero creo que queda bueno eso también. Ustedes saben que Nani, su primer desfile, en un desfile de caballería que fue ahí en Caraguatá, en la fiesta del trabajador rural, fue a través de Patricia, Freddy y Panchito, ¿no? Pero el impulsor de todo fue Freddy, que un día llamó y dijo, queremos a Nayara que desfile. Y bueno, pero no, yo tengo un caballo para Nayara. Nayara, lo único que tiene que hacer es venir, nada más, traiga sus garras y venga y ensille acá. Porque hasta el vestido se lo preparó Patricia, ¿no? Y hace tiempo que con Nani decíamos, ¿qué le podemos regalar a Freddy, a Patricia, a Panchito? ¿Qué hicimos? Un libro, que además va con la dedicatoria al maestro Oscar Gilardoni, que le pasamos la... Todavía no llegó a manos de Freddy, porque lo tenemos nosotros, pero el otro día le pasamos el video a Freddy, quedó feliz. Pero bueno, buscábamos un regalo que Freddy lo pudiera disfrutar y lo que optamos, y fue, en lo personal me encantó también la idea cuando lo propusimos con Nani, fue en regalarle al maestro el libro del maestro Oscar. Así que, y Freddy quedó feliz el otro día, el mensaje, él demostraba eso también.
1: El tema va a ser que Freddy tenga tiempo de sentarse.
0: No, lo va a tener que leer de a caballo, ¿no? Tiene razón.
1: Sí, sí, sí.
0: Tiene razón, porque Freddy, el otro día una helada más grande, le escribo a Freddy y me pasa la foto acá. Estaba amaneciendo, se veía solo blanco Freddy caballo. Ahora hace un ratito con Bernardo intentamos comunicarnos con él. ¿Dónde iba Freddy? De a caballo. Arriba de uno, otro de tiro y el Panchito en otro costado. No, no, y por demás, ¿no?
1: Sí, sí.
0: Por demás.
1: Y no sé. Cuando viene para estos lados acá, que hay algún viajecito ahí, que va de acompañante de Miravalle, que vaya leyendo.
0: Sí, ahí con la luz. La única que queda que Freddy pueda leer ahí, porque el tiempo no tiene. Y otra anécdota lindo que todo el mundo se reí y Serrano también me codiaba, cuando pusieron la foto de Olivio Correa. Se paró Olivio Correa y dice, pero está igualito. Igualito, Olivio. Y el sombrero, que muchos lo van a ver ahí la foto del Prado, que tiene como que fuera una rastra con el escudo de nosotros, lo tiene hasta el día de hoy. El barbijo, el que va adelante, que lo tiene en el sombrero, que viene a ser como, queda como una vincha puesto, Olivio Correa todavía lo tiene, lo conserva, ¿no? Aparte de sus pilchas gauchos, Olivio. Pero digo, a veces tenemos tan cercano, muchos lo identifican a Olivio como gran relator, capataz de campo de Tacuarembó, de la fiesta de la Patria Gaucha, pero aparte un hombre formidable, pero... no se pueden olvidar que Olivio Correa fue el campeón de la edición número 50 de la Copa de Oro de la Rural del Prado.
1: Faltó el Pupa Jiménez también ahí.
0: El Pupa, qué raro, sí, no fue el Pupa,
1: sí,
0: ¿no?
1: Sí, sí, sí.
0: Qué raro no fue el Pupa, la verdad que nosotros, varios amigos que no, yo creo que fue el frío, fue una de las jornadas que anunciaron más frío, que se limitaron, pero yo creo que después estar ahí se iba todo el frío. Y entraba en ese calor de la charla que le puso el maestro Oscar Gilano. Y tres para nuestro compañero y ya vamos al contacto con el presidente del Centauro por el club.
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0: Pasan 21 minutos de la hora 11, el mensaje dice: buen día Bernardo y Pepe, ¿cómo están? Dice, acá en La Bocona, dice, con el Indio Benítez, saludo, dice Jorgito Castro, ¿cómo andas Jorge Castro? Un abrazo para ti también, y ya está también solicitando el libro Jorge, y Pancho como siempre, ¿no? Panchito que tiene una computadora, pero la computadora, el Pancho de arriba de los hombros de él, no precisa más que eso, el Pancho tiene la computadora arriba de los hombros, en la cabeza de él, y solo apela su memoria ahí y saca todo, pero el Pancho no concursa, no va a entrar en este sorteo que vamos a hacer nosotros de algunas informaciones que nos dejó el maestro Oscar Gilardoni, y que vamos a ir ahí apelando a la audiencia también que vaya volcando su sapiencia. Pero nos vamos ahora a lo que va a ser el próximo fin de semana, la gran fiesta del Centauro Polo Club, y estamos con el presidente de la institución, Felipe Martínez. Buen día, Felipe, el gusto recibirlo aquí en esta edición del Caballo para Todos.
6: Buen día, Pepe, Bernardo, audiencia del Caballo para Todos. Es un gusto estar en tu programa, Pepe.
0: Bueno, presidente, y el gusto de nosotros por primera vez como presidente de la institución acá en la edición del Caballo para Todos.
6: Sí, es verdad. Bueno, ya estamos llegando al año en la presidencia del club y tomamos como objetivo fundamental la principal actividad que tiene el Centauro Polo Club, que es las ediciones del Constituyente de 1830.
0: Felipe, una gran expectativa, sobre todo porque vuelve toda la actividad al entorno de la propia institución.
6: Bueno, ese es el principal objetivo que nos trazamos, la vuelta de la fiesta al López Benítez, al Centauro. Trabajamos mucho para eso. Tengo gran agradecimiento para los compañeros de directiva, para Mingo, Alejandra, Gonzalo, Aguinaga, Juárez y Adriana Núñez, la Secretaría, Pablo Amaral de Montevideo, Leo. Y instituciones amigas que nos han apoyado, la Intendencia, la Sociedad Agropecuaria, Marco y Mariana de Deportes, el alcalde Segade, Hernández, el dotado de caballería, la brigada, y bueno, hoy por hoy estamos en condiciones de empezar la fiesta, con todo pronto.
0: Sin duda, Felipe, pero hablar un poquito, ¿no? Estamos todos nostalgiosos, pero ver nuevamente el entorno Pruebas Cortas ahí, en la institución, en ese hermoso circuito, que uno se apela a la memoria, si habrá ingresado gente ahí para disfrutar de esa actividad, y bueno, lo prepararon, lo dejaron en muy lindas condiciones, ya estuvimos bien, lo vi en lo personal, pero además el otro día nos estuvieron compartiendo fotografías, así que eso es lo lindo, ¿no? Vuelve la actividad corta ahí a la propia pista del Centauro.
6: Sí, la actividad corta la va a trabajar Gervasio Díaz junto al Toro y a Billy. Armaron gran programación para sábado de tarde, domingo de tarde. El club va a estar lleno. Y bueno, esperemos que el tiempo acompañe, pero hemos trabajado para eso. Y como ustedes estaban mencionando, que es la edición 48 y ya estamos trabajando para las bodas de oro.
0: Cuánto compromiso, ¿no? Bueno, hablemos un poquito, Felipe, arranca, como lo decíamos, la actividad en un ratito, vamos a estar hablando con Gervasio también acerca de las pruebas cortas, pero hablemos de la parte social. Arranca con su actividad bailable el fin de semana.
6: Sí, gran actividad bailable en Carpa Gigante. Las entradas que sacamos a la venta en los puestos de distribución volaron, fue impresionante. Yo creo que no llegaron ni a una mañana a estar en los puestos. Hay gran avidez. Así que todo anuncia que el marco de público va a acompañar, como siempre, al Centauro.
0: Así que de entradas anticipadas no quedan más, Felipe.
6: Por ahora no, estamos esperando a ver si en el correo de la semana, capaz que con otro valor, pero se larga alguna entrada más. Pero se agotaron, no llegó ni a un día. La actividad del viernes va a ser con la misma cuadra y la del sábado de la noche con herederos.
0: Felipe, hablemos también, bueno, como es habitual, la marcación allí en la institución a partir de la hora 11, ¿cómo es el reglamento de la federación?
6: Sí, el sábado vamos a estar en la marcación, ya también del largo hasta la hora una, como lo establece la federación, y las pruebas cortas también, porque se van a desarrollar así en el Centauro.
0: Bien, así que todo va a estar en ese Centauro. La invitación a la gente que el próximo fin de semana se arrimen a instalaciones de Centauro Polo Club. No hay que moverse. Felipe, hablemos de la prueba federada de los 80 kilómetros que se va a estar disputando. Vuelve nuevamente a la ruta habitual, ruta 26 y ruta 7.
6: Así es. Los 80 kilómetros del Centauro se van a correr por la ruta 26 y 7. Aprovechamos que la asociación de la agremiación de caballos criollos tuvo hace pocos días los 15 días de marcha y la efectuaron por ahí, y la verdad que quedó espectacular la banquina limpia de los dos lados, que era la duda que más grande que había. Observamos de cerca el pasaje y no ocasionó ningún problema por las rotondas, o sea que con toda seguridad se va a correr por ahí para caballos y acompañantes.
0: Felipe, ¿dónde va a ser la llegada? ¿En el López Benítez o enfrente a la institución?
6: Largamos desde frente a la escuelita de López Benítez.
0: Bien.
6: Se retorna en el kilómetro 367 de la ruta 7 y se llega a neutralizar en la portera del club, la neutralización en el club, y luego se larga de la portera del club y la llegada va a ser como estábamos acostumbrados frente a la escuelita, con esa linda llegada, con seguridad para el público y para los caballos.
0: Sin duda, la vieja llegada de la frente a la escuelita del barrio López Benítez. Bueno, no sé, Felipe, ¿algo más para agregar? Porque por supuesto que el próximo fin de semana ya tenemos en directo de la institución.
6: Bueno, en el domingo en la noche vamos a estar haciendo la entrega de premios, vamos a tener una actividad folclórica con el grupo Orejanos y FIFO de Caraguatá, nos va a estar amenizando. Así que bueno, esa va a ser el cierre de la fiesta con la entrega de premios. Y después lo otro, que la mayoría de los caballos ya tenemos confirmación de muchos caballos, les va a ser una tropilla linda porque la mayoría son debutantes o sin antecedentes importantes. Lindo número de caballos, la gente de los clubes de la zona nos acompañan en su mayoría. Y bueno, vamos a estar estrenando el programa Cronos, que ya no sé si te acordás, en el Congreso se promocionó. Bueno, va a ser la primera vez que se va a poner en marcha, así que todo el control de pesaje, de planilleros, de peso, de pulso, de la neutralización, va a estar en línea.
0: Qué lindo, ¿no? Cisneros es uno de los pioneros de eso. Jonathan Cisnero, así que bueno, el compromiso que vamos a hablar con Jonathan ahí el próximo fin de semana en instalaciones de Centauro. Felipe, agradecerte.
6: Sí, vamos a trabajar con Jonathan y con un grupo de muchachos, alumnos del tecnólogo, en el soporte de las canillas.
0: Qué lindo, qué lindo la apertura de la institución hacia los jóvenes. Estuvo la encargada también de ahí el tecnólogo el pasado fin de semana, que ya nos anunciaba eso la doctora, que va a estar Virginia, que va a estar con ustedes el próximo fin de semana. Felipe, un abrazo grande, nos vemos el sábado ahí.
6: Bueno, con un gusto, los esperamos para que desde el Centauro salgan para todo el departamento.
0: Y el país. Un abrazo grande, nos vemos el próximo fin de semana.
6: Un abrazo.
0: El presidente del Centauro Polo Club, la invitación próximo fin de semana. ¿Escucharon el tema de las entradas anticipadas? Porque nos estaban preguntando, no hay más. Vamos a ver, como decía Felipe, si en esta semana sale algún otro combo, como le llaman ellos, de entradas anticipadas para la gran fiesta del Centauro Polo Club, que tendrá emisión completa de plataforma hípica de La Voz de Melo, que tuvo una pequeña licencia de los compañeros, pero que el próximo fin de semana Pico Silva nuevamente va a ver las madrugadas de nuestro departamento de Cerro Largo.
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0: Seguimos adelante, ya recorriendo el minuto 31 de las 11 de la mañana. Y hablando de 31, le voy a contar un suceso que va a ocurrir en el año 2031.
10: ¿Qué va a pasar?
0: No sé si será histórico para la federación o no, pero van a haber 3 Copas de Oro ese año. ¿Sabía?
10: Opa.
0: Sí, en el año 2031, Danilo, apúntelo. 2031, 3 Copas de Oro. Porque va a ser la Copa de Oro del Centro Unión de Cerro Chato, que hoy va en su edición 45. Luego va a estar la Copa de Oro de los Potros, también. Y la otra Copa de Oro que vamos a tener en 2031, escucho, el que se va sumando hasta la mañana no entiende nada. Bueno, en 2031, 3 Copas de Oro, la del Exo del Pueblo Oriental, del Club Nacional, allá por Sarandí del Sí, también va a tener su Copa de Oro.
10: Porque viene la charla, porque recién decíamos con Bernardo que el próximo año también Cerro Largo va a tener varias copas. Copa de Plata del Hermes Batista, la gran fiesta del Centro Radista de Cerro Largo, los 60 kilómetros, y la copa, después va a tener el año que viene, tenemos la del, después al otro año,
0: tenemos, la del Hermes Batista.
10: La del Hermes Batista. Después al otro año vamos a tener la Copa de Oro del Centauro Polo Club. Y este año fue año copero también, porque tenemos la Copa de Oro de Río Branco y la Copa de Plata de la asociación Tupambae. Así que Cerro Largo cada año se va nutriendo de copas cuando hablamos del calendario de la Federación Ecuestre Uruguaya.
0: Decimos 2031 como que faltara mucho tiempo.
10: Y cuando quiera ver, ¿tamos ahí?
0: Ya va a estar con 50 y pico usted.
10: Yo con 50.
0: ¿Se da cuenta?
10: Y con la nani con más de 15. Ay, ay, ay.
0: Deje, vamos a disfrutar primero esta copa.
10: Y la del año que viene, después hablaremos de las otras copas. Bueno, en un instante ya vamos a estar hablando con Gervasio Díaz Nahuar, que es el coordinador de las pruebas cortas enmarcadas en esa 48ª edición del Constituyentes de 1830, donde estará todo el trabajo y la cobertura de plataforma hípica de la Voz de Melo.
0: Actividades a nivel de la región, en pista del Caburé, la jornada de hoy, gran actividad. A beneficio de Mía López, raíz sobre 4 vueltas, se corre con 65 kilos. 3 anotados y 2 más a confirmar. Raíz sobre 4 vueltas, se corre con 65 kilos. 3 anotados, 2 más a confirmar. Carrera sobre la distancia de 200 metros, 3 anotados. Una carrera sobre 300 metros con 3 anotados. Raíz de trote sobre 2 vueltas, 4 confirmados. Y todo premio hasta el mismo día del raíz se puede firmar. Organizan José López y Joaquín Amaral. Número de contacto por la actividad de hoy en el Caburé, 092-213-441.
10: Y hay más actividades que en un ratito ya Bernardo les va a estar contando.
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1: Seguimos adelante en la jornada de hoy en la pista Poste de Piedra. Gran desafío por 24 mil pesos.
10: Ah,
1: sí. Hay dos anotados, mirá.
10: De mano.
1: Sí. Después de un desafío Rally de Trote por 20 mil. Dos anotados, una carrera sobre 330 metros, cuatro anotados, la carrera sobre 300 metros, cinco anotados, carrera sobre 300 metros, cuatro anotados y dos más a confirmar, carrera sobre la distancia de 250 metros, tres anotados, organiza e invita a Leodán Caetano, esto es hoy en pista Poste de Piedra.
10: Pero déjeme hablarle y avisarle a mi amigo Titi Macedo, porque se viene la edición 37 del Domingo Navarro, que es del 7 al 9 de agosto, agende del 7 al 9 de agosto, se viene la edición 37 del Domingo Navarro, la actividad más antigua, su prueba sobre 60 kilómetros, que hablamos que es en la ciudad de Río Branco, organizado por el Ecuestre de Río Branco, sus 60 kilómetros, que contará con un premio de 140 mil. Pero escuchen bien las pruebas cortas en Villa Hípica, Titi. Va a haber un raid de 100 kilos, que tiene que completar los 100 kilos el jinete, con 20 mil el primero. Un raid de petizos, esto para mi amigo Cuba Suárez, con 25 mil el primero. Y el clásico de potros, de 1830 metros con un premio de 30.000. Esto para mi amigo Antonio Machado, que es buen domador de potros. Después va a haber un raid de 8 kilómetros con 40.000. Otro raid de potros, pero 7.350 metros. Acá ya un poquito más, Y se destaca la segunda edición, qué lindo este nombre, ¿no? Que lleva Octavio Chilo Rodríguez, 7.500 metros a recorrer para debutantes y perdedores con 150.000 al primero. Pero mire, la parte social, el gran baile con Soy Tu Sol, fenomenal. Porque aparte está Jero ahí, que el que anda con la gente de Soy Tu Sol, va a estar entrevistando a Toro Luis de ahí, de su casa.
1: No vayan escapados.
10: No vayan escapados porque Jero anda ahí. Banda de Jero ahí.
1: Y con Madero Catario, como
10: sí, claro, ahí el Jero ya arranca el mismo viernes en la nota. El sábado, Sonido Cristal. Y el domingo, escuchen bien, Gran Peña con los del medio. 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
1: Déjeme contarle que en la jornada de mañana habrá un campeonato de fútbol en Cañas a beneficio de José Benito Melchor, que está atravesando un quebranto de salud, que está internado en Montevideo, se hace este beneficio. Hay varios cuadros confirmados. Va a estar Metropolitano de Barrio Las Palmas, Fortaleza Fútbol Club del Barrio Feder, Los Vikingos del Barrio Caltieri, Unión Joven del Barrio Collazo, el Gremio Río Branco, River Plata de Río Branco, no es River Plate,
10: no, River Plata. Plata, no es
1: sí,
10: River.
1: Sí, no cómoda. CCP Unión, esto es Caña con Pomelo, sí, del barrio Leandro Gómez, un histórico barrio. La Unión del barrio Leandro Gómez y los Gauchos de Cañas.
10: Están yo voy a ese cuadro.
1: Sí,
10: no, ahí está, mira, le voy a nombrar. El único que está afuera es Titi Macedo, que tuvo medio accidentado, no puede jugar. Pero Aldemir Miño, puntero seguro izquierdo. Ahí. Está. Cubilla. Me estoy apelando a todos los nombres ahí. El Tuto. No, pero hay un cuadrazo. El Javi Macedo. Todos los gurises ahí. Todo, ese cuadro es el más peligroso de todo, ¿no? Hay que ganarle a ese
1: Romario
10: cuadro.
1: ¿Está para 90 minutos, no?
10: Romario, tendría que entrar también en ese cuadro. Y golero, Romario el golero.
1: ¿Claro?
10: Romario Chávez el golero. Ahora me hizo acordar. Romario Chávez, todo. Junior da Fonseca, puntero izquierdo. Junior con el flaquito y rápido como para correr ahí, imagínese. Todo, mire, a ese cuadro hay que ganarle también, hay que tener cuidado con los de las cañas ahí.
1: Bueno, esos equipos están confirmados. Siguen abiertas las inscripciones al celular 098-632-867. Organiza Judy Silvera. Esto es mañana, un campeonato de fútbol en Cañas a beneficio de José Benito Melchor, que está atravesando un quebranto de salud, internado en Montevideo. Así que la gente aficionada al fútbol, todos a colaborar.
10: Aldemir Miño es defensa, me equivoqué, ellos me están corrigiendo uno acá, pero no pasa a nadie, ¿no? Si pasa, canillera y
1: rodillera
10: y casco, porque si no pasa. Si está Aldemir Miño ahí en la defensa, no hay peligro, ¿no? No hay peligro, no hace nada. Romario va a estar de golero sentado nomás, tomando mate, porque con Aldemir Miño allí de defensa, no hay peligro que cruce, porque podrá cruzar la pelota. Pero el jugador no cruza con él.
1: Eso, así me gusta. Dos para Danilo y ya sigo contándole qué más hay para mañana.
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1: Otra de las actividades mañana es en pista del Caburé, carrera sobre 270 metros, 2000 y 1000 de cada parte, se corre con 58 kilos, hay 5 anotados, carrera sobre 300 metros, parada 2000, juego obligado 500, se corre con 58 kilos, 4 anotados, una carrera de potros con 21 días de revisado, sobre la distancia de 300 metros, 3000 y 1000 de cada parte, se corre con 58 kilos, 4 anotados, carrera sobre 330 metros, 2000 y 1000, se corre con 58 kilos, 4 anotados, raíz sobre 4 vueltas, 10.000 pesos de premio, 2000 y 1000, se corre con 58 kilos, 4.

0: tienen preparada una tortilla para llevarla ahí, porque vieron que ahora cambió. Está el Enduro Vareo, que es la categoría niños, que van los más chiquitos que van a correr en la jornada de sábado. Después, la categoría damas, que es el domingo. Pero hay una categoría caballeros libre también. Tuvo que hacer así la presidenta, la nueva presidenta que tiene la institución, que aparte, ya lo decíamos, que las felicitaciones, pues están haciendo mucha actividad. El otro día vi una cazuela mondongo, 2x3, y chocolatada ahí. Están realmente trayendo al orden la institución. Pero bueno, el enduro, 18 y 19. Pero va a tener un gran baile con la gente de Estilo B. Imperdible, hoy lo ven en Centurión y después el 18 y 19 los van a ver ahí en la tropilla de Cebuá, pero no se olviden del Enduro Vareo porque ahora hay para todas las categorías, hay niños, hay más chiquitos, hay damas, toda categoría aparte y con premios aparte, y ahora hay una categoría libre que ya mi amigo Julio Reyes me dijo, mire que yo ya a partir del 17 se cierra el lavadero, no vamos a estar porque nos vamos para Cebuá. Bueno, Tata, que tranquilo que vamos a tener en cuenta eso, todos los que vayan a lavar el auto antes, dejarlo en buenas condiciones, tiene que ser... Pampi, que gente tenga en cuenta eso, que el 17 cierra el lavadero, Julio. Dice, no, Martín, dice, ya entramos, dice, Martín, estamos de socio con Martín, dice, y me pidió que ya el viernes ya se va a pasear. Así que hay que avisarle a Victoria, la presidenta de la institución ahí, Victoria Almeida, que Martín Reyes y toda la barra, el viernes ya van a estar instalados ahí en la tropilla. Y esto será 17, 18 y 19 de julio.
1: Vamos con algunos mensajes que están llegando a la mañana del caballo para todos. Bien. Jesús nos pide el número del Toro Morales, se lo vamos a pasar un ratito nada más. Otro de los mensajes, buenos días. Dice, preguntaba por Uruguay Mota. Porque ayudó mucho jinete, usted, muchísima gente cuando yo estaba en Brasil, dice Luis. Luis que se comunica, que manda su mensaje preguntando, claro, como estaba haciendo todo ese recuerdo, tanto jinete, preguntaba por Uruguay Mota.
0: Uruguay Mota está ahí radicado en la zona de Cerro Chato, ¿no? Uruguay Mota, yo lo he visto varias veces Uruguay Mota. Anda corriendo Ray Uruguay Mota. Anda corriendo Ray Uruguay Mota. Anda en las pruebas federadas también Uruguay. Hay varios jinetes que hoy por hoy andan en el ámbito de las pruebas hípicas, así que los pueden reencontrar y verlos en distintas actividades hípicas, así que bueno, tengan en cuenta eso también. Pero ya nos vamos en contacto con Gervasio Díaz Nahuar, porque lo decíamos recién, hablamos con el presidente de la institución de toda la parte social, y ahora estamos con el coordinador de las pruebas cortas, que junto a él y Fabio Toro Morales y Billy Rodríguez ya están organizando esta actividad. Gervasio, buen día, el gusto recibirte.
2: Bueno, buen día Pepe, y buen día a la audiencia de Caballo para Todos.
0: Bueno, Gerva, ¿todo pronto para el próximo fin de semana?
2: Todo pronto, por suerte, la verdad que sí. Unas nóminas bastante importantes en los raíz cortos. Y bueno, esperando que el tiempo nos acompañe, pero tenemos todo bastante organizado. La verdad que la cancha y la fiesta toda en el Centauro tuvo una aceptación imponente para los raidistas, y se ve que va a estar muy bueno los raíz cortos también.
0: ¿Con qué arrancamos el sábado, Gervasio?
2: Mira, tenemos, Pepe, un raíz de 7 kilómetros, un raíz de 8 kilómetros, y tenemos el raíz de debutante y perdedores, que hay una nómina muy linda también.
0: ¿Cuántos kilómetros van a correr el debutante y perdedores?
2: El debutante y perdedores es 8 kilómetros, y bueno, tenemos 9, 10 caballos en lista. Ojalá. Digo, falta una semana, algún detalle siempre queda, pero la verdad que está muy lindo.
0: Gerardo, vamos al domingo.
2: El domingo, mira Pepe, tenemos el raíz de criollo que lo organiza el Billy Rodríguez.
0: Ah, ese está impresionante,
2: ¿no? Sí, ese está lindo. Muy lindo. Me dijo el Billy que tiene una lista muy muy grande, ya lo dio medio por cerrado, así que hay una nómina importante. Y después, mira, tenemos un raíz de niños, el raíz de petizos, un raíz de 7 vueltas y el raíz del fundador es el Centauro, que es 12 kilómetros.
0: Bien, así que es nutrida toda la actividad para el fin de semana, Gervasio, por cualquiera de las otras pruebas, dirigirse con ustedes, ¿verdad?
2: Sí, exactamente, conmigo, con el Toro Morales, con el Cayo Medina, con Billy Rodríguez, con cualquiera de los cuatro, estamos siempre en comunicación, así que por un rayo por otro yo los voy derivando si hablan conmigo, y si no, bueno, estamos cualquiera de los cuatro a disposición para que salga lo mejor, y bueno, que no se queden sin escribirnos, que hay categorías y raíz para todos los gustos.
0: Gerva, el fundador es del Centauro Polo Club, más o menos, ¿qué categoría es el raíz?
2: Y mira, te paso alguno de los anotados que tenemos, sí. Hoy, hay un colorado de Augusto Garrosa que viene corriendo en casi todas las competencias ahí de Melo, es bien conocido, la Zaina de Miguel Acosta, otra yegua que está corriendo muy seguido y bueno, y hace dos o tres temporadas que viene corriendo corto, también es reconocida, una Zaina de Gabriel García de ahí de Rey Le Muerto y Ramón Trigo, ganó en Cerro de la Escuela.

0: 90, después el colorado Víctor Martínez también corrió los 10 kilómetros en el centro raidista el otro día. Todo caballada de la vuelta, conocido, una categoría linda para el premio que tiene, la verdad.
1: Y un recorrido de 12 kilómetros que además es muy bueno, ¿no? Y la inscripción y el juego obligado que es realmente en cuenta para llevar ese premio que lleva, ¿no?
0: Exactamente, lo intentamos hacer accesible, como era la primera vez que volvíamos al Centauro, pusimos unos premios lindos, pero una categoría acorde, así que la verdad que tuvieron una aceptación muy buena por ahora. Si el tiempo nos acompaña, la verdad que va a salir un festeón, si Dios quiere.
1: Nos va a acompañar, Gerba. Bueno, nos vemos el fin de semana que viene ahí para ya dar todas las nóminas a las pruebas cortas, ¿te parece?
0: Bueno, un abrazo grande, Pepe, y muchas gracias por la oportunidad y estamos en contacto.
1: Gervasio Díaz Nahuar, el coordinador de las pruebas cortas, que como lo decía Gerba, ¿no? Va junto a Fabio Toro Morales, junto a Billy Rodríguez, pero será el responsable el fin de semana que viene de toda esa nutrida actividad que todo se va a realizar allí en la pista del Centauro por el club.
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1: 48 minutos que pasan de la hora 11 y nos vamos al contacto. Como ustedes saben, arrancamos la recorrida acerca de este reglamento que lo está debutando modificadamente ahora la gente del Club Uruguay de Vergara, pero es un poco organizado y puesto en escena por Leonel Barreto. Hablamos con Leonel Barreto, después hablamos con Mauricio Castro y ahora invitamos también a esta edición del Caballo para Todos a la doctora Adriana Vidondo. Buen día, Adriana, el gusto recibirla aquí en esta edición del Caballo para Todos en la voz de Melo.
5: Buen día, Pepe, buen día para toda la audiencia del Caballo para Todos. ¿Cómo están por ahí?
1: Bueno, la verdad que bien, Adriana, está un poco frío nuestra capital arachana, pero bien, y con expectativa también para todo el entorno de las actividades. Me imagino que ya por la ciudad de Vergara, ¿no?
5: Sí, la verdad que sí, estamos en la época del frío y la verdad que a los que no nos gusta mucho no queda otra que sufrirlo, así que bueno, ya esperemos, pensemos en positivo y que pronto va a venir la primavera. Sí, Pepe, estamos por acá, por Vergara, sí, mañana tenemos batalla acá.
1: Bueno, Adriana, qué mejor, porque estábamos hablando de eso, ¿no? El otro día, bueno, la gente del Club Uruguay de Vergara, hablando directamente de Leonel Barreto, bueno, extendió su reglamento. Ya tú has corrido varias veces en Vergara, hay un reglamento que deben de firmarlo en común acuerdo tanto el jockey como el propietario, pero tuvo unas modificaciones. Entre ellos también las modificaciones es acerca del podio. Si en un caso de uno de los caballos no completar el recorrido de la competencia, la devolución de los remates, no del porcentaje equipaje que se debe retirar, pero algunos reglamentos, sobre todo en veedores, y algunas cositas más que ha puesto en escena Leonel Barreto, que conocemos su experiencia, pero que bueno, que estamos recorriendo con algunos jockey, y acá en este caso de tu parte, como jockey y como médica veterinaria también, y que sabemos no solo del cuidado que tú le pones a través de los caballos, sino también las competencias que te ha tocado correr, y bueno, llegando ahí a Vergara con este reglamento. ¿Qué te parece el reglamento que puso Leonel?
5: Bueno, mirá, yo vine en el 2017 por primera vez a correr acá, a Vergara, y me llamó la atención porque dentro de la hoja del número te entregaban el reglamento, que en esa época creo que era uno, por lo menos desde los lugares donde yo habitualmente corría, era el primer reglamento de corto, si bien uno de chico siempre se guiaba por lo que era el reglamento de carrera, que bueno, tenés que esperar la orden de la sentencia para bajarte, que después que entras a la pista las autoridades de la competencia son las que en sí tienen el mando sobre vos y tu caballo, bueno, que de la sentencia, de cumplir con el peso y bueno, todo lo demás, y las cosas que uno de chico ya le van enseñando, cuando medio va pintando para tirarse para ese lado, acá nos entregaban la hoja con determinados requisitos, y bueno, ahora me parece que con una serie, de acuerdo a ver, todo este ajuste surge por lo sucedido en Varela, no es novedad. Y creo que los puntos que se agregan están a mi modo de ver muy bien. Obviamente cuando uno acepta las condiciones de ir a correr una competencia a un lugar, después estás es como si fuera prácticamente el rey del largo, estás sujeto a lo que es la decisión de la comisión, ya sea de la sentencia o de los veedores. El fallo de la sentencia o el fallo de los veedores es inapelable. Vos, por más lío que armes, vos no lo podés cambiar. Es así, porque desde que entras al circuito sabés que estás bajo la orden de las autoridades, digamos, de la prueba. En este caso, la sentencia y los veedores.
1: Adriana, bueno, pero un punto que quería preguntarte, que obviamente que sé que, y no es pasar mano por el lomo, pero conocemos tus condiciones y no te conocemos de un día solo y te hemos visto correr en diferentes actividades, pero digo, uno de los puntos que seguramente muchos manejaron fue ese de que los veedores tienen la potestad de mandar descender a un jockey, que eso es uno de los puntos nuevos que se puso en el reglamento de Leonel, pero que sin duda alguna, creo que muchos lo estábamos esperando, pero que también para algunos jockeys va a ser un poco chocante. Vuelvo a decirlo, sabemos que no es en el caso tuyo, el otro día cuando hablábamos con Mauricio Castro dijo lo mismo también, pero que es un punto que podría traer su polémica si no estuviera en un reglamento.
5: Bueno, pero digo, por eso te comentaba desde un principio, que desde que vos entras a correr a una pista estás aceptando las condiciones de la institución o de la comisión de carreras, o como quieras llamarlo, de las autoridades de la prueba. ¿Quiénes son las autoridades? La sentencia y los veedores. El mismo deber, si viene la sentencia o viene un veedor y te dice que desciendas del caballo, porque ya sea porque tenés una actitud antideportiva hacia el caballo, o porque, a ver, si vos venís corriendo en buena ley o venís sobrado con un caballo que viene bien, nadie te va a pedir que te bajes, porque es lógico. Estamos hablando de cuando a veces a los pilotos se nos va un poquito la mano, que venga una persona que esté fuera, que sea autoridad, y te pida que desciendas, uno creo que tiene que obviamente acatar. A ver, nadie te va a venir, si venís para ganar, nadie te va a decir que se baje el que viene ganando porque tiene que ganar el que viene segundo. No existe eso. Te lo piden en situaciones peculiares. A mi modo de ver, lo que pasó en Varela fue penoso. Por suerte no pasó a mayores, porque si hubiera, donde hubiera pasado a mayores quedábamos todos adentro de una bolsa que era irrecuperable, y la situación se fue de las manos cuando la gente ingresa a la pista por la indignación que le genera ver determinadas cosas. Entonces creo que nosotros debemos ser, corremos para ganar, corremos por plata, defendemos la plata de los dueños, de los apostadores, de todos los que nos siguen, pero siempre tenemos que primar el caballo. Cuando el caballo está en una situación que es penosa, me parece que siempre debemos yo en lo personal, todos saben cómo corro y priorizo el caballo. Y una cosa que me parece perfecta es el agregado del uso de no espuelines. Porque fin de semana tras fin de semana se ven cosas, o caballos que de repente corrieron hace un mes y tienen las costillas comidas. Y para mí eso, le gusta a quien le guste o no le gusta a quien no le guste. Yo no uso espuelines y no me pongo por más que un propietario me pida. Porque me parece que un caballo, cuando uno le pide al resto, el caballo si lo tiene te lo va a dar. Yo sé que hay jockeys que ganan carrera a espuelines, perfecto, pero me parece mal que te bajes y al caballo le chorre sangre por las costillas. Yo no comparto eso, porque, a ver, corro para ganar, soy sumamente competitiva, pero también se puede ganar sin espuelini y creo que lo he demostrado. Entonces, ¿qué necesidad de también hoy, como están las redes, como están los celulares y todo lo demás, dar lugar a que bajarte de un caballo y el caballo esté con las costillas coloradas?
1: Ahora, qué importante lo que decía Adriana también, porque a veces, como pasa hoy por hoy en los ámbitos de la vida, por el error de uno, pagan todos, porque el otro día lo decíamos con el mismo Mauricio, con algunos ahí, que a veces por el error de uno pagan todos, pero me llamaba un poco también la atención ahora, y o sea, lo traía a mi memoria, que ustedes tienen toda la seguridad, pero también por otro lado, las instituciones tienen que tener alguna medida de seguridad para los circuitos, porque, y en lo personal lo hemos dicho, primero, siempre he compartido enteramente el tema del horario, que me parece primero que es respeto a la persona que llega en hora, que vos preparás tu caballo, entras en pista en hora y después se larga por X razón más tarde, porque no sé qué, que los remate, no, pero tiene que ser en hora. Otro, por las noches, ¿cuántas veces nos tocó lo personal? Bueno, esperar que cruzara la sentencia para poder dar el ganado, pero además por la propia seguridad, porque hemos visto que a veces la gente invade la pista. Y eso también, porque pasa el primero, invaden. Bernardo otro día armaba un spot de nosotros, en una llegada que gana un caballo, pero venían por el segundo y el tercero definiendo, y una persona se cruza, que no sé, Bernardo lo puso un poco como testimonial, porque pasó prácticamente ahí, que todos sabemos lo que puede llegar a pasar, de rodar con un caballo que venga definiendo, así sea por un segundo o un tercero, pero también las instituciones tienen que brindarle seguridad a ustedes, ¿no?
5: No, claro, el tema de la hora, yo la primera vez que vine a Vergara, yo pensé que en Vergara era como es allá en el sur, que largan, te dicen a una hora y largan una hora después y no pasa nada. Y empecé a dar la vuelta a trote y me salió alguien y me dije, mire que si no, me dijo, si usted no da vuelta, no le da el tiempo, largan. Y bueno, me parece perfecto. El año pasado nos pasó que nos pisamos una herradura antes de largar acá en Vergara, y no pudimos correr porque no dio el tiempo a errar. Habíamos ensillado todo porque el caballo se saca la herradura y no dio tiempo a errar. Y está perfecto. Y largaron sin nosotros. Y bueno, vinimos y todo y nos quedamos sin correr. La hora es la hora. Y el otro día, por ejemplo, en San Andrés allí, cuando los 18, lo mismo. Estábamos todos montados, trotando los caballos que se empiezan a enojar porque le da una vueltita y después ya quedan como locos. Y uno al tranco por allá atrás, justo el del pueblo por allá atrás al tranco. Digo, eso sabés cómo lo arreglás, lo largás un día y después al otro día, lo largás un día atrasado o lo dejás sin correr y después al otro día es el primero en estar. Totalmente. Digo, pero el tema es que claro, cuando hay instituciones que no respetan los horarios, después se da para que todos lleguemos media hora más tarde. Totalmente. ¿Y me explico?
1: Sí, no, totalmente. Y aparte
5: el Leonel es uno de los que siempre decimos con Leonel, la hora es la hora. Y bueno, y a nosotros el año pasado tuvimos esa mala suerte y nos quedamos sin correr y bueno, está, digo, que no había tiempo de errar y queda sin correr, pero tiene que ser así. Yo creo que el tema del horario, y además te voy a decir otra cosa, vos me decís el tema de los veedores, corremos todos los fines de corres todos los fines de semana de un mes y capaz que un fin de semana encontrás veedores. Esa es la otra, que yo siempre digo que hoy por hoy se corre muy limpio, y hay mucho celular y hay muchas cosas y hay drones y todo lo demás, pero hay muchos lugares que no tienen veedores, o cuando pedí el veedor no está, se fue. Digo, me explico.
1: No, y aparte, creo que ahora cuando hablaba Adriana, se me viene a la mente una recta opuesta, que de repente en algunos circuitos no hay gente, y obviamente sería fundamental, porque una cosa que de repente, como el otro día decía Mauricio Castro, a veces pasa que el caballo te sale disparando y el jockey tiene que ir peleándolo, bueno, puede ser que cometa un error, que no es un error, pero bueno, en esa batalla, pero un tipo campero, otro jockey, conoce cuando tu caballo dice, pero a veces hay algún encierro que no es involuntario.
5: No, claro, lo que pasa es que los que corremos medio seguido ya sabemos quiénes son los que de repente tienen mala intención. Por ahí a veces corremos con alguno que no conocemos y es malintencionado de repente y capaz que te la comes, pero cuando corres medio seguido ya sabemos quiénes son los que son bravos y los que corremos cuidando a todos, digo. Porque a veces pasa que en una montonera o se cierran en un codo y terminás molestando a alguien, pero el otro sabe que es una molestia sin querer, porque pasa que a veces los caballos se tiran, o el de afuera viene para adentro, o el de adentro va para afuera, te terminás llevando a otro, pero digo, todos sabemos más o menos quiénes son los que corren limpio y cuidando a todos, y quiénes son de repente los que usan algún poco la picardía.
1: Pero un veedor le daría la tranquilidad que de repente... pongamos un caso, tú llegues a una llegada a un punto terminal y diga, a mí me molestó fulano, cosa, y el veedor diga, sí, certifico eso, o sea, el veedor mismo, no en ese compromiso, puede se vaya y venga, no te molesté, ¿verdad? O sea, ¿les da también una tranquilidad a ustedes?
5: No, claro, a mí me pasó un año en Varela que pedí el veedor porque me consideré perjudicada y el veedor se vino para casa, no sé dónde estaba. Después cuando apareció y todo lo demás, ya se había armado un revuelo que bueno, que ya cuando se arma un revuelo ya sabemos todo que después empieza a meter la pesada y, sí, sí. Y las barras más pesadas terminan infiriendo de repente en la decisión. Entonces digo, yo sí reclamo porque me siento perjudicada, porque por las cosas comunes de carrera no reclamo. Entonces, es fundamental que sea como era en las escuelas antes, que vos ibas a correr y en todas las esquinas y en la mitad de las rectas opuestas o en las rectas principales había un veedor. Y ese era la autoridad, venía y decía, usted molestó, está distanciado o no, o yo no vi nada. No se molestaron y tal, y era la palabra del veedor, y agarraba tus cosas y te iba para la casa. El problema es que cuando no hay, ¿a quién vas vos a reclamarle? A la sentencia, y la sentencia está en un punto. No tiene 50 ojos para ver en todo el resto. Entonces yo creo que eso de que la autoridad sea la sentencia o el veedor en cuanto a inferir o bajarte, me parece perfecto, porque se ven cosas que a veces a uno le molestan. Como espectador o como amante de los caballos o como veterinario, a veces ves actitudes que son totalmente antideportivas. Entonces me parece que sea como en los largos, que venga la autoridad y tenga la potestad de decirte que te baje, me parece perfecto. El no uso de los espuelines me parece perfecto. El tema de los kilos, nadie está libre de perder una pesa, pero también eso me parece perfecto. Y bueno, hay cosas que hay para ir mejorando y me parece fundamental que más instituciones tomen como base ese reglamento y bueno, y lo apliquen en su totalidad o en parte, pero con los puntos principales bien aclarados, ¿no?
1: Bueno, doctora, la verdad que formidable. Te vamos a invitar, después vamos a hacer un programa enteramente y obviamente que vamos a invitar a varios jockeys, entre ellos alguno aquí en nuestra capital arechana, para hacer esta conversación, como le llamamos nosotros, y ese intercambio para tratar de ir mejorando. Creo que la propuesta principal es eso, ¿no? De darle tranquilidad a los que corren, a los propietarios, pero también al público que paga su entrada y lo que quiere ver es un espectáculo como todos soñamos con los caballos fin de semana tras fin de semana, ¿no?
5: Claro, hay cosas que vos siempre vas a tener el tema de las lesiones que pasan los jugadores de fútbol, que son gente que está monitoreada, chequeada y todo lo demás, y pasa. Entonces el tema de las lesiones son cosas que obviamente nadie las quiere, pero es inevitable que pasen, pero creo que hay muchas cosas que nosotros como personas que somos los que vamos arriba podemos evitar para que después nos saquen el cuero y digan lo de Raíz uno mata caballo y lo matan a palo y bla bla bla bla, que en parte tienen razón y nosotros no podemos decir nada porque hay algunos que dejan feas imágenes y la gente siempre se queda con lo feo. No se queda con lo lindo, no se quedan cuando de repente se te cansa y te baja. A mí me ha pasado de bajarme y pasar con el caballo de tiro y que la gente me aplaude. Y creo que eso es lo fundamental, porque uno siempre trata de priorizar el caballo, pensando en conservarlo para un futuro, porque vos perdés una carrera hoy, pero podés ganar una o dos en el futuro. Entonces, eso es lo principal. Y a veces uno ve cosas que bueno, que a veces no están muy buenas y la gente, ya te digo, siempre se queda con la parte peor del espectáculo, ¿verdad?
1: Adriana, como siempre, un placer de conversar contigo. Éxitos el fin de semana y bueno, el compromiso de otro día de tener una charla un poco más extensa porque vamos a dedicar todo un programa a esto también. Muchísimas gracias por atendernos y suerte.
5: Bueno, Pepe, muchas gracias por tus buenos deseos, los augurios y bueno, un saludo para ti, para toda la audiencia del caballo, para todos y como siempre, las órdenes.
4: Gracias, señora doctora Adriana Biondo, en este contacto, cerrando la emisión de sábado. Han sido muy amables, gracias por la compañía. Volvemos el lunes después de tiempo todos.
1: Exactamente, y el próximo sábado ya estaremos en directo desde el Centauro Polo Club. Buen fin de semana para todos.
4: Hora de irnos, gracias Danilo.

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2: Vemos con enorme preocupación que una empresa privada adquirió el padrón número 123 y ha comenzado a realizar intervenciones de gran magnitud sobre el lugar. Según la información recabada y el material fotográfico y audiovisual que acompaña esta exposición, se ha efectuado movimiento de suelo, aperturas de camino, intervenciones sobre el área de monte nativo, construcción de un paso sobre el río y extracción de arenas en ambas márgenes del río Tacuarí, afectando territorio del departamento de Cerro Largo y 33.
3: La comunidad de Plácido Rosas está alerta por la intervención de privados en la costa del río Tacuarí.
4: La edila locataria de aquel lugar dio cuenta de la preocupación que genera la intervención que realiza una empresa que adquirió uno de los campos con costas al Tacuarí.
3: Se afectó el monte nativo, se construyó un pasaje sobre el río y se extrae arena en ambas márgenes, denunció Kelly Rodríguez en la Junta Departamental.
4: Yo no eché para atrás, lo que hice fue mover la estantería y que el gobierno nacional reaccionara, dijo el intendente de Cerro Largo.
3: Cristian Morel se encuentra en Montevideo y fue consultado en Tele 12 por el tema Perros de la Pedrera.
4: Si no hubiese hecho ese comentario, nada de esto estaría pasando, expresó el jefe comunal sobre la intervención del INBA, manifestándose en esta oportunidad alejado de sacrificar los canes como forma de solucionar esta problemática.
3: En la capital del país, Morel se reunió con la directiva de AEBU para avanzar en detalles del proyecto de recuperación del antiguo camping de los bancarios en el balneario Lago Merín.
4: 8 meses de libertad a prueba dispuso la justicia para un hombre de 34 años que robó dinero en el mercado Don Francisco y una distribuidora del medio.
3: Ambos casos ocurrieron durante la madrugada del pasado domingo.
4: Descuento de aportes a funcionarios de la intendencia para una agrupación política generó un pedido de informes al propio Ejecutivo.
3: El planteo del edil frente amprista Genera Amaral da cuenta de una determinada suma de dinero que se le retiene en sus haberes a algunos municipales bajo el ítem opción nacionalista.
4: Amaral también requiere que en el tema intervenga el Tribunal de Cuentas de la República.
3: El gobierno trabaja con el objetivo de reforzar los apoyos a las familias más vulnerables.
4: Un incremento entre el 50 y el 80% es lo estimado.
3: La medida que se incluirá en la rendición de cuentas estaría en vigencia desde enero de 2027.
4: La vicepresidente de la República, Carolina Cose, otras autoridades de gobierno y el presidente del directorio del Partido Nacional, entre otros dirigentes, participaron del acto que sirvió de homenaje a los 99 años del primer voto femenino en Sudamérica.
3: Fue en Cerro Chato en 1927 y un acto recordatorio fue promovido por las intendencias de Florida, Durazno y 33. Allí estuvieron los tres intendentes que comparten límites en esa zona del país.
4: Gonzalo Moratorio logró recaudar $1,000,000 para su tratamiento y viaja hoy a Estados Unidos.
3: El científico accedió a la terapia experimental gracias a una campaña para juntar fondos.
4: El científico uruguayo que enfrenta un tumor cerebral comentó que realmente es un sueño y que el hecho de acceder al tratamiento lo llena de esperanza.
3: Falleció el presidente de la Federación de Funcionarios de Salud Pública.
4: A la edad de 58 años, Julio da Silva dejó de existir este viernes, causando gran dolor y mucha tristeza entre sus compañeros.
3: Destacamos en el deporte.
4: Otras dos selecciones sudamericanas avanzaron a octavos de final de la Copa del Mundo.
3: Argentina, que alcanzó un ajustado y agónico 3-2 sobre Cabo Verde, y Colombia, que venció a Ghana 1-0, acompañarán a Brasil y Paraguay en la segunda fase del Mundial.
4: También se clasificó Egipto, que eliminó por penales a Australia.
3: Los octavos se inician hoy con Canadá, Marruecos y Paraguay, Francia.
4: Mañana jugarán Brasil, Noruega y México, Inglaterra.
3: Está en Melo la preselección uruguaya de menores de handball masculino.
4: Cumple con parte de su preparación para el torneo centro-suramericano categoría sub-14.
3: Los entrenamientos se extenderán hasta este domingo en el gimnasio de UTU.
4: El miércoles se hará el corte del plantel de 22 integrantes y se procederá a la elección de los 17 que viajarán a Asunción, sede del campeonato.
3: Mediodía con tiempo bueno y soleado aquí en la capital del departamento de Cerro Largo.
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4: La comunidad de Plácido Rosas está alerta por la intervención de privados en la costa del río Tacuarí.
3: El tema fue puesto de manifiesto en la Junta Departamental.
4: La edila locataria de aquel lugar dio cuenta de la preocupación que genera la intervención que realiza una empresa que adquirió uno de los campos en Costa Saltacuarí.
3: Se afectó el monte nativo, se construyó un pasaje sobre el río y se extrae arena en ambas márgenes, denunció la representante del Partido Nacional.
4: Precisamente, la legisladora de la lista 93 solicitó informes a las intendencias de Cerro Largo y 33 y a los ministerios de Ambiente y de Obras Públicas por entender que se está incumpliendo la normativa ambiental.
3: A continuación, la exposición de la edil Kelly Rodríguez.
2: Desde que tomé conocimiento de estos hechos, no he dejado de pensar en las consecuencias que puede tener para nuestro pueblo, para nuestro río y para futuras generaciones. Es un tema que hoy preocupa y que nos interpela a todos, como representante de la ciudadanía. Con mucho esfuerzo construyeron baños públicos, ducheros, espacios para emprendedores y diversas mejoras que permiten posicionar a Plácido Rosas como un destino turístico interno, generando oportunidades para comerciantes, artesanos y vecinos de la zona y de todo el entorno del río Tacuarí, realizando nuevas mejoras con el objetivo de fortalecer el turismo local y brindar mejores servicios a quienes nos visitan. Sin embargo, hoy vemos con enorme preocupación que una empresa privada adquirió el padrón número 123, ubicado a escasos 250 metros aguas abajo de nuestra playa, y ha comenzado a realizar intervenciones de gran magnitud sobre el lugar. Según la información recabada y el material fotográfico y audiovisual que acompaña esta exposición, se ha efectuado movimiento de suelo, aperturas de camino, intervenciones sobre el área de monte nativo, construcción de un paso sobre el río y extracción de arenas en ambas márgenes del río Tacuarí, afectando territorio del departamento de Cerro Largo y 33. Lamentablemente, las tareas continúan desarrollándose durante extensas jornadas de trabajo y todos los días, por lo que es razonable entender que la magnitud de la intervención podría ser hoy aún mayor de lo que refleja el material. Por esa razón entendemos que la actuación de las autoridades competentes no admite más demoras. La preocupación de los vecinos no es caprichosa. Estamos hablando de un ecosistema de enorme valor ambiental, de un río que forma parte de nuestra identidad, de una playa que durante años fue construida y promovida con recursos públicos para el beneficio de la comunidad. No estamos discutiendo el derecho de un particular sobre su propiedad. Lo que está en juego es el incumplimiento de la normativa ambiental y la protección de un bien que pertenece a todos los pobladores de la zona. Cuando una intervención puede afectar un río, el monte nativo y el equilibrio del ecosistema deja de ser un asunto privado para convertirse en un asunto de interés público. Por eso hoy estamos aquí reclamando respuesta. Por ello nos preguntamos, ¿qué permisos fueron otorgados para estas actividades? ¿Qué organismo la autorizaron? ¿Se realizaron los estudios ambientales correspondientes? ¿Se autorizó la intervención sobre el monte nativo? ¿Existe autorización para la construcción de un paso sobre el río para la extracción de arena en ambas márgenes del río Tacuarí? ¿Se evaluó el impacto que estas intervenciones pueden tener sobre el cauce del río, sobre el monte nativo, sobre la biodiversidad y sobre el principal atractivo turístico de Plácido Rosas? Como representante de la ciudadanía, no podemos permanecer indiferente ante una situación que genera tanta incertidumbre y preocupación en nuestra población. Por tal motivo, solicito que esta Junta cruce de carácter urgente pedido de informes a los organismos correspondientes y que mis palabras sean remitidas a la Dirección Nacional de Agua, DINAGUA, al Ministerio de Ambiente, Ministerio de Transporte y Obras Públicas, a la Intendencia Departamental de Cerro Largo, a la Intendencia Departamental de 33, al municipio de Plácido Rosa, al municipio de Rincón, a la Comisión de Medio Ambiente de esta Junta, a la Comisión de Medio Ambiente de la Junta Departamental de 33, Comisión de Medio Ambiente del Congreso Nacional de Ediles y a todas las autoridades que correspondan a efecto de esclarecer esta situación y garantizar la protección de nuestro patrimonio natural. Porque el río Tacuarí no pertenece a una empresa ni a un particular, pertenece a todos los pobladores de la zona. Es parte de la historia, de la identidad y del futuro de nuestra gente. Tenemos la responsabilidad de protegerlo, no solo por nosotros, sino también por las generaciones que vendrán.
3: Así estaba la exposición en la Junta Departamental del Edil del Partido Nacional, Kelly Rodríguez.
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4: El Centro Comercial e Industrial de Cerro Largo lanzó su quinto concurso fotográfico.
3: La propuesta se realiza bajo el título Lo Invisible de la Ciudad.
4: La organización tiene las bases disponibles de esta campaña mediante sus redes sociales o en la propia sede de Varela y 33.
3: Los interesados en concursar tienen plazo para presentarse hasta el 31 de julio.
4: Desde la organización adelantaron que al término las imágenes serán exhibidas en vidrieras de los comercios del centro y luego en una exposición a efectuarse en el hall de la terminal de Melo.
3: A continuación, conceptos del presidente del Centro Comercial, Andrés Martínez, y el integrante del jurado, Javier Flanigan.
7: Desarrollando, en este caso, lo estamos invitando a toda la población, a todos los que deseen participar de un concurso fotográfico, que es libre, que ahora le va a contar Flanigan de qué se trata, cómo enfocarlo, y también pueden venir al centro comercial y ver las bases. Este es un llamado abierto a toda la ciudadanía. Queremos integrar, ya lo venimos haciendo en repetidas ocasiones, a este concurso fotográfico, que simplemente teniendo un celular pueden sacar una o dos fotos y enviarlas acá para inscribirse. Acá es una forma de inscribirse que tenemos, pero solamente para controlar el buen funcionamiento de esto. Así que les pedimos a que, si hay quien tenga interés de participar en este concurso fotográfico, llame al centro comercial y de esa manera o venga acá y se inscribe. Ahora le paso con Flamingo, que le va a contar la parte específica de cómo funciona esto.
8: por estar acá. Y bueno, el concurso fotográfico, que ya es el quinto que organiza el centro comercial, en realidad es con la idea de dar participación a toda aquella gente que le gusta sacar fotos. La mayoría lo hace con celular, y bueno, y justamente eso, ¿no? Como democratizar y que cualquiera pueda tener la posibilidad de sacar y participar. En este caso en particular, el concurso se llama Lo Invisible de la Ciudad, y no se está refiriendo a que busquemos fotos que están escondidas o salir a destapar cosas para encontrar fotos, sino esos lugares, esas cosas que cotidianamente pasamos por ellos y no le prestamos atención. Hay detalles en puertas, en fachadas, hay situaciones que se generan con sombras y contraluces que perfectamente pueden ser parte de este concurso. Las bases están publicadas en la página del centro comercial, pueden llamar al centro comercial. Hay un grupo, el cual por suerte se ha ido sumando gente, en el cual están las bases, pero bueno, si no, lo otro es el centro comercial, donde se les puede entregar la base impresa o se les explica cómo es la situación.
9: ¿Solamente Lo Invisible en la ciudad de Melo, o puede ser también en algún punto del interior?
8: A ver, en principio lo buscamos como ciudad de Melo, eso fue lo cuando hablamos. Bueno, si alguien entiende que hay algo en particular que lo puede mostrar, creo que no lo vamos a dejar afuera. O sea, lo importante es mostrar eso que te digo, que eso de que cotidianamente pasamos capaz que 10 veces por él y no le hemos prestado atención, no lo hemos visto. Lo hablábamos antes de estar en esto, de que hay un reloj de sol en la ciudad de Melo que mucha gente no sabe, que hay situaciones, hay una casa que tiene los signos del zodíaco en el frente, que estoy seguro que muy poca gente lo sabe, un hotel que tiene un vitró en su entrada, o sea, acá tenemos los vitró, el del centro y el del club, como los vitró muy importantes, pero ese otro que es más chiquito, pero que está ahí, posiblemente nadie sepa, no es que nadie sepa, o sea, mucha gente pasa, y estoy seguro que pasan muchas veces por él y no se han dado cuenta. Bueno, buscamos un poco eso, de que se muestre eso que no es invisible realmente, está ahí, pero que por lo cotidiano, la premura, ese apuro de llegar a un lado de otro, no prestamos esa pequeña atención que es a veces levantar la vista o bajarla, y detenerse un segundo a mirar.
10: Insistir con la fecha de plazo del concurso.
8: La fecha de plazo es hasta el 30 de julio, o sea que tenemos margen como para que se saquen las fotos y se mandan al correo del centro comercial.
10: ¿Cuál es el premio y si tienen pensado la exposición, hacer algo final de lo que es el concurso, presentar las imágenes, participantes y demás?
8: Todos estos años se ha venido haciendo eso. Participan los comercios de la ciudad, que son los que prestan su vidriera a los efectos de que ahí se coloquen las fotos. Normalmente se colocan dos fotos por vidriera, y finalmente se hace una exposición que también la hemos venido haciendo todos estos años en la terminal de Melo con todas las fotografías.
3: Compartíamos conceptos este mediodía de Andrés Martínez, el presidente del Centro Comercial, y Javier Flanigan, jurado de lo que es este concurso fotográfico que tiene la institución de nuestro medio.
4: Se registró un récord histórico de consumo eléctrico por la ola de frío.
3: UTE informó que el pasado 2 de julio a las 21:08 horas se alcanzó un récord de demanda eléctrica en Uruguay, con un consumo de 2.362 megavatios, impulsado por las bajas temperaturas.
4: Desde el ente destacaron que el sistema respondió sin inconvenientes y que toda la demanda fue abastecida con energías renovables, sin necesidad de utilizar generación térmica.
3: El gerente del Despacho Nacional de Cargas, Hernán Rodrigo, explicó que este tipo de picos son habituales durante los primeros días de julio, y remarcó la solidez del sistema eléctrico nacional para hacer frente al aumento del consumo.
4: Además, señaló que mientras Uruguay cubría su demanda interna, también exportaba energía desde Brasil hacia Argentina a través de la interconexión regional, y confirmó que el consumo eléctrico viene creciendo por encima de las proyecciones previstas para este año.
3: También indicó que este crecimiento sostenido en la demanda refleja un mayor uso de la energía eléctrica en el país y reafirma la capacidad del sistema para responder de forma segura y eficiente, incluso en jornadas de consumo récord como fue la de este jueves.
11: Es normal que en la primera semana de julio se den los picos de invierno, así que no sería raro que en los próximos días tengamos un nuevo pico de demanda. La demanda la hemos enfrentado con tranquilidad, digamos, el sistema eléctrico uruguayo es robusto. Además tenemos fuertes interconexiones internacionales con Brasil y con Argentina. Y ayer se dio que en el mismo momento en que teníamos el pico máximo de consumo, estábamos a su vez atendiendo energía en tránsito desde Brasil para asistir a Argentina, con la máxima capacidad de interconexión que tenemos, que son 500 megavatios. Entonces, básicamente la demanda fue abastecida con recursos renovables, biomasa, eólica, hidráulica, Salto Grande, que está teniendo un buen momento, con muy buenos aportes, y no fue necesario recurrir a generación térmica. Puede ser, hoy por ejemplo, que la eólica va a ser un poco menor que la de ayer, que tengamos que despachar recursos térmicos, pero eso se va previendo, y toda la logística de abastecimiento de combustibles, que también lo tenemos bastante aceitado con la gente de ANCAP, así que no esperamos ningún contratiempo. Y destacar sobre todo eso, ¿no? que la región y la interconexión que tenemos a nivel regional permite optimizar los recursos de todos los países, y en este momento estamos permitiendo esa asistencia de Brasil a Argentina a través de nuestra red eléctrica, incluso a pesar de estar nosotros con las demandas máximas. Hay un crecimiento vegetativo que se da habitualmente de en torno al 2,8, 3%, en lo que va del año venimos un poquito arriba de eso, cerca del 4, 3,7%. Pero sí, cada vez el funcionamiento de la vida diaria de todos nosotros es más a base de aparatos eléctricos, tenemos autos eléctricos, la demanda va subiendo, pero es la demanda en general del consumo de la población crece de a poco. Tenemos un año un poco más fuerte, como podría ser este, otros años un poco más débiles, pero estamos preparados para eso, ya lo conocemos y lo esperamos, y no tenemos mayores inconvenientes en relación a esa situación. Los primeros fríos siempre están en las casas frías, varios días hay fríos, los humanos somos animales de costumbre, los primeros fríos nos cuestan más, les cuesta acostumbrar, pero al principio prendemos más calefacción y bueno, se dispara un poco el consumo. También influye que el día, la sensación térmica, si hay viento, si está cubierto, la humedad, entonces eso también influye mucho con cómo se pica. Por ejemplo, ahora venimos con una demanda bastante más alta que la de ayer, pero los picos son en la noche, a las 9, 9:30 de la noche. Si a la noche la cosa afloja, no hay tanto viento, y capaz que no se da el pico hoy, eso no lo sabemos. Pero lo estamos previendo, lo venimos monitoreando, y bueno, hay estudios previos que ya se vienen haciendo. Nosotros esta temporada invernal no la empezamos a preparar ayer. O sea, ya en el otoño veníamos monitoreando la situación, por ejemplo, no habían aportes en las centrales hidráulicas. Pasamos por un periodo de un mes que tuvimos mínimos históricos de generación eólica, nunca habíamos visto, entonces ya empezamos a prepararnos, a abastecernos de combustible, por si la situación se prolongaba. Afortunadamente no ocurre así, hubieron lluvias abundantes en Salto Grande, en la cuenca media y alta que están en Brasil. Hoy en día Salto Grande está máxima generación y no estamos necesitando el térmico en la base, solamente en algún ratito para dar algún pico. Entonces es simplemente hacer un seguimiento de la demanda y ir despachando los recursos en orden económico y no vamos a tener problemas.
3: Hablaba el gerente del Despacho Nacional de Cargas de UTE, el ingeniero Hernán Rodrigo.
4: La Universidad de la República no da abasto con los recursos que tiene.
3: La expectativa está centrada en la rendición de cuentas que ingresó a consideración del Parlamento Nacional.
4: Crece la matrícula, pero el presupuesto es menos y eso significa menos horas docentes, menos metros cuadrados por estudiante, señaló Héctor Cancela.
3: La máxima autoridad de la Alta Casa de Estudio se refirió a la situación en Cerro Largo, donde también existe la posibilidad de elevar la categoría de la Casa de la Universidad, dependiendo de los recursos que se puedan conseguir en la próxima rendición.
12: Sí, aquí tenemos, ¿verdad?, el Centro Universitario de Cerro Largo, ¿verdad?, que es parte del CENUR Noreste. Ya el año pasado había podido visitarlo y era muy importante también para mí poder volver a acompañar un poco, ver cómo sigue creciendo la actividad aquí, las necesidades que hay y, bueno, y los proyectos de futuro.
13: Una casa que además está en un proceso de renovación de autoridades. Una casa que, ¿qué proyecciones tiene en su opinión?
12: Hemos visto que ha tenido un gran crecimiento y pensamos que va a continuar ese crecimiento. Por otro lado, a nivel país, ¿verdad?, el planteo es que el egreso de secundaria y UTU vaya en aumento, y eso sin duda también va a generar que haya cada vez más jóvenes que opten luego también por los estudios universitarios.
13: Presupuestalmente, ¿cuál es la realidad de la Universidad de la República hoy?
12: Y la situación bien concreta en la que estamos es justamente que ha seguido creciendo la matrícula, ¿verdad?, la cantidad de ingresos, y el presupuesto en cambio ha crecido muy levemente, mucho menos que la cantidad de estudiantes que entran a la universidad. Eso en definitiva hace que tengamos cada vez menos horas docentes por estudiante, que tengamos menos metros cuadrados por estudiante, que el funcionamiento en general de la universidad sea más difícil, ¿verdad? Es decir, hay un esfuerzo cada vez mayor porque no estamos realmente dando abasto para atender esa demanda, que, bueno, es muy importante, ¿no?, porque implica el futuro del país.
13: ¿Esto restringe de alguna forma los planes de expansión y de descentralización?
12: Ha habido un crecimiento importante. Aquí mismo, ¿verdad?, en esta casa ya hay actividades que se realizan en lugares realmente insólitos, como reuniones que se hacen en la cocina, en lugar donde la gente debería estar simplemente merendando o almorzando. Necesitamos urgentemente, ¿verdad?, que se crezca en esta sede. La Intendencia para eso está dando en comodato un terreno. Bueno, ahora estamos planteando dentro de la rendición de cuentas la posibilidad de fondos para poder construir una casa y una nueva sede para la universidad.
13: ¿Es difícil proyectar esa construcción teniendo en cuenta la realidad presupuestal?
12: Estamos un poco a la espera ahora de qué propuesta hará el Poder Ejecutivo y luego, como siempre, ¿verdad?, irá la propuesta del Poder Ejecutivo, la de la universidad, y el Poder Legislativo, en definitiva, es el que tiene la última palabra. Nosotros confiamos que la inversión en educación, ¿verdad?, es muy importante para el país. La Intendencia realmente está muy comprometida con esta idea y, bueno, y manifestaron, por supuesto, su apoyo. Todos los vínculos que ellos tienen, pueden tener a nivel nacional, también los pondrán para empujar esta posibilidad de que en breve plazo podamos tener esa construcción aquí.
13: ¿Elevar la categoría que tiene casa de la Universidad de Melo es probable?
12: Ese es un proceso, ¿verdad? Implica, por un lado, efectivamente tener una sede, implica seguir incrementando la cantidad de docentes, seguir diversificando la estructura de carreras. Es un proceso que esperamos se vaya concretando. Hoy no podemos ponerle una fecha específica.
13: Justamente. ¿Va de la mano con lo presupuestal también?
12: Exactamente, va de la mano con lo presupuestal. Justamente si no hay un refuerzo presupuestal, bueno, la sede queda acotada a lo que soy una casa, pero que es fundamental poder potenciar.
3: Compartíamos conceptos del licenciado Héctor Cancela, director de la UDELAR.
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4: En el último día hábil de la semana, ayer viernes, el real cotizaba 6.90 en la compra, 8.60 en la venta. El peso argentino se mantenía en 0.02 y 0.20, el euro 43.55 y 48.83, y el dólar en pizarras del Brou cotizaba a 39 pesos y 41.50, compra y venta respectivamente.
14: 12:34 minutos.
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3: Quedaron definidos todos los cruces de octavos de final de la Copa del Mundo que se inician hoy.
4: Colombia derrotó a Ghana 1-0 y enfrentará a Suiza, mientras que Argentina, que obtuvo un agónico triunfo 3-2 en la prórroga sobre el sorprendente Cabo Verde, será rival de Egipto, que eliminó por penales a Australia.
3: Los cruces de octavos de final del Mundial 2026 de México, Estados Unidos y Canadá se completaron tras la victoria colombiana sobre los ganeses en Kansas City, donde se cerraron los 16avos.
4: La segunda fase eliminatoria comenzará hoy sábado con el partido entre Canadá y Marruecos a las 14 en el Estadio Houston de Texas. El ganador de esa llave enfrentará al vencedor de Paraguay y Francia, que jugarán más tarde a las 18 en el Estadio Filadelfia de Pensilvania.
3: Por el mismo lado del cuadro, jugarán Portugal-España el lunes a las 16 en el Estadio Dallas de Arlington y Estados Unidos-Bélgica más tarde a las 21 en el Estadio Seattle de Washington.
4: En el otro extremo de la llave aparece el cruce entre Brasil-Noruega, partido que será este domingo a las 17 en Nueva York. El triunfador se medirá con el ganador de México-Inglaterra, encuentro que irá más tarde a las 21 en Ciudad de México.
3: Del mismo lado restan dos enfrentamientos, el ganador de Argentina-Egipto, que será el martes a las 13 en el Estadio Atlanta de Georgia. Jugará este con el vencedor de Suiza, Colombia, que será más tarde, también ese martes a las 17 en el Estadio BC de Vancouver.
4: Como exitosa definió la temporada de ascenso 2026 el presidente del Cuerpo de Neutrales de la Liga Ferrocarril.
3: Bruno Rodríguez agradeció a la Dirección de Deportes de la Intendencia, a las empresas que sponsorizaron el certamen, al público asistente y a los clubes que colaboraron permanentemente en la organización, la que prácticamente no tuvo fisuras importantes.
4: Confirmó que está pendiente la ceremonia de cierre, donde, como es habitual, se procederá a la entrega de premios y reconocimientos.
3: Consultado por el Centro de Noticias, el joven dirigente señaló:
16: la Copa Neutramis 2026, espectacular. Fue un campeonato, como se dice coloquialmente, redondito. Salió bien, nos acompañó el clima, que hizo que no tengamos que suspender fechas, y bueno, después lo que más acompañó también fue la gente.
17: ¿Eran optimistas en que tuviera el éxito que tuvo precisamente este campeonato, tomando en cuenta experiencias anteriores?
16: Sí, siempre el optimismo está, y la idea también fue trabajarlo para que salga a la altura, como neutrales iniciales, que fue en grupo de los neutrales y en apoyo también siempre con los clubes. Se trabajó desde un principio para que salga de la mejor manera posible, y bueno, hoy con el diario del lunes cerrando página, creemos que fue exitoso el campeonato.
17: El tema canchas, algo tan controversial en temporadas anteriores, ¿cómo se resolvió en este 2026?
16: Bueno, este 2026, ahí tenemos que agradecerle a la Secretaría de Deportes, que cuando se pudo nos prestó el Germán Baldassini, y si no teníamos la auxiliar también por parte de ellos. Y también agradecerle a la institución Melo Wander, que de muy buena manera, si bien alquilábamos, era un muy buen precio para lo que es la liga y el medio, y bueno, tuvimos, viendo nuestra disponibilidad, en base a esa disponibilidad de cancha, la decisión de fin de semana tras fin de semana, ver dónde se fijaba, ¿verdad?
17: ¿Está pendiente aún, Bruno, el cierre de la temporada?
16: Sí, ahora nos queda hacer un, así como se hizo el lanzamiento de temporada, la idea es hacer un cierre de temporada, que será en la brevedad, y ahí dar por culminado lo que fue la Copa Neutramix 2026. También tenemos ese agradecimiento a esta empresa que apoyó a lo que es la Liga Ferrocarril, al fútbol, al deporte del medio, y también agradecerle a más de 10 sponsors que estuvieron también haciendo que este campeonato haya salido de la manera que salió, que también, más allá de la cantidad de gente que acompañó fin de semana tras fin de semana, canchas abiertas y canchas cerradas. También lo pudimos pasar por YouTube, hacerlo en streaming, que eso fue un acierto ahí por parte de todo el cuerpo de neutrales estar trabajando y ahí en particular Maximiliano, que fue el muchacho que estuvo detrás de todo esto.
17: En el plano estrictamente económico, que siempre es lo más complicado, lo más delicado, evidentemente, cuando se organiza un campeonato, ¿cómo sobrellevaron este año?
16: Sí, la parte económica es fundamental, es lo que mueve también. Y bueno, este año se logró sponsorizar el campeonato. Nuctramix nos apoyó de gran manera. Y a su vez también esa entrada que el público acompañó y fue de una manera, era un precio accesible. Al haber un gran marco público, se pudo sostener lo que fue el campeonato durante la temporada.
17: Bruno, no sé tus compañeros, pero tú en particular, ¿pensás continuar integrando, no sé si como presidente, pero formando parte del cuerpo de neutrales de la Liga Ferrocarril para 2027?
16: Acá se lo dejamos a los clubes, ¿cierto? Acá es en base a la conformidad que hayan tenido ellos, que por lo que nos han dicho es aceptado por ellos. Y bueno, si nos dejan seguir trabajando lo que es el fútbol en nuestro fútbol local, ahí estaremos, y sé que el cuerpo de neutrales acompaña también, porque se ha formado un muy buen equipo y la verdad que si se trabaja de la manera que se trabajó este año, se pueden lograr buenas cosas.
3: Compartíamos conceptos este mediodía del presidente de la Liga Ferrocarril, Bruno Rodríguez.
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2: Descuentos en haberes a funcionarios municipales de Cerro Largo es tema de análisis.
3: El edil Gener Amaral formuló un pedido de informes a la comuna y solicita la intervención del Tribunal de Cuentas de la República.
2: En la última sesión del Cuerpo Legislativo Departamental, el representante del Frente Amplio planteó la inquietud respecto a lo que sería un concepto de descuento a funcionarios dependientes de la Intendencia, el que se identificaría como AGE Opción Nacionalista. Amaral basa su inquietud en la normativa vigente en materia de descuentos a funcionarios públicos y en la legislación sobre financiamiento de los partidos políticos. El edil así planteó el asunto en la media hora previa del legislativo departamental.
4: Nos referimos a descuentos que habrían sido practicados en haberes de funcionarios de la Intendencia Departamental de Cerro Largo bajo el concepto identificado como AG Opción Nacionalista. Este planteo se funda en la normativa vigente sobre descuentos de haberes de funcionarios y en la normativa sobre financiamiento de los partidos políticos, que exigen autorización expresa, transparencia y trazabilidad de los fondos. Queremos dejar claramente establecido que este planteo no se formula como una denuncia contra personas determinadas ni pretende exponer a ningún funcionario. Por el contrario, justamente por la sensibilidad del tema, el camino institucional adecuado es solicitar información oficial, documentada y verificable. Cuando se trata del salario de trabajadores públicos y además de posibles retenciones con destinos a terceros, corresponde actuar con el mayor respeto por los funcionarios y con la mayor transparencia en el manejo administrativo. El salario del funcionario no puede ser objeto de descuentos carentes de respaldo claro. Todo descuento debe tener una causa legítima, una base administrativa suficiente y, cuando corresponda, la autorización expresa del trabajador. Por eso es necesario saber qué significa exactamente este concepto, desde cuándo se aplica, quién lo autorizó, cuál es su naturaleza jurídica, quién recibe finalmente los fondos y qué mecanismo de control utiliza la Intendencia. También resulta necesario conocer si existen formularios de autorización firmados por los funcionarios, dónde se archivan, qué dependencia los controla y cuál es el procedimiento para que un funcionario pueda revocar la autorización si así lo desea. Estos extremos son esenciales para asegurar que no exista presión, confusión o descuento involuntario sobre remuneraciones que pertenecen a los trabajadores. El pedido de informe solicita además que se indique cuántos funcionarios mantienen actualmente este descuento, discriminado por municipio y dependencia, sin individualizar a las personas. También se pide conocer el monto total retenido durante los ejercicios 2025-2026, discriminado por año, mes y dependencia, así como el rubro o cuenta contable en que se registran estas retenciones. Otro punto central es la trazabilidad del dinero. La Intendencia deberá informar cómo se transfieren estos fondos al destinatario final, con qué periodicidad, por qué medio y bajo qué controles administrativos y contables. Se consulta también si la Intendencia retiene algún importe por gastos administrativos o costos de gestión vinculados a estos documentos. El planteo incluye una consulta expresa sobre la existencia de otros descuentos de similar naturaleza vinculados a agrupaciones políticas, sectores partidarios, listas electorales u organizaciones de carácter político. No se trata de prejuzgar, sino de conocer si el sistema de liquidación de haberes del gobierno departamental está siendo utilizado para administrar retenciones de esta clase y bajo qué garantías. Este tema debe ser tratado con equilibrio. Hay que proteger a los funcionarios, evitar exposiciones innecesarias y al mismo tiempo ejercer el control que corresponde sobre los recursos públicos y sobre los mecanismos administrativos de la Intendencia.
2: Compartíamos conceptos del edil del Frente Amplio Gener Amaral. Ahora vamos a otras informaciones para indicar que el Gobierno Nacional se propone incrementar entre un 50 y un 80% el valor de las transferencias económicas a los hogares con mayor nivel de vulnerabilidad.
5: Se proyecta crear una transferencia única que unifique los beneficios actuales.
2: El objetivo es dar una mayor cobertura a aquellas familias de más bajos recursos con niños y o adolescentes a cargo.
5: La medida regirá a partir de enero, siempre que

0: resulte aprobada la rendición de cuentas hoy a estudio del Parlamento, aclaró el director de Transferencias y Análisis de Datos del Ministerio de Desarrollo Social.
1: También se proyectan cambios en relación a las contraprestaciones con que deben cumplir los beneficiarios, informó Martín Fernández.
2: La transferencia única para la infancia y la adolescencia, que unifica tres: el bono crianza, la tarjeta Uruguay Social, la asignación familiar plan de equidad y la asignación familiar tradicional que paga BPS. Esas cuatro prestaciones se unifican en una única y además se incrementan los montos significativamente, sobre todo pensando en la primera infancia, de una política que busca revertir esta pobreza infantil que tenemos en el país, que es un problema estructural, y esta es una de las herramientas orientadas a eso, tratar de llevar recursos a los hogares más vulnerables con presencia de menores.
3: ¿Qué cantidad aumentarían esos recursos?
2: El proyecto de ley de rendición de cuentas son 31 millones de dólares que se van a invertir, unos 1.200 millones de pesos, y para las familias depende un poco cuánto cobraban antes, pero más o menos para los más vulnerables crece un 80% la prestación, en un segundo escalón sube un 50% y en el tercer escalón sube un 20%. Pero depende un poco lo que cobraban para dar lo que... Pero se ha hablado, para que tenga una cifra, los hogares más vulnerables van a cobrar 10 mil pesos por menor que viva en ese hogar, y actualmente estarían cobrando unos 5.600 pesos, van a estar cobrando 10 mil pesos.
4: ¿A cuántas familias se llegaría?
2: En principio se va a llegar a 53 mil gurises, porque esta prestación está bueno aclararlo. Primero tiene que pasar, ¿no?, por el Parlamento y ver, bueno, si termina quedando consolidada. Va a regir a partir del 1 de enero de 2020. Y en primera instancia incluye a los nacidos en el 25, en 2025, en el 2026 y los que vayan naciendo en el 2027, o sea, los más chiquitos. Esos tres cohortes representan 53 mil gurises aproximadamente, que son los que van a estar beneficiando esta nueva prestación. Después, en las siguientes rendiciones de cuentas, se van a ir incorporando nuevas generaciones, ¿no?
3: Esto en cuanto a familias que ya son beneficiarias de estas transferencias, ¿verdad? ¿Podrá haber un relevamiento o forma de detectar también beneficiarios que por ahí hoy están fuera del sistema?
2: Buenísima la pregunta. Sí, en realidad, en principio, es para los que ya tienen, pero obviamente nosotros tenemos un desvelo. Pasa que ya lo tenemos desde antes, no necesitamos este cambio, ¿no? De ir a buscar a aquellos que faltan, ¿no? Aquellos hogares que faltan, y ahí hacemos un esfuerzo muy grande como Ministerio de Desarrollo Social. Aquellas personas que la reciban, van a haber visto incrementado el monto, pero si después del 1 de enero de 2027 se suman a esta nueva prestación, también van a recibir ese nuevo monto, ¿no? O sea, esto es un continuo de ir a buscar a los que nos faltan y también de sacárselo a aquellos hogares que no lo merezcan, ¿no? Que también pasa, sabemos todos en nuestra ciudad, en otros pueblos, que hay algunas personas que en un momento capaz que la debieran haber cobrado y hoy que no, y también siempre estamos muy atentos como ministerio.
3: ¿Cuánto a contraprestaciones de las familias que reciben esos beneficios? ¿Hay algún cambio?
2: Sí, hay un cambio, porque actualmente la asignación familiar depende de la escolarización y la tarjeta de Uruguay Social no. Como se unifican, lo que se acordó fue esta nueva prestación, esta asignación única, tiene un 80% incondicional y un 20% condicional. ¿Qué quiere decir? Que si después de la búsqueda que se haga, se certifica que las personas no están matriculadas en el sistema educativo, van a perder un 20% de la prestación, ese 20% condicional. Pero un 80% lo mantienen incondicional, que se intenta reflejar un poco lo que hoy pasaba con las dos herramientas, con la tarjeta y con la asignación, donde una se te podía caer, pero mantenías la otra. Ahora, como es una única, una parte se te cae en caso de que no estén matriculados los gurises. Igual quiero aclarar que es cada vez menos las personas que van, por suerte el sistema educativo ha mejorado mucho, el despliegue territorial que tiene. El año pasado solamente 2.500 personas fueron perdiendo la asignación. Entonces, es una cosa que antes era mucho más grande y ahora, por suerte, en los sucesivos gobiernos se ha ido achicando y ya quedó en 2.500 personas nomás.
1: Compartíamos conceptos de Martín Fernández del Ministerio de Desarrollo Social.
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1: Información sobre fallecimientos. Arturo Altesor Andrada Sandoval, Tito, falleció a la edad de 66 años el Melo. El extinto se domiciliaba en Ruta 26, número 574, Barrio Hipódromo. Su sepelio se realizará hoy a la hora 14 en la necrópolis local, velatorio, en sala número 2 de la empresa, servicio confiado a Empresa Fúnebre Cerro Largo. Omar Azcárate Bentancor falleció en el día de ayer el Melo, a la edad de 66 años. El mismo no recibe velatorio. Sepelio, horario a confirmar. 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
1: La comunidad de Plácido Rosas está alerta por la intervención de privados en la costa del río Tacuarí. La edil locataria de aquel lugar dio cuenta de la preocupación que genera la intervención que realiza una empresa que adquirió uno de los campos con costas al Tacuarí. Se afectó el monte nativo, se construyó un pasaje sobre el río y se extraía arena en ambas márgenes, denunció Kelly Rodríguez en la última sesión de la Junta Departamental. 8 meses de libertad a prueba dispuso la justicia local para un hombre de 34 años que robó dinero en el mercado Don Francisco y una distribuidora del medio. Ambos casos habían ocurrido durante la madrugada del pasado domingo. Gonzalo Moratorio logró recaudar $1 millón para su tratamiento y viaja hoy a Estados Unidos. El científico uruguayo, reconocido por su labor en la pandemia del COVID, accedió a la terapia experimental gracias a una campaña social que juntó fondos en todo el territorio nacional. Se inician hoy los octavos de final de la Copa del Mundo con Canadá, Marruecos y Paraguay, Francia. Mañana jugarán Brasil, Noruega y México, Inglaterra. Está en el Melo. Los integrantes de la preselección uruguaya de handball masculino, categoría sub-14, vienen cumpliendo desde ayer y hasta mañana con parte de su proceso preparatorio de cara al torneo Centro-Sur suramericano en la categoría que mencionábamos. Son las 12:56 minutos, hora de irnos.
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8: Arturo Altesor Andrada Sandoval, Tito, que en paz descanse, falleció a la edad de 66 años en Melo. El extinto se domiciliaba en Ruta 26, número 574, Barrio Hipódromo. Su esposa, Mari Pereira. Sus hijos, Alexa Andrada, Diego Peña y Andreu Andrada. Sus hijos del corazón, Daniel Barrios, Laura Barrios, Alejandro González y Sirley González. Sus hermanos, Alcir Andrada y Pocho Piris. Primos, sobrinos y demás familiares participan con entorpecer dicho fallecimiento e invitan para el acto y sepelio a realizarse hoy a la hora 14 en la necrópolis local. Velatorio en sala número 2 de la empresa Servicio Confiado a Empresa Fúnebre Cerro Largo.
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14: Buenas tardes, queridos oyentes. Saludamos a los oyentes en general. También saludamos a los hermanos de Navarrete 712, invitándolos para el día de hoy a las 15 horas, para el día de mañana que hay Santa Cena, a las 15 horas también quedan invitados para hoy y mañana a las 15 horas. Quedan con la hermana.
15: Saludamos y bendecimos a todos los hermanos en la fe de allí en Navarrete 712, de las iglesias filiales y de todas aquellas personas que nos escuchan cada sábado. Voy a estar leyendo en el libro de Segunda de Reyes, capítulo 5, versículo 14. Leo la palabra del Señor en nombre del Padre, del Hijo y del Espíritu Santo de Dios. Y dice así: Él entonces descendió y se zambulló 7 veces en el Jordán, y conforme a la palabra del varón de Dios, y su carne se volvió como la carne de un niño y quedó limpio. Naamán, podemos decir que nos dice la Biblia, y toda ella es verdad, era un hombre valeroso en extremo. Por medio de él, Jehová había dado la salvación a Siria. Una muchacha que servía a la señora de Naamán le dijo a su señora: si rogase mi señor Naamán, el profeta Eliseo está en Samaria y lo sanará de su lepra. Vino entonces Naamán con sus carros y caballos, se paró a las puertas de la casa de Eliseo. Este le envió un mensajero diciendo: Naamán, ve y lávate 7 veces en el Jordán, y tu carne se restaurará y serás limpio. La lepra es un tipo de enfermedad en la piel. Todos aquellos que eran leprosos debían estar aparte de más de las personas y difícil de sanar. Pero también hay la lepra condicional espiritual del hombre, que no ha sido transformado por el Señor. No hay cura terrenal a la lepra, como tampoco para el pecado. Solamente nuestro Dios todopoderoso, grandioso, es quien puede cambiarnos, darnos una sanidad espiritual y dar también sanidad corporal. Naamán era poderoso, su estado o rango o posición no le valía para nada, porque para Dios no significa nada la posición económica que tengamos, sino que si le interesa que seamos humildes, así como Jesús fue humilde, se humilló ante su Padre, nosotros debemos de ser humildes, no enaltecernos. Es Dios quien nos enaltece, Él es quien nos fortalece, quien nos guía, quien nos ayuda, y Él es quien puede exaltarnos. El hombre no puede exaltarnos. Todo hombre con sus riquezas quiere comprar algo de Dios, pero el Señor no tiene nada en venta. Todo es regalo. Él mandó su Hijo unigénito para que muriera allí en la cruz del Calvario, para darnos una salvación que es por regalo. Nosotros debemos aceptarlo en su corazón y estar seguros que Jesucristo es nuestro Salvador personal. Debemos predicar el Evangelio. Acá, en este pasaje, dice que al mandarle Eliseo un mensaje a Naamán, esperaba ser servido, recibir toda la atención, y se va enojado porque él era comandante militar más poderoso en la tierra. Era orgulloso, pecador, pero él no recibía nada de Dios. Todos debemos acercarnos a Dios de igual forma, con amor, como Dios tuvo con nosotros, grandes, ricos, pobres, leprosos, con diferentes enfermedades y diferentes problemas. Debemos de acercarnos al Señor. Naamán esperaba que Eliseo saldría ante él invocando el nombre de Dios, alzaría su mano tocando su lepra y sanaría. Naamán a su vez quería ir a otros ríos por claros, y Eliseo lo mandó al más turbio. No había sanidad en los ríos hermosos, sino que la total sanidad completa le llegaría a este hombre, Naamán, si él iba al Jordán y se lavaba ahí 7 veces, que fue la orden. ¿Qué debo hacer para ser salvo? Para ser salvo tenemos que creer en Dios, su Hijo y Espíritu Santo, principalmente estar convencidos de la muerte de Jesucristo, lavarnos y limpiarnos en su sangre, dar gracias por su amor, por su misericordia, por su poder y todo lo que en la cruz sufrió Él por todos nosotros. Naamán, en este caso, obedeció, escuchó la voz que debía ir y lavarse 7 veces en el río, y sería limpio, y su piel quedaría como la piel de un niño. Como lo hizo, descendió, zambulló 3 veces en el Jordán, 7 veces en el Jordán, conforme a la palabra que Dios le había dicho. Nuestros pecados no se limpian con jabón de este mundo, sino solamente con la preciosa sangre de Jesucristo. Cree en el Señor y serás salvo tú y tu casa.
14: Amén. Amén. Alabanza por la misericordia de Jehová. Alabanza a Jehová, naciones todas, pueblos todos, alabarle, porque engrandecido sobre nosotros su misericordia, y la fidelidad de Jehová es para siempre. Aleluya. Amén. Lo estamos invitando para el día de hoy a las 15 horas. Lo estamos invitando para el día de mañana, que hay reunión de Santa Cena, para el día de mañana a las 15 horas también. Quedan invitados en el nombre de Jesús. Amado Dios y Padre Celestial, te doy gracias, Señor, por un día más de vida, Señor, estar en tu presencia divina, en tu casa de oración, Señor. Bendice a cada hermano que vaya allí a la iglesia, Señor. Bendícelo, ayúdalo, ten misericordia, Señor, de mis hermanos en la fe. En el nombre de Jesús, amén y gloria a Dios.
15: Nos despedimos hasta el próximo sábado en este mismo horario. Dios esté bendiciendo a todos por igual, sin excepción de personas. Amén.
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26: Tarde soleada, despejada en la ciudad de Melo.
25: Con una temperatura
26: 11 grados 8 décimas.
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Bueno, muy buenas tardes. Gustazo enorme, placer de siempre. Arrancando, comenzando con ustedes. El Weekend de la Voz, como hace ya casi, 31 años. En septiembre arranca la misma cuarta.

mandá tu audio 099-047-814. En un ratito arrancamos, En un ratito arrancamos con todos y cada uno de los audios. Vos mandá el tuyo 099-047-814. 099-047-814. Estuvo la misma cuadra, estuvo Fede Rojas. El turno para... ¿quién si no? Sí, ¿quién si no? Uno de herederos, cantátelo.

Ahí está la música de Neveros. Mirá, entre tecnología, audios y mensajes. No, hoy no tengo bailanta, ¿verdad? La bailanta que teníamos prevista en Villadero se suspendió después, por esas cosas se da una comunicación con Leodán. Leodán tiene una linda fiesta allá en Poste de Piedra. Bueno, tampoco pudimos armar bailanta para allá por un tema de localía, que no hay luz, en fin. Me quedé sin baile hoy, está. El baile en Villadero se suspendió, incluso yo lo comenté el domingo pasado. El domingo pasado yo lo había dicho, ¿verdad? Y bueno, está, no, hoy no tenemos bailanta, ¿verdad? Hoy no tenemos bailanta. La verdad que agrada que pregunten, y más cuando preguntan gente que es nueva en el palo de la bailanta. Gran abrazo, muchas gracias. Estimula y muchísimo. Ya estuvimos incluso hablando con gente, ¿verdad? Con cantidad de gente para mover y poder yo volver a organizar mis bailes. Reitero, vamos a estar organizando. Yo hasta la fecha no he organizado bailes. Alguno hice después de la pandemia, pero después no organicé más. Incluso hoy hasta el intendente nos pusimos en contacto con él por el tema de las bailantas en la campaña, quien dialogó, quien nos atendió tan, pero tan bien a través del celular, ¿verdad? El agradecimiento a Cristian, a Morel, al intendente, que tan, pero tan bien nos ha respondido y nos ha guiado, en fin, y nos escuchó, básicamente, ¿verdad? Reitero, hoy no tenemos baile, pero sí vamos a estar armando la estructura, vamos a estar preparándonos para volver al terreno de organizar actividades como lo hacíamos anteriormente, ¿verdad? Esto mueve a que, bueno, se suspendió la actividad en Villadero por un cierto tema, que bueno, que se da con diálogo con gente que tiene una actividad hípica en la 2, en Poste de Piedra, que no había luz, en fin. Nos mueve el motor, ¿verdad?, para llevar adelante la organización, nosotros organizar bailes. Reitero, yo no estaba organizando bailes. Ahora vamos a volver a ese terreno. En breve vamos a estar diciendo dónde, cuándo, en fin, ¿verdad? Pero sí vamos a estar diciendo con nuestra organización, que reitero, cosa que antes no estábamos haciendo. Bueno, bien, venga música, apenas arrancando, uno de Luciana.

está Luciana, título de Luciana, un día sin ti. Che, mirá, me atomizan al llamado, si bueno, tenemos un tema interno acá con la tecnología. Ya voy a estar atendiéndolos, ¿verdad? Manda el audio. 099-047-814. Un tema musical, un artista, mandá tu audio. Decilo también de ahí, ¿de dónde nos escuchás?

La voz es de Rocío Fagundes, como siempre, como todos los sábados, ¿verdad? Arrancamos con lo nuevo. Hoy nuevito, nuevito, nuevito, de dos días, una semana, dos. Todavía no hemos, digo esto porque alguno ya me va a decir, Jordano está el nuevo, bueno, sí, arrancamos con lo nuevo. 2x1, Celeste, Nacional. Y ya está todo prontito para arrancar con los audios. ¿Mataste el tuyo? Aquí está el tuyo, mirá, ya sale. ¡Ay, el tuyo! ¡Ay, que me estás escuchando! ¡No lo veo! ¡Mandalo! 099-047-814.

0: Vamos, la música de Soy Tu Sol. John acaba de grabar algo nuevito, ¿verdad? En algún momento lo irán a pedir y en algún momento lo iremos a compartir. Yo no digo quien se separó, vocalista de Soy Tu Sol, que se separó, ¿verdad? Está con su banda. En su banda hay integrantes de Caraguatá, de Artigas. Es una barra. Músicos, obviamente. Bueno, bien, 099-047-814. Es el weekend de la voz. Es sábado y así arrancamos cada sábado.
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0: Bueno, bueno, la continuamos arrancando con los audios. Claro que sí. 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Ahora sí estamos con toda la tecnología, ¿eh? Gracias a Danilo. Yo con la tecnología me peleo bastante. Me peleo bastante. Lo análogo era más práctico. Uno venía con un cable, con una tecla. Donde no daba, no daba y había que revisar, y era una cosa más práctica, más conciso, ¿verdad? La tecnología tiene una rama y de esa rama mil, y de esas mil, dos mil más. Me peleo seguido con la tecnología, pero bueno, está. ¡Arrancamos con los audios! ¡Presenta Gamarra Negocios Inmobiliarios!
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0: 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Bueno, arranco con la comunicación abierta. A ver dónde está el audio de Graciela, por acá, de allá, de Rivera. Ay, Graciela me mandó algunos más, se ve. La perdí. Bueno, Graciela y Paulo en Los Pagos de Rivera, escuchándonos en sintonía del Weekend de la Voz. A ver si te encuentro, Graciela. Ay, ay, ay. Manda uno, manden uno. Capaz que me llamó también. Bueno, estaba con algún tema interno acá. Solucionamos. Acá está, mirá. Acá está Graciela de Los Pagos de Rivera. A ver, Graciela. Ayer estuvo de cumpleaños. Claro, pasa que está más vieja, Graciela. Quedó viejaza, Graciela. A ver qué nos cuenta, a ver.
1: Buenas tardes, Jordano, buenas tardes. ¿Cómo estás? ¿Todo bien?
0: Bien.
1: Jordano, por acá un día horrible de feo.
0: Pa, mirá.
1: Horrible de feo, frío, imponente.
0: Rivera Capital.
1: Jordano.
0: Sí.
1: Pasanos el tema.
0: Wow.
1: De que vale tener todo en la vida de José Augusto.
0: Ah, mirá.
1: Para Pablo, Graciela y Kennedy Suárez en Cortume.
0: En el Cortume, Rivera pa, también.
1: Pero siempre te escucha. Jordano, buena jornada, amigo.
0: Bueno, Rivera Capital, mirá vos, ayer justamente con el tema del cumpleaños de Graciela conversábamos, ¿verdad? Y me decía, aquí está un día precioso, ayer, hoy allá en Rivera, está horrible lo que dice el audio. Acá en Melo, un día precioso, Graciela. Gran abrazo para esa gente ahí en Rivera, Cortume, zona rural de Rivera también.
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0: Bueno, ahí estaba, es un clásico, es la voz de José Augusto. Bueno, Rivera bien frontera, ¿verdad? Rivera Capital solicitándonos música de frontera. Son idiosincrasias de nuestra República, de nuestro Uruguay. Hermoso es Rivera, disfruto pila cada vez que voy por allá. Y más esa línea, Alía, como se le dice, ¿verdad? La línea, que es una plaza, la calle, la principal ahí, línea, de un lado Santana, del otro lado Rivera. Bueno, bien, pero mirá como para no ser menos. Mirá, Rivera, sigo en Rivera, a ver quién llega. Llega.
1: Buenas tardes, mi amigo Jordano.
0: Bien.
1: Tranquilo. ¿Y cómo está el día por ahí? Aquí está frío, nublado.
0: ¿Ah?
1: Recién está queriendo aparecer el solcito. Aquí de Paso Hospital,
0: Paso
1: Sánchez, que habla.
0: Ajá.
1: Queremos la morena de Danzareira, que también la escucha como siempre todos los fines de semana. Y está nublado y frío.
0: Uh-huh.
1: Ayer estaba frío, ma, hoy no está tan frío, hoy está lindo. Todo tranquilo por ahí. ¿Cómo está la cosa por ahí?
0: Mirá. Qué lindo es conversar con la gente. Che, el Paso Hospital. Sigo en Rivera. A ver qué le ponemos. Una buena quebrada de cadena.

0: Bueno, ahí estaba Morena Danza Deira, lo pedían, cumplimos. Paso Hospital, zona rural de Rivera también, ¿verdad? Bueno, mandá tu audio, mándalo. Vale, allá de Paso Hospital, ¿a dónde me voy a ir, che? Mandá tu audio, 099-047-814. Donde estés, bienvenida a esa comunicación. Donde estés, bienvenido tu audio, 099-047-814. ¿De dónde será? ¿Quién será? ¡A ver que asome!
1: Buenas tardes, Orlando. ¿Qué? Habla Barrio Cafrelo Muerto de la séptima. Pasame por el grupo Vida Madre. Mirá. Aquella tarde. Vamos arriba.
0: Para, ¿cómo? ¿Cómo fue que dijo aquella tarde?
1: El grupo Vida Madre, aquella tarde.
0: Mirá.
1: Vamos arriba.
0: ¡Pa! ¿Pero cómo están hoy, che? ¡Barbaridad! ¡Es meta clásico! Bueno, vos el que gustes, pedilo, 099-047-814. Espero, escucho, te escucho. Sí, tu audio. Decinos también de dónde nos escuchás.

0: ¡Qué retro! Lo piden, cumplimos. 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

0: Ahí está Miriam Brito, soy tu sol, tan solo dime. Ahí está, sí, se sumaron, ¿verdad? Soy tu sol. Bueno, Fabricio, propietario, dueño de la orquesta, ¿verdad? El bajista de la orquesta Soy tu Sol, que trabajó, estuvo trabajando con Miriam Brito, ¿verdad? Y hoy por hoy, bueno, Fabricio tiene su banda, Miriam con toda su trayectoria. Un gran abrazo a esos músicos nacionales celestes. Bueno, a ver 099, a ver 047, a ver 814. A ver quién asoma, asomas, mirá quién asoma, asomó, déjalo que asome nomás, a ver.
1: Vamos arriba, Jordana, bueno, te invita ahí para el cantante a las 12, está para arrancar para las 12 con el solcito, ¿viste?
0: Ajá.
1: Comer asadito. Ahorita en el programa podés ir a comer asado conmigo a las 12.
0: Voy de noche, ahí. Voy de noche, voy de noche.
1: Casa por ahí.
0: Voy de noche, voy de noche, voy de noche.
1: Andás bueno, invita ahí de sonido, el último.
0: ¿Oh?
1: A toda la barra a las 12.
0: Ajá.
1: Mecánico que tengo acá y otro cantor más que tengo, que estamos todos haciendo el grupo de los tres chiflados. Vamos a hacer la orquesta nueva.
0: Pero y grabaron algo, ¿no? Bueno, no, graben algo, manden. ¿No mandan?
1: Bueno, ¿alguna solterona para nosotros? Arisco esa fichita.
0: Deja, Gatotelli, que disparás después. Después disparás, Gatotelli. Bueno, un gran abrazo. Pero graben algo y encantadísimo. Los invitamos acá al programa. Cantores que son tres, pero graben algo que encantadísimo. Lo que es música es con nosotros. ¡Ja, ja! ¡Largale sonido, Jordano!

0: salió, ahí estaba. A ver quién llega. Manda tu audio. Un tema musical, un artista, el que te guste. Ese encanto musical que tenés ahí, rondándote en la cabeza. Manda tu audio. 099-047-814. Decinos también de dónde nos escuchás. Ese tema musical, sí, ese. El que sea, manda el audio. 099-047-814. Mirá una patrona que se acomoda con el patrón. Le están revistiendo, acomodando, dejando linda la cocina. Claro que sí, mirá. Cosa linda, ¿verdad? Cosa tan hermosa que un matrimonio escuchando la radio. Bueno, escuchen el audio y vean el encanto de eso mismo, ¿verdad? Tal cual se da ahí en el audio.
1: Hola, buenas tardes, Jordano, ¿cómo anda? Quería que si pudiera me pasara la canción de Amores como el Nuestro para mi pareja Matías Suárez, que me está revistiendo la cocina y yo estoy acá de cebadora de mate y quería dedicarle esa canción. Muchas gracias, que pase bien.
0: El patrón revistiendo la cocina, ella con el mate, barbaridad. Gran abrazo y gran admiración. Gran admiración por esos matrimonios, esas parejas, ¿verdad? Que están ahí, ¿verdad? Bueno, a ver, venga, amores como el nuestro, los charros.

0: admiración, ¿verdad? Admiración y admiración sincera por esos matrimonios, esas parejas, ¿verdad? Qué bueno es compartir una tarde con ustedes en sintonía, con música, metiéndoles ahí la música bien acorde al momento. Bueno, gracias a todos por comunicarse. El evento que tengas, llamanos. Bailes, cumpleaños, casamiento, carpa de eventos también. Llámanos ahí, 099-047-814, reitero. Lo dije, ¿verdad? Hoy teníamos un baile en Villadero. Ya de primera, mal empecé el programa preguntándome qué había pasado con el baile. Se suspendió ese baile, ¿verdad? A raíz de esto, bueno, contactos con Leodán tiene una actividad hípica en la 12, poste de piedra. Estuvimos con ganas, pero está, tampoco se da, no hay luz en el poste de piedra, en fin. Debido a toda esta gama, bueno, esto ha sido el motor para nosotros de volver a organizar nuestros bailes. Ya vamos a estar anunciando dónde, cómo vuelvo a organizar los bailes. Hace ya algún tiempo no lo hacíamos, pero bueno, vamos a volver. Vamos a volver porque creo que ya está más que claro que hay que volver a eso, ¿verdad? Totalmente claro. Por eventos, nos llaman ahí, 099-047-814. Hoy no tenemos baile, ¿verdad? Hoy teníamos en Villadero, quedó en nada la bailante en Villadero. Pero bueno, ya se van a venir y vamos a estar promocionando y diciendo con nuestra organización, ¿verdad?
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0: Ahora continuamos y por supuesto en la tarde del Weekend de la Voz. Es un clásico ese tema también, ¿verdad? Acá sale todo, mi amigo. 099-047-814. A ver, largale.
1: Buenas tardes, Rodolfo. Acá de la 12.
0: Mirá, hablando de la 12.
1: Quiero escuchar un tema de herederos.
0: Mirá, hablando de la 12.
1: No te digo quién son porque si no me pega.
0: Está bien. Está bien. Así está bien. Hablando de la 12, sábado 8 de agosto, barbaridad, Giordano. ¡Qué baile en la 12! Al estilo del Weekend de la Voz, bailanta, sábado 8 de agosto, el Weekend de la Voz, arriba, baile en la 12.

0: vez que me piden uno romántico sale por ahí, ¿verdad? Sí, son los herederos, lo juro, es un tema que lo promocionamos aquí en la radio. Y bueno, se lo hicimos saber a Nicolás, principal de Heredero. Incluso en un momento, en una fiesta de Bañado de Medina, le dijimos a Nicolás, y él dice, no, pará, que cambió mi voz, son más tonos más arriba, en fin. Ahí está la música de Heredero. Cada vez que me dicen uno romántico, ¡barbaridad! ¡No niego fuego! ¡Sale ese muchacho! ¡Largale, largale, largale, Giordano! A ver quién llegará, quién llega, llega.
1: Hola, Giordano, ¿cómo estás? ¿Qué? Que andes bien. Yo acá mejorando. Bueno, qué frío que hace.
0: ¡Está lindo!
1: Si puedes, me pasas el tema Sabor a Menta por Lucas Hugo. Ajá. Y Piso 10. Bueno, que tengas lindo sábado. Saludos, Isabel de Esteroyaco.
0: Mirá, de allá de Rivera Capital.

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0: son Yuyo. Bueno, ahí está Fernet con Coca. O a Fernet con Coca, como me pedían el otro día. Bueno, ahí, largale, Giordano, largale, largale, largale. Buen chale, Giordano, si no, después no te da el tiempo. Larga, larga, larga, larga. 099-047-814. A ver qué dirá,
1: Buenas tardes, Giordano.
0: ¿What?
1: ¿Cómo estamos?
0: Bien.
1: ¿Pasaste algo de ser tú sola ahí?
0: Mirá.
1: A saludar toda la barra de Cuchilla Mangrullo, Costas del Tacuarí.
0: ¡Ah!
1: Un saludo, Oscar, acá.
0: A ver qué sale, sale, sale, sale, sale, sale, sale.

0: Soy están unos enganchaditos, agüita de azúcar y Yolanda de Soy tu Sol. Venga, venga, venga, largue, largue. ¿Quién será que dirá, que diga, que chapa afuera lo que tenés adentro?
1: Buenas tardes, Yolanda. Muy bueno el programa. Pasemos un tema acá para el parte del toro, para la Yanina y el López Benítez.
0: Melo.
1: ¿Algún tema de Monterrojo?
0: ¡Monterrojo!
1: ¡Vamos arriba, Giordano!
0: ¡Pa! A ver qué puede ser de Monterrojo. ¡Ay, ay, ay, ay, ay, ay, ay, ay, ay! A ver, Giordano, echale mano. ¿Qué podrás...? ¡Ese, ese, ese! ¡Ese que se escuche! ¡Monterrojo!

0: El evento que tengas ya a manos. Cumpleaños, casamientos, bailes. Mirá, 26 de diciembre me voy al Olimar. Capital del Olimar, tengo unos 15 allá. 21 de noviembre, vamos para atrás, Jordano. Venite, Jordano, sí, venite. 21 de noviembre, otros 15 aquí en Melo. Qué lindo cumpleaños, barbaridad. Tengo unos 50 en los pagos de Paysandú. En agosto me voy a Río Branco. Bueno, el evento que tengan, llamanos. En agosto voy a Río Branco y el 8 de agosto, atención, Las Cañas, la 12. Baile en carpa, carpa del weekend de la voz. Atente a esto, ¿eh? Ah, sí. 8 de agosto, ¡qué bailazo! En la 12. Bueno, el evento que tenga, llamanos ahí, 099-047-814.
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0: Bueno, como les decía, ¿verdad? Como les decía, vamos a volver a organizar nuestros bailes. Ahora otra vez me preguntan, reitero, el baile hoy en Bichadero se suspendió, ¿verdad? Motor que hizo que, bueno, reitero, vamos a volver a organizar nuestros bailes. Hace ya algún tiempo no lo hacemos. Y bueno, estamos tomando todos los recaudos para volver, ¿verdad?, a nuestra actividad, como siempre, en la campaña. Y obviamente, bueno, agradezco a mucha gente, a mucha gente, ¿verdad? Al intendente, sumamente agradecido, que nos escucha y, bueno, nos ha abierto la puerta para el diálogo, por lo menos. El gran agradecimiento al intendente, que, bueno, como ustedes sabrán, ¿verdad?, ahora hay que permiso, en fin, un montón de cosas que obviamente hacen la cosa y uno tiene que andar golpeando puertas. Reitero, ya vamos a estar organizando baile. Ahora otro mensaje más que se suspendió hoy Bichadero, ¿verdad? No quedamos sin bailanta hoy en Bichadero. Me voy a ir a la pausa de la radio. En un ratito vuelvo. Hay audios de todos los pagos. Cosa linda recibirlos. Mandá el tuyo 099-047-814.
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20: La voz de Melo le informa el tiempo en la ciudad.
21: Tarde que se presenta soleada.
20: Con una temperatura.
21: 13 grados, 4 décimas.
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0: Piazzolla. Continuamos en la tarde del weekend de La Voz y por supuesto con vos ahí. Mirá, me siguen preguntando si tengo bailanta hoy. Reitero, en la bailanta que tenía hoy eran en los pagos de Bichadeno, Bichadeno Rivera, se suspendió ese baile. Quedó en, yo incluso el domingo pasado lo dije, ¿verdad? El domingo pasado anuncié que ya no salía la bailanta. A ver, Giordano, largale, largale, largale. ¿Quién llega? Llega,
1: llega. Buenas tardes, señor. ¿Cómo estamos?
0: Bien.
1: Pásese un tema, la Barreloni Bus. Romántico cualquiera. A gracias.
0: Ay, ¿cuál, la Barreloni Bus? ¿Cuál puede ser? ¿Cuál? Bueno, vos largale, Giordano, largale, Giordano. Que se escuche uno bien romántico.

0: tu audio, mandalo 099-047-814. Manda tu audio ahí, 099-047-814. Che, me dicen uno romántico, yo le salgo, ¿verdad? Decime un artista, por lo menos. Sí, por lo menos. ¡Largale, largale, largale, Giordano!
1: Buenas tardes, Giordano. ¿Qué? Quisiera que me pasara un tema. Venimos rumbo a 33, viajando y escuchándote.
0: ¡Esa!
1: Uno de Mario Silva.
0: Mirá. Mirá, mirá, en 33, el 26 de diciembre. Tengo una actividad allá en 33 Capital, ¿verdad? Gran abrazo, capaz que ya llegaron, por supuesto. Sí, ya llegaron, capaz. A ver, uno de Mario, uno bien clásico.

0: Es un lindo clásico, ¿verdad? Es un lindo clásico y está en la tarde del weekend de La Voz. Bueno, bueno, bueno, lo piden. Mirá, esa barra ya debe haber llegado a 33. Sí, ya debe haber llegado a 33, no tengo duda ninguna de ella, ¿eh? A ver, Jordano, ¿a dónde te vas del Olimar? Bueno, la ruta rumbo al Olimar, ¿a dónde? A ver, larga.
1: Buenas tardes, Jordano, soy Piriápolis.
0: Piriápolis, para, ¿cómo?
1: Buenas tardes, Jordano, soy Nancy Piriápolis, quisiera que me pasara un tema de Pantera. Gracias.
0: Mirá, pero pará, reversionados hoy por hoy. Ex Pantera hoy por hoy reversionado. La escoba, sí, a ver, un clásico, ya que estamos en los clásicos, ¡largane!
2: ¡Pura guitarra!

0: bárbaro, mirá la escoba, bueno, reversionados hoy por hoy, reversionados ex Pantera, Pantera pasó a ser reversionado, ¿verdad? Y bueno, pasaba algo de ellos, hay una versión de la escoba. A ver, Giordano, ¿a dónde te vas? Giordano, vos, largale, largale.
1: Buenas tardes, Giordano. Quería pedirle un tema. Ajá. Ahora voy a pasar para mi hijo, que cumplió años el jueves.
0: ¿Un cumpleaños? El jueves. ¡Qué frío!
1: Horacio, cumplió los 29 años. Ajá. Y le quiero pasar el cumpleaños al comisario. ¿Cómo se llama? Bueno, ella, muchas gracias. Acá, Yolanda de Las Toscas, de Caraguatá.
0: Ajá.
1: Muchas gracias.
0: ¡Aguante Las Toscas! ¡Aguante Caraguatá! Aquí está el cumpleaños del comisario, la música de Puro Chamuyo.

0: préféré. ¿Qué?
1: ¡Barbaridad! ¡Qué manera de decir! ¡Qué manera de decir que los cumpla feliz! ¡Está el Giordano Largani, Largani de Caraguatá! Creo que en el centro de Melo. ¡A ver, Largani, Giordano! ¡Ay, qué bajé! Gustavo.
2: Zona centro de Melo.
1: Centro de Melo.
2: Quería que fuera posible el tema de heredero.
1: Heredero.
2: Ya sé que se titula esos besitos. Saludos. Escucho todos los fines de semana.
1: Bueno, el centro de Melo dice presente también a la tarde del weekend de la voz. Esos besitos, heredero.

0: están los tales de besitos de neveros. Bueno, mandá tu audio 099-047-814. Replay 099-047-814. Ahí mandás tu audio, claro que sí. 099-047-814. Mensajes de Rivera Capital, Piriápolis, El Paso Hospital Fraile, de todas partes. Siempre lo digo, siempre lo repito. Créanme que es una cosa que decir gracias es muy poco. Es tan poco. No se imaginan lo que agradezco. Lo fuerte que ustedes hacen el weekend de la voz, son el máximo motor. Son quienes le dan la potencia al motor del weekend de la voz. Estimulan y muchísimo. Gracias por estar ahí, de verdad. Muchísimas gracias. A ver, largale, Giordano.
1: Buenas tardes.
0: Mirá la Susana Jiménez de Melo.
1: Mirá. Una hermosa tarde.
0: Bien, está lindo.
1: Bueno, entre nosotros almorzando y escuchando tu programa. Queremos que nos pase un tema antes de irnos para las cumbias en la plaza.
0: ¡Pah! ¡En una plaza! ¡Ay, qué tan frío!
1: Una linda y en selección, vos tenés muy buen gusto, Giordano.
0: Una cumbia linda.
1: Viste, para complacer a Mía José y... y toda esa barrita de amigos, mi amiga Nira Coronela, Clelia, que incluso la amiga Clelia está cumpliendo años hoy. Ajá. También mi hermana Livia está de cumple hoy.
0: Ajá.
1: Y para saludar a toda la barrita de amigos de la esquina del tango, en especial a Alba y a su esposo Eta. Giorda, un abrazo grande mío y de José, un saludo grande para tus papis y tus hijitos. Y que tengas un buen fin de semana.
0: Bueno, gracias. Mirá, me suspendieron el baile en Michadeno y voy a tener un fin de semana en casa, estufa, algún partido del Mundial. Como siempre, ¿verdad? En esa paz tremenda, grande que tengo. A ver, Giordano, uno de... Mirá, puede ser este, sí. Vieron que los Palmeras, el bombón asesino, pero hay uno que les dio mayor éxito todavía. ¿Saben que sí? ¿Saben que sí? ¡Los Palmeras! ¡Que tiene la chula!

0: 8 de agosto, Bailanta en Las Cañas, en la 12. 8 de agosto. Allá adelante, 26 de diciembre. 33, Capital. Unos 15 tengo por allá, ¿verdad? 21 de noviembre, unos 15 aquí al Melo. Preciosos 15 también. Bueno, llamanos. Unos 50 en los pagos de Paysandú. 099, llamanos ahí. 099-047. 814, 16 de agosto, mirá agosto, en la 12, y también me voy a Río Branco. Octubre, bueno, hay un montón de actividades ahí. Llámanos, llámanos. Y la carpa también, 099-047-814.
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0: continuamos en la tarde del Weekend de la Voz, por supuesto, ¿verdad? En el programa sale música, red, sale todo, ¿verdad? Si vamos a ambientar un cumpleaños de 15, es un formato musical. Si vamos a ambientar una bailanta, una gran fiesta, por ejemplo, o bañado de Medina, como la hemos hecho con Miriam, Brito, Conner, bueno, es otro formato musical. Si vamos, hoy vamos a estar en Villadero, es otro, en fin. Siempre nos adaptamos al evento que sea, ¿verdad? Siempre. No en vano lo que les digo es así, tal cual. Tenemos un cumpleaños de 15 en 33, un cumpleaños de 15 a Carmelo, un cumpleaños de 50 en Paysandú. Adaptamos, ¿verdad? Ambientamos musicalmente según el evento que sea. Llámanos ahí, 099-047-814. A ver, largale. Mirá tu pamba, creo. Ah, sí, tu pamba, A ver.
1: Hola, Jordano, ¿cómo estás?
0: ¿Qué?
1: Pamba, te estoy pasando esto.
0: Tomá.
1: Saludes para...
0: Buena.
1: A mí, a mi hija, mi nieta y mi bisnieto.
0: Ajá.
1: Que están acá acompañándome.
0: Ah, qué lindo, es familia.
1: Desde tu pamba, te estoy pasando. Muchas gracias, Jordano, que pases lindo. Chao, chao.
0: Hay otro, Jordano.
1: Olvidé ponerte por heredero si tenés algo lindo. Gracias.
0: Ah, mirá, herederos. ¿Qué puede ser de herederos? Ah, pero pará, Jordano. Está lo nuevito, último de herederos. ¡Soltera!

0: está la música de Herederos. Está bueno eso, está bueno. Nuevito, Herederos en la tarde del weekend de la voz. A ver, Jordano, a ver, Jordano. Mirá quién apareció ahí. Bárbaro.
1: Buenas tardes, gente. Apartamento Cerro Largo.
0: El tarde, informante.
1: Hoy 12 grados de temperatura. Complázcame con un tema de Sonora Palacio.
0: Tomá.
1: Adelante ustedes.
0: Mirá el informante. Siempre me pide así la música. ¡Uno de la Sonora!

0: Horacio, lo pide el informante. A ver, larga. ¿De dónde?
1: ¿Pasa algo movido, alguna pulca?
0: ¿Oh?
1: Escuchamos acá el cuchillo de Yaguarí.
0: Ah, mirá, está guardado.
1: Gracias, Darwin.
0: Ajá. El Yaguarí, che, bárbaro. En ese pago nunca anduve echando una bailanta, barbaridad. A ver, algo gaucho para esa barra. A ver, algo gaucho. ¡Es el Jordano!

0: El evento que tengas, bailes, casamientos, cumpleaños, el evento que tengas, ya manos, carpa de eventos también, ¿verdad? Es más, en ocasiones llevamos nuestra carpa para que el evento, bueno, para empujar el evento, ¿verdad? Carpa de eventos también, para bailantas, bueno, la carpa que es multifacética, ¿verdad? Ya lo he dicho, está para unos cocineros en una ocasión, cumpleaños de 15. La carpa embelece, la carpa deja tan, le da otro color, le da otra vista al evento, a la fiesta, ¿verdad? 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

0: continuamos. Mirá, la barra de cuchilla del Jaguarí. Me dicen, Giordano, ¿cómo nunca viniste por acá? Qué cosa mismo, ¿no? ¿Cómo estoy? Se me marean los pagos en la zona. Cuchilla Jaguarí, claro. Estuve en la casona. La casona cerca de las Flores Rivera. Anduve por ahí, claro que sí. Me acotaron eso. Bueno, les agradezco pila, ¿eh? Anduve por la... ¿Por dónde no he andado? La verdad que, bueno... El agradecimiento a la barra de ahí del Jaguarí. A ver, Giordano, largale, chale, que se te dio la hora, muchacho.
1: Buenas tardes, Giordano.
0: Bueno,
1: viendo el programa, pasaste un tema ahí de. Un tema brasilero ahí de llena los paracos,
0: ¿ok? Días de gloria.
1: Días de gloria.
0: Ajá.
1: Gracias.
2: No, no.

bien, llegué al final. Gracias por estar ahí, gracias por comunicarse. Gracias, siempre, mil gracias. Gracias. Mañana tempranito de la tarde, uno y poquito de la tarde, arranco con clásicos. Es clásico que los domingos comencemos con clásicos. En el weekend de la voz. Hasta mañana, chau, chau, chau.

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14: La voz de Melo le informa el tiempo en la ciudad.
15: Tiempo bueno, Melo.
14: Con una temperatura
15: de 13 grados.
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¿Qué tal, amigas, amigos de La Voz de Melo? Muy, pero muy buenas tardes para todos ustedes. Aquí estamos ya comenzando otro super sábado. ¿Y qué sábado, Preparándonos para esta noche. Lo que va a ser esa gran fiesta así en Centurión, Vayan preparándose para lo que va a ser esta gran noche bailable en el Galpón en Centurión. Claro que sí, que ya tiene su actividad hípica durante este sábado de la tarde. Luego lo que va a ser el gran baile allí en el Galpón en Centurión. Vayan preparándose, todo listo, Está todo listo para que esta noche lleguen al Galpón a disfrutar de una gran noche bailable en Centurión con Omnibus, que está saliendo a las 22 horas. A las 22 horas está saliendo el Omnibus desde la terminal para lo que va a ser ese gran baile esta noche allí en Centurión. Marcando el comienzo a toda salsa. Aquí estamos en la radio de los 84 años. La salsa peruana de Dante Vargas y Valvargas.

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2: Claro que sí, esta noche vamos todos a bailar a Centurión, el Galpón, allí. Estaremos animando esa gran fiesta bailable con toda la música de New Time, Impactos Tropicales y el grupo, la banda Estilo B. Esta noche vamos todos a bailar a Centurión. La música sigue, la tarde de La Voz de Melo, la versión de La Descarga.

Ahí tenés la versión de La Descarga en la tarde de La Voz de Melo Éxitos de La Movida Tropical. Lo más reciente de La 11.

música en la tarde de La Voz, Temelo, Los Impactos Tropicales, preparándonos para lo que va a ser esta gran noche bailable, ¿verdad? Esta noche, allí en el Galpón, en Centurión, ahí estaremos con toda la música de New Time, Impactos Tropicales, la banda Estilo B, y bueno, la expectativa realmente espectacular. Estuvimos por ayer, por allí, en el día de ayer, hoy a la mañana también estuvimos por ahí, y bueno, está todo listo para lo que va a ser esta gran fiesta de esta noche en Centurión, en la actividad hípica de esta tarde, lo que va a ser la fiesta de esta noche, mañana domingo la actividad del raíz. Bueno, impresionante fiesta para Centurión este fin de semana, y allí vamos a estar esta noche. Reitero que el ómnibus sale a las 10 de la noche de la terminal para lo que va a ser esa gran fiesta. La música en la tarde de La Voz de Melo, compartiendo como siempre lo mejor de lo mejor.

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3: 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A todo Impactos Tropicales, el que llega ahora es el señor Nico Conca.

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1: La música sigue, estás en La Voz de Melo, la radio de los 84 años, ¿eh? Realmente espectacular, ya mirando el número 85, claro que sí, pero realmente espectacular, como lo dice el promo, una cosa es contar la historia y otra cosa es formar parte de ella. Qué lindo es formar parte de esta hermosa historia que tiene La Voz de Melo. La música sigue esta noche. Vamos a bailar cada uno de los grandes éxitos de la movida tropical allí en Centurión.

Aquí están los impactos tropicales preparándonos para esta noche, Centurión nos espera a todos, Claro que sí, Centurión nos espera a todos esta noche para ese gran baile. Y la música y los grandes éxitos siguen en la tarde de la radio. La versión romántica de los reversionados. Aquí está la música. Aquí está la radio de los 84 años. Aquí están los impactos tropicales.

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Ahí los tenés, Gerardo Gasso, La Máquina y Gonzalo Castillo reversionando este amor de texto para esta temporada 2026. Grandes éxitos con nuevo cantante. El grupo Ágata grabó con Lucas Hugo. Ya Ágata con Fede Ramos es uno de los nuevos cantantes del grupo Ágata, la grande del interior.

0: Ahí está la música de la grande del interior, el grupo Ágata, junto a Lucas Hugo y el nuevo cantante de Ágata, Fede Ramos, grabando este clásico de Ágata.
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0: Nos vamos a bailar junto a New Time esta noche, junto a Impactos Tropicales en Centurión.
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0: paz. 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

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Más música. Más impactos en la tarde de la radio, haciendo la previa de la noche de Centurión.

Esta noche vamos a bailar en Centurión, esta noche el galpón de Centurión con toda la música de New Time, toda la música de Impactos Tropicales, lógicamente la banda de estilo Beto de la noche, una noche imperdible esta noche así en Centurión para disfrutar de la gran fiesta hípica en horas de la tarde, como se está llevando a cabo a esta hora, y lógicamente que preparándonos para la noche y preparándonos para mañana domingo con una fiesta hípica realmente importante. Así que llegue el saludo para toda esa gente, para toda la parcería, como dice Fernando, para toda esa barra, llegue el saludo de los Impactos Tropicales y con los bailarines nos vamos a estar viendo esta noche allí en el galpón en Centurión, así que están todos invitados a compartir la buena música de New Time, la buena música de los Impactos Tropicales. A toda movida seguimos en la tarde de La Voz de Melo.

La música en la tarde de La Voz Temelo, Los Impactos Tropicales. Esta noche estaremos animando esa gran fiesta bailable en Centurión, ¿eh? Vas a venir a bailar esta noche a Centurión. Bueno, el ómnibus sale a las 10 de la noche de la terminal. A las 10 de la noche de la terminal sale el ómnibus para el gran baile de Centurión esta noche. Bueno, ni que tal vez el saludo a toda esa gente de zona rural que se va a estar acercando, de Centurión, de zonas vecinas. Bueno, esta noche nos estaremos viendo allí en el galpón en Centurión. A toda música en la tarde de La Voz de Melo, junto a los grandes impactos de la movida tropical.

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0: Perfecto.
1: Ahí estamos en la tarde de La Voz de Melo, compartiendo como siempre lo mejor de la movida musical y tropical. Claro que sí, preparándonos para esta noche de sábado en Centurión. Y hablando de eso, el saludo a toda esa gente, El saludo a toda esa gente que está allí en Centurión participando de toda la actividad hípica. Muchísima gente que ya está por allí esperando lo que va a ser esta gran noche de sábado y esperando lo que va a ser esa gran fiesta de este próximo domingo, de mañana domingo. Claro que sí, espectacular. A ver, llegue el saludo. Mirá, el saludo para la gente de Arbolito, la gente de Río Branco, la gente de Rincón de Pi, la gente de Cañas, la gente de Centurión, la gente de Paseros, la gente de Melo. Bueno, y más gente todavía que estaba llegando. Nosotros cuando salimos para Melo, averiguamos, sondeamos por allí de dónde había tanta gente. Bueno, les digo, de todos sus lugares ya están establecidos por allí, por Centurión, para lo que va a ser, lo que viene siendo la actividad hípica, para lo que va a ser el baile y lo que va a ser la actividad de mañana domingo. O sea que, impresionante fiesta esta noche, bailable allí en Centurión, en el Galpón, con toda la música de Impacto Tropicales, New Time y de la banda Estilo B. Están todos invitados. Les recuerdo que el ómnibus, más bien, el ómnibus, Cheito, el ómnibus a las 10 de la noche, ¿verdad? Porque llegó la hora, Cheito. Llegó la hora.
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1: La música en la tarde de La Voz de Melo. La música en la tarde, tardecita de La Voz de Melo. Es el turno para ella, para la señora Vanessa Britos.

Eso es la música en la tarde de La Voz de Melo, compartiendo éxitos de la movida tropical. A toda charanga, aquí está Martín Presno, aquí está la música de Málaga.

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0: Ahí lo tenés al señor Mariano Bermúdez en la tarde de La Voz de Temelo. Mariano Bermúdez aquí en Los Impactos Tropicales. Esta noche vamos a bailar en Centurión. Esta noche la invitación para bailar en Centurión. Nos vamos con todo para Centurión esta noche. Y además de todo eso, la actividad de Millennium, ¿verdad? 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

música en la tarde de La Voz, Temelo, la previa, la antesala de lo que va a ser esta noche de bailable allí en Centurión, realmente espectacular. El que me dijo, que estuvo charlando conmigo, que tiene mucha hinchada por otra parte, el que me dijo hoy estuve con él, y me dijo que iba a ir esta noche al baile. No creo que vas a ir al baile, no creo, porque él tiene cuidados especiales, le tiene cuidados especiales. Pero el hombre por ahí dice, voy a salir el fin de semana. Y aparece el amigo Ever Jerónimo Sosa Correa. El amigo Ever Jerónimo Sosa Correa, que me dijo que había estado muy buena la feria y que capaz que aparecía por Centurión. Bueno, Ever, aparezcase por Centurión ahí. Yo ya le voy a avisar, le voy a dejar la habilitación así entonces en la boletería para que ingresa Ever Jerónimo Sosa Correa, sabe lo que es, espectacular. Bueno, así que la invitación para esta noche a bailar con todo. 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La música sigue, estás en la tarde, tardecita de La Voz de Melo. Estamos al sábado y el sábado de la noche, esta noche a las 10 de la noche sale el ómnibus para Centurión. Así que a bailar, a disfrutar de la buena música aquí en la tarde de la radio y luego allí en Centurión.

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3: La voz de Melo le informa el tiempo en la ciudad.
4: Se presenta bueno, cielo cubierto.
3: Con una temperatura
4: 12 grados.
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9: Y bueno, amigas, amigos, ya rumbo al final de otro super sábado aquí en La Voz de Melo con los Impactos Tropicales. La invitación para bailar esta noche. No le tengan miedo al frío, vamos a bailar esta noche, claro que sí. Nos sumamos a toda la gente que va a estar allí en Centurión. Esta noche bailamos en el galpón en Centurión, así con toda nuestra música, con toda nuestra animación. New Time, Impactos Tropicales y la banda Estilo B. Nos despedimos, los invitamos, lógicamente, a disfrutar del fin de semana. Cuídense mucho. Y lógicamente, mañana a la mañana van a tener al amigo Andrés Díez, a nuestro compañero amigo Andrés Díez, con sus domingos uruguayos. Y a la tarde, Giordano Sorribas con el Weekend de la Voz. Nos vamos, Nos reencontramos aquí en la radio el lunes que viene a las 15:30 y con los bailarines, como siempre hemos dicho, esta noche en Centurión.

Muchísimas gracias. Y un saludo especial para toda esta gran tribuna y para cada lugar del país donde está llegando esta música, este ritmo. Seguí en redes sociales a Los Palmeras. Seguro vamos a estar visitándote y te vamos a invitar a cantar, disfrutar. Clásico.

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2: Falleció en el día de ayer, 3 de julio, en Melo, a la edad de 66 años, el señor Omar Azcárate Bentancor. El mismo no recibe velatorio. Sepelio efectuado hoy, 4 de julio, a la hora 14, en la necrópolis de José Pedro Varela. Servicio traslado confiado a Mieres, servicios fúnebres y crematorio privado. Su tranquilidad al teléfono 0810-07 por la web en www.mieres.uy. Jorge Alex Escudero, que en paz descanse, falleció hoy en Canelones a los 47 años de edad. Su madre, Iris Escudero Rama. Sus hermanos, Cristina Escudero, Pablo Escudero, Rosa Escudero y José Wilder Lucas Escudero. Sus sobrinos, Federica, Tania, Ernesto, Nicolás, Facundo y Vicente. Su sobrino ahijado, Gastón Delgado, participan con profundo pesar dicho fallecimiento. Sepelio, hora a confirmar. Jorge Alex Escudero, que en paz descanse, falleció hoy en Canelones a los 47 años de edad. Su madre, Iris Escudero Rama. Sus hermanos, Cristina Escudero, Pablo Escudero, Rosa Escudero y José Wilder Lucas Escudero. Sus sobrinos, Federica, Tania, Ernesto, Nicolás, Facundo y Vicente. Su sobrino ahijado, Gastón Delgado. Su tía, Antonia Escudero Rama. Sus primos, Ana y Marcos Gerendiaín, participan con profundo pesar su fallecimiento. Velatorio mañana de 9 a 13 horas, Empresa Atlántida.
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2: Arturo Altesor Andrada Sandoval, Tito, que en paz descanse, falleció a la edad de 66 años en nuestra ciudad. El extinto se domiciliaba en Ruta 26, número 574, Barrio Hipódromo. Su esposa, Mari Pereira. Sus hijos, Alexa Andrada y Diego Peña, Andrew Andrada. Sus hijos del corazón, Daniel Barrios, Laura Barrios, Alejandro González y Sirley González. Su hermana, Alcira Andrada y Pollo Piris. Primos, sobrinos y demás familiares participan con hondo pesar dicho fallecimiento y comunican su sepelio ya efectuado en la tarde de hoy a la hora 14 en la necrópolis local. Servicio confiado a Empresa Fúnebre Cerro Largo. Maite Esperanza Silva Tort, ángel que voló al cielo, su padre Richard Silva, su madre Agustina Tort, sus abuelos Katy Martínez y Carlos Rodríguez, su bisabuela Gladys Silva, sus tíos Andrés Silva y Valentina Chagas, Katy Silva, Nati Silva, primos y demás familiares participan con hondo pesar dicho fallecimiento e invitan para el acto del sepelio a realizarse mañana a la hora 11 en la necrópolis local. Casa de Duelo Complejo Velatorio de la Empresa, sala número 3, por calle 33. Servicio confiado a Empresa Fúnebre Cerro Largo. Miguel Ángel Dos Santos Borba, que en paz descanse, falleció hoy a la edad de 65 años en nuestra ciudad. El extinto se domiciliaba en calle República, número 695, Casi Herrera. Su esposa, Luján Veloso. Sus hijos, Junior Dos Santos y Karen Dos Santos. Sus nietos, Lucas Daniel, Mateo Benjamín y Abril. Sus hermanos, Juan José Dos Santos, José Dos Santos, Sergio Dos Santos, Schubert Dos Santos, Margot Dos Santos, Nancy Dos Santos, Rosario Dos Santos y sus respectivas familias. Primos, sobrinos y demás familiares participan con hondo pesar dicho fallecimiento y comunican su sepelio ya efectuado hoy a la hora 17 en la necrópolis local. Servicio confiado a Empresa Fúnebre Cerro Largo. Miguel Ángel dos Santos Borba, que en paz descanse, falleció hoy a la edad de 65 años en nuestra ciudad. El extinto se domiciliaba en calle República número 695, casi Herrera. Compañeros del sanatorio Camsel participan con hondo pesar el fallecimiento de su querido amigo y compañero y comunican su sepelio ya efectuado hoy a la hora 17 en la necrópolis local. Servicio confiado a Empresa Fúnebre Cerro Largo, teléfono 4642-2704 por WhatsApp al 098-878-517. Por más información te invitamos a visitar la nueva página web www.empresacerrolargo.com.
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3: La voz de Melo le informa el tiempo en la ciudad.
4: Se presenta bueno, cielo cubierto.
3: Con una temperatura
4: 11 grados.
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0: Hola, muy buenas noches para todos. Bienvenidos. Aquí comienza Telenoche Sábado. ¿Cómo andás, Nati?
1: ¿Cómo andás, Nico? La verdad que una jornada súper agradable en todo el país. A esta hora está así, ¿no? Ahí vemos la cámara de la Plaza Independencia. Está nuboso a esta hora con 8 grados de temperatura, pero se disfrutó.
0: Sí, exactamente. Se disfrutó bastante el sol, ¿no? Porque hubo bastante sol de todo durante la jornada. Vamos a los avances.
1: Femicidio en Durazno. Una mujer de 42 años fue asesinada por su pareja en Ciudad del Carmen, departamento de Durazno. Al momento del crimen, en la vivienda había 3 niños y un adolescente, este último hijo de la víctima.
0: Siniestro fatal en Canelones. El conductor de un auto murió este sábado en un siniestro ocurrido en Ruta 8, en el departamento de Canelones. Las autoridades están investigando el caso.
1: Tarifa del taxi aumentará a partir de la madrugada del domingo el precio de las tarifas. El incremento será de 4% luego más de un año sin ajustes.
0: Hércules a Venezuela. Con un importante despliegue partieron las primeras 15 toneladas de ayuda humanitaria a ese país gracias a la coordinación entre el gobierno uruguayo y la sociedad civil.
1: Terremoto en Venezuela. El último balance oficial anunció que hay al menos 2.645 personas fallecidas y más de 12.000 las heridas tras los terremotos que sacudieron Venezuela el pasado 24 de julio. Lamentablemente tenemos que hablar de un nuevo femicidio, en este caso en el departamento de Durazno, una mujer de 42 años.
0: Exactamente, en Ciudad del Carmen fue esta la localidad. La mujer falleció tras ser asesinada por su pareja. Estamos hablando, como bien tú decías, de una mujer de 42 años. Había 3 menores de edad presentes en ese momento en la casa. El hecho se dio delante de ellos. Uno de esos menores de edad es precisamente hijo de esta pareja. La policía detuvo sobre las 5 de la tarde al femicida.
2: La policía capturó al hombre que asesinó a su pareja en el departamento de Durazno. El crimen ocurrió en la mañana de este sábado, en el barrio Laguna, en Ciudad del Carmen. Según informó la jefatura de policía de Durazno, el autor del homicidio llegó hasta la vivienda de la víctima sobre las 6:30 de la mañana y con un arma blanca apuñaló en reiteradas oportunidades a la mujer. Posteriormente se dio a la fuga. En la casa también se encontraban 3 niños de 8, 11 y 12 años a los que la mujer cuidaba, además de su hijo de 13 años. El homicida fue capturado por la policía a unos 6 kilómetros de donde ocurrió el crimen, en una zona rural, según informó el Ministerio del Interior en un comunicado. Ahora, el hombre quedará detenido y será llevado en las próximas horas ante Fiscalía para ser formalizado, probablemente, por el delito de homicidio con el agravante de femicidio.
3: Sí, la verdad que es un hecho muy doloroso, otra situación más de violencia. La verdad que es muy preocupante. Nosotros íbamos de pasada a hacer un trabajo a Blanquillo y recibimos la llamada de la policía por la ayuda que damos siempre y trabajamos en conjunto con la policía. La policía no tiene camionetas de traslado y bueno, ese es nuestro trabajo.
0: Bueno, lamentable episodio. Reiteramos que el hombre, el femicida, fue detenido por la policía sobre las 17 horas. Vamos a hablar ahora de siniestro de tránsito. Lo decíamos hace un instante en uno de los avances. Se está investigando, ¿no? Esto ocurrido en Ruta 8.
1: Así es, un hombre falleció en Ruta 8, departamento de Canelones. Al parecer despistó y volcó y las autoridades están investigando qué fue lo que sucedió.
4: Ocurrió a la altura del kilómetro 42 por causas que aún se investigan. El automóvil en el que viajaba el conductor circulaba de norte a sur cuando despistó y volcó, terminando sobre la faja natural al oeste de la ruta. El hombre de 47 años murió en el lugar a consecuencia de las lesiones sufridas. Como acompañante viajaba un hombre de 37 años, quien resultó lesionado. Los médicos le diagnosticaron traumatismo de cráneo con pérdida de conocimiento recuperada y amnesia del episodio. El hombre fue trasladado a un centro asistencial de una mutualista para recibir mayor atención médica. Policía científica y autoridades competentes trabajan para establecer las causas que provocaron este nuevo siniestro fatal.
1: Es momento de actualizar la información en cuanto ayer veíamos en vivo lo que sucedía en las puertas de un residencial del barrio Atahualpa, donde un policía fue baleado.
0: Exacto, dos en realidad, ¿no? Y el día anterior, en barrio Peñarol, también otro más, un efectivo en este caso tuvo que ser intervenido quirúrgicamente. Está Diego Pérez en el Hospital Español, que tiene las novedades para poder actualizar el estado de salud de estos tres efectivos. Diego, te vemos, te escuchamos, ¿cómo te va? Bienvenido.
5: ¿Cómo tal? Buenas noches para ustedes y para toda la audiencia. Así es, estamos ubicados aquí en las puertas del Hospital Español, donde tenemos información de primera mano, donde se indica que a esta hora el estado de salud del policía que fue baleado en la jornada de ayer en el residencial es grave, pero se encuentra estable. La situación es incambiada respecto a este mediodía, cuando hubo una comunicación por parte del Ministerio del Interior. ¿Por qué hago foco en el policía? Bueno, justamente porque el policía es el que quedó más grave luego de haber recibido un disparo de arma de fuego a la altura del pecho por parte de los delincuentes que ingresaron a robar al mediodía de ayer, sobre las 11 de la mañana aproximadamente, para ser más exactos, a este residencial del barrio Atahualpa. Este policía fue el que llevó la peor parte, tiene un orificio de entrada sin salida a la altura del pecho, tuvo que ser intervenido quirúrgicamente y a esta hora se encuentra en estado grave, pero estable. Eso es lo que han dicho los médicos desde aquí, desde el Hospital Español. Por otra parte, respecto a la mujer policía que acompañaba a este hombre y que se enfrentó a los delincuentes a disparos, donde hubo ese intercambio de disparos, bueno, la mujer policía está fuera de peligro, tiene un impacto de bala en una de sus piernas con un orificio de entrada y salida, así que no reviste gravedad. Por lo pronto va a tener que llevar adelante un tiempo de recuperación según la información que tenemos a esta hora. También les tengo que comentar que se está llevando adelante la investigación para tratar de dar con estos delincuentes, los cuatro delincuentes que ingresaron a robar a este residencial, que escaparon de la policía, que uno de ellos está herido de arma de fuego, producto de este intercambio de disparos, según nos comentaban fuentes policiales. Y lo que queda por saber ahora justamente es que tras esta investigación policial se pueda saber con exactitud qué era lo que estaban buscando los delincuentes o cuál fue el móvil de ese robo, porque después se supo que en el lugar no había dinero, es decir, alguien les dio una información que no fue tal, fueron a buscar dinero y no había. Eso mismo fue lo que relató el director de este residencial a Telenoche.
6: Bueno, hoy a las 10:53 los abuelos estaban en clase de fisioterapia, como todos los días. También había abuelos jugando a las cartas y llegan tres personas disfrazadas de médico, se presentan como médicos, a lo cual nosotros...
5: Dicen que son médicos.
6: Dicen que son médicos, venían vestidos de médico y bueno, y uno estaba vestido de anciano, de como si fuera el familiar...
5: Disfrazado.
6: Disfrazado. Se presentan en el residencial y al momento de ingresar reducen a las funcionarias y bueno, una funcionaria actúa rápidamente, llama a la policía y la policía llega en cuestión de 2 minutos. Ahí es cuando se desvirtúa la situación, cuando llega la policía se efectúan disparos y uno de los policías, dos de los policías resultan heridos. Por suerte, nuestros residentes están todos bien. Los delincuentes vinieron buscando unas cajas fuertes, los cuales son unas cajas fuertes, las típicas que de pilas, ¿viste? Las que...
5: ¿Tenían información que había una caja fuerte?
6: Sí, había información, son dos las cajas fuertes, las cuales tenemos cosas de los residentes, desde cédulas, algún par de lentes rotos. Hay cosas que vamos encontrando y tenemos que guardarlas en algún lado. Y bueno, se encontraron con eso. Por suerte pudieron romper las cajas fuertes. Se encontraron que no había nada.
5: Si ustedes no manejan dinero acá.
6: Hoy por hoy todo se maneja por transferencia, por pago bancario. Entonces, no sé por qué pensaron que nosotros podíamos llegar a tener dinero. Yo estuve mirando las cámaras hasta hace un ratito y... La verdad es que con los abuelos no tuvieron ningún tipo de violencia, por suerte. Y bueno, una abuela que se dio cuenta de la situación le dijo, vos acá estás robando, acá no vas a encontrar dinero, acá no se...
7: ¿Una abuela?
6: Una abuela de 92, 93 años, les dio a entender lo que todo el mundo tiene que saber, que acá no hay dinero, es un residencial.
7: Bueno, que no había...
6: Que se vaya al banco si quería dinero, que acá no había. Y otras abuelas siguieron jugando a las cartas, es más, en el video que están en la tele y en las redes, se ve que una abuela siguió hablando por teléfono tranquilamente a menos de un metro de esta persona, ¿no?
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0: Bueno, tremendo este hecho. La realidad es que la policía sigue buscando, ¿no?, a estas personas que intentaron esta rapiña en este residencial en la jornada de ayer. Vamos a seguir muy atentos también, Natalia, sí, a la salud de los efectivos policiales. Obviamente. Actualizándolo minuto a minuto como lo estaba haciendo Diego Piri. Pero hay que hablar también ahora de la ola de frío.
1: Sí, aunque hoy no se sintió las bajas temperaturas, en el correr de las horas sí van a volver las bajas temperaturas y hubo récord de asistencia a refugios del Minas.
4: El director de Protección Social, Daniel Gerhardt, aseguró que se está llegando a una ocupación histórica.
9: El Estado viene haciendo récord de despliegue y de esfuerzos. Eso se ve en números, porque los números se publican día a día y ya vemos que hace semanas los números máximos del año pasado, este año ya fueron superados, antes en lo que tiene que ver con el adentrarse al invierno.
4: En las últimas horas, el número de asistidos llegó a 3.894 personas.
9: Los centros de evacuación es que estamos cerca de las 4.000 plazas ocupadas.
4: Pese a las cifras, hay cupos, pero aún falta despliegue en algunas áreas.
9: La cobertura de salud mental, de adicciones, son cosas que hay que seguir desplegando todavía más.
4: Las autoridades también destacaron que el servicio funcione permanentemente.
9: Históricamente, fuera del invierno, la gestión del cupo se terminaba a medianoche y ahora ya eso no es así. A las 4 de la mañana la persona se puede acercar a una puerta de entrada e ingresar a un centro a descansar.
4: Ante el registro de 3 muertes, se reconoció que aún hay usuarios que prefieren evadir el sistema.
9: Quieren ocultarse el sistema, no quieren ser evacuadas. Bueno, buscan lugares que es realmente de muy difícil acceso, ¿no? Y eso es una dificultad que hemos tenido, especialmente en la periferia.
4: Y se advirtió que situaciones de salud mental y consumo problemático complejizan aún más los ingresos.
9: Cuando se combinan estas características es que es muy difícil lograr el ingreso a esas personas y también retenerlas en el sistema. Por eso es una tarea de todas las noches.
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1: Es momento de hablar de la tragedia en Venezuela y lo que hizo el pueblo uruguayo con el gobierno. Ayer dábamos cuenta de que transportaban 15 toneladas de ayuda humanitaria a los camiones para luego mandarlos a la base aérea número 1. Finalmente se traslada.
0: Exacto, en la noche de ayer se cargó el avión, el Hércules. Hoy en la mañana partió con presencia de autoridades del gobierno uruguayo allí en el aeropuerto internacional de Carrasco, en la base aérea número 1. Y por estas horas ya se aguarda que este avión con esta ayuda humanitaria esté llegando a la capital venezolana.
4: Así partió el primer vuelo de la Fuerza Aérea con destino a Venezuela. El cargamento traslada 15 toneladas de asistencia tras los recientes terremotos. Los ministros de Relaciones Exteriores, Defensa y Salud Pública supervisaron el operativo en la base aérea número 1. La misión coordina esfuerzos del gobierno y de la sociedad civil organizada. Las autoridades destacaron que el despliegue refleja la identidad solidaria del pueblo uruguayo. Defensa Nacional comparó este apoyo con la ayuda brindada a Ecuador en 2015. El operativo cuenta con el respaldo activo de la comunidad venezolana residente en Uruguay. Salud Pública confirmó que ya se planifica un segundo envío. Este próximo cargamento incluirá medicamentos específicos validados por organizaciones sindicales y la academia. El canciller Mario Lubetkin señaló que desde que ocurrió el desastre, el presidente Yamandú Orsi mandató a los 3 ministros a coordinar esta ayuda. El envío de este vuelo es la demostración de que Uruguay es solidario, sensible, organizado y que logra resultados. Este es el Uruguay de la solidaridad, sostuvo. Por su parte, la ministra de Defensa Nacional, Sandra Lasso, señaló que con el envío de ayuda humanitaria se concretó el trabajo de muchos días. El Estado uruguayo ha estado trabajando coordinadamente, puntualizó. Hay profesionalismo y formación que se pone al servicio de un pueblo hermano, insistió. En tanto, la ministra de Salud Pública, Cristina Lustenberg, subrayó que en este vuelo se envían insumos médicos como sueros, gasas, tapabocas, jeringas, desinfectantes, material de curaciones, pañales y suplementos alimenticios.
0: Bueno, muy bien. Como bien tú decías, Natalia, son 60 toneladas lo acumulado, lo recaudado de alguna forma durante todo este tiempo. Van 15 en este primer vuelo, ¿no? Se espera que haya dos o tres vuelos más, por lo menos, de ayuda humanitaria a Venezuela. Hoy, en la base aérea, estuvieron dos ministros.
1: Así es, Mario Lubetkin, de Relaciones Exteriores, y Sandra Lasso, ministra de Defensa. Ellas destacaron el significado de lo que es, bueno, este donativo, esta donación que se realiza al pueblo de Venezuela.
7: Estamos concretando el trabajo de muchos días, desde el primer momento en que sucede esta catástrofe en el pueblo venezolano. El Estado uruguayo ha estado trabajando coordinadamente con las autoridades y se concreta esto desde la defensa, obviamente con la aeronave Hércules, con nuestros funcionarios de todas las fuerzas, porque todas las fuerzas que integran nuestra defensa nacional han estado desde el primer momento cooperando con esto y se mandan insumos, los que se coordinaron fundamentalmente sanitarios, de higiene y leche en polvo.
10: Será más o menos que otros países, pero estamos. Y esa es la señal más potente que nosotros podemos dar. Si tuviéramos más capacidad, si tuviéramos más aviones, obvio que hubiéramos dado más. Quizás no hubiéramos esperado 10 días. Pero nosotros somos como somos, con la fuerza y la modestia que tenemos. Pero acá está el resultado. Hablamos poco y mostramos mucho.
1: Bueno, y finalmente se actualizaron hoy un nuevo balance de las víctimas que produjo este terremoto, estos dos terremotos que realizaron devastadoras las imágenes que vemos en Venezuela.
0: Exacto, más de 2.600 muertos es la actualización de las cifras y más de 12.000 heridos.
11: Más de 15.000 personas perdieron sus viviendas y 885 edificios resultaron afectados, de los cuales 189 sufrieron colapso total, según las cifras oficiales, especialmente en el estado La Guaira, zona cero de los sismos. Hay 6.462 personas que fueron rescatadas con vida. Sin embargo, el gobierno no ha informado sobre cifras de desaparecidos, pero Naciones Unidas estima que pueden ser hasta 50.000. Con cada vez menos esperanzas de encontrar personas con vida, los familiares de las víctimas exigieron rapidez para recuperar los cuerpos. Cumplidos 10 días desde los sismos, las brigadas de rescate comienzan a cerrar operaciones de búsqueda de sobrevivientes, aunque muchos se aferran a cualquier señal que pueda ser interpretada como vida entre los escombros. La presidenta interina Delcy Rodríguez descartó el jueves que los muertos terminen en fosas comunes y ordenó su debida identificación. Una morgue improvisada opera al aire libre en el puerto de La Guaira, donde hay largas filas para recibir los restos de seres queridos y el acta de defunción. Una brigada española con una grúa pluma llegó el viernes para comenzar a levantar escombros. El gobernador de La Guaira, José Gregorio Terán, dijo a la AFP que se distribuyen diariamente 50 toneladas de ayuda humanitaria y que unas 10.000 personas fueron atendidas en los hospitales del estado.
0: Bueno, todo este hecho en Venezuela también destacó una polémica, Natalia, que tiene que ver con el método de construcción. ¿Qué se usaba para hacer estos edificios?
1: Las habilitaciones también, ¿no?
0: También.
1: Y bueno, y desde la zona del desastre nos convoca Jesús Bravo con un informe.
12: La zona de desastre en La Guaira, Venezuela, continúa preocupando a sus familiares porque no han encontrado a sus seres queridos. A pesar de eso, las maquinarias, como podemos ver acá a esta hora, que hizo el chavismo hace algunos años, ya empezaron con las demoliciones. Podemos ver cómo se construyeron con los materiales con los que construyeron esto. Si nos vamos hacia acá, hacia este lado de la residencia, podemos observar con qué está construido, más o menos la fibra que utilizaron para esto. Allí vemos lo fino de los escombros, como por ejemplo este que podemos ver acá, con el que está construido, y la magnitud o el ancho de las estructuras de las columnas. Ya las maquinarias empezaron a remover todas estas casas que, bueno, como ustedes pueden apreciar en las imágenes, son muy frágiles. Para la Alianza Informativa Latinoamericana, Jesús Bravo.
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1: Y cambiamos al panorama de la información y les contamos que aumenta a partir de la madrugada del domingo el precio de las tarifas del taxi. El incremento será de 4% luego de más de un año sin ajuste. Esto también se le suma a los nuevos precios de los combustibles y cómo repercutió en el mismo la guerra entre Estados Unidos e Irán.

0: Bueno, muy bien, hablemos de las jubilaciones ahora. Más de 850.000 jubilaciones aumentaron por encima de la inflación. La presidenta del Banco de Previsión Social aseguró que este incremento es para mejorar el poder de compra de jubilados y pensiones.
1: La presidenta del Banco de Previsión Social, Ximena Pardo, señaló en un mensaje difundido por Presidencia de la República que este año las jubilaciones aumentaron 5,97%, más de 2 puntos porcentuales por encima de la inflación.
2: Más de 850.000 jubilaciones y pensiones de todas las cajas tuvieron un incremento de su poder de compra. Otra mejora importante fue el aumento adicional para jubilados y pensionistas de BPS, militar y policial. Durante años, el Estado daba un aumento adicional a las jubilaciones más bajas y después se los descontaba del ajuste general de pasividades de enero. Esto generó mucho malestar entre los jubilados y pensionistas cuando llegaba enero y veían diluido el monto que habían cobrado. Ahora se cambió ese rumbo. A partir de julio del 2025, otorgamos un aumento adicional para quienes cobran la pasividad mínima como único ingreso, 115.158 personas a las que esta vez no se les descontó en enero. Los dos aumentos se acumulan.
3: Seguimos con otros temas. La gestión en medicamentos fue uno de los puntos analizados esta semana por legisladores del Frente Amplio. Esto en el marco de la rendición de cuentas y los gastos destinados a la salud.
4: El diputado del Frente Amplio, Alejandro Zavala, opinó que debe fortalecerse el rol regulatorio del Ministerio de Salud Pública.
5: Hay mucho dinero del país, un casi 9% de Producto Bruto que se invierte en salud, y bueno, obviamente que el gobierno está preocupado porque se gasten bien, se gasten de manera eficiente, y también por controlar algunos desvíos que pueden haber en la gestión, en particular de los servicios privados, en lo que tiene que ver con, por ejemplo, el acceso a los medicamentos, ¿no?
4: Zavala indicó que los precios de los medicamentos en mutualistas deben respetar el criterio establecido.
5: El médico le receta un medicamento, va a pedir ese medicamento, y bueno, si es específicamente ese medicamento que es uno específico, quizás se lo cobran el doble, el triple, o un valor diferente de que está estipulado por el FTM, o lo que está establecido, digamos, por el decreto reglamentario. Entonces, bueno, estamos tratando de que eso no ocurra más, digamos, de que le cobre el mismo principio activo sea cobrado por el mismo precio.
4: E insistió en que debe regularse acorde al sistema de salud.
5: Hay como un vacío legal, si se quiere, y bueno, las mutualistas son mutualistas. Una cosa son las farmacias y otra cosa son las mutualistas. Las mutualistas tienen que dar los medicamentos a los precios que están establecidos en los decretos.
0: Vamos a hablar ahora de las obras de Casupá. Para el senador del Partido Nacional, Martín Lema, el gobierno se equivoca al habilitar la licitación para Casupá antes de que el Ministerio de Ambiente presente el informe de impacto ambiental.
6: Esta semana, OCE publicó la licitación para la represa de Casupá en Florida. Para el senador de la oposición, Martín Lema, el ente debería de haber esperado a cuantificar los costos de los daños productivos y el impacto en el ambiente de la construcción, que durará unos 30 meses según los plazos establecidos.
7: El gobierno, en su capricho, adelanta etapas. Y adelanta etapas hacia una fuente que ya colapsó. La cuenca de Santa Lucía ya colapsó y lo que debería hacerse, a nuestro juicio, es diversificar la fuente de extracción para suministro de agua potable en la zona metropolitana, como por ejemplo se establecía en el proyecto Arasati, que tomaba el río de la Plata, para no concentrar los riegos solamente en una cuenca, en una fuente que en este caso ya colapsó. Entonces, me parece muy irresponsable de este gobierno que para ir hacia una cuenca que ya demostró hasta dónde da y ya colapsó anteriormente, se estén atropellando las etapas en donde, sin saber cuál va a ser el impacto del ambiente, se sigue avanzando.
3: Nos vamos a Cerro Chato porque en un mega operativo policial desarticularon una red sospechosa de narcotráfico que operaba sobre el corredor de la Ruta 7. Hay 8 personas detenidas.
8: El trabajo es de efectivos de la Unidad de Investigaciones de la Zona 3 en conjunto con la Brigada Antidroga de la Jefatura de Policía de 33. Se realizaron 12 allanamientos en distintos puntos de las localidades de Santa Clara de Olimar y Cerro Chato, con el apoyo de Grupo de Respuesta Táctica de las Jefaturas de Durazno y Florida. 8 personas están detenidas a disposición de Fiscalía de Segundo Turno del Departamento Limareño. Se incautó una camioneta Ford Ranger, 15 teléfonos celulares, 150 mil pesos, cocaína cruda y cocida, un rifle calibre 32, 4 cartuchos calibre 44, un cartucho calibre 32 y otro 38, así como también mercadería en infracción aduanera, la mayoría comestibles.
0: Vean esto ahora, un camión cargado de madera volcó en la ruta 6 en el departamento de Florida. Este lugar ya fue escenario de 10 accidentes en lo que va de este año.
9: El siniestro de tránsito se produjo en el kilómetro 192 de la ruta nacional número 6 en el departamento de Florida, a unos 8 kilómetros de la ciudad de Sarandí del Chi. Por causas que aún son objeto de investigación, un camión cargado de madera que se dirigía hacia el sur del país volcó a un costado de la ruta. El conductor, un hombre de 32 años de edad, fue asistido en primera instancia por una unidad de emergencia médica móvil y posteriormente trasladado a un centro asistencial de la ciudad de Durazno. Según la información disponible, sufrió lesiones de carácter leve. Cabe señalar que este tramo de la ruta ha sido escenario de varios siniestros de tránsito, registrándose ya cerca de una decena de accidentes en lo que va del año. En el lugar trabajó personal policial de la seccional 11ª de Capilla del Sauce, realizando las actuaciones correspondientes.
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3: El senador nacionalista Sebastián da Silva dice que hay contradicciones entre ministerios, por ejemplo, entre el del Interior y Defensa al elegir vehículos para patrullaje.
6: Los primeros vehículos blindados cedidos por el Ministerio de Defensa fueron rechazados por el Ministerio del Interior y no serán los elegidos para patrullar ciertos barrios. Da Silva fue consultado sobre este tema y respondió.
11: Este es un gobierno parecido al de Pincinati. Hay un problema con la ministra de Industria, el ministro Odone. Frati dice que van a comprar 25.000 hectáreas, Odone le saca 10 millones de dólares. Mandan unas tanquetas, la policía le dice que no. Si esto no es pinchinatesco, yo no sé qué es lo que puede hacer.
6: ¿Qué evaluación hace sobre esto que pasó con las tanquetas del Ministerio de Defensa?
11: Bueno, Homero Simpson lo haría bastante mejor.
0: Bueno, y hablando de temas que tienen que ver con el Ministerio del Interior, el senador colorado Andrés Ojeda insiste en la denuncia que presentó contra quien es ahora el nuevo jefe de policía de Montevideo hace algunas semanas, Alfredo Clavijo, y pide una investigación urgente.
6: El secretario general del Partido Colorado insistió esta semana con la denuncia que presentó en abril hacia el entonces subdirector de policía, actualmente jefe de policía de Montevideo. La denuncia es por expresiones en su contra por las críticas que realizó el legislador al Plan Nacional de Seguridad. Ojeda presentó una acción de urgimiento para que la denuncia sea tratada.
12: Denunciando y poniendo en conocimiento del Ministerio una violación de la ley vinculada a la policía, porque los policías no pueden hacer aseveraciones políticas ni político-partidarias ni entrar en un debate con dirigentes políticos. Y el señor Clavijo, que no solamente es director de confianza, sino que aparte es policía en actividad, fue e hizo una aseveración política de algo que nadie le preguntó, sino que la metió él a prepo en una nota de prensa debatiendo directamente con un senador de la República. Eso está prohibido, ¿tá? Yo fui abogado de los policías mucho tiempo y he visto un montón de policías sancionados por un posteo de Facebook menor. Acá estamos hablando de quien era en ese momento subdirector de la Policía Nacional, que aparte es policía en actividad, lo cual ameritó nuestra denuncia. Eso fue que hace 2 meses, un poquito más. Bueno, ¿sabe cuál es la sorpresa para el día de hoy? Esa denuncia no ha salido del despacho del ministro desde ese momento. Si el policía fuera cualquier policía común, seguramente a las 48 horas tuviera una investigación administrativa abierta, un pase a la jurídica para opinar sobre el tema, aquí nada. Entonces, en el día de ayer presentamos un escrito urgiendo actuaciones, porque no puede haber diferencia a la hora de juzgar policías en actividad. Y si hay diferencia, tenemos que ser mucho más rigurosos.
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3: Y seguimos con otros temas y atención, porque la Agencia Nacional de Vivienda abrió un llamado para la compra de inmuebles en Montevideo y también en el interior del país. Hay plazo para presentarse hasta el 21 de julio.
13: Se trata de una oportunidad de inversión. El llamado es para la adquisición de 4 locales comerciales distribuidos en La Valleja, Paysandú y 2 en Montevideo. 3 viviendas a reacondicionar ubicadas en la capital y un terreno en Florida, otro en Tacuarembó y un tercero en Montevideo. Los interesados deberán presentar ante la Agencia Nacional de Viviendas un sobre cerrado con el valor que estén dispuestos a ofertar por el bien seleccionado, tomando como referencia el precio publicado en el listado de los inmuebles. Se podrá realizar hasta un máximo de 2 ofertas por persona por distintos inmuebles. La adjudicación se basará en 2 criterios. El precio ofrecido, es decir, el que proponga mayor monto sea contado o financiado, y la forma de pago, que se valorará la oferta al contado o mayor entrega inicial. El plazo para postularse es hasta el 21 de julio y la apertura de ofertas se realizará al día siguiente. La información de los inmuebles y bases del llamado, así como las opciones de pago, se encuentran disponibles en la página de la Agencia Nacional de Vivienda.
0: Hablemos ahora del caso del sistema antiniebla del Aeropuerto Internacional de Carrasco, que sigue dando en este caso, bueno, situaciones políticas, ¿no? Porque el senador del Partido Colorado, Robert Silva, le está pidiendo al gobierno que se efectivice la operativa del aeropuerto, porque si no, se va a complicar la conectividad aérea en Uruguay.
14: Nos enteramos que el gobierno recibió una comunicación hace más de 30 días de la Asociación Internacional que nuclea a más de 360 aerolíneas, preocupados por lo que pasa, porque el país invirtió varios millones de dólares en tener uno de los mejores, si no el mejor sistema de aterrizaje en el aeropuerto que permite hacerlo aunque haya niebla. Y no se estaba utilizando, está desde fines del año pasado y no está operativo. Y eso ha generado muchísimos perjuicios, incluso dudas por parte de algunas aerolíneas de quitar algunas frecuencias. Entonces, le pedimos al gobierno que actúe, porque estamos siendo rehén de la falta de liderazgo por parte del gobierno y de poner las cosas en su lugar para que se opere de una vez, ¿no?
15: Usted ha pedido alguna serie de informes, por lo pronto, respecto a este tema. ¿Qué es lo que le han dicho sobre el tema del sistema antiniebla?
14: Bueno, el sistema este lo que permite que no se desvíen en situaciones de extrema, digamos, complejidad, en cuanto a la visualización en el aeropuerto, que los vuelos no se han desviado, como pasó recientemente a Asunción, como pasó a Buenos Aires, como vuelos que no han salido de San Pablo incluso. Entonces, esas cosas, lo que el país tiene que hacer es los operadores, los controladores aéreos, trabajar para que esté operativo, no en algunos tramos horarios como está ahora, que justamente son los tramos horarios en que hay menos niebla o no hay. Entonces, lo que nosotros tenemos que hacer es las capacitaciones que correspondan, que según tengo entendido existen, y que esté operativo 24/7, que es lo que el país necesita.
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0: Buenas tardes para todos, es momento de deportes entre noche. ¿Cómo estás, Claudia? Buenas tardes.
16: Muy bien, buenas tardes para todos y bueno, ya contenta, va quedando poco sí. Del Mundial. Los partidos empezaron a definir con esa adrenalina que tienen estas instancias que son mata-mata.
0: Totalmente, los últimos 5 minutos de todos los partidos de 16avos han dejado cosas.
16: Impresionante, han matado muchas pencas
0: es
16: también.
0: Es verdad, también.
16: Muchas
0: sí, sí.
16: Pencas.
0: Mucha gente que festejó y después se tuvo que arrepentir en algún punto, pero bueno, eso es lo que deja también esta instancia, como bien decías, de mata-mata. Y para nosotros, más allá de que ya hemos soltado un poco la eliminación, ha sido una semana muy movida en cuanto a declaraciones del técnico, pero también de los jugadores sobre el final de la semana.
16: Empezaron a manifestarse sobre todo sobre lo que sienten por lo que pasó, por lo que no se logró. No así respecto a lo que dijo el entrenador, pero sí sobre su sentimiento actual, digamos.
0: Exacto, y muchos hacían puntualizaciones en la entrega, que en realidad no sé si estaba tanto en cuestionamiento la entrega, sino que pasaba por otro lado, más por un tema de orden, de planificación, de táctica y sobre todo de ser efectivos en ataque, ¿no? Más que la entrega.
16: Sí, yo creo que la entrega de los equipos uruguayos, eso nunca se les cuestiona.
0: Claro.
16: Todos los jugadores que están en la selección creo que la visten con mucho orgullo y entregan todo, pero bueno, ya como vos decías, ya tenemos que soltar. Sí. Por lo menos el no estar en el Mundial nos duele todavía.
0: Sí, totalmente, pero bueno, hay que pensar a futuro. ¿Y quién puede llegar a ser el nuevo entrenador? En vistas de que hay una fecha FIFA a final de este año, pero sobre todo, como primer mojón, la Copa América 2028. Hay varios nombres arriba de la mesa, puestos en realidad por la opinión pública, más allá de Lauf, que ha dicho que hasta que no se defina el futuro político no va a haber justamente un nombramiento de un entrenador.
16: Sí, bueno, habrá que ver si esos nombres que están dentro de la opinión pública surgen o no dentro de lo que es también el Ejecutivo y dentro de lo que será el próximo Ejecutivo después de las elecciones.
0: Exacto. Varios entrenadores toman en cuenta esta situación de la selección, como por ejemplo Guillermo Almada, que siempre pone la cláusula de si me llamo Uruguay, bueno, puedo rescindir el contrato. Lo que pasa que ahora recién fue presentado en el América de México. Hay que ver si termina siendo un candidato real, pero bueno, él parece haber puesto esa cláusula, aunque con algún condicionamiento. Ayer lo presentaron en el América y la primera pregunta de los mexicanos fue, bueno, pero ¿te vas a ir a dirigir a la selección? Ya le llegan también esas noticias.
16: Y no es la primera vez que está en, que se lo nombra, ¿no?
0: Sí, totalmente. Pero bueno, vamos a escuchar a ver qué dijo Guillermo Almada ante esta pregunta.
17: Si Uruguay sin técnico, pues un técnico exitoso como tú podrías llegar, ¿no?
18: Bueno, no sé, vieron, le mostraste el contrato, ¿no? Porque están diciendo, están afirmando situaciones que... No, mi realidad es América, estamos sumergidos en esto, es un proyecto y un desafío muy importante, no me puedo guiar por otro ascendido de prensa, nunca lo hice. Siempre es una alegría que selecciones tan importantes como la de Uruguay puedan pensar en nosotros, pero en esta realidad hoy y el único proyecto que tenemos en nuestra cabeza es el de América. América es un equipo muy grande como para nosotros poder desviarnos en cualquier situación que no sea la realidad. Y la realidad, vuelvo a insistir, es América, nuestro trabajo y la formación del plantel.
0: Habrá que esperar entonces para el futuro de la selección uruguaya, pero vamos a repasar, Claudia, los resultados de ayer. En cuanto a la Copa del Mundo, que tuvieron a muchos uruguayos siguiendo muy de cerca, no tanto este primer partido donde Egipto elimina a Australia por penales.
16: Donde hubo arbitraje de uruguayo.
0: Es verdad.
16: Sí, como estuvo Gustavo Tejera, que tuvo un muy buen desempeño.
0: Buen arbitraje.
16: Sí, fue un buen arbitraje.
0: Y bueno, y a segunda hora, Argentina-Cabo Verde. Acá lo vemos 3-2, pero el final de los 90 fue 1-1. Y luego, sí, en el alargue se termina dando la clasificación de Argentina por este 3-2.
16: Cabo Verde, que jugó con tres campeones del mundo,
0: es verdad.
16: No perdió con ninguno.
0: Sí, exacto.
16: Porque jugó con España, con Uruguay, ahora jugó con Argentina. Y en los 90 no perdió con ninguno.
0: Estadísticamente se va de la Copa del Mundo invicto.
16: Exacto.
0: Porque en los 90 no perdió en tal sentido. Pero bueno, puntual, rápido te pregunto por algunas cuestiones que están en las redes, sobre todo de cuestiones arbitrales de este partido. Sí. La salida de Tagliafico, que estaba sangrando.
16: Sí, sale sangrando, pero cuando él queda fuera hay un tema de gestión que está al límite ahí.
0: Ajá.
16: ¿No? Porque queda fuera para cambiarse la camiseta y como el juego estaba detenido, sangrando no puede jugar, entonces
0: claro.
16: lo estaban esperando, digamos que no se debería, que cambiara la camiseta y entrara por un tema de gestión para que ningún equipo quedara en inferioridad numérica por un tema de cambiar equipamiento. Reglamentariamente, si un jugador sale a ser atendido, el juego continúa.
0: Claro.
16: O sea, debería estar afuera y debería reanudarse.
0: No tendría por qué esperarlo.
16: No tendría por qué esperarlo. La información que tengo es que estuvo bien visto el procedimiento arbitral en cuanto a la gestión.
0: Bien.
16: De que como era simplemente el cambio de camiseta iba a entrar, dijeron que fue una buena gestión.
0: Hay otra que es un tiro libre de Messi, que lo garronea, como se dice en el campito, al golero. Y están también en las redes si había pitado o no había pitado el juez.
16: Bueno, si vemos el vivo, el árbitro ya había pitado.
0: Bien.
16: Creo que se apura incluso a pitar. No es que él pita cuando Messi le dice que pite.
0: Claro.
16: Ya había pitado antes. El tema es que cuando el golero vuelve a estar acomodando la barrera, el árbitro ahí no debió autorizar. Creo que ahí sí hubo un error de gestión o distracción que
0: claro.
16: no vio que el arquero otra vez estaba acomodando la barrera. Y Messi lo garroñó.
0: Claro.
16: Si eso terminaba en gol, era un escándalo.
0: Pero
16: eso era un escándalo, porque el gol no se iba a poder anular, porque él ya lo había autorizado a jugar.
0: Autorizado.
19: bueno, algunas cosas que quedan ahí arriba de la mesa en cuanto a las suspicacias. Y además también clasificó a Colombia frente a Ghana un tanto contra cero. Messi, en cuanto a la tabla de goleadores, ahora comparte la punta con Kylian Mbappé, los dos con 7 goles. Pero además también en cuanto a la tabla de goleadores históricos, sí, queda arriba con un gol de diferencia.
16: Está intratable, ¿no? Sí. Realmente creo que, por lo menos yo la previa, no pensé que fuera a ser un mundial de estos.
19: De esta manera,
16: creía sí. Que venía como a su último mundial y realmente está siendo la figura de Argentina.
19: Totalmente. Vamos a escuchar entonces a la figura de Argentina en la jornada de ella.
20: Bueno, la verdad que sabíamos que iba a ser un partido muy duro. No por algo este equipo no había perdido con España, con Uruguay. Hicimos lo más difícil, que era encontrar el primer gol. Pensábamos que a raíz de eso íbamos a poder encontrar nuestro juego y estar más tranquilos, y fue todo lo contrario. Por ahí nos perdimos la pelota, nos metimos más un poco atrás, no lo pudimos presionar bien. Y bueno, ellos golpearon con su arma. Sabíamos que iba a ser difícil. Esto es mata-mata y nadie te regala nada. Si bien nosotros siempre desprestigiamos las selecciones por nombre, nosotros sabíamos que no iba a ser para nada fácil. Y esto es lo que te marca este mundial en especial, ¿no? Que es todo muy igualado.
19: Se fue con un chichón en la cabeza.
16: Se fue con un chichón. Mucho sufrimiento. La verdad sí. Que sufrieron los argentinos, los jugadores, y Messi se llevó ese regalito en la frente, un choque con la rodilla de un rival.
19: Bueno, y Colombia, lo que les contábamos hoy, a tercera hora, termina clasificando, también va con Suiza y sigue firme Colombia.
16: Es lo que hablamos la otra vez. Va como calladito, sus hinchas no, porque están muy contentos, pero con un perfil bastante bajo y va superando obstáculos y sigue avanzando en el Mundial.
19: Aunque todavía no convirtió Luis Díaz, y para él es una espinita más allá de la clasificación de Colombia. Vamos a escuchar también qué dijo el hombre del Bayern Múnich.
21: Estoy trabajando también para el equipo, entonces, nada, este premio no es mío, es del equipo, así como lo dijo mi compañero Daniel Muñoz anteriormente, más que merecido. John Arias creo que lo merecía, en mi caso solo faltó, digamos, que concretar esos dos goles. Era importante porque si concretaba, matábamos el partido y estábamos más tranquilos. Entonces, creo que nada, me queda ese sinsabor. Le agradezco al grupo por el trabajo que hizo. Y hay que ir paso a paso, feliz por la clasificación, era lo más importante.
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0: Bueno, muy bien, le agradecemos a Deportes. Vamos a hacer la primera pausa ahora, Natalia. En un ratito tenemos más información. Vamos a ir a Maldonado, por ejemplo.
3: Así es, va a estar Marcela González, que nos va a hablar de una reforma que van a realizar en Gorlero, en Punta del Este. Va a tener una tremenda movida. Bueno, va a anunciar los detalles.
0: Bueno, muy bien. Además, vamos a estar en vivo con Juliana Cartagena. Hay vacaciones de invierno. Hay muchos niños que están disfrutando también de los espacios públicos y de distintas obras de teatro, cine, circos, demás. Bueno, disfrutando mucho de esta vacación de invierno, y hay más deporte también con
3: mucho
0: Iñaki y con Claudia, porque se está jugando un partido importante también del Mundial hasta ahora. Hacemos la pausa, agradecemos a Metrópolis FM, Metrópolis Punta y FM Hit, y ya seguimos.
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1: La voz de Melo le informa el tiempo en la ciudad.
2: Se presenta inestable con lloviznas.
1: Con una temperatura
2: de 11 grados.
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7: Bueno, gracias por esperarnos. Vamos a seguir con más información y nos vamos a ir, como decíamos, a Maldonado.
8: Así es, allí está Marcela González, que nos va a contar en primera instancia. Hay mucha información, Marcela, pero primero nos va a hablar sobre lo que va a acontecer en Gorlero, en Punta del Este. Se vienen obras. ¿Cómo estás, Marcela? Buenas noches.
9: Hola chicos, ¿cómo están? Muy buenas noches para ustedes, muy buenas noches para todos los televidentes. Bueno, antes de arrancar con lo que va a pasar en Gorlero, como estaba contando, les voy a contar que el clima acá en Punta del Este está totalmente inestable. Tenemos 9 grados de temperatura actual y una lloviznita que va y viene. Así que está maga. Acá estamos entonces en este maravilloso departamento pasando un poquito de frío, como tiene que ser en julio, ¿no? Bueno, como ustedes lo decían, está previsto obras en la calle principal de lo que es la península de Punta del Este, que es Gorlero. Varios cambios vamos a tener en Gorlero, no solo lo que ahora van a escuchar del alcalde de Punta del Este, Javier Carballal, también cambios de sentido, pero hay obras que van a ser significativas también para nuestro departamento, para lo que es la península, para lo que es esta calle tan icónica que es calle Gorlero. Van a haber cambios porque evidentemente el crecimiento es mucho y lo estuvieron hablando, y ahora, si les parece, escuchamos al

0: están en todo su derecho de presentar los descargos que ellos entiendan pertinentes. Hoy las los abogados de la Intendencia ya están trabajando y bueno, contestarán y verán lo que las empresas presentan para después resolver. Son cuatro comercios que están arriba de la calle Borrero. Nosotros, desde el municipio y de la Intendencia, con este cambio de movilidad que se precisa en San Charles Borrero, porque va a ser una de las principales entradas. Primero esta parte, la segunda parte es cuando viene, para el año que viene, las veredas, iluminación, los bancos, cebra se le va a hacer la esquina, que viene la gran reforma de Borrero, pero este es el primer paso. También se viene una reforma en la calle 26, donde está la Plaza del Ingenio. También hay obras en la rotonda de la terminal para la que gente se ubique. Más adelante, frente a las Torres Imperiales, también ya se entró en obras. Y algo que aclarar, porque ayer estuvimos recorriendo varios comercios de Punta del Este y cuando lo explicamos mano a mano, ahí la gente entiende y que a veces se pierde un poco la perspectiva. Vas a poder entrar a Punta del Este por la Rambla de la Mansa, por calle 18, por Borrero, y también le devolvemos doble mano a la Rambla de la Brava.
1: Ahí veíamos la remodelación en Punta del Este. Y te quiero consultar, porque estamos en vacaciones de julio, las temperaturas no acompañan para que uno decida trasladarse y salir de su casa, pero ¿cómo está el movimiento en Maldonado?
2: Bueno, les cuento, el movimiento Maldonado es menor que otras temporadas y en julio en realidad estamos acostumbrados que no haya demasiado movimiento, no es un destino que la gente elija al 100% Punta del Este, porque bueno, realmente el frío apremia y los niños tienen que también disfrutar de otros destinos. Pero en esta oportunidad, vean ustedes que no solo ha influenciado el frío en Punta del Este, según Alejandro de Elías, que es el gerente de Solanas, sino también el mundial, porque claro, hay gente que decide irse a otras partes, como, bueno, disfrutando el mundial, que bueno, yo de fútbol no voy a hablar, pero bueno, han decidido otros destinos. Lo que sí les quería contar, que Alejandro de Elías, que hablamos con él, nos dice que esta temporada hay un poquito de menos gente, bueno, que puede ser por esta posibilidad, aunque sabemos que también en julio las vacaciones son de los uruguayos. Pero si le parece, lo escuchamos a Alejandro.
3: Del Este hoy, vacaciones julio, no es un atractivo, siempre ha sido igual. No es algo que diga que pueda mover la aguja a nivel turismo. Sí estamos viendo que obviamente, y ahí voy a hablar los datos míos personalmente, en Solana hay menos ocupación que el año pasado. Creo que son varios factores, el efecto mundial creo que también ha sido importante, muchos uruguayos, ya que el turismo interno es importante, también han elegido buscar el sol y la playa, han buscado ir a Brasil o al Caribe. El turismo termal, tenemos hotel también en las termas de Daimán, ahí sí vemos mayor ocupación, entonces la gente también busca un turismo termal, que es típico y es lógico que en este periodo de vacaciones de julio con el frío la gente busque ese producto. Hoy no se puede hacer una proyección de cuánta gente vas a tener en los establecimientos hoteles, porque el turismo ha cambiado muchísimo. Post pandemia, hoy la gente toma las decisiones más sobre la fecha, dependiendo del clima, dependiendo del frío, dependiendo del calor, entonces no te puedes proyectar.
4: ¿El hecho de que Argentina esté más caro para nosotros?
3: Positivo. Veo que eso es importante, ojalá que se mantenga, que no tengamos sorpresas. Yo creo que se está trabajando fuertemente en medidas de promoción, bueno, saliendo con ofertas, con tiempo y promociones, creo que va a ser más atractivo Uruguay para los argentinos, que los necesitamos obviamente en esta temporada. También estamos viendo que los brasileros también hay que trabajar fuertemente y el resto de la región, pero con optimismo. Creo que tenemos que trabajar por una buena temporada, pero seguir apostando un turismo todo el año, que es lo más importante.
5: Atención, señores, imágenes de último momento. Así fue el momento en el cual la policía capturaba hoy, cerca de Ciudad del Carmen, en el departamento de Durazno, al femicida de una mujer de 42 años. Este hecho que ocurrió dentro de su domicilio, delante de tres niños y de un adolescente. Así es el momento en el cual personal de la policía, junto con seccional cuarta, trabajaban en la búsqueda de este hombre y lo capturaron en una zona de eucaliptos, a unos 7 kilómetros al este de Ciudad del Carmen, donde se cometió el crimen.
1: Así es, se trata de un hombre de 41 años, pareja de la víctima. Fue, como decía Nicolás, delante de cuatro menores, tres pequeños

0: que estaban al cuidado de la mujer de 42 años y del hijo de esta última de 13 años, un adolescente. Ahí vemos el momento en que la policía detuvo a la persona que luego de asesinarla a puñaladas con un arma blanca que fue incautada en el lugar, se había dado a la fuga, repito, a 7 kilómetros en una zona de plantación de eucaliptus. Esto lo informó parte de los vecinos a la policía. Exacto. Y allí fueron y se realizó este procedimiento que fue capturado este hombre, el femicida de la mujer.
1: La imagen que estamos viendo, Carmen, es un dron.
0: Sí, es un dron.
1: Es un dron de la policía.
0: Se hizo a través de un operativo terrestre y también a través de... con la implementación de un dron, así era mucho más fácil poder detenerlo.
1: Muy bien. Ahora vamos a ir a deportes con...
0: Juliana, iba a decir.
1: Sí, Juliana viene en un ratito. con Claudia, Iñaki y Claudia.
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3: Gracias, Nicolás, Natalia. Guardamos por el móvil de Juliana, seguramente ya va a venir en Telenoche. Pero antes vamos a hablar sobre la continuidad de la Copa del Mundo, que tuvo hoy la clasificación de Marruecos, que se perfila también como una selección competitiva.
4: Sí, ya viene con varios antecedentes que sí. Lo posicionan, ¿no?, en el lugar donde está, y que tuvo un partido que la verdad... En la previa quizás podíamos esperar más, pero el trámite del partido demostró que fue muy superior.
3: Sí, exactamente. Victoria 3-0 frente a Canadá, más allá de que ese último gol se da en los últimos minutos. Pero bueno, vamos a ver qué nos depara el Mundial para la jornada de mañana. Agenda de partidos. Y atención, porque mañana me parece que es uno de los mejores días. Brasil-Noruega es un lindo partido a partir de las 17. ¿Acá no hay favorito?
4: Y yo creo que no, va a estar muy peleado ese partido.
3: Por historia Brasil, pero el presente de Noruega también le permite soñar.
4: Y sí, yo creo, está muy peleado, no sí. Sé qué voy a poner la penca todavía.
3: No, ¿todavía no lo definiste?
4: ¿Vos qué pusiste?
3: Bueno, yo no me quiero quemar, pero yo fui por el empate.
4: Bueno, puede ser.
3: Vamos a ver. Luego va México con Inglaterra, que también por historia debería de pasar Inglaterra, pero...
4: Está todo complicado, ya se confirmó que se juega a esa hora.
3: Porque... Se confirmó las 21 bueno. horas, más allá de algún cambio que ahora vamos a estar detallando. Pero bueno, también México viene muy bien en esta Copa del Mundo.
4: Viene muy bien, viene muy confiado con su gente y viene también picando en la previa a los partidos, ¿no?
3: Sí,
4: que
3: totalmente.
4: También termina influyendo después en los trámites, parece.
3: Exactamente, pero bueno, vamos a ver la previa de Brasil con Noruega, que parece mucho más relajada que el otro partido de segunda hora. Así se han juntado los hinchas noruegos en Estados Unidos, en Times Square, haciendo la coreografía del remo.
4: Ya estaría, ya lo hablamos. Tienen que sí. innovar con otro... Acá por lo menos, bueno, se juntaron con los hinchas de Brasil también.
3: Exactamente, intercambio cultural. No era muy difícil aprender tampoco.
4: No, por suerte no.
3: Lo que era más difícil es esto. Los noruegos intentando bailar.
4: Intentando zambar, sí, difícil.
3: Claro. Allí el hombre le puso todas las ganas.
4: Es difícil para todos, no solo para los noruegos.
3: No,
4: el ritmo
3: totalmente.
4: Que tienen los brasileños no es fácil de imitar.
3: No, claro, aparte ya lo tienen de nacimiento. Es más difícil. Pero bueno, esperemos a ver qué ocurre en lo futbolístico en la jornada de mañana. Parece que Rafinha va a estar a la orden. Volvió a los entrenamientos.
4: Veremos, a ver cómo llegan, porque también estos jugadores que vienen ahí prometiendo que van a estar o que vienen con alguna dolencia, también es un riesgo, ¿no?
3: Sí, claro, está el caso de Neymar, que ha tenido pocos minutos. Pero bueno, en este caso Rafinha parece que ya está pronto para jugar mañana.
5: El delantero Rafinha participó este viernes por primera vez desde que se lesionó en los entrenamientos grupales de Brasil, a dos días de que la selección dispute el encuentro de octavos de final del Mundial 2026 ante Noruega. El atacante del Barcelona se lastimó el muslo derecho en el segundo encuentro de la fase de grupos ante Haití, el 19 de junio en Filadelfia. Desde entonces no jugaba ni hacía actividades de campo con el resto de sus compañeros, pero este viernes... volvió a los entrenamientos junto a ellos en el complejo Columbia Park de Morristown, en Nueva Jersey. Su presencia tampoco está asegurada para el duelo del domingo ante una selección a la que los pentacampeones del mundo nunca han vencido, con dos derrotas y dos empates. El extremo podría actuar en caso solo de necesidad y según su evolución hasta el día del partido.
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3: Nos metemos ahora, Claudia, en el tema que adelantabas, el horario de México-Inglaterra, que parecía se iba a pasar de las 6 de la tarde hora mexicana a las 12 del mediodía, finalmente se quedó en el mismo lugar. Y hay un montón de especulaciones también con la presión que pueda estar ejerciendo el local para estos partidos.
4: Creo que México está jugando los partidos desde antes y los juega dentro y fuera de la cancha.
3: Sí.
4: Aprovechando su situación como local.
3: Claro.
4: Pero digo, bueno, son cuestiones que la verdad que no deberían pasar a este nivel en una Copa del Mundo, ¿no?
3: Exacto, porque hay cuestiones de estrategia en cuanto a la altura en la cual van a jugar el partido. E Inglaterra tenía también una planificación de cuándo llegar, cuándo jugar y demás. Parece que la quisieron modificar un poco, más allá de que en México aseguran de que fue un tema de la televisión.
4: Con el partido de Ecuador hubo una demora también en el vuelo.
3: Sí,
4: previo. Demoraron más del tiempo que tenían que demorar, tuvieron una demora en el aeropuerto. Digo, cosas que no deberían pasar en una Copa del Mundo.
3: Incluso una denuncia por parte de Ecuador hacia la FIFA por algunas cuestiones extradeportivas. Pero bueno, vamos a ver cómo se está viviendo la previa justamente del partido de México-Inglaterra.
5: La previa del partido entre México e Inglaterra lleva un clima tenso, luego de que Ecuador denunciara ante la FIFA situaciones extradeportivas sucedidas en la antesala de su juego ante los locales. La Federación Inglesa decidió mantener bajo reserva la locación en donde se alojará estos días y fue autorizado a patrullar los alrededores del hotel, más allá de que su llegada fue seguida por mucho público local en las calles. Pero en las últimas horas surgió un rumor de un posible cambio de horario por alerta de tormenta eléctrica.
7: Que si cambiamos el plan, que si no, que si a esta hora, que si a la otra.
8: Vaya situación que se generó, ¿verdad?
5: Tal como ocurrió ante los ecuatorianos y el seleccionado europeo puso el grito en el cielo.
9: Ah, porque por ahí he leído a algunos compañeros de los medios extranjeros diciendo que quieren llevar a México al campeonato y que le estaban haciendo una jugarreta a la selección de Inglaterra.
10: Después de que el técnico Tuchel dijo, voy a llegar con dos noches de anticipación porque la primera no duermes bien y la segunda es, se supone, la que puede recuperarte mejor. Bueno, los iban a hacer levantarse a las 6 de la mañana, 7 de la mañana, esa segunda noche donde iban a descansar mejor, para ir directamente al Estadio Azteca.
5: Por estas horas los hinchas ingleses llegan ajenos a todo este entrevero y con expectativas de continuar en la Copa.
11: La avanzada inglesa ya está en la Ciudad de México. Procedentes de Atlanta, donde vieron a su selección vencer a Congo, los primeros aficionados de los Tres Leones comenzaron a aterrizar en la capital mexicana rumbo al partido del domingo en el Estadio Azteca.
12: Iconic, legendary, we're thinking about the hand of God, so we want to erase some of these memories.
11: Entre maletas y camisetas, los ingleses llegan con toda la confianza en sus referentes como Harry Kane.
12: Yeah, I think Kane's obviously really come into his stride over the past 4 years or so. He's got a lot better, a lot stronger. He's obviously a real leader in the team.
3: Esperemos a ver qué sucede entonces con este partido. Vamos a ir a la agenda del lunes con más partidos de los octavos de final. Y aquí vemos otro gran partido,
4: Sí.
3: Portugal-España.
4: Tenemos un partido ahí que, por lo menos mi corazoncito prefiere que pase Portugal.
3: ¿Sí?
4: No es que quede con rencor. No, para nada.
3: No hagas
4: esa lectura.
3: No.
4: Pero prefiero que gane Portugal.
3: Los que ven habitualmente Telenoche saben que también hinchaste por Austria.
4: Pero no es por eso.
3: Que no se malinterprete. Y además, por la noche, Estados Unidos frente a Bélgica, también muy parejo este
4: un
3: duelo.
4: Partido, sí, en la previa no, también. Son esos partidos que no sabes. Que crees que quizás por la localidad Estados Unidos, pero Los últimos rendimientos quizás no, ya no es tan superior como lo pensábamos al inicio.
3: Es verdad, y por nombre Bélgica debería de imponerse, pero tampoco ha sido tan contundente en esta Copa del Mundo. Pero bueno, nos quedamos con este primer partido. Portugal ante España puede ser una vez más, y así va a pasar de aquí al final del Mundial, o por lo menos la participación de Portugal, lo último de Cristiano.
4: Ya tuvimos lo último de Modric.
3: Exactamente, que justamente Cristiano lo deja fuera. Ahora enfrente Cristiano va a tener a Unai Simón. El golero récord es el golero con la mayor valla invicta de la historia de la Copa del Mundo en base a estos partidos en los que todavía no le han convertido. Habló Unai Simón en la previa.
4: Hermoso momento para romperle la estadística.
3: Sí,
4: ¿no?
3: Totalmente. Porque además habló de Cristiano Ronaldo y dijo, si bien habló de su jerarquía y demás, dijo que no es el mismo de hace unos años.
4: Gran error para
3: error.
4: Mí. Gran error. No hubiera ido por ese camino. Lo hubiera halagado.
3: Claro.
4: Le hubiera dicho, tenemos que tener cuidado. Me parece que no era el camino.
3: Sí, hay que ver si lo aprende ahora Cristiano Ronaldo. Vamos a escuchar qué dijo el golero de España.
13: I think Cristiano que tenemos hoy en día en el Mundial al final no es el mismo de hace 6-7 años que veíamos en el Madrid o cuando estaba en ese prime que se llama, en ese mejor momento. Pero sí que es verdad que lo tenemos que intentar tener lo más alejado del área posible. Cristiano es un jugador que cuando pisa el área es determinante. En la final de la Nations, un balón que tocó en el área lo metió. Y es lo que tiene, él se busca muy bien los espacios, remata muy bien al primer toque, tiene esa ansia de goleadora y esa capacidad goleadora que es envidiable y que a todos nos gustaría tener en nuestro equipo. Y ya te digo, creo que el mejor plan es que nosotros tengamos la pelota el suficiente tiempo posible en el campo rival y que se acerque muy poco a nuestro área.
3: Lo último del Mundial, Francia está a punto de clasificar. Con Francia ya están los últimos segundos, pero le costó mucho.
4: Le costó mucho, la verdad que Paraguay le hizo un muy buen planteamiento, le termina ganando con un gol de penal cobrado a instancias del VAR, un llamado que fue correcto, fue un penal clarísimo, que el árbitro no había sancionado. Pero bueno, creo que en la previa nadie esperaba que fuera tan ajustado el resultado.
3: Sí, totalmente. Así que bueno, Francia estaría avanzando. Pero vamos a cambiar ahora de deporte y te llevo al rugby, Claudia.
4: En esto de que me estás enseñando todos nuevos deportes.
3: Ahí está. Bueno, hoy jugó la selección uruguaya en cuanto al rugby. Cayó ante Georgia como local en el Charrúa, 41-34, en un partido muy cambiante, que tuvo un buen arranque por parte de los tiros con un try de Misca, pero luego Georgia, que es una de las potencias en cuanto al rugby, de a poquito fue ganando terreno y si bien el trámite siguió en cuanto a lo cambiante, se termina quedando con la victoria, más allá de una recuperación que tuvo Uruguay sobre los últimos partidos, sobre los últimos minutos, debí decir. Pero bueno, de esta forma, Uruguay se muestra competitivo, lo que es importante, no logra esta victoria y el próximo fin de semana se medirá ante Rumania.
4: Podemos decir que junio y julio no ha sido para la celeste, ¿no?
3: No.
4: En los distintos deportes.
3: Sí, claro. Esta semana se dio también la derrota de Uruguay ante Argentina en básquetbol. Todavía le queda la chance con Cuba para cerrar la clasificación. Todavía no la clasificación, pero sí avanzar en busca de su pasaje mundialista.
4: Veremos si remontamos.
3: Sí, ahí está. Vamos a escuchar al capitán justamente de los Teros.
14: Sí, sin duda. O sea, era un seleccionado muy poderoso. Hicimos un gran partido, pero también últimamente creo que en los últimos años estamos acostumbrándonos a hacer buenos partidos ante este tipo de rivales y tenemos que dar el paso de empezar a ganarlos.
3: Y volvemos a cambiar de disciplina deportiva con el ciclismo. ¿Cómo te lleva, Claudia?
4: Y me gustaba ver la Vuelta Ciclista cuando vivía en Pan de Azúcar, cuando claro, pasaban por ahí, íbamos con la familia, todo era muy pintoresco e ilusionante cuando sos niño ver pasar claro, a los ciclistas ahí.
3: Totalmente. Bueno, en Francia el Tour es toda una institución. Y hoy comenzó justamente el Tour de France con todas las estrellas que tiene el mundo del ciclismo y ganó en esta primera etapa Vingegaard. También tiene mucho de pintoresco en cuanto a los paisajes.
4: ¿Supiste estar por ahí o no?
3: Supimos estar por ahí exactamente el año pasado. Ahora toca verlo por televisión. Pero bueno, ya vemos que Vingegaard se adelanta en cuanto a ser uno de los favoritos para este Tour.
5: Primer maillot amarillo del Tour de France. Jonas Vingegaard logró un inicio perfecto al ganar la contrarreloj por equipo con Visma este sábado en la colina de Montjuïc, en Barcelona, donde Tadej Pogačar también dejó buenas sensaciones pese a los 12 segundos cedidos. Como recordó el danés, el camino hasta París aún es muy largo, pero el duelo entre las dos superestrellas, ganadores de las 6 últimas ediciones, ya empieza a entusiasmar a los aficionados al ciclismo. El equipo neerlandés conquistó la crono con 8 segundos de ventaja sobre la formación Net Company, liderada por Filippo Ganna, y con 12 segundos sobre la UAE de Tadej Pogačar. Los tiempos para la general fueron tomados corredor por corredor, de forma individual, en lugar de tener en cuenta los registros de cada equipo. Y Seisas, el joven francés de 19 años, que suena con ser árbitro este año, no ha comprometido en absoluto sus posibilidades después de haber firmado un gran debut en el Tour bajo el cálido sol de la capital catalana, con el 6º puesto junto con el equipo de Decathlon, CMA-CGM.
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1: Bueno, muy bien. ¿Sabe quién viene ahora?
0: La reina de los bajitos.
1: Ahora sí viene Juli. Eso le iba a decir. Hoy la estaba anunciando y era deportes.
0: Sí, te adelantaste. Tenías ganas de ver a Juliana y
1: con los
0: sus
1: niños.
0: Recorridas de todos los sábados. Y ella lo da todo.
1: Ahí está, está en el mercado modelo porque estamos
0: en... Espacio modelo.
1: Espacio modelo, perdón, bueno. El ex mercado modelo.
0: Exacto.
1: Hoy espacio modelo. Y con los niños que están de vacaciones, Juli, contanos.
16: ¿Cómo están, Nico, Nati? El saludo para ustedes y para todos. ¿Qué pasó? ¿Querían verme? Acá estoy, acá estamos con los niños, vacaciones. Un planazo de estas vacaciones con el frío, con las bajas temperaturas. Un planazo es el espacio modelo, diversión bajo techo. Y además con actividades especiales. Por ejemplo, mañana va a haber una obra de teatro desde las 5 de la tarde, pero más temprano, desde las 3, también va a haber distintas actividades, todas gratuitas, para niños de todas las edades. Y vamos a conversar, a ver, con algunos de los niños muy que bien. Todavía permanecen acá, porque el espacio cierra ya en breve. 9:45 cierra sus puertas, pero hay algunos niños que todavía están
1: vienen
16: disfrutando,
1: derechito
16: están
1: a la cámara,
16: jugando.
1: Mirá.
16: A ver, buenas noches.
17: Buenas noches.
16: Estamos en vivo. ¿Cómo son sus nombres?
17: Josefina, Sol, Emma,
18: Jade.
16: Muy bien. Bueno, están jugando. ¿Qué es lo que más les gusta acá del espacio?
18: El mío, el tobogán aquel.
16: El tobogán. ¿Y tuyo?
18: El mío también, el tobogán.
16: A ver, por acá, ¿cómo es tu nombre?
19: Demia.
16: ¿Cuántos años tenés?
19: Dos.
16: Con la manito. 3 años. Bien. ¿Cuáles son los juegos favoritos de ustedes? A ver.
18: Yo ese.
16: ¿Por acá?
18: Me gusta jugar.
16: ¿Jugar? ¿De dónde viniste? ¿Sos acá? ¿Vivís acá cerca?
18: No.
16: ¿No? ¿Y vos?
18: Yo tampoco.
16: Bien. ¿Se aburren mucho las vacaciones o todo bien?
18: Me aburren mucho.
16: ¿Se aburren mucho por acá? ¿Y qué hacen? ¿Celular, tablet? ¿Qué les gusta hacer?
18: Celular.
20: Ya la cancha.
16: ¿Juegos en caja?
18: No.
16: No, ni tienen. Vos sí. Vos, a ver, ¿cómo te llamas?
21: Francesca.
16: Francesca, ¿cuál es tu juego favorito acá del espacio modelo?
21: Los toboganes y las hamacas.
16: Y por acá el amigo, ¿vos cómo te llamas?
22: Gianluigi.
16: ¿Cuántos años tienes vos?
22: 7.
16: ¿Andabas con una pelota peloteando o no se trae pelota?
22: No.
16: ¿De qué cuadro sos?
22: Uruguay.
16: De Uruguay. Uruguay. Muy bien, me encantó. Mira, llegan más niños, Nico, Nati. Es lo que tiene, ven la cámara, la luz. Y además, como les decía, ya está por cerrar el espacio. Decime, Nati.
0: Yo les propongo a todos esos niños que dejen la tablet y el celular y se pongan a jugar al uno. Decirle cuántos de ellos saben jugar al uno. Juego barato,
16: Nico,
0: y entretenido.
16: Uno, Nati.
0: ¿Por qué no?
16: Ni conocen el uno. ¿Conocen el juego el uno? Ah, mirá, son de tu equipo que lo conocen. ¿Y juegan al uno o prefieren la tablet?
21: La tablet. Prefiero el uno.
16: Ah, vos sos una genia, vos preferís el uno.
21: Sí.
16: ¿Con quién jugas?
21: A veces juego con mi familia, con mi papá, con mi abuela, con mi abuela tía. Y a veces juego con mi hermano, Jean.
16: Verá, pero te completa, a la familia le encanta el uno, entonces, te acompañan. A ver, por acá, ¿vos cuántos años tenés? ¿Cómo te llamás?
23: 7 y me llamo Valentino y...
16: ¿Le querés mandar un beso a alguien, Valentino?
23: Sí, le quiero mandar a Gastón un beso.
16: Muy bien, cerramos el móvil mandándole un beso a las maestras. ¿Les parece? ¿Quieren volver a clase?
24: ¡No!
16: Un beso a las maestras, beso a las maestras. Cerramos por acá, Nico, Nati. Chau, chau.
24: Hola. ¡Chau, maestra!
1: Muy bien.
24: Bye.
1: Quedó claro que hay unanimidad de que quieren volver a la clase, ¿no?
0: Sí, quieren volver a las clases. Claro. Porque se aburren mucho, dice.
1: Rotundamente el sí ahí. Bueno,
0: sí,
1: gracias,
0: es lo
1: Juli.
0: Que tiene. Las vacaciones llega un momento que no sabes qué entretener. Igual el ocio es muy bueno para los niños. Aumenta la creatividad, lo han dicho los especialistas.
1: Bueno, muy bien, sí.
0: Nosotros ¿dije tablet o dije tabla?
1: Tablet.
0: Bueno, sí, dicen que bueno.
1: Bueno, mirá lo que vamos a contarles ahora. En Cerro Chato se celebraron 99 años del primer voto femenino de Sudamérica.
0: ¿Vamos a ver el informe?
1: Impresionante, vamos a ver.
25: Cerro Chato, aquí donde concluyen 3 en departamentos, Florida, 33 y Durazno. Exactamente el 13 de julio del año 1927, en este edificio, por primera vez en Sudamérica, la mujer hacía uso del voto. Hoy, 99 años después, una gran celebración que no solo tiene que ver a estos 99 años, sino también ya se proyectan al centenario, que será, por supuesto, en el 2027.
2: Sí, exactamente. Ya vimos que iba a ser muy masiva la concurrencia, porque eran muchas las llamadas que habían y confirmándote que venían. Entonces estábamos nerviosos. ¿Qué vamos a hacer? Viene mucha gente, ¿qué hacemos? Bueno, vos ves las ollas que tenemos ahí esperando para poder degustar, para pasar un rato lindo. Y bueno, y agradecerle a toda la gente que vino y que se preparen para los próximos 100 años.
25: La verdad que un mojón en la historia, en la previa al centenario del voto de la mujer, en un lugar espectacular como es la casa, donde siempre invitamos a los uruguayos a que pasen, a que cuando estén en Cerro Chato lleguen hasta acá, un lugar recuperado, un lugar donde se ha invertido no solamente dinero, sino muchas horas, mucho cariño, mucho esfuerzo.
6: Es importante que, para que haya sucedido este plebiscito en el año 27, que tuvieron que ver Luis Alberto de Herrera, Paulina Luis y Socialista y los Ballistas. O sea, los tres partidos políticos de ese momento tuvieron que ver. Me parece importante hablar de las mujeres que rompen barreras, porque las mujeres en ese momento en Cerro Chato hicieron militancia a las cerrochatenses. Armaron comisiones, hicieron bailes, o sea, militaron. Bernardina Muñoz, que venía de la familia de Basilio Muñoz, del hombre de confianza de Aparicio Saravia, había hecho un discurso ya cuando abrió un local de Gumercindo Saravia. O sea, son mujeres que militaron y ahí hay toda una cosa para seguir estudiando.
0: Bueno, y quien estuvo, como vimos en imágenes, fue la vicepresidenta de la República, Carolina Cose, que habló en esta actividad.
1: A ver qué dijo.
7: Tenemos una comisión formada a nivel de vicepresidencia de la República, donde hemos, bueno, invitado a las intendencias, a los diputados de los tres departamentos, también a distintas organizaciones a nivel nacional, y tenemos una lista de actividades rumbo a los 100 años, para que no sea solo una cosa de un día. Hemos aprobado una ley para generar una moneda, eso ya está disponible para que el Banco Central lo haga. Vamos a tener un sello, una hoja filatélica, le hemos propuesto actividades a NEP, vamos a generar un libro, un documental. O sea, hay toda una hoja de ruta que nos invita a, alrededor de un hecho histórico, reflexionar y trabajar juntos.
25: Usted, frente al público, habló del voto de aquellos uruguayos que viven en el extranjero y al momento no pueden votar.
7: Sí.
25: ¿Es algo pendiente que se tiene en materia de nuestro país?
7: Sí, yo creo que es algo pendiente. Quiero explicar por qué lo dije. La primera mujer que se registró era brasileña, extranjera, y votó, lo cual está bien porque vivía acá, ¿verdad? Ejerció su derecho. Y dije, debería invitarnos a reflexionar a que nosotros tenemos cientos de miles de uruguayos viviendo en el extranjero que no pueden votar. Yo creo que a esta altura somos el único país en América Latina en el que los uruguayos, los patriotas que están en el extranjero, no pueden votar. Y como Uruguay lidera tantas cosas en América Latina, me parece que ahí estamos atrasados.
1: Bueno, momento de hacer la última tanda, Nati.
0: Así es, luego de la pausa vamos a hablar de un grupo de jóvenes uruguayos que rescatan gatos y los ponen en adopción. Vamos a conocer lo que hacen.
1: Muy bien, ya venimos.
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0: El último tramo de información aquí en Telenoche. Sábado les contamos que un grupo de jóvenes voluntarios rescatan gatos y los dan en adopción. Vemos el informe de nuestro compañero Néstor Remeseiro.
4: Son un grupo de amigos rescatistas, se juntan, los llaman y van justamente a rescate de gatos en varios puntos de Montevideo. Cariño, afecto, compromiso y el deseo de encontrar hogares transitorios para ellos.
5: ¿Y por qué? Porque, bueno, es lo que nos mueve. Yo siempre digo, los animales a mí me sanaron y me rescataron a mí, así que, bueno, es un labor.
4: ¿Cómo te rescataron? A ver, contá un poquito la historia.
5: Bueno, en realidad es como que al día a día me despierto y es gracias a ellos. Tengo 6 actualmente y es gracias a ellos.
4: Mirá. Bueno, ustedes van, los llaman y por ahí van a una casa, como acá, por ejemplo. Sí. Vienen un grupo de voluntarios. ¿Y después qué pasa con ellos?
5: Bueno, en realidad después se van a transitorios, se castran, se vacunan, se desparasitan y ahí buscamos un adoptante responsable.
4: ¿Qué costo todo esto, no?
5: Sí,
4: sin duda. ¿Todo por ustedes?
5: Sí, sin duda, sí. Somos todos independientes rescatistas y voluntarios que están dando tremenda mano, la verdad, porque los refugios están saturados, es la realidad.
4: ¿Qué sienten hoy, por ejemplo, llevándose 2 de ellos?
5: Bueno, mucha felicidad, obvio, sin duda. Son gatos muy ferales, gracias a los tramperos es como los podemos agarrar. Y en realidad lo que estamos más necesitando son transitorios, porque hay un montón más para agarrar y nos está costando conseguir transitorios.
4: ¿Eso es para gente que lo tenga?
5: En realidad pueden tener, los transitorios que se ofrecieron ahora tienen gatitos, solo que tienen una habitación apartada o el baño, lo que sea, que los puedan mantener ahí sin acceso al exterior para que no tengan problema de escape. Y bueno, eso ayuda muchísimo.
4: Hay mucho gato abandonado, ¿no?
5: Muchísimo, muchísimo. Por todos lados hay...
1: Bueno, muy bien, vamos a contarles ahora que se llevó a cabo la quinta fiesta de Forró Montevideo, esta danza brasilera con gastronomía y fogata de San Juan.
4: Una fogata que va a estar pronta en algunos minutos, con mucho calor para este invierno. Música, comidas típicas, bienvenidos a Forró Montevideo.
13: Yo soy Lia Machado de esta comunidad hermosa que se llama Forró Montevideo. Esta comunidad ya existe hace casi 10 años, estamos por cumplir 10 años, pero la fiesta es la quinta edición y es así, cada vez más linda, cada vez con más gente. Ahora recién estamos arrancando, tenemos acá hasta las 18, con juegos para niños y niñas, con comida buena, bebida buena, la fogata que en un ratito
4: se prende. ¿Por qué?
13: La fogata.
4: ¿Qué es en San Juan? Pero ya se hace con otro motivo también, ¿no?
13: Claro, en Brasil lo que pasa es que si vamos a estudiar un poquito más al fondo la fiesta de San Juan en Brasil, hay 3 tipos de fogata. Hay una redonda, una cuadrada y una triangular y cada una es para un santo. Esta que armamos acá es de San João. Apesar que São João já passou, não? Foi o 24 de julho, agora é 4 de julho, mas era um aviso da madre dele avisando que ele havia nascido, São João. E também a gente acá também suele poner os papelitos com pedidos, com coisas, mas para nós é mais o símbolo mesmo disso.
4: Olha como baila.
13: Sim, sí, isso é forró, verá.
4: Isso é forró.
13: Isso é forró.

0: Acá me ves con un look que probablemente nunca me viste. Pero te voy a contar por qué me vine así. Me vine así porque hoy voy a hablar de esto, de la capucha. ¿Sabes por qué esto se llama capucha? Bueno, te lo cuento. En el año 1528, donde hoy es Italia, se forma una nueva congregación. La Congregación de los Hermanos Capuchinos. Muy bien. Ellos dependían de los franciscanos. ¿Cuál era su misión? Mostrarse lo más humildes posible y orar. Orar mucho. Bárbaro. Aparte de estar leyendo la Biblia por diferentes pueblos y ciudades, una de las cosas que tenían o que tienen los hermanos capuchinos es la concentración a la hora de rezar. Por eso, su vestimenta tenía esto, para rezar. Por eso, esto se llama capucha, por los hermanos capuchinos. El próximo sábado, aquí en Telenoche, otra historia de moda. ¡Chau!
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2: Bueno, muy bien, vamos con la cotización de las monedas. El dólar en pizarra en la compra 39 pesos, en la venta 41.50.
3: Dólar y euro en la compra 39.50, en la venta 41.
2: El interbancario 40.23.
3: Peso argentino se mantiene 002.020.
2: El real 6.90.860.
3: El euro en la compra 43.55, en la venta 48.83.
2: Unidad reajustable 1922.68.
3: Unidad indexada 6.5628.
2: Onza Troy de oro en Nueva York 4.175.70.
3: Libra 1.3357.
2: El yen 161.33.
3: Y dólares por euro 1.1441. Capicú.
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2: Justo para las 8:30 de la noche, son las 20:29. Y vamos a ver cómo va a estar el tiempo.
3: Hay tiempo para el tiempo, Nico.
2: A ver.
3: Domingo mañana, máxima de 12, mínima de 4 grados. Y atención, que va a salir el sol de mañana, pero después se vienen las lluvias.
2: Bueno, muy bien. 16, las extremas para el lunes, va a estar nuboso y cubierto en el comienzo de la semana.
3: Y el martes, máxima de 14, mínima de 3, y va a estar nuboso.
2: Muy bien, tenemos 8 grados de temperatura actualmente, la misma temperatura con la cual comenzamos telenoche. Así está el Palacio Legislativo de la zona cercana aquí al canal.
3: Movito para hacer sábado, ¿no?
2: Modito para hacer sábado. ¿Sabes
3: mucha
2: quién está
3: gente
2: movito?
3: Tiene planes. Y muchos planes es. Mucha gente tiene plan de mirar Canal 4, seguir en la programación, porque se viene el programa de los sábados.
2: Movidito está Maxi Móvil, que no para de moverse por todo el país.
3: No para.
2: Y no para de impactar gente, lo que se viene ahora en la pantalla del 4. Nosotros nos vamos. Las noticias mañana, 12:30 en Teledía. ¿Usted?
3: Que pase bien.
2: A descansar el domingo, ¿eh?
3: También usted.
2: Igualmente. Buenas noches.
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0: ese tema. Te voy a hacer viajar en el tiempo. Escucha.
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